todo árbol delicioso a la vista y bueno para comer. También el árbol de vida en medio del huerto y el árbol de la ciencia del bien y del mal. Y salía de Edén un río para regar el huerto, y de allí se repartía en cuatro brazos. El nombre del uno era Pisón. Este es el que rodea toda la tierra de Avila, donde hay oro. Y el oro de aquella tierra es bueno. Hay allí también bedelio y ónice. El nombre del segundo río es Gión. Este es el que rodea toda la tierra de Cus. Y el nombre del tercer río es Hidekel. Este es el que va al oriente de Asiria. Y el cuarto río es el Éufrates. Tomó pues Jehová Dios al hombre y lo puso en el huerto de Edén para que lo labrara y lo guardase. Y mandó Jehová Dios al hombre diciendo, «De todo árbol del huerto podrás comer, mas del árbol de la ciencia del bien y del mal no comerás, porque el día que de él comieres, ciertamente morirás». Y dijo Jehová Dios, «No es bueno que el hombre esté solo, le haré ayuda idónea para él». Jehová Dios formó pues de la tierra toda bestia del campo y toda ave de los cielos, y las trajo a Adán para que viese cómo las había de llamar. Y todo lo que Adán llamó a los animales vivientes, ese es su nombre. Y puso Adán nombre a toda bestia y ave de los cielos y a todo ganado del campo. Mas para Adán no se halló ayuda idónea para él. Entonces Jehová Dios hizo caer sueño profundo sobre Adán, y mientras éste dormía, tomó una de sus costillas y cerró la carne en su lugar. Y de la costilla que Jehová Dios tomó del hombre, hizo una mujer, y la trajo al hombre. Dijo entonces Adán, «Esto es ahora hueso de mis huesos y carne de mi carne. Esta será llamada varona, porque del varón fue tomada. Por tanto, dejará el hombre a su padre y a su madre, y se unirá a su mujer, y serán una sola carne». Y estaban ambos desnudos, Adán y su mujer, y no se avergonzaban. Capítulo 3. Pero la serpiente era astuta más que todos los animales del campo que Jehová Dios había hecho, la cual dijo a la mujer, «¿Con qué Dios os ha dicho, no comáis de todo árbol del huerto?» Y la mujer respondió a la serpiente, «Del fruto de los árboles del huerto podemos comer, pero del fruto del árbol que está en medio del huerto, dijo Dios, no comeréis de él, ni le tocaréis, para que no muráis». Entonces la serpiente dijo a la mujer, «No moriréis, sino que sabe Dios que el día que comáis de él, serán abiertos vuestros ojos y seréis como Dios, sabiendo el bien y el mal». Y vio la mujer que el árbol era bueno para comer, y que era agradable a los ojos, y árbol codiciable para alcanzar la sabiduría. Y tomó de su fruto y comió. Y dio también a su marido, el cual comió así como ella. Entonces fueron abiertos los ojos de ambos, y conocieron que estaban desnudos. Entonces cosieron hojas de higuera y se hicieron delantales. Y oyeron la voz de Jehová Dios que se paseaba en el huerto al aire del día, y el hombre y su mujer se escondieron de la presencia de Jehová Dios entre los árboles del huerto. Mas Jehová Dios llamó al hombre y le dijo, «¿Dónde estás tú?» Y él respondió, «Oí tu voz en el huerto y tuve miedo, porque estaba desnudo, y me escondí». Y Dios le dijo, «¿Quién te enseñó que estabas desnudo? ¿Has comido del árbol de que yo te mandé no comieses?» Y el hombre respondió, «La mujer que me diste por compañera me dio del árbol y yo comí». Entonces Jehová Dios dijo a la mujer, «¿Qué es lo que has hecho?» Y dijo la mujer, «La serpiente me engañó y comí». Y Jehová Dios dijo a la serpiente, «Por cuanto esto hiciste, maldita serás entre todas las bestias y entre todos los animales del campo. Sobre tu pecho andarás y polvo comerás todos los días de tu vida. Y pondré enemistad entre ti y la mujer, y entre tu simiente y la simiente suya. Esta te herirá en la cabeza y tú le herirás en el calcañar». A la mujer dijo, «Multiplicaré en gran manera los dolores en tus preñeces. Con dolor darás a luz los hijos, y tu deseo será para tu marido, y él se enseñoreará de ti». Y al hombre dijo, «Por cuanto obedeciste a la voz de tu mujer, y comiste del árbol de que te mandé diciendo, no comerás de él, maldita será la tierra por tu causa. Con dolor comerás de ella todos los días de tu vida. Espinos y cardos te producirá, y comerás plantas del campo. Con el sudor de tu rostro comerás el pan hasta que vuelvas a la tierra, porque de ella fuiste tomado, pues polvo eres, y al polvo volverás». Y llamó Adán el nombre de su mujer, Eva, por cuanto ella era madre de todos los vivientes. Y Jehová Dios hizo al hombre y a su mujer túnicas de pieles, y los vistió.
Y dijo Jehová Dios, «He aquí el hombre es como uno de nosotros, sabiendo el bien y el mal. Ahora pues, que no alargue su mano y tome también del árbol de la vida, y coma y viva para siempre». Y lo sacó Jehová del huerto del Edén para que labrase la tierra de que fue tomado. Echó pues fuera al hombre, y puso al oriente del huerto de Edén querubines, y una espada encendida que se revolvía por todos lados para guardar el camino del árbol de la vida. Capítulo 4. Conoció Adán a su mujer Eva, la cual concibió y dio a luz a Caín, y dijo, «Por voluntad de Jehová he adquirido varón». Después dio a luz a su hermano Abel. Y Abel fue pastor de ovejas, y Caín fue labrador de la tierra. Y aconteció andando el tiempo que Caín trajo del fruto de la tierra una ofrenda a Jehová. Y Abel trajo también de los primogénitos de sus ovejas de lo más gordo de ellas. Y miró Jehová con agrado a Abel y a su ofrenda, pero no miró con agrado a Caín y a la ofrenda suya. Y se ensañó Caín en gran manera y decayó su semblante. Entonces Jehová dijo a Caín, «¿Por qué te has ensañado y por qué ha decaído tu semblante? Si bien hicieres, ¿no serás enaltecido? Y si no hicieres bien, el pecado está a la puerta. Con todo esto, a ti será su deseo, y tú te enseñorearás de él». Y dijo Caín a su hermano Abel, «Salgamos al campo». Y aconteció que estando ellos en el campo, Caín se levantó contra su hermano Abel y lo mató. Y Jehová dijo a Caín, «¿Dónde está Abel tu hermano?». Y él respondió, «No sé. ¿Soy yo acaso guarda de mi hermano?». Y él le dijo, «¿Qué has hecho?». «La voz de la sangre de tu hermano clama a mí desde la tierra. Ahora pues, maldito seas tú de la tierra que abrió su boca para recibir de tu mano la sangre de tu hermano. Cuando labres la tierra, no te volverá a dar su fuerza. Errante y extranjero serás en la tierra». Y dijo Caín a Jehová, «Grande es mi castigo para ser soportado. He aquí me echas hoy de la tierra, y de tu presencia me esconderé, y seré errante y extranjero en la tierra, y sucederá que cualquiera que me hallare me matará». Y le respondió Jehová, «Ciertamente cualquiera que matare a Caín, 7 veces será castigado». Entonces Jehová puso señal en Caín para que no lo matase cualquiera que le hallara. Salió pues Caín de delante de Jehová, y habitó en tierra de Nod, al oriente de Edén. Y conoció Caín a su mujer, la cual concibió y dio a luz a Enoch. Y edificó una ciudad, y llamó el nombre de la ciudad el nombre de su hijo, Enoch. Y a Enoch le nació Irad, e Irad engendró a Meujael, y Meujael engendró a Metusael, y Metusael engendró a Lamec. Y Lamec tomó para sí 2 mujeres, el nombre de la una fue Ada, y el nombre de la otra Sila. Y Ada dio a luz a Jabal, el cual fue padre de los que habitan en tiendas y crían ganados. Y el nombre de su hermano fue Jubal, el cual fue padre de todos los que tocan arpa y flauta. Y Sia también dio a luz a Tubal-Caín, artífice de toda obra de bronce y de hierro. Y la hermana de Tubal-Caín fue Naama. Y dijo Lamec a sus mujeres, «Ada y Sila, oíd mi voz. Mujeres de Lamec, escuchad mi dicho, que un varón mataré por mi herida y un joven por mi golpe. Si 7 veces será vengado Caín, Lamec en verdad 70 veces 7 lo será». Y conoció de nuevo Adán a su mujer, la cual dio a luz un hijo, y llamó su nombre Set. «Porque Dios, dijo ella, me ha sustituido otro hijo en lugar de Abel, a quien mató Caín». Y a Set también le nació un hijo, y llamó su nombre Enos. Entonces los hombres comenzaron a invocar el nombre de Jehová. Capítulo 5. Este es el libro de las generaciones de Adán. El día en que creó Dios al hombre, a semejanza de Dios lo hizo. Varón y hembra los creó, y los bendijo y llamó el nombre de ellos, Adán, el día en que fueron creados. Y vivió Adán 130 años, y engendró un hijo a su semejanza, conforme a su imagen, y llamó su nombre Set. Y fueron los días de Adán después que engendró a Set 800 años, y engendró hijos e hijas. Y fueron todos los días que vivió Adán 930 años, y murió. Vivió Set 105 años, y engendró a Enos. Y vivió Set, después que engendró a Enos, 807 años, y engendró hijos e hijas. Y fueron todos los días de Set 912 años, y murió. Vivió Enos 90 años, y engendró a Cainán. Y vivió Enos, después que engendró a Cainán, 815 años, y engendró hijos e hijas. Y fueron todos los días de Enos
905 años, y murió. Vivió Cainán 70 años, y engendró a Mahalaleel. Y vivió Cainán, después que engendró a Mahalaleel, 840 años, y engendró hijos e hijas. Y fueron todos los días de Cainán 910 años, y murió. Vivió Mahalaleel 75 años, y engendró a Jared. Y vivió Mahalaleel, después que engendró a Jared, 830 años, y engendró hijos e hijas. Y fueron todos los días de Mahalaleel 895 años, y murió. Vivió Jared 162 años, y engendró a Enoch. Y vivió Jared, después que engendró a Enoch, 800 años, y engendró hijos e hijas. Y fueron todos los días de Jared 962 años, y murió. Vivió Enoc 65 años, y engendró a Matusalén. Y caminó Enoc con Dios, después que engendró a Matusalén 300 años, y engendró hijos e hijas. Y fueron todos los días de Enoc 365 años. Caminó pues Enoc con Dios, y desapareció, porque le llevó Dios. Vivió Matusalén 187 años, y engendró a Lamec. Y vivió Matusalén, después que engendró a Lamec, 782 años, y engendró hijos e hijas. Fueron pues todos los días de Matusalén 969 años, y murió. Vivió Lamec 182 años, y engendró un hijo, y llamó su nombre Noé, diciendo, «Este nos aliviará de nuestras obras y del trabajo de nuestras manos, a causa de la tierra que Jehová maldijo». Y vivió Lamec, después que engendró a Noé, 595 años, y engendró hijos e hijas. Y fueron todos los días de Lamec 777 años, y murió. Y siendo Noé de 500 años, engendró a Sem, a Cam y a Jafet. Capítulo 6. Aconteció que cuando comenzaron los hombres a multiplicarse sobre la faz de la tierra, y les nacieron hijas, que viendo los hijos de Dios que las hijas de los hombres eran hermosas, tomaron para sí mujeres, escogiendo entre todas. Y dijo Jehová, no contenderá mi espíritu con el hombre para siempre, porque ciertamente él es carne, mas serán sus días 120 años. Había gigantes en la tierra en aquellos días, y también después que se llegaron los hijos de Dios a las hijas de los hombres y les engendraron hijos. Estos fueron los valientes que desde la antigüedad fueron varones de renombre. Y vio Jehová que la maldad de los hombres era mucha en la tierra, y que todo designio de los pensamientos del corazón de ellos era de continuo solamente el mal. Y se arrepintió Jehová de haber hecho hombre en la tierra, y le dolió en su corazón. Y dijo Jehová, raeré de sobre la faz de la tierra a los hombres que he creado, desde el hombre hasta la bestia, y hasta el reptil y las aves del cielo, pues me arrepiento de haberlos hecho. Pero Noé halló gracia ante los ojos de Jehová. Estas son las generaciones de Noé. Noé, varón justo, era perfecto en sus generaciones. Con Dios caminó Noé, y engendró Noé tres hijos, a Sem, a Cam y a Jafet. Y se corrompió la tierra delante de Dios, y estaba la tierra llena de violencia. Y miró Dios la tierra, y he aquí que estaba corrompida, porque toda carne había corrompido su camino sobre la tierra. Dijo pues Dios a Noé, he decidido el fin de todo ser, porque la tierra está llena de violencia a causa de ellos, y he aquí que yo los destruiré con la tierra. Hazte un arca de madera de gofer, harás aposentos en el arca y la calafatearás con brea por dentro y por fuera. Y de esta manera la harás, de 300 codos de longitud del arca, y 50 codos su anchura, y de 30 codos su altura. Una ventana harás al arca, y la acabarás a un codo de elevación por la parte de arriba, y pondrás la puerta del arca a su lado, y le harás piso bajo, segundo y tercero. Y he aquí que yo traigo un diluvio de aguas sobre la tierra para destruir toda carne en que haya espíritu de vida debajo del cielo. Todo lo que hay en la tierra morirá. Mas estableceré mi pacto contigo, y entrarás en el arca tú, tus hijos, tu mujer, y las mujeres de tus hijos contigo. Y de todo lo que vive, de toda carne, dos de cada especie meterás en el arca para que tengan vida contigo. Macho y hembra serán. De las aves según su especie, y de las bestias según su especie, de todo reptil de la tierra, según su especie, dos de cada especie entrarán contigo para que tengan vida. Y toma contigo de todo alimento que se come, y almacénalo, y servirá de sustento para ti y para ellos.
Y lo hizo así Noé. Hizo conforme a todo lo que Dios le mandó. Capítulo 7. Dijo luego Jehová a Noé: Entra tú y toda tu casa en el arca, porque a ti he visto justo delante de mí en esta generación. De todo animal limpio tomó conforme a todo lo que Dios le mandó. Capítulo 7. Dijo luego Jehová a Noé: Entra tú y toda tu casa en el arca,

le mandó Jehová. Era Noé de 600 años cuando el diluvio de las aguas vino sobre la tierra. Y por causa de las aguas del diluvio entró Noé al arca, y con él sus hijos, su mujer y las mujeres de sus hijos. De los animales limpios y de los animales que no eran limpios, y de las aves y de todo lo que se arrastra sobre la tierra, de dos en dos entraron con Noé en el arca, macho y hembra, como mandó Dios a Noé. Y sucedió que al séptimo día las aguas del diluvio vinieron sobre la tierra. El año 600 de la vida de Noé, en el mes segundo, a los 17 días del mes, aquel día fueron rotas todas las fuentes del grande abismo, y las cataratas de los cielos fueron abiertas, y hubo lluvia sobre la tierra 40 días y 40 noches. En este mismo día entraron Noé, y Sem, Cam y Jafet, hijos de Noé, la mujer de Noé, y las tres mujeres de sus hijos, con él en el arca. Ellos y todos los animales silvestres según sus especies, y todos los animales domesticados según sus especies, y todo reptil que se arrastra sobre la tierra según su especie, y toda ave según su especie, y todo pájaro de toda especie. Vinieron pues con Noé al arca, de dos en dos de toda carne en que había espíritu de vida. Y los que vinieron, macho y hembra de toda carne vinieron, como le había mandado Dios. Y Jehová les cerró la puerta. Y fue el diluvio 40 días sobre la tierra. Y las aguas crecieron y alzaron el arca y se elevó sobre la tierra. Y subieron las aguas y crecieron en gran manera sobre la tierra. Y flotaba el arca sobre la superficie de las aguas. Y las aguas subieron mucho sobre la tierra. Y todos los montes altos que había debajo de todos los cielos fueron cubiertos. 15 codos más altos subieron las aguas después que fueron cubiertos los montes. Y murió toda carne que se mueve sobre la tierra, así de aves como de ganado y de bestias, y de todo reptil que se arrastra sobre la tierra, y todo hombre. Todo lo que tenía aliento de espíritu de vida en sus narices, todo lo que había en la tierra, murió. Así fue destruido todo ser que vivía sobre la faz de la tierra, desde el hombre hasta la bestia, los reptiles y las aves del cielo. Y fueron raídos de la tierra, y quedó solamente Noé y los que con él estaban en el arca. Y prevalecieron las aguas sobre la tierra 150 días. Capítulo 8. Y se acordó Dios de Noé y de todos los animales y de todas las bestias que estaban con él en el arca, e hizo pasar Dios un viento sobre la tierra, y disminuyeron las aguas. Y se cerraron las fuentes del abismo y las cataratas de los cielos, y la lluvia de los cielos fue detenida. Y las aguas decrecían gradualmente de sobre la tierra, y se retiraron las aguas al cabo de 150 días. Y reposó el arca en el mes séptimo, a los 17 días del mes, sobre los montes de Ararat. Y las aguas fueron decreciendo hasta el mes décimo. En el décimo, al primero del mes, se descubrieron las cimas de los montes. Sucedió que al cabo de 40 días, abrió Noé la ventana del arca que había hecho, y envió un cuervo, el cual salió y estuvo yendo y volviendo hasta que las aguas se secaron sobre la tierra. Envió también de sí una paloma, para ver si las aguas se habían retirado de sobre la faz de la tierra. Y no halló la paloma donde sentar la planta de su pie, y volvió a él al arca, porque las aguas estaban aún sobre la faz de toda la tierra. Entonces él extendió su mano y tomándola, la hizo entrar consigo en el arca. Esperó aún otros 7 días, y volvió a enviar la paloma fuera del arca. Y la paloma volvió a él a la hora de la tarde, y he aquí que traía una hoja de olivo en el pico, y entendió Noé que las aguas se habían retirado de sobre la tierra. Y esperó aún otros 7 días, y envió la paloma, la cual no volvió ya más a él. Y sucedió que en el año 601 de Noé, en el mes primero, el día primero del mes, las aguas se secaron sobre la tierra. Y quitó Noé la cubierta del arca y miró, y he aquí que la faz de la tierra estaba seca. Y en el mes segundo, a los 27 días del mes, se secó la tierra. Entonces habló Dios a Noé diciendo, «Sal del arca tú y tu mujer y tus hijos y las mujeres de tus hijos contigo. Todos los animales que están contigo de toda carne, de aves y de bestias, y de todo reptil que se arrastra sobre la tierra, sacarás contigo. Y vayan por la tierra y fructifiquen y multiplíquense sobre la tierra». Entonces salió Noé y sus hijos, su mujer y las mujeres de sus hijos con él. Todos los animales y todo reptil y toda ave, todo lo que se mueve sobre la tierra según sus especies, salieron del arca. Y edificó Noé un altar a Jehová, y tomó de todo animal limpio y de toda ave limpia, y ofreció holocausto en el altar. Y percibió Jehová olor grato, y dijo Jehová en su corazón,

0: no volveré más a maldecir la tierra por causa del hombre, porque el intento del corazón del hombre es malo desde su juventud, ni volveré más a destruir todo ser viviente como he hecho. Mientras la tierra permanezca, no cesarán la sementera y la siega, el frío y el calor, el verano y el invierno, y el día y la noche. Capítulo 9. Bendijo Dios a Noé y a sus hijos y les dijo: fructificad y multiplicaos y llenad la tierra. El temor y el miedo de vosotros estarán sobre todo animal de la tierra y sobre toda ave de los cielos, en todo lo que se mueve sobre la tierra y en todos los peces del mar, en vuestra mano son entregados. Todo lo que se mueve y vive os será para mantenimiento, así como las legumbres y plantas verdes os lo he dado todo. Pero carne con su vida, que es su sangre, no comeréis, porque ciertamente demandaré la sangre de vuestras vidas. De mano de todo animal la demandaré, y de mano del hombre, de mano del varón su hermano demandaré la vida del hombre. El que derramare sangre de hombre, por el hombre su sangre será derramada, porque a imagen de Dios es hecho el hombre. Mas vosotros fructificad y multiplicaos, procread abundantemente en la tierra y multiplicaos en ella. Y habló Dios a Noé y a sus hijos con él, diciendo: he aquí que yo establezco mi pacto con vosotros y con vuestros descendientes después de vosotros, y con todo ser viviente que está con vosotros, aves, animales y toda bestia de la tierra que está con vosotros, desde todos los que salieron del arca hasta todo animal de la tierra. Estableceré mi pacto con vosotros, y no exterminaré ya más toda carne con aguas de diluvio, ni habrá más diluvio para destruir la tierra. Y dijo Dios: esta es la señal del pacto que yo establezco entre mí y vosotros, y todo ser viviente que está con vosotros, por siglos perpetuos. Mi arco he puesto en las nubes, el cual será por señal del pacto entre mí y la tierra. Y sucederá que cuando haga venir nubes sobre la tierra, se dejará ver entonces mi arco en las nubes. Y me acordaré del pacto mío que hay entre mí y vosotros y todo ser viviente de toda carne, y no habrá más diluvio de aguas para destruir toda carne. Estará el arco en las nubes, y lo veré y me acordaré del pacto perpetuo entre Dios y todo ser viviente con toda carne que hay sobre la tierra. Dijo pues Dios a Noé: esta es la señal del pacto que he establecido entre mí y toda carne que está sobre la tierra. Y los hijos de Noé que salieron del arca fueron Sem, Cam y Jafet. Y Cam es el padre de Canaán. Estos tres son los hijos de Noé, y de ellos fue llena toda la tierra. Después comenzó Noé a labrar la tierra y plantó una viña, y bebió del vino y se embriagó y estaba descubierto en medio de su tienda. Y Cam, padre de Canaán, vio la desnudez de su padre y lo dijo a sus dos hermanos que estaban afuera. Entonces Sem y Jafet tomaron la ropa y la pusieron sobre sus propios hombros y andando hacia atrás cubrieron la desnudez de su padre, teniendo vueltos sus rostros, y así no vieron la desnudez de su padre. Y despertó Noé de su embriaguez y supo lo que le había hecho su hijo más joven y dijo: maldito sea Canaán, siervo de siervos será a sus hermanos. Dijo más: bendito por Jehová mi Dios sea Sem, y sea Canaán su siervo. Engrandezca a Dios a Jafet, y habite en las tiendas de Sem, y sea Canaán su siervo. Y vivió Noé después del diluvio 350 años. Y fueron todos los días de Noé 950 años, y murió. Capítulo 10. Estas son las generaciones de los hijos de Noé: Sem, Cam y Jafet, a quienes nacieron hijos después del diluvio. Los hijos de Jafet: Gomer, Magog, Madai, Javán, Tubal, Mesec y Tiras. Los hijos de Gomer: Askenaz, Rifat y Togarma. Los hijos de Javán: Elisa, Tarsis, Kitim y Dodanim. De estos se poblaron las costas, cada cual según su lengua, conforme a sus familias en sus naciones. Los hijos de Cam: Cus, Misraim, Fut y Canaán. Y los hijos de Cus: Seba, Avila, Sapta, Raama y Sapteca. Y los hijos de Raama: Seba y Dedán. Y Cus engendró a Nimrod, quien llegó a ser el primer poderoso en la tierra. Este fue vigoroso cazador delante de Jehová, por lo cual se dice: así como Nimrod, vigoroso cazador delante de Jehová. Y fue el comienzo de su reino Babel, Erec, Acad y Calne, en la tierra de Sinar. De esta tierra salió para Asiria y edificó Nínive, Rehobot, Cala y Resén entre Nínive y Cala, la cual es ciudad grande. Misraim engendró a Ludim, a Anamim, a Leabim, a Naphtuim, a Patrusim, a Casluim, de donde salieron los filisteos, y a Caftorim. Y Canaán engendró a Sidón, su primogénito, a Et, al Jebuseo, al Amorreo, al Jerjeseo, al Heveo, al Araseo, al Cineo, al Arbadeo, al Semareo y al Amateo. Y después se dispersaron las familias de los cananeos. Y fue el territorio de los cananeos desde Sión, en dirección a Gerar, hasta Gaza, y en dirección de Sodoma, Gomorra, Adma y Seboim, hasta Laza. Estos son los hijos de Cam por sus familias, por sus lenguas, en sus tierras, en sus naciones. También le nacieron hijos a Sem, padre de todos los hijos de Eber, y hermano mayor de Jafet. Los hijos de Sem fueron Elam, Asur, Arfaxad, Lud y Aram. Y los hijos de Aram, Uz, Ul, Jeter y Mas. Arfaxad engendró a Sala, y Sala engendró a Eber. Y a Eber nacieron dos hijos. El nombre del uno fue Peleg, porque en sus días fue repartida la tierra, y el nombre de su hermano, Joctán. Y Joctán engendró a Almodad, Selef, Azarmavet, Gera, Adoram, Usal, Dicla, Obal, Abimael, Seba, Ofir, Avila y Jobab. Todos estos fueron hijos de Joctán. Y la tierra en que habitaron fue desde Mesa en dirección de Sefar hasta la región montañosa del oriente. Estos fueron los hijos de Sem por sus familias, por sus lenguas, en sus tierras, en sus naciones. Estas son las familias de los hijos de Noé por sus descendencias en sus naciones. Y de estos se esparcieron las naciones en la tierra después del diluvio. Capítulo 11. Tenía entonces toda la tierra una sola lengua y unas mismas palabras. Y aconteció que cuando salieron de oriente hallaron una llanura en la tierra de Sinar y se establecieron allí. Y se dijeron unos a otros, «Vamos, hagamos ladrillo y cosámoslo con fuego». Y les sirvió el ladrillo en lugar de piedra y el asfalto en lugar de mezcla. Y dijeron, «Vamos, edifiquémonos una ciudad y una torre cuya cúspide llega al cielo, y hagámonos un nombre por si fuéramos esparcidos sobre la faz de toda la tierra». Y descendió Jehová para ver la ciudad y la torre que edificaban los hijos de los hombres. Y dijo Jehová, «He aquí el pueblo es uno y todos estos tienen un solo lenguaje, y han comenzado la obra y nada les hará desistir ahora de lo que han pensado hacer. Ahora pues descendamos y confundamos allí su lengua para que ninguno entienda el habla de su compañero». Así los esparció Jehová desde allí sobre la faz de toda la tierra y dejaron de edificar la ciudad. Por esto fue llamado el nombre de ella Babel, porque allí confundió Jehová el lenguaje de toda la tierra, y desde allí los esparció sobre la faz de toda la tierra. Estas son las generaciones de Sem. Sem, de edad de 100 años, engendró a Arfaxad, 2 años después del diluvio. Y vivió Sem, después que engendró a Arfaxad, 500 años, y engendró hijos e hijas. Arfaxad vivió 35 años y engendró a Sala. Y vivió Arfaxad, después que engendró a Sala, 403 años, y engendró hijos e hijas. Sala vivió 30 años y engendró a Eber. Y vivió Sala, después que engendró a Eber, 403 años, y engendró hijos e hijas. Eber vivió 34 años y engendró a Peleg. Y vivió Eber, después que engendró a Peleg, 430 años, y engendró hijos e hijas. Peleg vivió 30 años y engendró a Reu. Y vivió Peleg, después que engendró a Reu, 209 años, y engendró hijos e hijas. Reu vivió 32 años y engendró a Serug. Y vivió Reu, después que engendró a Serug, 207 años, y engendró hijos e hijas. Serug vivió 30 años y engendró a Nacor. Y vivió Serug, después que engendró a Nacor, 200 años, y engendró hijos e hijas. Nacor vivió 29 años y engendró a Taré. Y vivió Nacor, después que engendró a Taré, 119 años, y engendró hijos e hijas. Taré vivió 70 años y engendró a Abraham, a Nacor y a Arán. Estas son las generaciones de Taré. Taré engendró a Abraham, a Nacor y a Arán, y Arán engendró a Lot. Y murió Arán antes que su padre Taré en la tierra de su nacimiento, en Ur de los Caldeos. Y tomaron a Abraham y Nacor para sí mujeres. El nombre de la mujer de Abraham era Sarai, y el nombre de la mujer de Nacor, Milca, hija de Arán, padre de Milca y de Isca. Mas Sarai era estéril y no tenía hijo. Y tomó Taré a Abraham su hijo, y a Lot, hijo de Harán, hijo de su hijo, y a Sarai su nuera, mujer de Abraham su hijo, y salió con ellos de Ur de los Caldeos, para ir a la tierra de Canaán. Y vinieron hasta Harán, y se quedaron allí. Y fueron los días de Taré 205 años, y murió Taré en Harán. Capítulo 12. Pero Jehová había dicho a Abraham: Vete de tu tierra y de tu parentela, y de la casa de tu padre, a la tierra que te mostraré. Y haré de ti una nación grande, y te bendeciré, y engrandeceré tu nombre, y serás bendición. Bendeciré a los que te bendijeren, y a los que te maldijeren maldeciré, y serán benditas en ti todas las familias de la tierra. Y se fue Abraham, como Jehová le dijo, y Lot fue con él. Y era Abraham de edad de 75 años cuando salió de Harán. Tomó pues Abraham a Sarai su mujer, y a Lot, hijo de su hermano, y todos sus bienes que habían ganado, y las personas que habían adquirido en Harán, y salieron para ir a tierra de Canaán, y a tierra de Canaán llegaron. Y pasó Abraham por aquella tierra hasta el lugar de Siquem, hasta el encino de More, y el cananeo estaba entonces en la tierra. Y apareció Jehová a Abraham y le dijo: A tu descendencia daré esta tierra. Y edificó allí un altar a Jehová, quien le había aparecido. Luego se pasó de allí a un monte al oriente de Betel, y plantó su tienda, teniendo a Betel al occidente y Ai al oriente, y edificó allí altar a Jehová, e invocó el nombre de Jehová. Y Abraham partió de allí, caminando y yendo hacia el Negev. Hubo entonces hambre en la tierra, y descendió Abraham a Egipto para morar allá, porque era grande el hambre en la tierra. Y aconteció que cuando estaba para entrar a Egipto, dijo a Sarai su mujer: He aquí ahora conozco que eres mujer de hermoso aspecto, y cuando te vean los egipcios dirán: Su mujer es, y me matarán a mí, y a ti te reservarán la vida. Ahora pues di que eres mi hermana, para que me vaya bien por causa tuya, y viva mi alma por causa de ti. Y aconteció que cuando entró Abraham en Egipto, los egipcios vieron que la mujer era hermosa en gran manera. También la vieron los príncipes de Faraón y la alabaron delante de él, y fue llevada la mujer a casa de Faraón. E hizo bien a Abraham por causa de ella. Y él tuvo ovejas, vacas, asnos, siervos, criadas, asnas y camellos. Mas Jehová hirió a Faraón y a su casa con grandes plagas por causa de Sarai, mujer de Abraham. Entonces Faraón llamó a Abraham y le dijo: ¿Qué es esto que has hecho conmigo? ¿Por qué no me declaraste que era tu mujer? ¿Por qué dijiste es mi hermana, poniéndome en ocasión de tomarla para mí por mujer? Ahora pues, he aquí tu mujer, tómala y vete. Entonces Faraón dio orden a su gente acerca de Abraham, y le acompañaron y a su mujer con todo lo que tenía. Capítulo 13. Subió pues Abraham de Egipto hacia el Negev, él y su mujer con todo lo que tenía, y con él Lot. Y Abraham era riquísimo en ganado, en plata y en oro. Y volvió por sus jornadas desde el Negev hacia Betel, hasta el lugar donde había estado antes su tienda, entre Betel y Ai, al lugar del altar que había hecho allí antes, e invocó allí Abraham el nombre de Jehová. También Lot, que andaba con Abraham, tenía ovejas, vacas y tiendas. Y la tierra no era suficiente para que habitasen juntos, pues sus posesiones eran muchas y no podían morar en un mismo lugar. Y hubo contienda entre los pastores del ganado de Abraham y los pastores del ganado de Lot, y el cananeo y el fereceo habitaban entonces en la tierra. Entonces Abraham dijo a Lot: No hay ahora altercado entre nosotros dos, entre mis pastores y los tuyos, porque somos hermanos. ¿No está toda la tierra delante de ti? Yo te ruego que te apartes de mí. Si fueres a la mano izquierda, yo iré a la derecha, y si tú a la derecha, yo iré a la izquierda. Y alzó Lot sus ojos y vio toda la llanura del Jordán, que toda ella era de riego, como el huerto de Jehová, como la tierra de Egipto en la dirección de Zoar, antes que destruyese Jehová a Sodoma y a Gomorra. Entonces Lot escogió para sí toda la llanura del Jordán, y se fue Lot hacia el oriente y se apartaron el uno del otro. Abraham acampó en la tierra de Canaán, en tanto que Lot habitó en las ciudades de la llanura y fue poniendo sus tiendas hasta Sodoma. Mas los hombres de Sodoma eran malos y pecadores contra Jehová en gran manera. Y Jehová dijo a Abraham después que Lot se apartó de él: Alza ahora tus ojos y mira desde el lugar donde estás hacia el norte y el sur, y al oriente y al occidente, porque toda la tierra que ves la daré a ti y a tu descendencia para siempre. Y haré tu descendencia como el polvo de la tierra, que si alguno puede contar el polvo de la tierra, también tu descendencia será contada. Levántate, ve por la tierra a lo largo de ella y a su ancho, porque a ti la daré. Abraham, pues, removiendo su tienda, vino y moró en el encinar de Mamre, que está en Hebrón, y edificó allí altar a Jehová. Capítulo 14. Aconteció en los días de Amrafel, rey de Sinar, Ariok, rey de Elazar, Kedorlaomer, rey de Elam, y Tidal, rey de Goim, que estos hicieron guerra contra Bera, rey de Sodoma, contra Birsa, rey de Gomorra, contra Sinab, rey de Adma, contra Semeber, rey de Seboim, y contra el rey de Bela, la cual es Zoar. Todos estos se juntaron en el valle de Sidim, que es el mar salado. 12 años habían servido a Kedorlaomer, y en el 13º se rebelaron. Y en el año 14º vino Kedorlaomer, y los reyes que estaban de su parte, y derrotaron a los refaítas en Astarot-Carnaim, a los susitas en Am, a los semitas en Sabe-Kiriataim, y a los oreos en el monte de Seir, hasta la llanura de Parán, que está junto al desierto. Y volvieron y vinieron a En-Mispat, que es Cades, y devastaron todo el país de los amalecitas, también al amorreo que habitaba en Asesón-Tamar. Y salieron el rey de Sodoma, el rey de Gomorra, el rey de Adma, el rey de Seboim y el rey de Bela, que es Zoar, y ordenaron contra ellos batalla en el valle de Sirim, esto es, contra Kedorlaomer, rey de Elam, Tidal, rey de Goim, Amrafel, rey de Sinar, y Ariok, rey de Elazar, 4 reyes contra 5. Y el valle de Sidim estaba lleno de pozos de asfalto, y cuando huyeron el rey de Sodoma y el de Gomorra, algunos cayeron allí, y los demás huyeron al monte. Y tomaron toda la riqueza de Sodoma y de Gomorra y todas sus provisiones, y se fueron. Tomaron también a Lot, hijo del hermano de Abraham, que moraba en Sodoma, y sus bienes, y se fueron. Y vino uno de los que escaparon y lo anunció a Abraham el hebreo, que habitaba en el encinar de Mamre el amorreo, hermano de Escol y hermano de Aner, los cuales eran aliados de Abraham. Oyó Abraham que su pariente estaba prisionero, y armó a sus criados, los nacidos en su casa, 318, y los siguió hasta Dan. Y cayó sobre ellos de noche, él y sus siervos, y les atacó y les fue siguiendo hasta Oba, al norte de Damasco. Y recobró todos los bienes, y también a Lot, su pariente, y sus bienes, y a las mujeres y demás gente. Cuando volvía de la derrota de Kedorlaomer y de los reyes que con él estaban, salió el rey de Sodoma a recibirlo al valle de Sabe, que es el valle del rey. Entonces Melquisedec, rey de Salem, y sacerdote del Dios Altísimo, sacó pan y vino, y le bendijo diciendo, «Bendito sea Abraham del Dios Altísimo, creador de los cielos y de la tierra». Y bendito sea el Dios Altísimo que entregó tus enemigos en tu mano. Y le dio a Abraham los diezmos de todo. Entonces el rey de Sodoma dijo a Abraham, «Dame las personas y toma para ti los bienes». Respondió Abraham al rey de Sodoma, «He alzado mi mano a Jehová Dios Altísimo, creador de los cielos y de la tierra, que desde un hilo hasta una correa de calzado, nada tomaré de todo lo que es tuyo, para que no digas, yo enriquecí a Abraham». Excepto solamente lo que comieron los jóvenes y la parte de los varones que fueron conmigo, Aner, Escol y Mamre, los cuales tomarán su parte. Capítulo 15. Después de estas cosas vino la palabra de Jehová a Abraham en visión diciendo, «No temas, Abraham, yo soy tu escudo y tu galardón será sobremanera grande». Y respondió Abraham, «Señor Jehová, ¿qué me darás, siendo así que ando sin hijo y el mayordomo de mi casa es ese damaseno Eliezer?». Dijo también Abraham, «Mira que no me has dado prole, y he aquí que será mi heredero un esclavo nacido en mi casa». Luego vino a él palabra de Jehová diciendo, «No te heredará éste, sino un hijo tuyo será el que te heredará». Y lo llevó fuera y le dijo, «Mira ahora los cielos, y cuenta las estrellas, si las puedes contar». Y le dijo, «Así será tu descendencia». Y creyó a Jehová, y le fue contado por justicia. Y le dijo, «Yo soy Jehová que te saqué de Ur de los Caldeos para darte a heredar esta tierra». Y él respondió, «Señor Jehová, ¿en qué conoceré que la he de heredar?». Y le dijo, «Tráeme una becerra de 3 años y una cabra de 3 años y un carnero de 3 años, una tórtola también y un palomino». Y tomó él todo esto y los partió por la mitad y puso cada mitad una enfrente de la otra, mas no partió las aves. Y descendían aves de rapiña sobre los cuerpos muertos, y Abraham las ahuyentaba. Mas a la caída del sol sobrecogió el sueño a Abraham, y he aquí que el temor de una grande oscuridad cayó sobre él. Entonces Jehová dijo a Abraham, «Ten por cierto que tu descendencia morará en tierra ajena, y será esclava allí, y será oprimida 400 años. mas también a la nación a la cual servirán juzgaré yo, y después de esto saldrán con gran riqueza. Y tú vendrás a tus padres en paz, y serás sepultado en buena vejez. Y en la cuarta generación volverán acá, porque aún no ha llegado a su colmo la maldad del amorreo hasta aquí. Y sucedió que puesto el sol, y ya oscurecido, se veía un horno humeando y una antorcha de fuego que pasaba por entre los animales divididos. En aquel día hizo Jehová un pacto con Abraham, diciendo, «A tu descendencia daré esta tierra, desde el río de Egipto hasta el río grande, el río Éufrates, la tierra de los heneos, los ceneseos, los cadmoneos, los heteos, los fereceos, los refaítas, los amorreos, los cananeos, los jerjeseos y los jebuseos». Capítulo 16. Sarai, mujer de Abraham, no le daba hijos, y ella tenía una sierva egipcia que se llamaba Agar. Dijo entonces Sarai a Abraham, «Ya ves que Jehová me ha hecho estéril. Te ruego, pues, que te llegues a mi sierva. Quizá tendré hijos de ella». Y atendió Abraham al ruego de Sarai. Y Sarai, mujer de Abraham, tomó a Agar, su sierva egipcia, al cabo de 10 años que había habitado Abraham en la tierra de Canaán, y la dio por mujer a Abraham, su marido. Y él se llegó a Agar, la cual concibió, y cuando vio que había concebido, miraba con desprecio a su señora. Entonces Sarai dijo a Abraham, «Mi afrenta sea sobre ti. Yo te di mi sierva por mujer, y viéndose encinta, me mira con desprecio. Juzgue Jehová entre tú y yo». Y respondió Abraham a Sarai, «He aquí tu sierva está en tu mano, haz con ella lo que bien te parezca». Y como Sarai la afligía, ella huyó de su presencia. Y la halló el ángel de Jehová junto a una fuente de agua en el desierto, junto a la fuente que está en el camino de Shur. Y le dijo, «Agar, sierva de Sarai, ¿de dónde vienes tú y a dónde vas?». Y ella respondió, «Huyo de delante de Sarai, mi señora». Y le dijo el ángel de Jehová, «Vuélvete a tu señora y ponte sumisa bajo su mano». Le dijo también el ángel de Jehová, «Multiplicaré tanto tu descendencia que no podrá ser contada a causa de la multitud». Además le dijo el ángel de Jehová, «He aquí que has concebido y darás a luz un hijo y llamarás su nombre Ismael, porque Jehová ha oído tu aflicción. Y él será hombre fiero, su mano será contra todos y la mano de todos contra él, y delante de todos sus hermanos habitará». Entonces llamó el nombre de Jehová que con ella hablaba, «Tú eres Dios que ve», porque dijo, «¿No he visto también aquí al que me ve?». Por lo cual llamó al pozo, «Pozo del viviente que me ve». He aquí está entre Cades y Bered. Y Agar dio a luz un hijo a Abraham, y llamó a Abraham el nombre del hijo que le dio Agar, Ismael. Era Abraham de edad de 86 años cuando Agar dio a luz a Ismael. Capítulo 17. Era Abraham de edad de 99 años cuando le apareció Jehová y le dijo, «Yo soy el Dios Todopoderoso, anda delante de mí y sé perfecto, y pondré mi pacto entre mí y ti, y te multiplicaré en gran manera». Entonces Abraham se postró sobre su rostro y Dios habló con él, diciendo, «He aquí mi pacto es contigo y serás padre de muchedumbre de gentes, y no se llamará más tu nombre Abraham, sino que será tu nombre Abraham, porque te he puesto por padre de muchedumbre de gentes, y te multiplicaré en gran manera y haré naciones de ti, y reyes saldrán de ti. Y estableceré mi pacto entre mí y ti, y tu descendencia después de ti en sus generaciones, por pacto perpetuo, para ser tu Dios, y el de tu descendencia después de ti. Y te daré a ti y a tu descendencia después de ti la tierra en que moras, toda la tierra de Canaán en heredad perpetua, y seré el Dios de ellos». Dijo de nuevo Dios a Abraham, «En cuanto a ti, guardarás mi pacto, tú y tu descendencia después de ti por sus generaciones. Este es mi pacto que guardaréis entre mí y vosotros y tu descendencia después de ti. Será circuncidado todo varón de entre vosotros. Circuncidaréis pues la carne de vuestro prepucio y será por señal del pacto entre mí y vosotros. Y de edad de 8 días será circuncidado todo varón entre vosotros por vuestras generaciones, el nacido en casa y el comprado por dinero a cualquier extranjero que no fuere de tu linaje. Debe ser circuncidado el nacido en tu casa y el comprado por tu dinero, y estará mi pacto en vuestra carne por pacto perpetuo. Y el varón incircunciso, el que no hubiere circuncidado la carne de su prepucio, aquella persona será cortada de su pueblo. Ha violado mi pacto». Dijo también Dios a Abraham, «A Sarai tu mujer no la llamarás Sarai, mas Sara será su nombre. Y la bendeciré y también te daré de ella hijo, Sí, la bendeciré, y vendrá a ser madre de naciones. Reyes de pueblos vendrán de ella. Entonces Abraham se postró sobre su rostro y se rió, y dijo en su corazón, ¿a hombre de 100 años ha de nacer hijo? ¿Y Sara ya de 90 años ha de concebir? Y dijo Abraham a Dios, ojalá Ismael viva delante de ti. Respondió Dios, ciertamente Sara tu mujer te dará a luz un hijo, y llamarás su nombre Isaac, y confirmaré mi pacto con él como pacto perpetuo para sus descendientes después de él. Y en cuanto a Ismael, también te he oído, he aquí que le bendeciré y le haré fructificar y multiplicar mucho en gran manera. 12 príncipes engendrará, y haré de él una gran nación. Mas yo estableceré mi pacto con Isaac, el que Sara te dará a luz por este tiempo el año que viene. Y acabó de hablar con él, y subió Dios de estar con Abraham. Entonces tomó Abraham a Ismael su hijo, y a todos los siervos nacidos en su casa, y a todos los comprados por su dinero, a todo varón entre los domésticos de la casa de Abraham, y circuncidó la carne del prepucio de ellos en aquel mismo día, como Dios le había dicho. Era Abraham de edad de 99 años cuando circuncidó la carne de su prepucio. E Ismael su hijo era de 13 años cuando fue circuncidada la carne de su prepucio. En el mismo día fueron circuncidados Abraham e Ismael su hijo. Y todos los varones de su casa, el siervo nacido en casa y el comprado del extranjero por dinero, fueron circuncidados con él. Capítulo 18. Después le apareció Jehová en el encinar de Mamre, estando él sentado a la puerta de su tienda en el calor del día. Y alzó sus ojos y miró, y he aquí 3 varones que estaban junto a él, y cuando los vio salió corriendo de la puerta de su tienda a recibirlos, y se postró en tierra y dijo, Señor, si ahora he hallado gracia en tus ojos, te ruego que no pases de tu siervo. Que se traiga ahora un poco de agua y lavad vuestros pies, y recostaos debajo de un árbol, y traeré un bocado de pan y sustentad vuestro corazón, y después pasaréis, pues por eso habéis pasado cerca de vuestro siervo. Y ellos dijeron, haz así como has dicho. Entonces Abraham fue de prisa a la tienda, a Sara, y le dijo, toma pronto 3 medidas de flor de harina, y amasa y haz panes cocidos debajo del rescoldo. Y corrió Abraham a las vacas, y tomó un becerro tierno y bueno, y lo dio al criado, y éste se dio prisa a prepararlo. Tomó también mantequilla y leche, y el becerro que había preparado, y lo puso delante de ellos. Y él se estuvo con ellos debajo del árbol, y comieron. Y le dijeron, ¿dónde está Sara tu mujer? Y él respondió, aquí en la tienda. Entonces dijo, de cierto volveré a ti, y según el tiempo de la vida, he aquí que Sara tu mujer tendrá un hijo. Y Sara escuchaba la puerta de la tienda que estaba detrás de él. Y Abraham y Sara eran viejos, de edad avanzada, y a Sara le había cesado ya la costumbre de las mujeres. Se rió pues Sara entre sí diciendo, ¿después que he envejecido tendré deleite, sino también mi señor ya viejo? Entonces Jehová dijo a Abraham, ¿por qué se ha reído Sara diciendo, será cierto que he de dar a luz siendo ya vieja? ¿Hay para Dios alguna cosa difícil? Al tiempo señalado volveré a ti, y según el tiempo de la vida, Sara tendrá un hijo. Entonces Sara negó diciendo, no me reí, porque tuvo miedo. Y él dijo, no es así, sino que te has reído. Y los varones se levantaron de allí y miraron hacia Sodoma. Y Abraham iba con ellos acompañándolos. Y Jehová dijo, ¿encubriré yo a Abraham lo que voy a hacer, habiendo de ser Abraham una nación grande y fuerte, y habiendo de ser benditas en él todas las naciones de la tierra? Porque yo sé que mandará a sus hijos y a su casa después de sí, que guarden el camino de Jehová, haciendo justicia y juicio, para que haga venir Jehová sobre Abraham lo que ha hablado acerca de él. Entonces Jehová le dijo, por cuanto el clamor contra Sodoma y Gomorra se aumenta más y más, y el pecado de ellos se ha agravado en extremo, descenderé ahora y veré si han consumado su obra según el clamor que ha venido hasta mí, y si no, lo sabré. Y se apartaron de allí los varones, y fueron hacia Sodoma, pero Abraham estaba aún delante de Jehová. Y se acercó a Abraham y dijo, ¿destruirás también al justo con el impío? Quizá haya 50 justos dentro de la ciudad. ¿Destruirás también y no perdonarás al lugar por amor a los 50 justos que estén dentro de él? Lejos de ti el hacer tal, que hagas morir al justo con el impío y que sea el justo tratado como el impío. Nunca tal hagas. ¿El juez de toda la tierra no ha de hacer lo que es justo? Entonces respondió Jehová, si hallare en Sodoma 50 justos dentro de la ciudad, perdonaré a todo este lugar por amor a ellos. Y Abraham replicó y dijo, he aquí ahora que he comenzado a hablar a mi señor, aunque soy polvo y ceniza. Quizá faltarán de 50 justos 5. ¿Destruirás por aquellos 5 toda la ciudad? Y dijo, no la destruiré si hallare allí 45. Y volvió a hablarle y dijo, quizás hallarán allí 40. Y respondió, no lo haré por amor a los 40. Y dijo, no se enoje ahora mi señor si hablare, quizás se hallarán allí 30. Y respondió, no lo haré si hallare allí 30. Y dijo, he aquí ahora que he emprendido el hablar a mi señor, quizás se hallarán allí 20. No la destruiré, respondió, por amor a los 20. Y volvió a decir, no se enoje ahora mi señor si hablare solamente una vez, quizás se hallarán allí 10. No la destruiré, respondió, por amor a los 10. Y Jehová se fue luego que acabó de hablar a Abraham, y Abraham volvió a su lugar. Capítulo 19. Llegaron pues los dos ángeles a Sodoma a la caída de la tarde, y Lot estaba sentado a la puerta de Sodoma. Y viéndolos Lot se levantó a recibirlos, y se inclinó hacia el suelo y dijo, ahora, mis señores, os ruego que vengáis a casa de vuestro siervo y os hospedéis y lavaréis vuestros pies, y por la mañana os levantaréis y seguiréis vuestro camino. Y ellos respondieron, no, que en la calle nos quedaremos esta noche. Mas él porfió con ellos mucho y fueron con él y entraron en su casa, y les hizo banquete y coció panes sin levadura y comieron. Pero antes que se acostasen, rodearon la casa los hombres de la ciudad, los varones de Sodoma, todo el pueblo junto, desde el más joven hasta el más viejo. Y llamaron a Lot y le dijeron, ¿dónde están los varones que vinieron a ti esta noche? Sácalos para que los conozcamos. Entonces Lot salió a ellos a la puerta y cerró la puerta tras sí y dijo, os ruego, hermanos míos, que no hagáis tal maldad. He aquí ahora yo tengo dos hijas que no han conocido varón, os las sacaré fuera y haced de ellas como bien os pareciere, solamente a que a estos varones no hagáis nada, pues que vinieron a la sombra de mi tejado. Y ellos respondieron, quita allá, y añadieron, vino este extraño para habitar entre nosotros, y habrá de erigirse en juez, ahora te haremos más mal que a ellos. Y hacían gran violencia al varón, a Lot, y se acercaron para romper la puerta. Entonces los varones alargaron la mano, y metieron a Lot en casa con ellos, y cerraron la puerta. Y a los hombres que estaban a la puerta de la casa hirieron con ceguera desde el menor hasta el mayor, de manera que se fatigaban buscando la puerta. Y dijeron los varones a Lot, ¿tienes aquí alguno más? Yernos y tus hijos y tus hijas y todo lo que tienes en la ciudad, sácalo de este lugar, porque vamos a destruir este lugar por cuanto el clamor contra ellos ha subido de punto delante de Jehová. Por tanto, Jehová nos ha enviado para destruir.
1: Son las 7 en punto.
0: Entonces salió Lot.

Yo te levanto, yo te sostengo, yo te guardo, yo sano tu corazón, te dice el Señor. Yo sano tu corazón, yo quito esa ceniza, yo quito esa arena, yo quito esos vestidos oscurecidos, grises en tu alma. Y yo infundo luz y vida sobre ti.

0: Queremos ser hombres de palabra. Queremos ser hombres íntegros ante tu presencia, Dios. Permítenos ser esos hombres.
1: Jesús, necesitamos ser como tú. Haz nuestro carácter más como el tuyo. Ayúdanos. Levante sus manos y dígaselo al Señor.

Haz una oración ahí en tu lugar. Dile: Señor, yo quiero permanecer solo en ti. Que tu presencia nunca se aparte, Señor, de mí. Derrama tu Espíritu, Señor, sobre nosotros.

Sí, Señor Jesús. Solo en ti podemos confiar, Señor. Tú eres nuestro mejor amigo, Dios.

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1: Son las 9 en punto.
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Fundación Peniel, le damos gracias a Dios por permitirnos esta segunda grabación para la gloria de su nombre. Oh, te adoramos, Señor. Aleluya. Gracias por lo que has hecho con este grupo, Señor, hasta este día. Y por lo que vas a seguir haciendo para la gloria de tu nombre, Señor. Señor.

Son las 10 en punto. 91.3 y 106.9 FM. 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

Capítulo 1. En el principio creó Dios los cielos y la tierra. Y la tierra estaba desordenada y vacía, y las tinieblas estaban sobre la faz del abismo, y el Espíritu de Dios se movía sobre la faz de las aguas. Y dijo Dios, sea la luz. Y fue la luz. Y vio Dios que la luz era buena, y separó Dios la luz de las tinieblas. Y llamó Dios a la luz día, y a las tinieblas llamó noche. Y fue la tarde y la mañana un día. Luego dijo Dios, haya expansión en medio de las aguas, y separe las aguas de las aguas. E hizo Dios la expansión, y separó las aguas que estaban debajo de la expansión, de las aguas que estaban sobre la expansión. Y fue así. Y llamó Dios a la expansión cielos, y fue la tarde y la mañana el día segundo. Dijo también Dios, júntense las aguas que están debajo de los cielos en un lugar, y descúbrase lo seco. Y fue así. Y llamó Dios a lo seco tierra, y a la reunión de las aguas llamó mares. Y vio Dios que era bueno. Después dijo Dios, produzca la tierra hierba verde, hierba que dé semilla, árbol de fruto que dé fruto según su género, que su semilla esté en él sobre la tierra. Y fue así. Produjo pues la tierra hierba verde, hierba que da semilla según su naturaleza, y árbol que da fruto cuya semilla está en él según su género. Y vio Dios que era bueno. Y fue la tarde y la mañana el día tercero. Dijo luego Dios, haya lumbreras en la expansión de los cielos para separar el día de la noche, y sirvan de señales para las estaciones, para días y años, y sean por lumbreras en la expansión de los cielos para alumbrar sobre la tierra. Y fue así. E hizo Dios las dos grandes lumbreras, la lumbrera mayor para que señorease en el día, y la lumbrera menor para que señorease en la noche. Hizo también las estrellas. Y las puso Dios en la expansión de los cielos para alumbrar sobre la tierra, y para señorear en el día y en la noche, y para separar la luz de las tinieblas. Y vio Dios que era bueno. Y fue la tarde y la mañana el día cuarto. Dijo Dios, produzcan las aguas seres vivientes, y aves que vuelen sobre la tierra, en la abierta expansión de los cielos. Y creó Dios los grandes monstruos marinos, y todo ser viviente que se mueve, que las aguas produjeron según su género, y toda ave alada según su especie. Y vio Dios que era bueno. Y Dios los bendijo, diciendo, fructificad y multiplicaos, y llenad las aguas en los mares, y multiplíquense las aves en la tierra. Y fue la tarde y la mañana el día quinto. Luego dijo Dios, produzca la tierra seres vivientes según su género, bestias y serpientes y animales de la tierra según su especie. Y fue así. E hizo Dios animales de la tierra según su género, y ganado según su género, y todo animal que se arrastra sobre la tierra según su especie. Y vio Dios que era bueno. Entonces dijo Dios, hagamos al hombre a nuestra imagen conforme a nuestra semejanza, y señoree en los peces del mar, en las aves de los cielos, en las bestias, en toda la tierra, y en todo animal que se arrastra sobre la tierra. Y creó Dios al hombre a su imagen, a imagen de Dios lo creó, varón y hembra los creó. Y los bendijo Dios y les dijo, fructificad y multiplicaos, llenad la tierra y sojuzgadla, y señoread en los peces del mar, en las aves de los cielos, y en todas las bestias que se mueven sobre la tierra. Y dijo Dios, he aquí que os he dado toda planta que da semilla, que está sobre toda la tierra, y todo árbol en que hay fruto y que da semilla os serán para comer. Y a toda bestia de la tierra, y a todas las aves de los cielos, y a todo lo que se arrastra sobre la tierra, en que hay vida, toda planta verde le será para comer. Y fue así. Y vio Dios todo lo que había hecho, y aquí que era bueno en gran manera. Y fue la tarde y la mañana el día sexto. Capítulo 2. Fueron pues acabados los cielos y la tierra y todo el ejército de ellos. Y acabó Dios en el día séptimo la obra que hizo, y reposó el día séptimo de toda la obra que hizo. Y bendijo Dios al día séptimo y lo santificó, porque en él reposó de toda la obra que había hecho en la creación. Estos son los orígenes de los cielos y de la tierra cuando fueron creados, el día que Jehová Dios hizo la tierra y los cielos, y toda planta del campo antes que fuese en la tierra, y toda hierba del campo antes que naciese, porque Jehová Dios aún no había hecho llover sobre la tierra, ni había hombre para que labrase la tierra, sino que subía de la tierra un vapor, el cual regaba toda la faz de la tierra. Entonces Jehová Dios formó al hombre del polvo de la tierra, y sopló en su nariz aliento de vida, y fue el hombre un ser viviente.
Y Jehová Dios plantó un huerto en Edén, al oriente, y puso allí al hombre que había formado. Y Jehová Dios hizo nacer de la tierra todo árbol delicioso a la vista y bueno para comer, también el árbol de vida en medio del huerto y el árbol de la ciencia del bien y del mal. Y salía de Edén un río para regar el huerto, y de allí se repartía en cuatro brazos. El nombre del uno era Pisón. Este es el que rodea toda la tierra de Avila, donde hay oro. Y el oro de aquella tierra es bueno. Hay allí también bedelio y ónice. El nombre del segundo río es Gión. Este es el que rodea toda la tierra de Cus. Y el nombre del tercer río es Hidekel. Este es el que va al oriente de Asiria. Y el cuarto río es el Éufrates. Tomó pues Jehová Dios al hombre y lo puso en el huerto de Edén para que lo labrara y lo guardase. Y mandó Jehová Dios al hombre diciendo: De todo árbol del huerto podrás comer, mas del árbol de la ciencia del bien y del mal no comerás, porque el día que de él comieres, ciertamente morirás. Y dijo Jehová Dios: No es bueno que el hombre esté solo, le haré ayuda idónea para él. Jehová Dios formó pues de la tierra toda bestia del campo y toda ave de los cielos, y las trajo a Adán para que viese cómo las había de llamar. Y todo lo que Adán llamó a los animales vivientes, ese es su nombre. Y puso Adán nombre a toda bestia y ave de los cielos y a todo ganado del campo. Mas para Adán no se halló ayuda idónea para él. Entonces Jehová Dios hizo caer sueño profundo sobre Adán, y mientras éste dormía, tomó una de sus costillas y cerró la carne en su lugar. Y de la costilla que Jehová Dios tomó del hombre, hizo una mujer, y la trajo al hombre. Dijo entonces Adán: Esto es ahora hueso de mis huesos y carne de mi carne. Esta será llamada varona, porque del varón fue tomada. Por tanto, dejará el hombre a su padre y a su madre, y se unirá a su mujer, y serán una sola carne. Y estaban ambos desnudos, Adán y su mujer, y no se avergonzaban. Capítulo 3. Pero la serpiente era astuta más que todos los animales del campo que Jehová Dios había hecho, la cual dijo a la mujer: ¿Con qué Dios os ha dicho, no comáis de todo árbol del huerto? Y la mujer respondió a la serpiente: Del fruto de los árboles del huerto podemos comer, pero del fruto del árbol que está en medio del huerto, dijo Dios, no comeréis de él, ni le tocaréis, para que no muráis. Entonces la serpiente dijo a la mujer: No moriréis, sino que sabe Dios que el día que comáis de él, serán abiertos vuestros ojos y seréis como Dios, sabiendo el bien y el mal. Y vio la mujer que el árbol era bueno para comer, y que era agradable a los ojos, y árbol codiciable para alcanzar la sabiduría. Y tomó de su fruto y comió. Y dio también a su marido, el cual comió así como ella. Entonces fueron abiertos los ojos de ambos, y conocieron que estaban desnudos. Entonces cosieron hojas de higuera y se hicieron delantales. Y oyeron la voz de Jehová Dios que se paseaba en el huerto al aire del día, y el hombre y su mujer se escondieron de la presencia de Jehová Dios entre los árboles del huerto. Mas Jehová Dios llamó al hombre y le dijo: ¿Dónde estás tú? Y él respondió: Oí tu voz en el huerto y tuve miedo, porque estaba desnudo, y me escondí. Y Dios le dijo: ¿Quién te enseñó que estabas desnudo? ¿Has comido del árbol de que yo te mandé no comieses? Y el hombre respondió: La mujer que me diste por compañera me dio del árbol y yo comí. Entonces Jehová Dios dijo a la mujer: ¿Qué es lo que has hecho? Y dijo la mujer: La serpiente me engañó y comí. Y Jehová Dios dijo a la serpiente: Por cuanto esto hiciste, maldita serás entre todas las bestias y entre todos los animales del campo. Sobre tu pecho andarás y polvo comerás todos los días de tu vida. Y pondré enemistad entre ti y la mujer, y entre tu simiente y la simiente suya. Esta te herirá en la cabeza y tú le herirás en el calcañar. A la mujer dijo: Multiplicaré en gran manera los dolores en tus preñeces. Con dolor darás a luz los hijos, y tu deseo será para tu marido, y él se enseñoreará de ti. Y al hombre dijo: Por cuanto obedeciste a la voz de tu mujer, y comiste del árbol de que te mandé diciendo, no comerás de él, maldita será la tierra por tu causa. Con dolor comerás de ella todos los días de tu vida. Espinos y cardos te producirá, y comerás plantas del campo. Con el sudor de tu rostro comerás el pan hasta que vuelvas a la tierra, porque de ella fuiste tomado, pues polvo eres, y al polvo volverás. Y llamó Adán el nombre de su mujer, Eva,
por cuanto ella era madre de todos los vivientes. Y Jehová Dios hizo al hombre y a su mujer túnicas de pieles, y los vistió. Y dijo Jehová Dios, he aquí el hombre es como uno de nosotros, sabiendo el bien y el mal. Ahora pues, que no alargue su mano y tome también del árbol de la vida, y coma y viva para siempre. Y lo sacó Jehová del huerto del Edén, para que labrase la tierra de que fue tomado. Echó pues fuera al hombre, y puso al oriente del huerto de Edén querubines, y una espada encendida que se revolvía por todos lados, para guardar el camino del árbol de la vida. Capítulo 4. Conoció Adán a su mujer Eva, la cual concibió y dio a luz a Caín, y dijo, por voluntad de Jehová he adquirido varón. Después dio a luz a su hermano Abel. Y Abel fue pastor de ovejas, y Caín fue labrador de la tierra. Y aconteció andando el tiempo, que Caín trajo del fruto de la tierra una ofrenda a Jehová. Y Abel trajo también de los primogénitos de sus ovejas, de lo más gordo de ellas. Y miró Jehová con agrado a Abel y a su ofrenda. Pero no miró con agrado a Caín y a la ofrenda suya. Y se ensañó Caín en gran manera y decayó su semblante. Entonces Jehová dijo a Caín, ¿por qué te has ensañado y por qué ha decaído tu semblante? Si bien hicieres, no serás enaltecido. Y si no hicieres bien, el pecado está a la puerta. Con todo esto, a ti será su deseo y tú te enseñorearás de él. Y dijo Caín a su hermano Abel, salgamos al campo. Y aconteció que estando ellos en el campo, Caín se levantó contra su hermano Abel y lo mató. Y Jehová dijo a Caín, ¿dónde está Abel tu hermano? Y él respondió, no sé, ¿soy yo acaso guarda de mi hermano? Y él le dijo, ¿qué has hecho? La voz de la sangre de tu hermano clama a mí desde la tierra. Ahora pues, maldito seas tú de la tierra que abrió su boca para recibir de tu mano la sangre de tu hermano. Cuando labres la tierra no te volverá a dar su fuerza. Errante y extranjero serás en la tierra. Y dijo Caín a Jehová, grande es mi castigo para ser soportado. He aquí me echas hoy de la tierra, y de tu presencia me esconderé, y seré errante y extranjero en la tierra, y sucederá que cualquiera que me hallare me matará. Y le respondió Jehová, ciertamente cualquiera que matare a Caín, siete veces será castigado. Entonces Jehová puso señal en Caín, para que no lo matase cualquiera que le hallara. Salió pues Caín de delante de Jehová, y habitó en tierra de Nod, al oriente de Edén. Y conoció Caín a su mujer, la cual concibió y dio a luz a Enoc. Y edificó una ciudad y llamó el nombre de la ciudad el nombre de su hijo, Enoc. Y a Enoc le nació Irad, e Irad engendró a Meujael, y Meujael engendró a Metusael, y Metusael engendró a Lamec. Y Lamec tomó para sí dos mujeres, el nombre de la una fue Ada, y el nombre de la otra Sila. Y Ada dio a luz a Jabal, el cual fue padre de los que habitan en tiendas y crían ganados. Y el nombre de su hermano fue Jubal, el cual fue padre de todos los que tocan arpa y flauta. Y Sia también dio a luz a Tubal-Caín, artífice de toda obra de bronce y de hierro. Y la hermana de Tubal-Caín fue Naama. Y dijo Lamec a sus mujeres, Ada y Sila, oíd mi voz. Mujeres de Lamec, escuchad mi dicho, que un varón mataré por mi herida y un joven por mi golpe. Si siete veces será vengado Caín, Lamec en verdad 70 veces 7 lo será. Y conoció de nuevo a Adán a su mujer, la cual dio a luz un hijo, y llamó su nombre Set. Porque Dios, dijo ella, me ha sustituido otro hijo en lugar de Abel, a quien mató Caín. Y a Set también le nació un hijo y llamó su nombre Enos. Entonces los hombres comenzaron a invocar el nombre de Jehová. Capítulo 5. Este es el libro de las generaciones de Adán. El día en que creó Dios al hombre, a semejanza de Dios lo hizo. Varón y hembra los creó, y los bendijo y llamó el nombre de ellos Adán, el día en que fueron creados. Y vivió Adán 130 años, y engendró un hijo a su semejanza, conforme a su imagen, y llamó su nombre Set. Y fueron los días de Adán después que engendró a Set 800 años, y engendró hijos e hijas. Y fueron todos los días que vivió Adán 930 años, y murió. Vivió Set 105 años, y engendró a Enos. Y vivió Set, después que engendró a Enos, 807 años, y engendró hijos e hijas. Y fueron todos los días de Set 912 años, y murió. Vivió Enos 90 años, y engendró a Cainán.
Y vivió Enos después que engendró a Cainán 815 años, y engendró hijos e hijas. Y fueron todos los días de Enos 905 años, y murió. Vivió Cainán 70 años, y engendró a Maalaleel. Y vivió Cainán después que engendró a Maalaleel 840 años, y engendró hijos e hijas. Y fueron todos los días de Cainán 910 años, y murió. Vivió Maalaleel 75 años, y engendró a Jared. Y vivió Maalaleel después que engendró a Jared 830 años, y engendró hijos e hijas. Y fueron todos los días de Maalaleel 895 años, y murió. Vivió Jared 162 años, y engendró a Enoch. Y vivió Jared después que engendró a Enoch 800 años, y engendró hijos e hijas. Y fueron todos los días de Jared 962 años, y murió. Vivió Enoch 65 años, y engendró a Matusalén. Y caminó Enoch con Dios después que engendró a Matusalén 300 años, y engendró hijos e hijas. Y fueron todos los días de Enoch 365 años. Caminó pues Enoch con Dios, y desapareció, porque le llevó Dios. Vivió Matusalén 187 años, y engendró a Lamec. Y vivió Matusalén después que engendró a Lamec 782 años, y engendró hijos e hijas. Fueron pues todos los días de Matusalén 969 años, y murió. Vivió Lamec 182 años, y engendró un hijo, y llamó su nombre Noé, diciendo: Este nos aliviará de nuestras obras y del trabajo de nuestras manos, a causa de la tierra que Jehová maldijo. Y vivió Lamec después que engendró a Noé 595 años, y engendró hijos e hijas. Y fueron todos los días de Lamec 777 años, y murió. Y siendo Noé de 500 años, engendró a Sem, a Cam y a Jafet. Capítulo 6. Aconteció que cuando comenzaron los hombres a multiplicarse sobre la faz de la tierra, y les nacieron hijas, que viendo los hijos de Dios que las hijas de los hombres eran hermosas, tomaron para sí mujeres, escogiendo entre todas. Y dijo Jehová: No contenderá mi espíritu con el hombre para siempre, porque ciertamente él es carne, mas serán sus días 120 años. Había gigantes en la tierra en aquellos días, y también después que se llegaron los hijos de Dios a las hijas de los hombres y les engendraron hijos. Estos fueron los valientes que desde la antigüedad fueron varones de renombre. Y vio Jehová que la maldad de los hombres era mucha en la tierra, y que todo designio de los pensamientos del corazón de ellos era de continuo solamente el mal. Y se arrepintió Jehová de haber hecho hombre en la tierra, y le dolió en su corazón. Y dijo Jehová: Raeré de sobre la faz de la tierra a los hombres que he creado, desde el hombre hasta la bestia, y hasta el reptil y las aves del cielo, pues me arrepiento de haberlos hecho. Pero Noé halló gracia ante los ojos de Jehová. Estas son las generaciones de Noé. Noé, varón justo, era perfecto en sus generaciones. Con Dios caminó Noé. Y engendró Noé tres hijos, a Sem, a Cam y a Jafet. Y se corrompió la tierra delante de Dios, y estaba la tierra llena de violencia. Y miró Dios la tierra, y he aquí que estaba corrompida, porque toda carne había corrompido su camino sobre la tierra. Dijo pues Dios a Noé: He decidido el fin de todo ser, porque la tierra está llena de violencia a causa de ellos, y he aquí que yo los destruiré con la tierra. Hazte un arca de madera de gofer, harás aposentos en el arca y la calafatearás con brea por dentro y por fuera. Y de esta manera la harás: de 300 codos de longitud del arca, y 50 codos su anchura, y de 30 codos su altura. Una ventana harás al arca, y la acabarás a un codo de elevación por la parte de arriba, y pondrás la puerta del arca a su lado, y le harás piso bajo, segundo y tercero. Y he aquí que yo traigo un diluvio de aguas sobre la tierra para destruir toda carne en que haya espíritu de vida debajo del cielo. Todo lo que hay en la tierra morirá. Mas estableceré mi pacto contigo, y entrarás en el arca tú, tus hijos, tu mujer y las mujeres de tus hijos contigo. Y de todo lo que vive, de toda carne, dos de cada especie meterás en el arca para que tengan vida contigo. Macho y hembra serán. De las aves según su especie, y de las bestias según su especie, de todo reptil de la tierra según su especie,
dos de cada especie entrarán contigo para que tengan vida. Y toma contigo de todo alimento que se come y almacénalo, y servirá de sustento para ti y para ellos. Y lo hizo así Noé. Hizo conforme a todo lo que Dios le mandó. Capítulo 7. Dijo luego Jehová a Noé: Entra tú y toda tu casa en el arca, porque a ti he visto justo delante de mí en esta generación. De todo animal limpio tomarás siete parejas, macho y su hembra, más de los animales que no son limpios, una pareja, el macho y su hembra. También de las aves de los cielos, siete parejas, macho y hembra, para conservar viva la especie sobre la faz de la tierra. Porque pasados aún siete días, yo haré llover sobre la tierra 40 días y 40 noches, y raeré de sobre la faz de la tierra a todo ser viviente que hice. E hizo Noé conforme a todo lo que le mandó Jehová. Era Noé de 600 años cuando el diluvio de las aguas vino sobre la tierra. Y por causa de las aguas del diluvio entró Noé al arca, y con él sus hijos, su mujer y las mujeres de sus hijos. De los animales limpios y de los animales que no eran limpios, y de las aves y de todo lo que se arrastra sobre la tierra, de dos en dos entraron con Noé en el arca, macho y hembra, como mandó Dios a Noé. Y sucedió que al séptimo día las aguas del diluvio vinieron sobre la tierra. El año 600 de la vida de Noé, en el mes segundo, a los 17 días del mes, aquel día fueron rotas todas las fuentes del grande abismo, y las cataratas de los cielos fueron abiertas, y hubo lluvia sobre la tierra 40 días y 40 noches. En este mismo día entraron Noé, y Sem, Cam y Jafet, hijos de Noé. Aquel día fueron rotas todas las fuentes del grande abismo, y las cataratas de los cielos fueron abiertas, y hubo lluvia sobre la tierra 40 días y 40 noches.

Vinieron pues con Noé al arca, de dos en dos de toda carne en que había espíritu de vida. Y los que vinieron, macho y hembra de toda carne vinieron, como le había mandado Dios. Y Jehová les cerró la puerta. Y fue el diluvio 40 días sobre la tierra. Y las aguas crecieron y alzaron el arca y se elevó sobre la tierra. Y subieron las aguas y crecieron en gran manera sobre la tierra. Y flotaba el arca sobre la superficie de las aguas. Y las aguas subieron mucho sobre la tierra, y todos los montes altos que había debajo de todos los cielos fueron cubiertos. 15 codos más altos subieron las aguas después que fueron cubiertos los montes. Y murió toda carne que se mueve sobre la tierra, así de aves como de ganado y de bestias, y de todo reptil que se arrastra sobre la tierra, y todo hombre. Todo lo que tenía aliento de espíritu de vida en sus narices, todo lo que había en la tierra, murió. Así fue destruido todo ser que vivía sobre la faz de la tierra, desde el hombre hasta la bestia, los reptiles y las aves del cielo. Y fueron raídos de la tierra y quedó solamente Noé y los que con él estaban en el arca. Y prevalecieron las aguas sobre la tierra 150 días. Capítulo 8. Y se acordó Dios de Noé y de todos los animales y de todas las bestias que estaban con él en el arca, e hizo pasar Dios un viento sobre la tierra, y disminuyeron las aguas. Y se cerraron las fuentes del abismo y las cataratas de los cielos, y la lluvia de los cielos fue detenida. Y las aguas decrecían gradualmente de sobre la tierra, y se retiraron las aguas al cabo de 150 días. Y reposó el arca en el mes séptimo, a los 17 días del mes, sobre los montes de Ararat. Y las aguas fueron decreciendo hasta el mes décimo. En el décimo, al primero del mes, se descubrieron las cimas de los montes. Sucedió que al cabo de 40 días, abrió Noé la ventana del arca que había hecho, y envió un cuervo, el cual salió y estuvo yendo y volviendo hasta que las aguas se secaron sobre la tierra. Envió también de sí una paloma, para ver si las aguas se habían retirado de sobre la faz de la tierra. Y no halló la paloma donde sentar la planta de su pie, y volvió a él al arca, porque las aguas estaban aún sobre la faz de toda la tierra. Entonces él extendió su mano y tomándola, la hizo entrar consigo en el arca. Esperó aún otros 7 días, y volvió a enviar la paloma fuera del arca. Y la paloma volvió a él a la hora de la tarde, y he aquí que traía una hoja de olivo en el pico, y entendió Noé que las aguas se habían retirado de sobre la tierra. Y esperó aún otros 7 días, y envió la paloma, la cual no volvió ya más a él. Y sucedió que en el año 601 de Noé, en el mes primero, el día primero del mes, las aguas se secaron sobre la tierra. Y quitó Noé la cubierta del arca y miró, y he aquí que la faz de la tierra estaba seca. Y en el mes segundo, a los 27 días del mes, se secó la tierra. Entonces habló Dios a Noé diciendo, «Sal del arca tú y tu mujer y tus hijos y las mujeres de tus hijos contigo. Todos los animales que están contigo de toda carne, de aves y de bestias y de todo reptil que se arrastra sobre la tierra, sacarás contigo. Y vayan por la tierra y fructifiquen y multiplíquense sobre la tierra». Entonces salió Noé y sus hijos, su mujer y las mujeres de sus hijos con él. Todos los animales y todo reptil y toda ave, todo lo que se mueve sobre la tierra según sus especies, salieron del arca. Y edificó Noé un altar a Jehová, y tomó de todo animal limpio y de toda ave limpia, y ofreció holocausto en el altar. Y percibió Jehová olor grato, y dijo Jehová en su corazón, «No volveré más a maldecir la tierra por causa del hombre, porque el intento del corazón del hombre es malo desde su juventud. Ni volveré más a destruir todo ser viviente como he hecho. Mientras la tierra permanezca, no cesarán la sementera y la siega, el frío y el calor, el verano y el invierno, y el día y la noche». Capítulo 9. Bendijo Dios a Noé y a sus hijos y les dijo, «Fructificad y multiplicaos y llenad la tierra. El temor y el miedo de vosotros estarán sobre todo animal de la tierra y sobre toda ave de los cielos, en todo lo que se mueve sobre la tierra y en todos los peces del mar, en vuestra mano son entregados. Todo lo que se mueve y vive os será para mantenimiento. Así como las legumbres y plantas verdes os lo he dado todo. Pero carne con su vida, que es su sangre, no comeréis. Porque ciertamente demandaré la sangre de vuestras vidas. De mano de todo animal la demandaré y de mano del hombre. De mano del varón su hermano demandaré la vida del hombre. El que derramare sangre de hombre, por el hombre su sangre será derramada. Porque a imagen de Dios es hecho el hombre».

0: Mas vosotros fructificad y multiplicaos, procread abundantemente en la tierra y multiplicaos en ella. Y habló Dios a Noé y a sus hijos con él, diciendo, He aquí que yo establezco mi pacto con vosotros y con vuestros descendientes después de vosotros, y con todo ser viviente que está con vosotros, aves, animales y toda bestia de la tierra que está con vosotros, desde todos los que salieron del arca hasta todo animal de la tierra. Estableceré mi pacto con vosotros, y no exterminaré ya más toda carne con aguas de diluvio, ni habrá más diluvio para destruir la tierra. Y dijo Dios, Esta es la señal del pacto que yo establezco entre mí y vosotros, y todo ser viviente que está con vosotros, por siglos perpetuos. Mi arco he puesto en las nubes, el cual será por señal del pacto entre mí y la tierra. Y sucederá que cuando haga venir nubes sobre la tierra, se dejará ver entonces mi arco en las nubes. Y me acordaré del pacto mío que hay entre mí y vosotros y todo ser viviente de toda carne, y no habrá más diluvio de aguas para destruir toda carne. Estará el arco en las nubes, y lo veré y me acordaré del pacto perpetuo entre Dios y todo ser viviente con toda carne que hay sobre la tierra. Dijo pues Dios a Noé, Esta es la señal del pacto que he establecido entre mí y toda carne que está sobre la tierra. Y los hijos de Noé que salieron del arca fueron Sem, Cam y Jafet. Y Cam es el padre de Canaán. Estos tres son los hijos de Noé, y de ellos fue llena toda la tierra. Después comenzó Noé a labrar la tierra y plantó una viña, y bebió del vino y se embriagó y estaba descubierto en medio de su tienda. Y Cam, padre de Canaán, vio la desnudez de su padre y lo dijo a sus dos hermanos que estaban afuera. Entonces Sem y Jafet tomaron la ropa y la pusieron sobre sus propios hombros y andando hacia atrás cubrieron la desnudez de su padre, teniendo vueltos sus rostros, y así no vieron la desnudez de su padre. Y despertó Noé de su embriaguez, y supo lo que le había hecho su hijo más joven, y dijo, «Maldito sea Canaán, siervo de siervos será a sus hermanos». Dijo más, «Bendito por Jehová mi Dios sea Sem, y sea Canaán su siervo. Engrandezca a Dios a Jafet, y habite en las tiendas de Sem, y sea Canaán su siervo». Y vivió Noé después del diluvio 350 años. Y fueron todos los días de Noé 950 años, y murió. Capítulo 10. Estas son las generaciones de los hijos de Noé, Sem, Cam y Jafet, a quienes nacieron hijos después del diluvio. Los hijos de Jafet, Gomer, Magog, Madai, Javán, Tubal, Mesec y Tiras. Los hijos de Gomer, Askenaz, Rifat y Togarma. Los hijos de Javán, Elisa, Tarsis, Kitim y Dodanim. De estos se poblaron las costas, cada cual según su lengua, conforme a sus familias en sus naciones. Los hijos de Cam, Cus, Misraim, Fut y Canaán. Y los hijos de Cus, Seba, Avila, Sapta, Raama y Sapteca. Y los hijos de Raama, Seba y Dedán. Y Cus engendró a Nimrod, quien llegó a ser el primer poderoso en la tierra. Este fue vigoroso cazador delante de Jehová, por lo cual se dice, así como Nimrod, vigoroso cazador delante de Jehová. Y fue el comienzo de su reino Babel, Erec, Acad y Calne, en la tierra de Sinar. De esta tierra salió para Asiria y edificó Nínive, Rehobot, Cala y Resén entre Nínive y Cala, la cual es ciudad grande. Misraim engendró a Ludim, a Anamim, a Leabim, a Naphtuim, a Patrusim, a Casluim, de donde salieron los filisteos, y a Caftorim. Y Canaán engendró a Sidón su primogénito, a Et, al Jebuseo, al Amorreo, al Jerjeseo, al Eveo, al Araseo, al Cineo, al Arvadeo, al Semareo y al Amateo. Y después se dispersaron las familias de los cananeos. Y fue el territorio de los cananeos desde Sion, en dirección a Gerar, hasta Gaza, y en dirección de Sodoma, Gomorra, Adma y Seboim, hasta Laza. Estos son los hijos de Cam por sus familias, por sus lenguas, en sus tierras, en sus naciones. También le nacieron hijos a Sem, padre de todos los hijos de Eber, y hermano mayor de Jafet. Los hijos de Sem fueron Elam, Asur, Arfaxad, Lud y Aram. Y los hijos de Aram, Uz, Ul, Jeter y Mas. Arfaxad engendró a Sala, y Sala engendró a Eber. Y a Eber nacieron dos hijos, El nombre del uno fue Peleg, porque en sus días fue repartida la tierra, y el nombre de su hermano, Joctán. Y Joctán engendró a Almodad, Selef, Azarmavet, Gera, Adoram, Usal, Dicla, Obal, Abimael, Seba, Ofir, Avila y Jobab. Todos estos fueron hijos de Joctán. Y la tierra en que habitaron fue desde Mesa en dirección de Sefar hasta la región montañosa del oriente. Estos fueron los hijos de Sem por sus familias, por sus lenguas, en sus tierras, en sus naciones. Estas son las familias de los hijos de Noé por sus descendencias, en sus naciones. Y de estos se esparcieron las naciones en la tierra después del diluvio. Capítulo 11. Tenía entonces toda la tierra una sola lengua y unas mismas palabras. Y aconteció que cuando salieron de oriente hallaron una llanura en la tierra de Sinar y se establecieron allí. Y se dijeron unos a otros, «Vamos, hagamos ladrillo y cosámoslo con fuego». Y les sirvió el ladrillo en lugar de piedra y el asfalto en lugar de mezcla. Y dijeron, «Vamos, edifiquémonos una ciudad y una torre cuya cúspide llega al cielo, y hagámonos un nombre por si fuéramos esparcidos sobre la faz de toda la tierra». Y descendió Jehová para ver la ciudad y la torre que edificaban los hijos de los hombres. Y dijo Jehová, «He aquí el pueblo es uno y todos estos tienen un solo lenguaje». Y han comenzado la obra y nada les hará desistir ahora de lo que han pensado hacer. Ahora pues descendamos y confundamos allí su lengua para que ninguno entienda el habla de su compañero. Así los esparció Jehová desde allí sobre la faz de toda la tierra y dejaron de edificar la ciudad. Por esto fue llamado el nombre de ella Babel, porque allí confundió Jehová el lenguaje de toda la tierra y desde allí los esparció sobre la faz de toda la tierra. Estas son las generaciones de Sem. Sem, de edad de 100 años, engendró a Arfaxad, 2 años después del diluvio. Y vivió Sem, después que engendró a Arfaxad, 500 años, y engendró hijos e hijas. Arfaxad vivió 35 años y engendró a Sala. Y vivió Arfaxad, después que engendró a Sala, 403 años, y engendró hijos e hijas. Sala vivió 30 años y engendró a Eber. Y vivió Sala después que engendró a Eber 403 años y engendró hijos e hijas. Eber vivió 34 años y engendró a Peleg. Y vivió Eber después que engendró a Peleg 430 años y engendró hijos e hijas. Peleg vivió 30 años y engendró a Reu. Y vivió Peleg después que engendró a Reu 209 años y engendró hijos e hijas. Reu vivió 32 años y engendró a Serug. Y vivió Reu, después que engendró a Serug, 207 años y engendró hijos e hijas. Serug vivió 30 años y engendró a Nacor. Y vivió Serug, después que engendró a Nacor, 200 años y engendró hijos e hijas. Nacor vivió 29 años y engendró a Taré. Y vivió Nacor, después que engendró a Taré, 119 años y engendró hijos e hijas. Taré vivió 70 años y engendró a Abram, a Nacor y a Arán. Estas son las generaciones de Taré. Taré engendró a Abram, a Nacor y a Arán, y Arán engendró a Lot. Y murió Arán antes que su padre Taré en la tierra de su nacimiento, en Ur de los Caldeos. Y tomaron a Abram y Nacor para sí mujeres. El nombre de la mujer de Abram era Sarai, y el nombre de la mujer de Nacor, Milca, hija de Arán, padre de Milca y de Isca. Mas Sarai era estéril y no tenía hijo. Y tomó Taré a Abram su hijo y a Lot hijo de Arán, hijo de su hijo, y a Sarai su nuera, mujer de Abram su hijo, y salió con ellos de Ur de los Caldeos para ir a la tierra de Canaán. Y vinieron hasta Arán y se quedaron allí. Y fueron los días de Taré 205 años y murió Taré en Arán. Capítulo 12. Pero Jehová había dicho a Abram, «Vete de tu tierra y de tu parentela y de la casa de tu padre a la tierra que te mostraré, y haré de ti una nación grande y te bendeciré y engrandeceré tu nombre y serás bendición. Bendeciré a los que te bendijeren y a los que te maldijeren maldeciré, y serán benditas en ti todas las familias de la tierra». Y se fue Abram, como Jehová le dijo, y Lot fue con él. Y era Abram de edad de 75 años cuando salió de Arán. Tomó pues Abram a Sarai su mujer y a Lot, hijo de su hermano, y todos sus bienes que habían ganado y las personas que habían adquirido en Arán, y salieron para ir a tierra de Canaán, y a tierra de Canaán llegaron. Y pasó Abram por aquella tierra hasta el lugar de Siquem, hasta el encino de More, y el cananeo estaba entonces en la tierra. Y apareció Jehová a Abraham y le dijo, «A tu descendencia daré esta tierra». Y edificó allí un altar a Jehová quien le había aparecido. Luego se pasó de allí a un monte al oriente de Betel, y plantó su tienda teniendo a Betel al occidente y Ai al oriente, y edificó allí altar a Jehová, e invocó el nombre de Jehová. Y Abraham partió de allí, caminando y yendo hacia el Negev. Hubo entonces hambre en la tierra, y descendió Abraham a Egipto para morar allá, porque era grande el hambre en la tierra. Y aconteció que cuando estaba para entrar a Egipto, dijo a Sarai su mujer, «He aquí ahora conozco que eres mujer de hermoso aspecto, y cuando te vean los egipcios dirán, su mujer es, y me matarán a mí y a ti te reservarán la vida. Ahora pues di que eres mi hermana, para que me vaya bien por causa tuya y viva mi alma por causa de ti». Y aconteció que cuando entró Abraham en Egipto, los egipcios vieron que la mujer era hermosa en gran manera. También la vieron los príncipes de Faraón y la alabaron delante de él, y fue llevada la mujer a casa de Faraón. E hizo bien a Abraham por causa de ella, y él tuvo ovejas, vacas, asnos, siervos, criadas, asnas y camellos. Mas Jehová hirió a Faraón y a su casa con grandes plagas por causa de Sarai, mujer de Abraham. Entonces Faraón llamó a Abraham y le dijo, «¿Qué es esto que has hecho conmigo? ¿Por qué no me declaraste que era tu mujer? ¿Por qué dijiste es mi hermana, poniéndome en ocasión de tomarla para mí por mujer? Ahora pues, he aquí tu mujer, tómala y vete». Entonces Faraón dio orden a su gente acerca de Abraham, y le acompañaron y a su mujer con todo lo que tenía. Capítulo 13. Subió pues Abraham de Egipto hacia el Negev, él y su mujer con todo lo que tenía, y con él Lot. Y Abraham era riquísimo en ganado, en plata y en oro. Y volvió por sus jornadas desde el Negev hacia Betel, hasta el lugar donde había estado antes su tienda entre Betel y Ai, al lugar del altar que había hecho allí antes, e invocó allí Abraham el nombre de Jehová. También Lot, que andaba con Abraham, tenía ovejas, vacas y tiendas. Y la tierra no era suficiente para que habitasen juntos, pues sus posesiones eran muchas y no podían morar en un mismo lugar. Y hubo contienda entre los pastores del ganado de Abraham y los pastores del ganado de Lot, y el cananeo y el fereceo habitaban entonces en la tierra. Entonces Abraham dijo a Lot, «No hay ahora altercado entre nosotros dos, entre mis pastores y los tuyos, porque somos hermanos. ¿No está toda la tierra delante de ti? Yo te ruego que te apartes de mí. Si fueres a la mano izquierda, yo iré a la derecha, y si tú a la derecha, yo iré a la izquierda». Y alzó Lot sus ojos y vio toda la llanura del Jordán, que toda ella era de riego, como el huerto de Jehová, como la tierra de Egipto en la dirección de Zoar, antes que destruyese Jehová a Sodoma y a Gomorra. Entonces Lot escogió para sí toda la llanura del Jordán, y se fue Lot hacia el oriente y se apartaron el uno del otro. Abraham acampó en la tierra de Canaán, en tanto que Lot habitó en las ciudades de la llanura y fue poniendo sus tiendas hasta Sodoma. Mas los hombres de Sodoma eran malos y pecadores contra Jehová en gran manera. Y Jehová dijo a Abraham después que Lot se apartó de él, «Alza ahora tus ojos y mira desde el lugar donde estás hacia el norte y el sur, y al oriente y al occidente, porque toda la tierra que ves la daré a ti y a tu descendencia para siempre. Y haré tu descendencia como el polvo de la tierra, que si alguno puede contar el polvo de la tierra, también tu descendencia será contada. Levántate, ve por la tierra a lo largo de ella y a su ancho, porque a ti la daré». Abraham pues, removiendo su tienda, vino y moró en el encinar de Mamre, que está en Hebrón, y edificó allí altar a Jehová. Capítulo 14. Aconteció en los días de Amrafel, rey de Sinar, Arioc, rey de Elazar, Kedorlaomer, rey de Elam, y Tidal, rey de Goim, que estos hicieron guerra contra Bera, rey de Sodoma, contra Birsa, rey de Gomorra, contra Sinab, rey de Adma, contra Semeber, rey de Seboim, y contra el rey de Bela, la cual es Zoar. Todos estos se juntaron en el valle de Sidim, que es el mar salado. 12 años habían servido a Kedorlaomer, y en el 13º se rebelaron. Y en el año 14º vino Kedorlaomer, y los reyes que estaban de su parte, y derrotaron a los refaítas en Astarot-Carnaim, a los susitas en Am, a los semitas en Sabe-Kiriataim, y a los oreos en el monte de Seir, hasta la llanura de Parán, que está junto al desierto. Y volvieron y vinieron a En-Mispat, que es Cades, y devastaron todo el país de los amalecitas, también al amorreo que habitaba en Hazesón Tamar. Y salieron el rey de Sodoma, el rey de Gomorra, el rey de Adma, el rey de Zeboim y el rey de Bela, que es Zoar, y ordenaron contra ellos batalla en el valle de Sirim, esto es, contra Kedorlaomer, rey de Elam, Tidal, rey de Goim, Amraphel, rey de Sinar, y Arioc, rey de Elazar, cuatro reyes contra cinco. Y el valle de Sidim estaba lleno de pozos de asfalto, y cuando huyeron el rey de Sodoma y el de Gomorra, algunos cayeron allí, y los demás huyeron al monte. Y tomaron toda la riqueza de Sodoma y de Gomorra y todas sus provisiones, y se fueron. Tomaron también a Lot, hijo del hermano de Abraham, que moraba en Sodoma, y sus bienes, y se fueron. Y vino uno de los que escaparon y lo anunció a Abraham el hebreo, que habitaba en el encinar de Mamre el amorreo, hermano de Escol y hermano de Aner, los cuales eran aliados de Abraham. Oyó Abraham que su pariente estaba prisionero, y armó a sus criados, los nacidos en su casa, 318, y los siguió hasta Dan. Y cayó sobre ellos de noche, él y sus siervos, y les atacó y les fue siguiendo hasta Oba, al norte de Damasco. Y recobró todos los bienes, y también a Lot, su pariente, y sus bienes, y a las mujeres y demás gente. Cuando volvía de la derrota de Kedorlaomer y de los reyes que con él estaban, salió el rey de Sodoma a recibirlo al valle de Save, que es el valle del rey. Entonces Melquisedec, rey de Salem, y sacerdote del Dios Altísimo, sacó pan y vino, y le bendijo diciendo, «Bendito sea Abraham del Dios Altísimo, creador de los cielos y de la tierra, y bendito sea el Dios Altísimo que entregó tus enemigos en tu mano». Y le dio a Abraham los diezmos de todo. Entonces el rey de Sodoma dijo a Abraham, «Dame las personas y toma para ti los bienes». Respondió Abraham al rey de Sodoma, «He alzado mi mano a Jehová Dios Altísimo, creador de los cielos y de la tierra, que desde un hilo hasta una correa de calzado, nada tomaré de todo lo que es tuyo, para que no digas, yo enriquecí a Abraham, excepto solamente lo que comieron los jóvenes y la parte de los varones que fueron conmigo, Aner, Escol y Mamre, los cuales tomarán su parte». Capítulo 15. Después de estas cosas vino la palabra de Jehová a Abraham en visión diciendo, «No temas, Abraham. Yo soy tu escudo y tu galardón será sobremanera grande». Y respondió Abraham, «Señor Jehová, ¿qué me darás, siendo así que ando sin hijo, y el mayordomo de mi casa es ese damaseno Eliezer?» Dijo también Abraham, «Mira que no me has dado prole, y he aquí que será mi heredero un esclavo nacido en mi casa». Luego vino a él palabra de Jehová diciendo, «No te heredará este, sino un hijo tuyo será el que te heredará». Y lo llevó fuera y le dijo, «Mira ahora los cielos, y cuenta las estrellas, si las puedes contar». Y le dijo, «Así será tu descendencia». Y creyó a Jehová, y le fue contado por justicia. Y le dijo, «Yo soy Jehová, que te saqué de Ur de los Caldeos, para darte a heredar esta tierra». Y él respondió, «Señor Jehová, ¿en qué conoceré que la he de heredar?». Y le dijo, «Tráeme una becerra de 3 años, y una cabra de 3 años, y un carnero de 3 años, una tórtola también, y un palomino». Y tomó él todo esto y los partió por la mitad, y puso cada mitad una enfrente de la otra, mas no partió las aves. Y descendían aves de rapiña sobre los cuerpos muertos, y Abraham las ahuyentaba. Mas a la caída del sol sobrecogió el sueño a Abraham, y he aquí que el temor de una grande oscuridad cayó sobre él. Entonces Jehová dijo a Abraham, «Ten por cierto que tu descendencia morará en tierra ajena, y será esclava allí, y será oprimida 400 años». Mas también a la nación a la cual servirán juzgaré yo, y después de esto saldrán con gran riqueza. Y tú vendrás a tus padres en paz, y serás sepultado en buena vejez. Y en la cuarta generación volverán acá, porque aún no ha llegado a su colmo la maldad del amorreo hasta aquí. Y sucedió que puesto el sol, y ya oscurecido, se veía un horno humeando y una antorcha de fuego que pasaba por entre los animales divididos. En aquel día hizo Jehová un pacto con Abraham diciendo, «A tu descendencia daré esta tierra, desde el río de Egipto hasta el río grande, el río Éufrates, la tierra de los eneos, los ceneseos, los cadmoneos, los eteos, los fereceos, los refaítas, los amorreos, los cananeos, los jerjeseos y los jebuseos». Capítulo 16. Sarai, mujer de Abraham, no le daba hijos, y ella tenía una sierva egipcia que se llamaba Agar. Dijo entonces Sarai a Abraham, «Ya ves que Jehová me ha hecho estéril. Te ruego, pues, que te llegues a mi sierva. Quizá tendré hijos de ella». y atendió Abraham al ruego de Sarai. Y Sarai, mujer de Abraham, tomó a Agar, su sierva egipcia, al cabo de 10 años que había habitado Abraham en la tierra de Canaán, y la dio por mujer a Abraham, su marido. Y él se llegó a Agar, la cual concibió, y cuando vio que había concebido, miraba con desprecio a su señora. Entonces Sarai dijo a Abraham, «Mi afrenta sea sobre ti. Yo te di mi sierva por mujer, y viéndose encinta, me mira con desprecio. Juzgue Jehová entre tú y yo». Y respondió Abraham a Sarai, «He aquí tu sierva está en tu mano. Haz con ella lo que bien te parezca». Y como Sarai la afligía, ella huyó de su presencia. Y la halló el ángel de Jehová junto a una fuente de agua en el desierto, junto a la fuente que está en el camino de Shur. Y le dijo, «Agar, sierva de Sarai, ¿de dónde vienes tú y a dónde vas?». Y ella respondió, «Huyo de delante de Sarai, mi señora». Y le dijo el ángel de Jehová, «Vuélvete a tu señora y ponte sumisa bajo su mano». Le dijo también el ángel de Jehová, «Multiplicaré tanto tu descendencia que no podrá ser contada a causa de la multitud». Además le dijo el ángel de Jehová, «He aquí que has concebido y darás a luz un hijo y llamarás su nombre Ismael, porque Jehová ha oído tu aflicción. Y él será hombre fiero, su mano será contra todos y la mano de todos contra él, y delante de todos sus hermanos habitará». Entonces llamó el nombre de Jehová que con ella hablaba, «Tú eres Dios que ve», porque dijo, «¿No he visto también aquí al que me ve?». Por lo cual llamó al pozo, «Pozo del viviente que me ve». Y aquí está entre Cades y Bered. Y Agar dio a luz un hijo a Abraham, y llamó a Abraham el nombre del hijo que le dio Agar, Ismael. Era Abraham de edad de 86 años cuando Agar dio a luz a Ismael. Capítulo 17. Era Abraham de edad de 99 años cuando le apareció Jehová y le dijo, «Yo soy el Dios Todopoderoso, anda delante de mí y sé perfecto, y pondré mi pacto entre mí y ti, y te multiplicaré en gran manera». Entonces Abraham se postró sobre su rostro y Dios habló con él, diciendo, «He aquí mi pacto es contigo y serás padre de muchedumbre de gentes, y no se llamará más tu nombre Abraham, sino que será tu nombre Abraham, porque te he puesto por padre de muchedumbre de gentes. Y te multiplicaré en gran manera, y haré naciones de ti, y reyes saldrán de ti. Y estableceré mi pacto entre mí y ti, y tu descendencia después de ti en sus generaciones, por pacto perpetuo, para ser tu Dios, y el de tu descendencia después de ti. Y te daré a ti y a tu descendencia después de ti la tierra en que moras, toda la tierra de Canaán en heredad perpetua, y seré el Dios de ellos». Dijo de nuevo Dios a Abraham, «En cuanto a ti, guardarás mi pacto, tú y tu descendencia después de ti por sus generaciones. Este es mi pacto que guardaréis entre mí y vosotros y tu descendencia después de ti. Será circuncidado todo varón de entre vosotros. Circuncidaréis pues la carne de vuestro prepucio y será por señal del pacto entre mí y vosotros. Y de edad de 8 días será circuncidado todo varón entre vosotros por vuestras generaciones, el nacido en casa y el comprado por dinero a cualquier extranjero que no fuere de tu linaje. Debe ser circuncidado el nacido en tu casa y el comprado por tu dinero, y estará mi pacto en vuestra carne por pacto perpetuo. Y el varón incircunciso, el que no hubiere circuncidado la carne de su prepucio, aquella persona será cortada de su pueblo. Ha violado mi pacto». Dijo también Dios a Abraham, «A Sarai tu mujer no la llamarás Sarai, mas Sara será su nombre. Y la bendeciré y también te daré de ella hijo, sí, la bendeciré, y vendrá a ser madre de naciones, reyes de pueblos vendrán de ella». Entonces Abraham se postró sobre su rostro y se rió, y dijo en su corazón, «¿A hombre de 100 años ha de nacer hijo? ¿Y Sara ya de 90 años ha de concebir?». Y dijo Abraham a Dios, «Ojalá Ismael viva delante de ti». Respondió Dios, «Ciertamente Sara tu mujer te dará a luz un hijo, y llamará su nombre Isaac. Y confirmaré mi pacto con él como pacto perpetuo para sus descendientes después de él. Y en cuanto a Ismael, también te he oído. He aquí que le bendeciré y le haré fructificar y multiplicar mucho en gran manera. 12 príncipes engendrará y haré de él una gran nación. Mas yo estableceré mi pacto con Isaac, el que Sara te dará a luz por este tiempo el año que viene». Y acabó de hablar con él y subió Dios de estar con Abraham. Entonces tomó Abraham a Ismael su hijo y a todos los siervos nacidos en su casa y a todos los comprados por su dinero, a todo varón entre los domésticos de la casa de Abraham, y circuncidó la carne del prepucio de ellos en aquel mismo día, como Dios le había dicho. Era Abraham de edad de 99 años cuando circuncidó la carne de su prepucio. E Ismael su hijo era de 13 años cuando fue circuncidada la carne de su prepucio. En el mismo día fueron circuncidados Abraham e Ismael su hijo. Y todos los varones de su casa, el siervo nacido en casa y el comprado del extranjero por dinero, fueron circuncidados con él. Capítulo 18. Después le apareció Jehová en el encinar de Mamre, estando él sentado a la puerta de su tienda en el calor del día. Y alzó sus ojos y miró, y he aquí tres varones que estaban junto a él, y cuando los vio salió corriendo de la puerta de su tienda a recibirlos, y se postró en tierra y dijo, «Señor, si ahora he hallado gracia en tus ojos, te ruego que no pases de tu siervo. Que se traiga ahora un poco de agua y lavad vuestros pies, y recostaos debajo de un árbol, y traeré un bocado de pan y sustentad vuestro corazón, y después pasaréis, pues por eso habéis pasado cerca de vuestro siervo». Y ellos dijeron, «Haz así como has dicho». Entonces Abraham fue de prisa a la tienda, a Sara, y le dijo, «Toma pronto tres medidas de flor de harina, y amasa y haz panes cocidos debajo del rescoldo». Y corrió Abraham a las vacas, y tomó un becerro tierno y bueno, y lo dio al criado, y éste se dio prisa a prepararlo. Tomó también mantequilla y leche, y el becerro que había preparado, y lo puso delante de ellos. Y él se estuvo con ellos debajo del árbol, y comieron. Y le dijeron, «¿Dónde está Sara tu mujer?». Y él respondió, «Aquí en la tienda». Entonces dijo, «De cierto volveré a ti, y según el tiempo de la vida, he aquí que Sara tu mujer tendrá un hijo». Y Sara escuchaba la puerta de la tienda que estaba detrás de él. Y Abraham y Sara eran viejos, de edad avanzada, y a Sara le había cesado ya la costumbre de las mujeres. Se rió pues Sara entre sí diciendo, «Después que he envejecido tendré deleite, sino también mi señor ya viejo». Entonces Jehová dijo a Abraham, «¿Por qué se ha reído Sara diciendo, será cierto que he de dar a luz siendo ya vieja? ¿Hay para Dios alguna cosa difícil? Al tiempo señalado volveré a ti, y según el tiempo de la vida, Sara tendrá un hijo». Entonces Sara negó diciendo, «No me reí», porque tuvo miedo. Y él dijo, «No es así, sino que te has reído». Y los varones se levantaron de allí y miraron hacia Sodoma. Y Abraham iba con ellos acompañándolos. Y Jehová dijo, «¿Encubriré yo a Abraham lo que voy a hacer, habiendo de ser Abraham una nación grande y fuerte, y habiendo de ser benditas en él todas las naciones de la tierra? Porque yo sé que mandará a sus hijos y a su casa después de sí, que guarden el camino de Jehová, haciendo justicia y juicio, para que haga venir Jehová sobre Abraham lo que ha hablado acerca de él». Entonces Jehová le dijo, «Por cuanto el clamor contra Sodoma y Gomorra se aumenta más y más, y el pecado de ellos se ha agravado en extremo, descenderé ahora y veré si han consumado su obra según el clamor que ha venido hasta mí, y si no, lo sabré». Y se apartaron de allí los varones, y fueron hacia Sodoma, pero Abraham estaba aún delante de Jehová. Y se acercó a Abraham y dijo, «¿Destruirás también al justo con el impío? Quizá haya 50 justos dentro de la ciudad. ¿Destruirás también, y no perdonarás al lugar por amor a los 50 justos que estén dentro de él? Lejos de ti el hacer tal, que hagas morir al justo con el impío, y que sea el justo tratado como el impío. Nunca tal hagas. ¿El juez de toda la tierra no ha de hacer lo que es justo?». Entonces respondió Jehová, «Si hallare en Sodoma 50 justos dentro de la ciudad, perdonaré a todo este lugar por amor a ellos». Y Abraham replicó y dijo, «He aquí ahora que he comenzado a hablar a mi señor, aunque soy polvo y ceniza. Quizá faltarán de 50 justos 5. ¿Destruirás por aquellos 5 toda la ciudad?». Y dijo, «No la destruiré si hallare allí 45». Y volvió a hablarle y dijo, «Quizás hallarán allí 40». Y respondió, «No lo haré por amor a los 40». Y dijo, «No se enoje ahora mi señor si hablare, quizás se hallarán allí 30». Y respondió, «No lo haré si hallare allí 30». Y dijo, «He aquí ahora que he emprendido el hablar a mi señor, quizás se hallarán allí 20». «No la destruiré», respondió, «por amor a los 20». Y volvió a decir, «No se enoje ahora mi señor si hablare solamente una vez, quizás se hallarán allí 10». «No la destruiré», respondió, «por amor a los 10». Y Jehová se fue luego que acabó de hablar a Abraham, y Abraham volvió a su lugar. Capítulo 19. Llegaron pues los dos ángeles a Sodoma a la caída de la tarde, y Lot estaba sentado a la puerta de Sodoma. Y viéndolos Lot se levantó a recibirlos, y se inclinó hacia el suelo y dijo: «Ahora, mis señores, os ruego que vengáis a casa de vuestro siervo y os hospedéis, y lavaréis vuestros pies, y por la mañana os levantaréis y seguiréis vuestro camino». Y ellos respondieron: «No, que en la calle nos quedaremos esta noche». Mas él porfió con ellos mucho y fueron con él y entraron en su casa. Y les hizo banquete y coció panes sin levadura y comieron. Pero antes que se acostasen, rodearon la casa los hombres de la ciudad, los varones de Sodoma, todo el pueblo junto, desde el más joven hasta el más viejo. Y llamaron a Lot y le dijeron: «¿Dónde están los varones que vinieron a ti esta noche? Sácalos para que los conozcamos». Entonces Lot salió a ellos a la puerta y cerró la puerta tras sí y dijo: «Os ruego, hermanos míos, que no hagáis tal maldad. He aquí ahora yo tengo dos hijas que no han conocido varón, os las sacaré fuera, y haced de ellas como bien os pareciere, solamente a que a estos varones no hagáis nada, pues que vinieron a la sombra de mi tejado». Y ellos respondieron: «Quita ya». Y añadieron: «Vino este extraño para habitar entre nosotros, y habrá de erigirse en juez. Ahora te haremos más mal que a ellos». Y hacían gran violencia al varón, a Lot, y se acercaron para romper la puerta. Entonces los varones alargaron la mano y metieron a Lot en casa con ellos y cerraron la puerta. Y a los hombres que estaban a la puerta de la casa hirieron con ceguera desde el menor hasta el mayor, de manera que se fatigaban buscando la puerta. Y dijeron los varones a Lot: «¿Tienes aquí alguno más? Yernos y tus hijos y tus hijas y todo lo que tienes en la ciudad, sácalo de este lugar, porque vamos a destruir este lugar, por cuanto el clamor contra ellos ha subido de punto delante de Jehová. Por tanto, Jehová nos ha enviado para destruir».
1: Son las 11 en punto.
0: Entonces salió Lot y habló a sus...

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0: a Dios con todo su corazón. Nosotros, Puerto Rico, somos gente bendecida. Somos gente que Dios nos ha puesto en un lugar muy bonito. Pero llegar a lugares donde muchos no saben vivir. Comí en la casa de una persona que nos invitó. La vieja casa no tenía losa, no tenía las paredes, no estaban empañadas, no tenía techo. Y nos hicieron la mejor comida que usted se puede imaginar. Básicamente es lo mismo que hace el Señor. Nosotros a veces tenemos nuestro corazón embaratado, nuestra casa está regada. Pero Dios viene a cenar contigo hoy. No sé cuándo se sabe este coro, pero dice más o menos así.
1: Y si me acompañas en la barca,

importante, yo sé que va a llegar a tu vida, que va a llegar a tu vida. Marcos 4:35, no te sientes, no te sientes. Marcos 4:35. Jesús le dice a sus discípulos: pasemos al otro lado. Muchos saben por lo que yo estoy diciendo, ¿verdad? Pasemos al otro lado. Esa es la palabra que él, junto a los discípulos y algunas otras embarcaciones, se fueron a la mar. Y dice la palabra que se desató una fuerte tormenta. Los discípulos se desesperaron, gritaron, corrieron y fueron hasta donde Jesús. Jesús estaba durmiendo en el cabezal de la barca, estaba descansando. Cuando ellos van donde Jesús: Jesús, nos estamos hundiendo, tú no vas a hacer nada por nosotros. Jesús les dice: qué poca fe ustedes tienen, qué poca fe ustedes tienen. ¿Tú sabes qué es lo más increíble de esto? Que Jesús se levanta, manda a callar a los vientos, inmediatamente todo queda a la normalidad. Inmediatamente todo queda a la normalidad. Y es en este momento cuando los discípulos dicen: ¿quién es este que aún los vientos le obedecen? La palabra que yo te quiero traer es la siguiente. Los discípulos en la historia de la Biblia son las únicas personas que han estado más cerca de Jesús. Son las personas que presenciaron todos los milagros que Jesús hizo durante mucho tiempo. Y en ese momento no sabían quién era Jesús. No sabían quién era Jesús. La pregunta que yo te hago en esta noche: ¿cuánto conoces a Jesús? ¿Conoces más la religión o conoces más la relación con Dios? Ellos habían visto a Jesús haciendo milagros durante mucho tiempo, pero en ese momento no sabía quién era Jesús. Sin embargo, Jesús sabía quién era su padre. ¿Por qué? Porque estaba durmiendo. Estaba durmiendo mientras pasaba la tormenta.

con la serie sobre la fe verdadera. Voy a hablar en esta mañana acerca del tema Tened fe en Dios. Y vamos a leer Marcos 11:19. Tened fe en Dios. Marcos 11:19 al 24. Voy a leer, ¿usted me sigue ahí? Dice así: pero al llegar la noche, Jesús salió de la ciudad y pasando por la mañana, vieron que la higuera se había secado desde las raíces. Entonces Pedro, acordándose, le dijo: maestro, mira, la higuera que maldijiste se ha secado. Respondiendo Jesús les dijo: tened fe en Dios. Porque de cierto os digo que cualquiera que dijere a este monte, quítate y échate en el mar, y no dudare en su corazón, sino creyere que será hecho lo que dice, lo que diga le será hecho. Por tanto os digo que todo lo que pidiereis orando, creed que lo recibiréis y os vendrá. Este pasaje es muy, es uno de los pasajes que al ser mal interpretado ha causado muchas desviaciones en lo que tiene que ver con la fe. Pero para entender más este pasaje que acabamos de leer, vamos a leer el contexto anterior, o sea, el inmediato superior de este pasaje, los versículos que le anteceden, para poder entender un poco más por qué Jesús dijo esto, ¿ok? Así es que vamos al mismo Marcos, pero en el versículo 11, Marcos 11, 11. Y se nos va a ir aclarando un poco más y vamos a aprender sobre la fe en Dios. Dice así, este es el contexto, antes de las palabras que leímos. Dice: y entró Jesús en Jerusalén y en el templo, y habiendo mirando alrededor todas las cosas, observó detenidamente en el templo. Como ya anochecía, se fue a Betania con los doce. Al día siguiente, cuando salieron de Betania, tuvo hambre. Betania significa casa de higos. Había muchas higueras por todos lados ahí. Y dice el versículo 13: tuvo hambre y viendo de lejos una higuera que tenía hojas, fue a ver si tal vez hallaba en ella algo. Pero cuando llegó a ella, nada halló sino hojas, pues no era tiempo de higos. Entonces Jesús dijo a la higuera: nunca jamás coma nadie fruto de ti. Y lo oyeron sus discípulos. Vinieron pues a Jerusalén, y entrando Jesús en el templo, comenzó a echar fuera a los que vendían y compraban en el templo, y volcó las mesas de los cambistas y las sillas de los que vendían palomas, y no consentía que nadie atravesase el templo llevando utensilio alguno. Y les enseñaba diciendo: no está escrito, mi casa será llamada casa de oración para todas las naciones, mas vosotros la habéis hecho cueva de ladrones. Y lo oyeron los escribas y los principales sacerdotes, y buscaban cómo matarle, porque le tenían miedo por cuanto todo el pueblo estaba admirado de su doctrina. Pero al llegar la noche, Jesús salió de la ciudad, y pasando por la mañana, vieron que la higuera se había secado desde las raíces. Entonces Pedro, acordándose, le dijo: maestro, mira, la higuera que maldijiste se ha secado. Las palabras de Jesús, en realidad, esto que acabamos de leer, estaban dirigidas de manera indirecta a la nación de Israel. La Biblia siempre comparó a Israel como una higuera. Una higuera que debía de dar fruto. Porque ¿quién no planta un árbol frutal para que dé fruto? Pero esa higuera no había dado fruto. Espiritualmente estaban estériles. Es importante notar que este pasaje que acabamos de leer, cuando Pedro le dice: Señor, se secó la higuera. Es importante anotar
que fue después de que Jesús limpió el templo de todos los malandrines que estaban ahí adentro. ¿Qué fue lo que sucedió? Lo que sucedió fue que Jesús actuó contra la profanación del templo. Después los líderes quisieron eliminarlo porque ellos eran los dueños del negocio. Este pasaje habla pues de la reprobación de la gente del tiempo de Jesús. En ese entonces ya se había perdido la fe en Dios. Casa de oración era la consigna de Dios para su templo, para su casa. Y oración, para orar a Dios se necesita fe. Y ellos habían muerto en esa fe. Era evidente esa muerte, a pesar de su piedad externa y todos los rituales que ellos hacían y de lo suntuoso de sus ceremonias, en realidad ellos no estaban dando fruto. ¿Por qué? Porque habían perdido la fe y se volvieron a los simples rituales. Entonces vemos aquí que la acción es perturbadora, la acción de Jesús. ¿Por qué? Porque maldice a una higuera. Pero en realidad el episodio aquí acabamos de leer es una enseñanza que Jesús quería transmitir a sus discípulos sobre la fe en Dios, y es una enseñanza también para nosotros. La lección pues en este pasaje es de que ningún obstáculo es capaz de estar en pie ante una fe firme que tengamos en Dios. Ahora, este pasaje nos muestra algunos principios sobre la fe en Dios en la oración. Este es el punto. Ahora, algunos se van por el lado de que Jesús maldijo la higuera, entonces nosotros podemos también maldecir y decir y desear el mal a alguien. No, eso va en contra de la misma enseñanza de Jesús. Él dijo bendecid y no maldigáis. Pero entonces, ¿por qué él maldijo a la higuera? Porque les estaba tratando de enseñar una lección de fe que habían perdido aquellos que estaban ahí en el templo. Pero él ahora quería que sus discípulos retomaran esta fe en Dios. Vamos pues a ver algunos principios. El número uno que vemos en este pasaje es que la oración debe ser con fe en Dios. Fíjate, la oración debe ser con fe en Dios y no fe en la oración. ¿Ha oído esta expresión de que la oración tiene poder? Bueno, ¿y qué me dice de los budistas que oran? ¿También sus oraciones tienen poder? O sea, no. Lo que pasa es que son términos mal usados. La oración no tiene poder. El que tiene poder es a quien le oras y le crees. Porque si la oración tuviera poder, entonces es la oración misma. Lo que tú dices o pides y ya. Y no es así. La enseñanza de Jesús es tener fe en Dios. Nosotros oramos, por ejemplo, por los enfermos. Creemos, pero ¿quién es el que sana? ¿Quién es el que tiene el poder? ¿Nuestra oración? No. Nosotros nada más tenemos que confiar, pero el que hace todo es Dios. Entonces debemos de tener fe en Dios. Esto dice Hebreos 11:6. Dice, pero sin fe es imposible agradar a Dios. ¿Por qué? Porque es necesario, es imprescindible que el que se acerca a Dios pidiéndole algo crea que está Dios allí, que Dios existe y que Dios es galardonador de los que le buscan. El pasaje que leímos de Marcos 11:21 dice que entonces Pedro, acordándose, le dijo: Maestro, mira la higuera que maldijiste, se ha secado. Y vean la respuesta de Jesús, cuando le dice, la higuera que maldijiste se ha secado. Entonces aquí está clarísimo que la enseñanza tiene que ver con la fe en Dios, no en el poder de lo que decimos nosotros.
Versículo 22, respondiendo Jesús les dijo, ¿qué les dijo? Tened fe en Dios. Ahí está clara, claro el propósito por el cual el Señor hizo todo ese asunto, para desaprobar a los israelitas de ese tiempo y enseñarle a sus discípulos, como nos quiere enseñar a nosotros, a tener fe en Dios. Si tenemos fe en Dios, entonces la oración de fe es una herramienta espiritual, por medio de la cual podemos acercarnos a Dios y Él nos va a ayudar a resolver los problemas, nos va a ayudar a capacitarnos para enfrentarnos contra cualquier circunstancia, dificultad y poder salir victoriosos. Pero es la fe en el poderoso, ¿entiende? Es la confianza puesta en el que todo lo puede. Hay un ejemplo de cómo Jesús demandaba fe en sus discípulos, o sea, plena confianza de que Él es poderoso para cualquier cosa. Marcos 4:35 dice así: aquel día, cuando llegó la noche, les dijo Jesús: pasemos al otro lado. Y despidiendo a la multitud, le tomaron como estaba en la barca, y había también con él otras barcas. Pero se levantó una gran tempestad de viento. Esto metafóricamente simboliza, pues, los sinsabores de la vida, las dificultades, las pruebas, las aflicciones. Como leía Toño, la escritura, muchas son las aflicciones del justo, pero de ellas Dios las librará. Dios las librará no significa que no vamos a pasar aflicciones. Significa que en medio de la aflicción Él nos va a sostener y nos va a hacer fuertes y sólidos. Porque algunos lo interpretan mal. Muchas son las aflicciones del justo, pero el Señor lo librará de ellos. O sea, no me va a pasar nada. No. No, significa que en medio de la aflicción Él te va a tender su mano si tú tienes fe. Seguimos leyendo. Se levanta una gran tempestad de viento y echaba las olas en la barca, de tal manera que ya se anegaba. Ahí está un problema fuerte que superaba cualquier alcance humano. Ahí está, versículo 38. Y él estaba en la popa, durmiendo sobre un cabezal, y le despertaron y le dijeron: maestro, ¿no tienes cuidado que perecemos? Y levantándose, reprendió al viento y dijo al mar: calla, enmudece. Y cesó el viento y se hizo grande bonanza. Claro, aquel que tiene dominio de toda la naturaleza que él mismo creó, pues podía decirle al mar y a los vientos, al viento tranquilo, al mar: calla, enmudece. Y se hizo grande bonanza. Ahora pongan atención al versículo 40. Y les dijo: ¿por qué estáis así amedrentados? ¿Por qué están todos temerosos? Y luego les hace otra segunda pregunta: ¿cómo no tenéis fe? ¿Qué es lo que demanda el Señor? Fe, fe es confianza en Dios, ya lo hemos dicho. Plena confianza en Dios. Bueno, yo no sé cómo vas tú navegando en tu vida. Si ahorita una tempestad se ha levantado y sientes que te ahogas, ¿cómo no tenéis fe? ¿Por qué estás así de turbado y asustado y a veces hasta ya con ganas de tirar la toalla? ¿Cómo no tenéis fe? Tened fe en Dios. Entonces tuvieron gran temor y se decían el uno al otro: ¿quién es este que aún el viento y el mar le obedecen? Aquí vemos claramente que los discípulos estaban conociendo cada día a Jesús. Y eso es lo que nosotros, usted y yo, cada día vamos conociendo a Jesús, pero Él va a permitir situaciones en nuestra vida como lo permitió aquí, que el mar se levantara, las olas se levantaran, los vientos dieran fuertemente contra la barca, para enseñarles una lección de ¿qué? De fe. Tened fe en Dios. Esto nos enseña, pues, que podemos llevarle a Dios nuestras necesidades de todo tipo, nuestros problemas, nuestras dificultades, pero esto implica fe. A la vez implica
prueba de fe. Pregunta, ¿podemos realmente llevarle a Dios todo esto y pedirle su ayuda? La Biblia dice que sí, pero Dios demanda ¿qué? Fe. Dice la Biblia que Jesús salió muy consternado de la ciudad donde había nacido y no pudo hacer muchos milagros allí por la incredulidad de ellos. No creían, les faltaba fe, no confiaban en Él. En Isaías 41:17 aquí nos dice: Dios, los afligidos y menesterosos buscan las aguas y no las hay. Qué tremendo ha de ser eso, ¿no? Seca estás de sed su lengua. Y dice: pero yo, Jehová, los oiré. Yo, el Dios de Israel, no los desampararé. Ok, aquí está la promesa de Dios. Hay sequedad, hay angustia, hay aflicción, hay necesidad. Pero el Señor dice: yo los oiré. ¿Qué significa eso? Que vamos a orar, que le vamos a pedir. Pero tenemos que pedir con fe, porque sin fe es imposible agradar a Dios. Pero esa promesa se hace viva en nosotros por medio de la fe y la paciencia, como ya se les ha enseñado. Porque a veces Dios puede responder una oración como cuando rápido, de una manera rápida, como cuando nos convertimos, ¿se acuerdan? Yo me acuerdo cuando me convertí, oraba y Dios contestaba bien rápido, no, bien sorprendidos. Pero después Dios empezaba a probar la fe, para crecer, para madurar la fe, y se empezaba a tardar más. Y luego, ay, ¿qué pasó? Pues si yo tengo la misma fe. Lo que pasa es que vamos aprendiendo lecciones de la fe, vamos aprendiendo a confiar en Dios, vamos aprendiendo que Dios contesta las oraciones de manera soberana, y no siempre cuando nosotros se lo pedimos en el momento o conforme nosotros queremos que Dios nos conteste, y vamos conociendo a Dios. Por otra parte, también debemos entender precisamente que cuando le pedimos algo a Dios, cuando le pedimos algo a Dios, en ocasiones la respuesta de Él, en ocasiones, fíjese, su respuesta está sujeta a su voluntad y a sus propósitos, porque Él tiene propósitos para nosotros. Y nosotros podemos pedirle con fe, aunque tengamos fe, Dios a veces no nos contesta. ¿Por qué? Porque a veces lo que le pedimos no está en su voluntad para nosotros. A veces le pedimos, aunque tengamos fe, pero como sus propósitos, a veces esas peticiones no van de acuerdo a los propósitos que Él tiene con nosotros. Y parece como que no nos oyó, ¿no? Lo que pasa es que Él nos está enseñando también a nosotros que la fe tiene múltiples facetas y tenemos que irlo conociendo a Él. ¿Alguna vez has pedido algo y Dios te lo ha concedido tal como se lo pediste? Sí, ¿verdad? Yo sí. Pero ¿alguna vez has pedido algo que ni siquiera, como si Dios no te hubiera escuchado? No es que no te hubiera escuchado, es que no estaba en su voluntad, es que no estaba en su propósito. Y viene a mi mente una experiencia que viví muy aleccionadora para mí como pastor, porque hace como unos 22 años, cuando estábamos en el edificio de allá enfrente por la de Tolsá, se habían convertido dos señoras, madre e hija. La señora de unos 60 años aproximadamente y la hija de unos 40 años de edad. Y tenían como un mes asistiendo y yo las había saludado y todo, ya sabía quiénes eran, pero no sabía qué tenían, qué estaban pasando. Un día llegaron como casi una hora antes de la reunión y yo ya andaba por ahí. Y yo las vi cuando llegaron y se acercaron y me dijeron: pastor, queremos que ore por nosotros. Claro, por supuesto, todavía no empieza la reunión. Sí, ¿qué necesidad tienen? Entonces me dice la mamá, dice: mire, pastor, lo que pasa es que mi hija y yo tenemos sida.
donamos sangre, nos contaminaron y tenemos sida. Y ay, pues en los años 80 era cuando se empezó a descubrir todo esto y a saberse de muchos casos de sida, ¿no? Entonces dice, pero tenemos fe, las dos tenemos fe, ¿verdad, hija? Tenemos fe que Dios nos puede sanar. Entonces dice la señora, pero además de sida, pastor, yo tengo cáncer. Bueno, dice, y además de cáncer y de sida, tengo diabetes, dice. Pero yo tengo fe. Y yo vi que tenían fe las dos. Y yo también tenía fe. Y oré por las dos. A ver, acérquense. Le puse una mano y a otra mano y oré por ellas. ¿Sabe cuál fue el resultado? La señora que tenía sida, cáncer y diabetes, se sanó. Todavía vive en Atlanta, en los Estados Unidos. Y anda en los 80 y tantos años. Pero la hija al mes se murió. ¿Qué pasó ahí? A ver, piénsenle. Piénsenle conforme a la Biblia. Ahora, la señora cuando enterró a su hija no estaba amargada y no tenía mucho de cristiana. Algo en ella, en la fe, le hizo entender, por fe entendemos también, que Dios, cómo Dios hizo el universo, dice en Hebreos. Pero también la fe nos hace entender, nos debe hacer entender que Dios responde conforme a su voluntad y a sus propósitos. Y esa misma fe nos hace sólidos para aceptar su voluntad. Pero tenemos que crecer en la fe y tenemos que conocer los principios de la fe. Bueno, así sucedió en ese caso. Me acuerdo hace años que cuando empezaba Casa de Oración, creo que fue Chava que fue a orar por una persona, no tenemos, y que se muere. Entonces después quiso orar por otros, no ore, hermano, no ore, no. Ahí ya había una superstición, ¿verdad? Y yo me acuerdo, le dije a Chava, no, tú sigue orando, es que no depende de nosotros. Nosotros oramos, nosotros creemos, como dijo Jesús, estas señales seguirán a los que creen, sobre los enfermos pondrán sus manos y sanarán. Nosotros creemos eso y hemos puesto las manos sobre muchos enfermos y han sanado, pero otros se han muerto. ¿Qué falló? Nada falló. ¿Por qué? Porque los enfermos pondrán sus manos y sanarán. Nosotros creemos eso. Y hemos puesto las manos sobre muchos enfermos y han sanado, pero otros se han muerto. ¿Qué falló? Nada falló.

tomarla sabiendo que todo está bajo el control de Dios. En 1 Juan 5:14, el apóstol enseña algo, un aspecto de la fe que tiene que verse también, contemplarse esto. 1 Juan 5:14, búsquelo. Él habla de un aspecto de la fe. Pongan atención. Dice, y esta es la confianza. Fe es confianza. En otras versiones dice, esta es la fe que tenemos en Él. Esta es la confianza. Que si pedimos alguna cosa, fíjese, subraye, pedir alguna cosa, conforme a su voluntad, Él nos oye. Esto implica que hay cosas que podemos pedir que no son conforme a su voluntad. Por lo tanto, aquí la frase Él nos oye significa Él nos responde lo que le pedimos. Porque a veces nosotros oramos y si no recibimos la respuesta que esperamos, pensamos erróneamente que Dios no nos oyó. No, sí nos oyó. Lo que pasa es que no nos respondió porque tu petición puede haber sido que no estaba en su voluntad o en sus propósitos, o Dios está tratando algo contigo y se está tardando en responder. Aquí es donde entra el versículo que leyó Toño. Muchas son las aflicciones del justo, pero de todas ellas la librará el Señor. O sea, el Señor estará allí fortaleciéndote, pero tú también, o mejor dicho, lo que demanda de ti Dios es ¿qué? Fe. Digan todos, fe. ¿Qué es fe? Confianza en Él. Entonces, si pedimos alguna cosa conforme a su voluntad, Él nos oye, o sea, Él nos responde. Y si no es conforme a su voluntad, pues no nos responde. Así de simple. Y sabemos que Él nos oye en cualquier cosa que pidamos. Y si sabemos, perdón, que Él nos oye en cualquier cosa que pidamos, sabemos que tenemos las peticiones que le hayamos hecho. Ok, aquí la frase, cualquier cosa no significa todo. Porque eso que pedimos, repito, tiene que estar sujeto a su voluntad. Por eso nosotros tenemos que orar, si es tu voluntad, Señor. ¿Sí? No es como algunos maestros erróneamente enseñan. Te voy a dar 5 pasos para que Dios te conteste sí o sí las oraciones. No, mi estimado, no. No, es un concepto totalmente antibíblico. ¿Se acuerdan a Jesús orando? Padre, si es posible, pase de mí esta copa, pero no se haga mi voluntad, sino la tuya. Él sabía. Dios no le iba a decir, ay, pues sí, estás sufriendo mucho, mejor no mueres en la cruz. No, ya estaba el propósito para Él. Pero tenemos que estar enterados nosotros. Y lo que pedimos, fíjate, cuando nosotros vamos conociendo más a Dios, empezamos a pedir más de acuerdo a su voluntad. Cuando conocemos la palabra de Dios, cada día más, empezamos a orar más conforme a la voluntad de Dios. Las oraciones en la Biblia generalmente están enfocadas hacia lo espiritual, también lo material, pero eso es secundario. Dios está interesado más en lo espiritual que en lo material, y que nosotros nos enfoquemos en lo espiritual, aunque necesitamos las cosas materiales. Y sí, podemos orar por un trabajo, podemos orar que Dios supla una necesidad material, pero en realidad su propósito es que nos enfoquemos más objetivamente en lo espiritual. A ver qué piensan de esto que les voy a contar. Se me acerca aquí justamente, hace ya una buena cantidad de años, unos 8 años de esto. Aquí yo estaba hablando con una joven. Me dice, pastor, ayúdeme a orar. Tengo una petición de oración, así bien contenta se miraba. Ayúdeme a orar porque... yo quiero que el Señor conteste esta oración. Le dije, ah sí, dime por qué quieres que oremos. ¿Cuál es el motivo? Me dijo, quiero que me ayude a orar por fulano de tal, o sea, un hermano.
Y le digo, ah, sí, ¿cuál es el propósito?

0: Y luego dice, pues es que yo quiero que él se case conmigo. Y cuando me dijo eso, yo la miré así como, no sé, hasta pienso que se me saltaron los ojos así desorbitados, ¿no? Le dije, ¿qué estás diciendo? Sí, que me ayude a orar por ese hombre para que sea mi esposo. Le dije, sí, tú sabes que es casado. ¿Cómo te voy a ayudar a orar? No, no te voy a ayudar a orar. No, es que yo tengo fe y la Biblia dice que todo lo que crees, no hay nada imposible. Al que cree todo le es posible, dice. Le digo, pero es un hombre casado. No, pero yo lo creo, dice. Porque a mí Dios me lo mostró que él iba a ser mi esposo, pero él ya está casado, ¿entiende? Y ella insistía. Tuve que decirle su condición. Dice, haz una cosa, estás loca. Suena bien fuerte, pero era la verdad. Le dije, has enloquecido. Escucha bien, te estoy explicando. Eso no va de acuerdo a la voluntad de Dios. Pero la Biblia dice que al que cree todo le es posible. Entonces ya nos damos cuenta que al que cree todo le es posible, todo no es todo. ¿Verdad que no? Ese todo que podemos creer tiene que estar sujeto a su voluntad y que no se violenten los principios de la palabra de Dios. Ok, espero estén aprendiendo. A veces, aunque pedimos con fe, tenemos fe, bueno, en realidad pedimos mal. A veces pedimos de manera egoísta, oramos de manera egoísta, aunque tengamos fe. A veces aún de manera orgullosa, aunque tengamos fe, y pedimos mal. Santiago nos lo dice en el capítulo 4, versículo 1. Dice así, ¿de dónde vienen las guerras y los pleitos entre vosotros? O sea que los hermanos del tiempo de Santiago se agarraban del chongo. Así como algunos de ustedes comprenderán. ¿De dónde vienen las guerras y los pleitos entre vosotros? Dice Santiago. ¿No es de vuestras pasiones? Aquí se entiende de vuestras desviaciones y pasiones desordenadas. Y está hablando a creyentes, Dice, ¿no es de vuestras pasiones las cuales combaten en vuestros miembros? Versículo 2, codiciáis y no tenéis. Bueno, codiciar es pecado. El mandamiento dice, no codiciarás. Sin embargo, ahí está aquello. Y de una manera espiritualoide podemos decir, ay, yo cómo quisiera, Señor, esto, cómo quisiera esto. Pero en realidad, como Dios conoce el corazón, sabe si detrás de eso puede haber codicia. Y fíjense, la codicia puede ser el motor de una oración. Puede ser la motivación de una oración. Por eso tenemos que decirle al Señor, escudriña mi corazón. Ve si hay en mí caminos de perversidad, si hay intenciones torcidas. Codiciáis y no tenéis. Pero luego se dice, matáis y ardéis de envidia. Bueno, la envidia también es un pecado de la carne. La envidia es pues no aceptar la bendición o la prosperidad en otro y tener envidia, y por qué él sí, por qué yo no. Y aún la envidia puede ser el motor de una oración. Y tú puedes decir, yo tengo fe. Entonces tenemos que analizar que esa fe en Dios tenga motivaciones correctas. Porque si no hay motivaciones correctas, Dios no te va a responder. Y luego algunos, todavía peor, añadiéndole error tras error, se amargan contra Dios. Dice, matáis el rey de envidia y no podéis alcanzar. Combatís y lucháis. O sea, se afanan, pero no tenéis lo que deseáis. Porque no pedís. Aquí ya habla de oración, ¿no es cierto? Ahora fíjate el versículo 3. Pedís, o sea, te acercas a Dios, tienes fe y no recibís. ¿Por qué? Porque pedís mal. Aquí pedir mal no significa que hay una fórmula de oración. Ah, te voy a decir, mira, paso número 1, 2, 3, 4 para que pida y Dios. No, no, aquí significa pedir con motivos totalmente erróneos e incorrectos. Pedís y no recibís porque pedís mal para gastar en vuestros deleites, ¿ven? Entonces, Dios no está obligado a responder una oración cuyo origen y motivación sea la envidia, el orgullo, la vanagloria, la avaricia, la amargura. Un creyente en la antigüedad dijo lo siguiente: ten fe para elevar la vista hacia Dios y puedas decirle: Señor, trátame como tú quieras, yo soy uno contigo, yo soy tuyo, no me aparte de nada que tú consideres bueno, no me apartes de nada que tú consideres bueno para mí, y no me des nada que yo te pida y que tú sepas que será malo para mí. O sea, en realidad así es. Dios no te va a dar algo malo, algo que tú consideres bueno pero que es malo, Él no te lo va a dar. El problema no está con Dios, el problema está con nosotros. Este cristiano seguía diciendo: guíame por donde tú quieras, dame lo que tú quieras darme. ¿Quieres que suma algún cargo o que lo rechace? ¿Que siga donde estoy o que me vaya a otro lado? Si soy rico o pobre, en cualquier circunstancia, la fe en ti me hará estar siempre a tu lado. Esa es una oración o una reflexión muy acorde a la fe. ¿Sí? O sea, sí, Jesús dijo: tened fe en Dios. Pero la verdadera fe está sustentada en la palabra de Dios, sujeta a su voluntad y a sus propósitos. Otro principio de la fe es que al acercarnos a Dios para esperar su ayuda, esperar su socorro, el principio es que no dudemos. Digan todos: no dudar. Vamos a Marcos 11:22. Le dice Pedro: Señor, la higuera que maldijiste se ha secado. Y la respuesta parece no tener que ver nada, pero como ya lo explicamos, tenía que ver con la fe en Dios. La respuesta de Jesús le dijo: tened fe en Dios. Pero luego le dice algo bien interesante, versículo 23: porque de cierto os digo que cualquiera que dijere a este monte: quítate y échate en el mar, y no dudare en su corazón, sino creyere que será hecho lo que dice, lo que diga le será hecho. Mire, este versículo ha sido pésimamente mal interpretado por los positivistas y los de la confesión y todo ese rollo, que no tiene que ver nada con la Biblia. Ahorita se lo voy a comprobar. En el versículo 24 nos lo aclara. Esa filosofía, porque no es ni teología ni cristianismo, asegura que hay poder en tu boca, que hay poder en lo que tú dices. El poder está en Dios, ¿nosotros qué hay? Entonces ellos dicen: no, si tú confiesas, si tú declaras, si tú dices. Por eso es que de ahí se desarrolló toda una teología bien errónea de decretar: yo establezco, yo digo, yo declaro. Bueno, si yo decreto, digo y establezco todo y se hace conforme a lo que yo digo, ¿para qué quiero a Dios? Entonces yo ya soy Dios, ¿o no? Entonces esa falsa doctrina asegura eso. Pero está diciendo, ¿qué está enseñando aquí Jesús? Nos lo aclara en el versículo 24. Esto de decir se refiere a orar. Ahí está en el versículo 24. Por tanto, o sea, después de lo que él dice: no dudar en su corazón, sino creyere que será hecho lo que dice, lo que diga le será hecho. Por tanto os digo que todo lo que pidiereis orando, creed que lo recibiréis y os vendrá. ¿Lo alcanzan a notar o no? ¿Es claro o no? Por supuesto, si nosotros leemos nada más el versículo 23, aparenta decir que lo que yo diga y lo crea y lo diga, se hace. Pero está hablando de decir en oración. Está hablando de creer lo que estamos pidiendo en oración a Dios. Ahora, déjame decirle algo. Esta frase, cualquiera que dijera a este monte, quítate y échate en el mar. Esa frase de trasladar los montes o trasladar montañas, déjeme explicarle. En realidad es una frase propia de la cultura judía. Es una frase que se usaba entre la gente de Israel. Es lo que se conoce como un hebraísmo. Esta frase se aplicaba especialmente cuando se hablaba de superar obstáculos y dificultades en la vida. Porque dígame, a ver, ¿cuándo Jesús trasladó una montaña así literal? ¿Sabe de algún cristiano que Cerro del Cuatro? No, lo cual implica que es algo metafórico, que hay una enseñanza, pero que no se debe interpretar literalmente. Hay una metáfora, hay algo, hay una referencia a algo. Ahora, esa frase, trasladar montañas, era, repito, lo que se conoce como un hebraísmo. ¿Qué es un hebraísmo? Son expresiones propias de la cultura judía, que solamente ellos entienden. Para nosotros, nos cuesta trabajo entender muchas frases en la Biblia porque están envueltas en la cultura judía, ¿sí? Por eso es que tenemos que estudiar un poco más para que cobre el verdadero significado del por qué dijo y no se malinterprete. Les voy a poner un ejemplo. Nosotros los mexicanos tenemos nuestros mexicanismos. ¿Qué es un mexicanismo? Son expresiones propias de nosotros los mexicanos, expresiones que solamente nosotros entendemos. Aquí en Jalisco hay expresiones muy propias de los jalisquillos. Los defeños o chilangos, como quieran, no se ofenden, yo sé, pues tienen sus expresiones chilangas. Y una vez, andando predicando en Sudamérica, Centroamérica, con un amigo mío, un predicador chilango, estaba bien nervioso porque iba a predicar, era la primera vez que predicaba ahí en Costa Rica. Entonces me dice, pastor, ayúdame a orar. No, tranquilo, Dios te va a respaldar, dame un consejo. No, pues predícale la palabra. Entonces dije, pero sí te voy a dar un consejo. No digas mexicanismos porque no te van a entender. No digas expresiones de nosotros. Ah, no, está bien, lo voy a tomar en cuenta. Y ya se sube y empieza a predicar. No, que el Señor me dijo, entonces yo trató conmigo. Y dije, ay, Señor, ya me cayó el 20. Entonces, los que estaban detrás de mí y adelante de mí, me hicieron así los que estaban atrás. Oiga, pastor, ¿qué quiere decir me cayó el 20? Que ya entendió. Y luego los que estaban adelante, ¿qué quiere decir eso de ya me cayó el 20? Que ya entendió. No, se agarró diciendo una de expresiones chilangas y mexicanismos que, ¿para qué les cuento? Nadie le entendió. Y al final, así literal, no estoy exagerando, no agarraron el mensaje de tanta expresión, de tanto caló mexicano. Cuando termina me dice, ¿qué te pareció la enseñanza? Pésima, le digo, mala. ¿Cómo? Le digo, bueno, tu concepto, yo lo entendí, muy buena la enseñanza, pero pregúntales a los ticos si te entendieron, porque son expresiones propias. Ahora, hay gente de Costa Rica que vive aquí y se va acostumbrando y va escuchando. Bueno, esa frase, trasladar montañas, era una expresión de los judíos. Se usaba, escuche bien, especialmente en referencia a los maestros sabios, que al enseñar su sabiduría, enseñaban a superar los obstáculos que se presentaban en la vida de las personas. Un buen maestro que pudiera eliminar las dificultades con que se enfrentaba a las dudas de sus estudiantes y que él les enseñaba, le llamaban a estos maestros eliminador de montañas. O sea, le estaban aconsejando a la gente, le estaban dando de su sabiduría para que ellos pudieran enfrentar las montañas, obstáculos en su vida y poder superarlas. Cristo nos enseñó a sus discípulos a orar con fe para enfrentar montañas, obstáculos. Para nosotros se pierde un poco el sentido, pero para ellos no. Nosotros tenemos que explicarlo un poco más. Pero ellos, cuando escucharon cualquiera que dijera a este monte, quítate y échate en el mar, ellos ya eran, en su contexto era perfectamente entendible. Y está hablando de fe, no de confesión. Por ejemplo, fíjate, la fe en Dios nos justificó. Amén. Por gracia somos salvos por medio de la fe. Justificados pues por la fe, tenemos paz. Entonces la fe nos justificó y eliminó las montañas de la condenación. ¿Entiende? La fe que nos justificó nos hizo sortear las montañas de la culpabilidad. Y ya no hay condenación para los que están en Cristo Jesús. ¿Pero qué fue lo que nos hizo trasladar esa montaña y decirle, hazte a un lado? La fe. Por eso cuando los discípulos le dicen, Señor, la higuera que maldijiste se secó, su respuesta fue, tened fe en Dios, no en lo que dices, sino en Dios. Espero que estén entendiendo, ¿eh? Y si no, bueno, hasta allí me alcanza. Ya no doy más. Alguien escuchó enseñar a un famoso rabino y dijo así. Dice, yo vi a Resh Lahish, así se llamaba el rabino. Yo lo vi hablar y enseñar. Y pude constatar cómo él estaba enseñando a quitar montañas de enfrente de los oyentes. ¿Cómo? Por su enseñanza. Bueno, todo esto es en el contexto de la cultura judía, ¿sí? Entonces, para nosotros metafóricamente, ¿cuáles son las montañas? Mira, la envidia puede ser una montaña que tienes ahí enfrente, ¿eh? Entonces, con la fe en Dios, Señor, ayúdame a tratar de sacar esto con fe. ¿Cómo recibimos la salvación? Por fe, ¿no? ¿Cómo recibimos el perdón? Por fe. ¿Cómo recibimos una sanidad? Por fe. ¿Cómo recibimos la transformación a la imagen de Jesús? Por fe. Por confianza en Dios. Esas son las montañas que se mueven. Por ejemplo, en Hebreos 11:29. Fíjate, aquí están. Bajo ese principio se puede entender todavía más estos versículos. Hebreos 11:29 dice así, refiriéndose a Israel: por la fe pasaron el mar rojo como por tierra seca. ¿Cuál era su montaña? Montaña de agua, ¿no es cierto? Ahí estaba su dificultad. No, atrás venían los egipcios, tenían el mar enfrente, ahí estaba su montaña. Y dice la Biblia, por la fe, por la fe. Por eso Jesús dijo, tengan fe en Dios. Porque cualquiera que dijera este monte, quítate y échate en el mar, y no dudar en su corazón, lo que diga le será hecho. Por tanto, todo lo que pidáis, orando, creed que lo recibiréis y os vendrá. Por la fe pasaron el mar rojo como por tierra seca. E intentando los egipcios hacer lo mismo, fueron ahogados. ¿Por qué? Esto nos enseña que nuestras vidas no pueden estar sustentadas en la fe de otro. Yo puedo orar por otro y eventualmente Dios hacer algo, como aquellos que bajaron al paralítico. ¿Se acuerdan que abrieron el techo? Dice Jesús, al ver la fe de ellos, pero también el paralítico tenía fe. Le dijo, levántate, haz tu cama y vete. Pero dice, al ver Jesús la fe de ellos, O sea, esa fe los hizo subirse y empezar a abrir el techo y bajarlo. ¿De dónde surgió esa fe? Ellos habían oído que Jesús sanaba, que Jesús tenía misericordia de los enfermos. Y esa fe no fue pasiva, sino activa, como les decía Toño. Dice en el versículo 30: por la fe cayeron los muros de Jericó después de rodearlos 7 veces. ¿Qué fue lo que los derribó? ¿Los gritos? No, no, no, escuche. Dios les dijo: van a tomar Jericó. Ahí está la palabra. Van a tomar Jericó, pero van a dar una vuelta cada día durante 7 días. Al séptimo día van a dar 7 vueltas y van a gritar y los muros se van a caer. Ahora, ¿ellos qué hicieron? Creyeron. Entonces, ¿qué fue lo que derribó? ¿Los gritos o el haber creído, haber tenido fe en Dios? Fe. ¿Cuántos han estado en una reunión donde dicen: vamos a hacer gritos de guerra y las murallas se van a caer? ¿Cuáles? Las de Jericó, pues ya no existen. Y se van y hacen todos sus gritaderas y no se cae nada. Porque se van a las consecuencias de la fe y no a la fe en Dios. Como les contaba hace 15 días, de aquellos hermanos que se fueron a rodear la catedral aquí en Guadalajara durante 7 días, luego 7 veces, y gritaron y se van a caer y háganse porque la onda expansiva nos puede afectar. Y ahí sigue la catedral. Nido de idolatría. Ahí sigue, hasta más bonita está, porque ya le dieron su manita de gato. ¿Qué pasó ahí? Eso es fe. No, esas son distorsiones de la fe. No tiene que ver nada. ¿Cuál era el obstáculo de Israel? Jericó. Esa era su montaña. Ellos tenían que tener fe en Dios. Esa era su montaña. Y creyeron, tuvieron fe y se cayó. Sigue diciendo en el versículo 32. ¿Y qué más digo? Como diciendo: no, los ejemplos me sobran. Porque el tiempo me faltaría contando de Gedeón, y a mí también me faltaría el tiempo para contárselos. De Gedeón, de Barak, de Sansón, de Jepté, de David, así como de Samuel y de los profetas, que por fe en Dios conquistaron reinos, hicieron justicia, alcanzaron promesas, taparon bocas de leones. ¿Se acuerdan de Daniel? Ah, pero ¿qué de los cristianos en el Coliseo Romano? ¿Les faltó fe? No, porque ese es otro asunto. ¿Ah? ¿Lo alcanzan a ver o no? Ok. Versículo 34. Apagaron fuegos impetuosos, evitaron filo de espada por la fe. ¿Pero qué me dicen de a Pablo? ¿Lo decapitaron? ¿Qué le pasó? ¿Le faltó fe? No, es que ya le había llegado su tiempo. Y Dios ya le había revelado que él iba a padecer, iba a derramar sangre. Cuando él dijo, le dijo a Timoteo: el tiempo de mi partida está cercano. Y ahí partida en el griego, el tiempo de, significa derramar sangre en el griego. Fíjate, Dios le reveló: vas a morir así, Pablo. Y él no estaba: ya te reprendo, y voy a hacer guerra. A ver, vístanse de soldaditos y vamos a hacer guerra ahorita para que nada me pase. No. Sabemos que Dios nos cuida, ¿sí o no? Sabemos que todo lo que nos suceda, Él tiene un propósito y un plan. Y es la fe la que nos sostiene cuando pasan las situaciones. Sacaron fuerzas de debilidad, se hicieron fuertes en batalla, pusieron en fuga ejércitos extranjeros. ¿Por qué? Por la fe. Pero ¿cuál es el requisito? Pues no dudar. Ese es el requisito, no dudar. Por eso Jesús les dijo: por tanto os digo que todo lo que pidiereis orando, creed que lo recibiréis y os vendrá. Porque los judíos que estaban en el templo, los cuales desalojó, ya no ejercían la fe, ya todo era ritual, tenían fe en el ritual. ¿Entienden? Tenían fe en su religión y no fe en el Dios vivo. Por eso Jesús está rescatando la verdadera fe. Tengan fe en Dios. no dudar, porque la duda es como estar en arenas movedizas. Una sola vez yo he estado en un lugar donde hay arenas donde te hundes, y pues se ven así como que de pronto así, pues no muy sólidas, flojas, ¿no? Pero pues te vas hundiendo poco a poco. ¿Han visto las películas, no? O porque, pues no les puedo decir, has caído en un lugar de eso, porque si no, no estuvieras contando, no estuvieras aquí. Y se ve como la gente se va hundiendo, pero mientras más esfuerzo hace, más se hunden. Y se ven como, ¡ay, ayúdeme! Y poco a poco, hasta al final que se ve la manita, ¿verdad? La duda es como las arenas movedizas. Es como, Santiago lo pone como las ondas del mar que van por todos lados. Santiago 1:5, fíjate lo que dice: si alguno de vosotros tiene falta de sabiduría, pídala a Dios. No tengo tiempo para explicarles que la sabiduría que está diciendo aquí Santiago tiene que ver con la sabiduría para enfrentar las pruebas de la vida. Si ustedes ven los primeros versículos de Santiago 1, está hablando de las aflicciones, de las pruebas. Y dice, si alguno de vosotros tiene falta de sabiduría para enfrentar las pruebas, porque hay que tener sabiduría para saber cómo enfrentar al hijo rebelde, las broncas en el trabajo, las dificultades. Pero esa sabiduría, fíjate, también va otro con otro elemento. ¿Te falta sabiduría? Pídala a Dios. Aquí ya está la oración. Pídala a Dios. Pero el que acerca a Dios tiene que creer que le hay, porque sin fe es imposible agradar a Dios. Pídala a Dios, ¿qué? La sabiduría. La cual, dice, sabiduría, el cual, Dios, da a todos sus hijos sabiduría para enfrentar las situaciones abundantemente y sin reproche. Y le será dada esa sabiduría. Ahora, el versículo 6 nos aclara más sobre la fe. Pero pida con fe. Tened fe en Dios. Pida con fe, no dudando nada. Porque el que duda es semejante a la onda del mar, que es arrastrada por el viento y echada de una parte a otra. No piense, pues, quien tal haga, que recibirá cosa alguna del Señor. El hombre de doble ánimo, o sea, que duda y lo cree, y que está así como en arenas movedizas, es inconstante, es muy débil, muy frágil en todos sus caminos, dice. Hay una historia que cuenta mi hermano Carlos de un hombre que tenía una mano tullida. No sé si se la han oído, pero la cuenta cada 15 días. Y ahí estaba con la mano tullida, ¿no? Entonces le dice a otro hermano: oye, hermano, pues vamos a orar por ti para que el Señor te sane. Pues sí, de veras, ¿verdad? ¿Tienes fe? Yo tengo fe. Sí, pues vamos a orar, a ver, en nombre de Jesús. Y empiezan a orar y la mano se empieza a abrir. Y ¡ay, gloria a Dios!, dice el otro. Y el que estaba tullido le hace: ¡y no lo puedo creer! Bueno, esa es una historia de mi hermano. No sé de dónde la sacaría, ¿no? Pues nada más es para ilustrar. Pero luego hablaba de la otra que también, y ¡ay! Y las dos ya estaban. Entonces, el que duda no recibe nada. ¿Sí? Como le preguntaron a alguien, a uno por ahí le preguntaron: ¿crees tú que Dios contesta tus oraciones? Y este hombre respondió: bueno, he mandado algunas oraciones para arriba muchas veces, y siempre he hecho un esfuerzo por convencerme de que Dios quizá me conteste alguna de esas oraciones que eventualmente mando al cielo. Aunque a decir verdad, en lo más íntimo de mi corazón, dudo que Dios me escuche. Híjole, ¿vieran cómo escucho yo constantemente eso de los cristianos? Pero casi a diario. Hola, hermano, ¿cómo estás? No, pues aquí es que le pido al Señor y no me contesta. ¿Y le pides con fe? Pues es que a mí se me dice que Él no me oye. es que yo antes de ser cristiano era muy malo, y empiezan con una de rollos. No tienen fundamento bíblico, no tienen conocimiento. ¿Y cuántos años tienes de cristiano? 20 para la gloria de Dios. Hasta se paran así, ¿eh? 20 años, aleluya. Pero no has crecido en la fe. ¿Cómo es posible? Y esto es muy común en los cristianos. Se desaniman porque Dios no les contesta como quisieron. Bueno, debes entender que Dios contesta como Él quiere y a la hora que quiere, y si está en su voluntad te contesta. Puede ser en un día, puede ser en 25 años, como Abraham, que le prometió el hijo, tardó 25 años en cumplirle. Bueno, es que Él es soberano, ¿no?
1: Es la una en punto.
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0: Queremos dar una vez más la bienvenida a todos los radioescuchas que sintonizan su programa Esperanza para la Familia. ¿Cómo se siente el día de hoy? Tal vez necesite escuchar palabras de ánimo para seguir adelante. No se desaliente. Hoy encontrará una esperanza. El día de hoy se encuentra con nosotros el Dr. Salvador Cárdenas. Él es médico especialista en pediatría, con maestría en medicina familiar. Esperamos que esta enseñanza sea de mucha bendición para todos los suyos. Queda con ustedes el Dr. Salvador Cárdenas.
1: Hola, ¿qué tal? Qué gusto poderlos saludar en esta ocasión a través de Esperanza para la Familia, este programa diseñado especialmente para ayudar a las familias, a los individuos, sean grandes, sean chicos, a salir adelante en una vida que ofrece problemas, en una vida que ofrece obstáculos. Gracias por sintonizarnos, por sintonizar este programa, y reciban un caluroso saludo de todos los que colaboramos de una o de otra forma en la realización de este programa. En esta ocasión, yo te invito para que escuches este programa si eres padre de familia o si eres joven y tienes algunos problemas, algunos asuntos que tú quisieras entender más de ti mismo. Bueno, escucha este programa y los siguientes programas que estarán llegando también y que seguramente serán de mucha utilidad para ellos. Entonces, si usted es padre de familia, le servirá muchísimo las pláticas que estaremos dando a través de este programa Esperanza para la Familia, para ayudar a la salud física, a la salud mental y también a la salud espiritual de nuestros hijos o de los niños o jóvenes con los cuales convivimos y compartimos mucho de nuestra propia vida. En el día de hoy hablaremos de un tema muy importante que tiene que ver con llevar una vida con problemas en el aspecto de tener miedos. ¿Qué opina usted de la gente que tiene miedo en la vida? ¿Qué opina usted, qué piensa usted de las personas que tienen problemas de temor, de miedo ante la vida, ante circunstancias específicas? Y bueno, ¿qué opinaría también usted de los niños que viven muchas experiencias basadas en el miedo y que eso les está robando la paz y les está robando la alegría por vivir? Lamentablemente, hay no pocos niños y no pocos adolescentes que han tenido una experiencia que les ha afectado en su mente, en su salud mental, y que lamentablemente llevan una vida y llevan una experiencia en donde el miedo es frecuente en ellos. Hoy estaremos hablando de un miedo particular que es determinado médicamente con la palabra fobia. La fobia, el temor, el terror a algo, es lo que estaremos abordando el día de hoy, y es una fobia que estaremos abordando en relación con los niños, en relación con los adolescentes. Los niños y los adolescentes pueden tener esta experiencia desagradable, esta experiencia de llevar una vida con temores, con horrores y con lo que médicamente se conoce como fobia. ¿Qué es una fobia? Esto es lo primero que tenemos que entender para poder comprender el asunto y poder darle solución adecuada a este asunto. ¿Qué es una fobia? Una fobia es un temor persistente e identificable que resulta excesivo o irracional y que se desencadena por la presencia o la anticipación de un objeto o una situación específica. Aclaro lo que acabo de definir hace un momento. Una fobia, entonces, es un temor que persiste y que es identificable y que resulta excesivo o irracional ante un objeto o ante una circunstancia. Es muy importante esta definición para que podamos entender posteriormente todo lo que implica tener fobias y cuál solución puede haber para estas fobias. Los niños y adolescentes que sufren una o más fobias experimentan una ansiedad consistente cuando están expuestos al objeto o a la situación específica. Es decir, cuando hay fobia, hay ansiedad, hay angustia. Entre las fobias comunes se incluyen el temor a los animales, a la sangre, a las alturas, a los espacios cerrados o a los espacios abiertos, al vuelo y a muchas otras cosas que sería ahorita un poco largo enumerar cada una de ellas. Pero bueno, estas son las fobias que son específicas. En los niños y en los adolescentes, el temor identificado debe durar al menos 6 meses para ser considerado una fobia en lugar de un temor transitorio. En otras palabras, todos en un momento dado podemos tener algún tipo de temor, algún tipo de miedo, y eso no necesariamente se debe de llamar fobia. Para que realmente sea fobia, el temor identificado hacia algo, hacia alguien o hacia algún contexto en particular, debe de durar por lo menos 6 meses para que se pueda considerar como fobia. Esto es muy, muy importante. Algunos padres de familia, algunas madres de familia nos han consultado, nos han preguntado que qué opinamos acerca de que algún niño no pudo dormir alguna noche, que tuvo algún tipo de temor, algún tipo de terror nocturno, y ellos piensan que se está desarrollando ya alguna fobia y se está desarrollando ya algún temor más allá de lo normal. Bueno, entonces, esto que acabamos de hablar nos ubica en el punto adecuado. Todos podemos llegar a tener algún tipo de miedo, algún tipo de temor. Eso no es algo fuera de lo que naturalmente el ser humano puede experimentar. Sin embargo, cuando ya ese temor hacia alguien, hacia algo o hacia alguna circunstancia permanece por lo menos 6 meses, entonces sí podríamos estar hablando desde un punto de vista médico de que estamos ante un caso de fobia. Hay diferentes tipos de fobia que se pueden observar en niños y en adolescentes. Son diferentes, tienen diferentes particularidades estos tipos de fobia, y es importante que podamos, grosso modo, conocer de ellas y entender un poquito acerca de ellas. Estos tipos de fobia son los siguientes. Existe lo que se conoce como la fobia específica, que puede ser quizá la más común. La fobia específica es aquella ansiedad asociada con un objeto o una situación específica. El objeto o la situación que da temor, que da fobia, se evita, se anticipa con temor o se vive con ansiedad extrema, llegando a interferir con las rutinas y las actividades normales. Este es un punto muy importante. Cuando hay una fobia específica, cuando se tiene temor particularmente a algo, es tan grande el temor, la ansiedad que esa circunstancia provoca que llega a interferir con las rutinas y las actividades normales. Es decir, el niño puede estar desarrollando su vida académica normalmente, estar yendo a la escuela, regresando a la casa, hacer sus tareas, pero cuando por X o Y circunstancia se presenta el asunto a lo cual el niño o el adolescente tiene temor o tiene fobia, interrumpe la posibilidad de seguir desarrollando su vida escolar o sus tareas en su propia casa. Entonces, la fobia específica interfiere con las rutinas y las actividades normales. Por lo tanto, es importante que podamos tratar este tema, porque una persona que está sujeto a una fobia específica, un niño o un adolescente que lleva una fobia específica, en determinadas circunstancias se va a ver incapacitado para afrontar lo que cotidianamente se debe de enfrentar en la vida, en nuestro diario vivir. Entonces, eso es lo que es una fobia específica. Es uno de los tipos de fobia que estamos entendiendo en esta ocasión. También otro tipo de fobia es el trastorno de pánico con o sin agorafobia. La palabra agorafobia la voy a explicar en un momento más adelante, pero es importante que entendamos cuál otro tipo de fobia hay. El trastorno de pánico con o sin agorafobia. Este trastorno de pánico es un periodo inesperado e imprevisible de temor o malestar intenso, acompañado de falta de aire, de mareos, aturdimiento, temblores, temor a perder el control y un aumento en la frecuencia de los latidos cardíacos, denominado ataque de pánico. Así se le denomina todo este contexto, ataque de pánico. Los síntomas pueden prolongarse varias horas. Cuando se da ese ataque de pánico, ese trastorno de pánico, pueden prolongarse durante varias horas. Sin embargo, lo que los estudios y lo que el análisis de esto ha llegado a demostrar es que generalmente ese ataque de pánico alcanza su punto máximo pasado los 10 minutos. A los 10 minutos de que se ha iniciado ese y se ha desarrollado ese trastorno de pánico, se alcanza el punto más importante de ese ataque de pánico precisamente. Sin embargo, como ya decía hace un momento, ese trastorno de pánico puede persistir durante varias horas. ¿Qué puede desarrollar este ataque de pánico? Muchas circunstancias, muchos contextos diferentes pueden llevar a que el individuo, en este caso el niño o el adolescente, pueda generarse en él ese trastorno de pánico. Hablábamos hace un momento de una palabrita que quizá muchos de ustedes desconozcan. Esa palabra es la agorafobia. La agorafobia se define como un temor a los espacios abiertos. Por ejemplo, estar afuera o dejar la casa sola. Y se puede relacionar con una o más fobias o con el temor de sufrir un ataque de pánico. Entonces, la agorafobia tiene que ver con espacios abiertos. Y cuando estamos hablando de trastornos de pánico, este trastorno de pánico puede ir acompañado o no con agorafobia. Entonces, el trastorno de pánico puede darse en un contexto de un espacio abierto, que es bastante común que así suceda, o puede darse también sin ese contexto de espacio abierto. El asunto aquí es que podamos identificar cuando estamos ante un trastorno de pánico con o sin agorafobia. Otro tipo de fobia que se conoce es la fobia social. La fobia social es un temor a una o más situaciones sociales o públicas en un ambiente apropiado para la edad. Es decir, cuando niños están conviviendo con otros niños de su propia edad y que en determinado momento empieza a tenerse temor o una situación bastante incómoda en ese contexto social con personitas, con seres de su misma edad, estamos entonces ante un contexto de fobia social, que es un temor, como decía, a una o más situaciones sociales o públicas en un ambiente apropiado para la edad con otros individuos del mismo grupo de edad. Por ejemplo, entonces puede ser en una representación escolar, en un recital, dar un discurso o hablar frente a la clase. Durante estos contextos puede evidenciarse o puede demostrarse esa fobia social. Es muy importante que podamos entenderlo porque una persona, un niño que empieza a tener este asunto de fobia social va a tener muchas complicaciones, va a tener muchas dificultades para poderse desarrollar efectivamente como un ser social en un contexto en donde hay más personas, en un contexto en donde hay más seres humanos de su propia edad, y los padres de familia deben de aprender a estar atentos de cuando el niño empieza a tener este tipo de problemas. Debemos de recordar el concepto de lo que es fobia. Fobia es un temor irracional y que persiste durante bastante tiempo, más de 6 meses, y entonces podemos estar hablando de fobia. Hay niños que por X o Y razón son más cohibidos, son más tímidos, son más introvertidos, les cuesta más trabajo desenvolverse socialmente, pero no por eso debemos de catalogarlos como que tienen fobia social. La fobia social inhabilita totalmente a la persona para poderse desarrollar en el contexto que estábamos hablando. Es un temor bastante importante que lo inhabilita, que lo imposibilita. Es un temor que va más allá de la pena que todos podemos llegar a tener cuando hablamos delante de alguna persona o delante de un grupo importante de personas. La pena o el temor natural que se puede tener a esa situación. Cuando hablamos de fobia social, hablamos de un temor que inhabilita, un temor que hace que la persona no pueda desempeñarse como podría hacerlo en otro contexto. Y en este caso, el contexto es de niños con niños. Un niño en medio de más niños que no tiene la capacidad para relacionarse con ellos y que no tiene la capacidad para hacer lo que un niño normalmente hace en medio de los demás niños, entonces podemos estar hablando de fobia social. Y un último tipo de fobia sería lo que se conoce como el mutismo selectivo. Vuelvo a repetir, mutismo selectivo, que es la incapacidad para hablar en situaciones sociales específicas en niños o adolescentes que pueden hablar y lo hacen en otras situaciones. Cuando en ciertas circunstancias específicas el niño que naturalmente habla cuando está con otros niños o con otras personas, en una circunstancia específica que puede ser en un contexto escolar o puede ser en un contexto en la misma casa, o en una convivencia, en alguna otra área que no sea ni la casa ni la escuela, pero que eso en particular, esa escena en particular, le impide desenvolverse y poder hablar, estamos ante un caso de mutismo selectivo. Entonces, hemos hablado de cuatro tipos de fobias, de cuatro tipos de temor sin fundamento, de un temor que podríamos decir un temor irracional, que no tiene razón de ser, y estamos hablando entonces de la fobia específica, del trastorno de pánico con o sin agorafobia, de la fobia social y del mutismo selectivo. Y para todos estos es válido lo que decíamos como definición general de la fobia, que persiste durante 6 meses por lo menos y que inhabilita e incapacita a la persona para desarrollarse normalmente. ¿Qué causa las fobias? Esto es algo importante y que lamentablemente no tenemos respuestas contundentes, como mucho de lo que tiene que ver con el desarrollo psicológico, con el desarrollo emocional de las personas. Todavía hay huecos, hay vacíos para poder hablar con total contundencia acerca de muchos aspectos emocionales y psicológicos de los diferentes individuos. Bueno, en el aspecto de las fobias, aunque se conoce ya mucho de ellas, lamentablemente todavía falta mucho por conocer. Lamentablemente lo digo en el sentido de que esto imposibilita el que seamos más claros en el cómo tratar las fobias, pues al conocer la causa de algo, puede ser más claro el tratamiento de eso que estamos queriendo ayudar o solucionar. ¿Qué causa las fobias? Bueno, pues las investigaciones indican que existen factores tanto genéticos como ambientales que contribuyen a la aparición de las fobias. Entonces, estamos hablando de que la fobia puede ser de origen posiblemente multifactorial, es decir, que varios factores están incidiendo en el desarrollo de ese temor, de esa angustia, de esa ansiedad, de esa fobia precisamente. Las fobias específicas, o sea, las que tienen un agente causal específico, las fobias específicas están vinculadas con un primer encuentro aterrador con el objeto o la situación que las provoca. Que por alguna razón la persona cuando tuvo un encuentro con ese objeto que está provocando la fobia, como puede ser un animal, por ejemplo un gato, hay niños que tienen terror por los gatos, que tienen terror por ese tipo de animales, entonces es posible que un primer encuentro de ese niño con ese tipo de animales haya sido aterrador o haya sido muy complicado, y esto es lo que esté condicionando posiblemente la aparición de esa fobia con este animal específicamente hablando o con alguna otra circunstancia específica. Sin embargo, aunque puede ser que ese primer encuentro sea muy importante y sea decisivo en el desarrollo o no de las fobias, sin embargo, aún queda por saber si esa sola exposición condicionó por sí misma el desarrollo de ese temor o de esa fobia, o si había alguna predisposición genética que facilitara el desarrollo de esa fobia y de ese temor. No se puede ser completamente contundente en ese sentido. Al parecer, en el aspecto de las fobias específicas, el encuentro inicial con lo que está provocando la fobia es muy importante. Sin embargo, como decíamos, es posible que haya alguna predisposición genética que esté afectando el desarrollo emocional, el desarrollo del carácter del niño y del adolescente, que esté facilitando la aparición de esa fobia. En otras palabras, quizás otras personas que hayan tenido un encuentro desagradable, y vuelvo al ejemplo de los gatos, un encuentro inicial muy desagradable con algún gato o con algún otro animal o alguna otra circunstancia, quizá en ellos no se desarrolle la fobia porque quizás no haya una predisposición genética para eso. Entonces, están ambas cosas, la posibilidad de que el encuentro inicial con esa circunstancia o con ese individuo o con ese animal sea lo suficientemente desagradable para condicionar el temor, o también la predisposición genética que afecta nuestra capacidad emotiva, sentimental y nuestro propio desarrollo psicológico, o que ambas estén influenciando para que se desarrolle ese temor o esa fobia. ¿A quiénes afectan las fobias? Esta es una pregunta importante para que podamos estar atentos ante la posibilidad de que alguno de nuestros hijos, o alguno de los niños o de los adolescentes con los cuales convivimos puedan ser víctimas del desarrollo de una fobia. Bueno, los trastornos de ansiedad son comunes a todas las edades. La gente, por una o por otra causa, puede tener algún tipo de ansiedad. No son cuestiones raras. Esto no quiere decir que la mayoría de la gente viva bajo trastornos de ansiedad. Solamente estamos diciendo que no son raras. Es frecuente que haya trastornos de ansiedad a las diferentes edades. Se estima que la aparición de fobias específicas en niños y adolescentes oscila entre un 1% a un 9.2%. Vuelvo a repetir este dato. Es probable que la aparición de fobias específicas en niños y adolescentes esté alrededor de un 1 a un 9.2%. Entonces, estamos hablando de algo que, si bien no es lo común, tampoco es raro que pueda haber en algún niño o en algún adolescente. Entonces, estamos hablando de un tema que existe, que está presente y que puede llegar en una posibilidad de un 1 a 9 niños por cada 100 niños con los cuales podemos ver en las calles, en las escuelas. De cada 100 niños que podemos ver, 1 a 9 de ellos pueden tener o pueden desarrollar algún tipo de fobia específica. Aunque las fobias específicas a menudo comienzan en la niñez, se deben diferenciar de los temores normales del desarrollo. Hay ciertos temores que a determinadas etapas de la vida, como por ejemplo a los 2 años, pueden desarrollarse en cualquier niño o niña, y pueden ser totalmente normales según las etapas del desarrollo, y debemos de diferenciarlas con el desarrollo de una verdadera fobia. Sin embargo, las fobias específicas a menudo comienzan precisamente en la niñez, por eso es importante que conozcamos de la existencia de este problema. Se estima que las fobias sociales se producen solamente en un 1.4% de los niños y adolescentes, es decir, no es una fobia tan frecuente o que se presente más frecuentemente que otro tipo de fobias. Las fobias sociales, que ya hace un momento las definíamos como un problema para poderse desarrollar ante determinada circunstancia, cuando hay otras personas de la misma edad, del niño precisamente, solamente tiene una incidencia de un 1.4% en niños y en adolescentes.
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tratamos el trastorno de pánico. Y aunque se pueden desarrollar a cualquier edad, es más frecuente que se desarrollen en la adolescencia o a comienzos de la edad adulta. El estudio de los trastornos de pánico en los niños ha tenido mucho auge de forma reciente, pero aún falta mucho por investigar acerca del trastorno de pánico en los niños. Lo que sí es muy importante que se sepa y lo que sí está demostrado es que esos trastornos de pánico en los niños es mucho más frecuente en aquellos niños que pasan muchas horas viendo la televisión. Esto está perfectamente demostrado en muchos estudios de psiquiatría, de psicología, del desarrollo conductual de los niños, que niños que pasan mucho tiempo ante la televisión viendo los programas que todos sabemos que pasan en la televisión, programas violentos, programas muchas veces que promueven cierto tipo de morbo, cierto tipo de circunstancias que no son nada benignas, nada neutrales, esto puede condicionar que en los niños y también en los adolescentes se favorezca el desarrollo del trastorno de pánico, de circunstancias de pánico. Entonces, mucho ojo y mucho cuidado con el asunto de la televisión, que lamentablemente es tan naturalmente visto en muchísimas familias en el mundo entero. Los padres muchas veces delegan el cuidado de los niños y delegan la atención de los niños y por no pasar tiempo con ellos, porque esto implica dejar de hacer otras cosas, pues simple y sencillamente los sientan 2, 3, 4 horas delante de la televisión, los niños beben todo eso y lamentablemente muchas veces esos niños son emocionalmente muy susceptibles a tener trastornos emocionales precisamente, son muy fáciles de ser afectados en su área emocional y esto los puede condicionar a llevar a tener trastornos de pánico. ¿Cuáles son los síntomas que se observan en un niño con fobia? Es importante que podamos entender estos síntomas, que podamos saber que existen estos síntomas para que cuando estemos ante la manifestación de ellos, podamos al menos sospechar que se trata de un tipo de fobia. Y bueno, quizás como padre de familia no pueda usted diagnosticar si el niño tiene o no fobia, pero por lo menos usted puede acudir con el médico, con el especialista adecuado, para que se pueda determinar si efectivamente se trata o no de un niño o de un adolescente con fobia. Los siguientes son los síntomas, los siguientes que voy a enumerar, son los síntomas más comunes que pueden aparecer cuando un niño o un adolescente se ve expuesto o anticipa la exposición a un objeto o una situación específica que le produce temor o ansiedad intensos. Sin embargo, cada niño puede experimentarlos de una forma diferente. Es decir, los síntomas que voy a enumerar a continuación pueden ser la evidencia de tener o no tener fobia, pero sin embargo, cada niño puede manifestarlo de forma distinta o en un grado distinto los síntomas que a continuación voy a enumerar. Uno de ellos es el aumento de la frecuencia cardíaca. Cuando hay fobia y cuando se está en el contexto de tener ese temor, el latido del corazón se hace más rápido, eso es lo que es la frecuencia cardíaca, y entonces ese corazón empieza a latir más rápido, es obvio, porque se está ante el contexto de temor, de fobia, eso produce que nuestro organismo secrete adrenalina y la adrenalina acelera el ritmo de nuestro corazón. Entonces, cuando hay fobia, hay aumento en la frecuencia cardíaca. También puede haber sudoración, que la persona, sin estar haciendo alguna actividad física que implique que sude, la persona empieza a sudar. También puede haber temblores o estremecimientos en el cuerpo. Esto es, puede suceder que la persona, por la ansiedad y por el temor que está sintiendo, empiece a experimentar ese temblor en su propio cuerpo. Algo que es muy típico en los casos de fobia es que la persona empiece a experimentar falta de aire. Esta falta de aire no tiene que ver con una enfermedad, como pudiera ser un problema cardíaco, un problema del corazón puede producir falta de aire, un problema pulmonar puede producir ahogamiento, falta de aire, como la persona que tiene enfisema pulmonar, por ejemplo, puede tener no la sensación, sino la realidad de que le falta el aire. La persona con fobia puede tener esa falta de aire no por un problema cardíaco o por un problema pulmonar, sino porque el mismo temor que está sintiendo le imposibilita

0: tener un ejercicio respiratorio normal y empieza a tener falta de aire. También puede darse la sensación de ahogo. La persona que está en el contexto de temor y en donde hay ansiedad, puede haber esa sensación de ahogo. También algo que se desarrolla y que es uno de los signos y de los síntomas más frecuentes en el momento del temor es el dolor o la molestia en el pecho. Cuando hay esa ansiedad y ese temor, puede desencadenar también dolor o molestia en el pecho. También puede haber malestar estomacal, un dolor, un malestar estomacal que no tiene una explicación y que simplemente se explica por el contexto del temor o de la fobia que se está presentando en ese momento. También puede darse una sensación de mareo o desmayo. También puede haber temor a perder el control o enloquecer. De repente y de una forma inesperada, la persona empieza a sentirse profundamente nerviosa, ansiosa, y piensa que puede perder el control de sus actos o incluso de enloquecer, de empezar a actuar de forma no racional. En el contexto de la fobia también puede darse el sentimiento del temor a morir. La persona se vuelve sensible en el asunto de su propia vida. Manifiesta un temor a la muerte en ese momento. Puede haber también un aturdimiento, es decir, una pesadez mental. La persona no está muy lúcida mentalmente, un aturdimiento. Y puede haber también escalofríos o calores súbitos. Todo esto son los signos y los síntomas que pueden desarrollarse en el momento del temor, de la ansiedad o de la fobia. En los ataques de pánico se deben de producir al menos 4 de los síntomas que acabamos de enumerar anteriormente, con o sin una causa conocida e identificable. Entonces, para poder hablar de un ataque de pánico, debe ese ataque de pánico acompañarse de por lo menos 4 de los puntos que anteriormente mencioné. Los síntomas de una fobia pueden parecerse a los de otros trastornos o problemas psiquiátricos. Por lo tanto, siempre se debe de consultar al médico o al especialista para saber si efectivamente nuestro hijo o si el niño que está evidenciando estos síntomas tiene o no tiene esa fobia o ese temor. Entonces, el padre de familia que no es médico, que no es especialista en estas cosas, no es la persona adecuada para hacer el diagnóstico de una fobia, pero sí es la persona adecuada para poder sospechar de este problema y al sospechar de este problema se pueda acudir al médico, al especialista adecuado para poder llegar a un diagnóstico certero si se trata efectivamente de fobia o quizá de algún otro problema psiquiátrico o si no, si simplemente fue un momento de temor que naturalmente se puede tener y que cualquier persona en un momento dado puede llegar a tener. Por lo tanto, lo que estamos mencionando es solamente para hacernos conscientes del problema existente. Sin embargo, siempre será importante y siempre será necesario la asistencia con una persona calificada para hacer el diagnóstico y, por supuesto, para entablar un tratamiento al respecto. ¿Cómo se diagnostican las fobias? Esto es un punto importante. ¿Cómo poder diagnosticar la fobia? Bueno, es precisamente un psiquiatra o un profesional de la salud mental calificado el que normalmente diagnostica los trastornos de ansiedad en los niños o en los adolescentes a partir precisamente de una evaluación psiquiátrica completa. Por eso decía hace un momento, no es el padre de familia, no es la vecina, no es la comadre la que va a hacer el diagnóstico de fobia. Hay muchas personas que opinan y hablan y dicen, y a veces sin fundamento, y en base a eso se empieza a encasillar al niño, al adolescente, bajo una circunstancia psicológica o psiquiátrica específica, y esto, lejos de hacer un bien, hace mucho daño. Entonces, bueno, mucha gente puede opinar, mucha gente puede decir, la vecina o la comadre o el compadre pueden hablar o decir, o el amigo del trabajo puede hablar o decir, y bueno, está bien todo eso. Sin embargo, no nos quedemos con ese concepto. Es muy importante ser responsable con la salud mental de nuestros hijos o de los niños que dependan de nosotros, y por lo tanto, el diagnóstico de fobia lo debe de hacer una persona calificada, particularmente un pediatra o un psiquiatra que tenga una capacitación adecuada en el trato para con los niños. Los padres que observen signos de ansiedad severa en sus niños o hijos adolescentes pueden ayudarlo buscando una evaluación y tratamiento temprano. En eso debe de basarse la ayuda que los padres o que los adultos puedan dar a los niños. Y esto es muy importante porque el tratamiento precoz puede prevenir problemas futuros. Es decir, si un niño de 5 o 6 años empieza a evidenciar temores irracionales, fobias, ansiedades, eso lo va a limitar en muchos sentidos para un desarrollo emocional estable e incluso, como ya decíamos hace un momento, para no tener problemas para desarrollarse en su vida cotidiana. Si dejamos pasar el tiempo sin buscar la ayuda adecuada, por supuesto que puede tener efectos emocionales, efectos académicos, efectos en el desarrollo intelectual y sentimental y emocional de nuestros propios hijos, y no es lo adecuado. Lo adecuado es que cuando estamos ante la sospecha fundada de que nuestro niño o de que cualquier pequeño pueda estar ante este problema, podamos acudir con la persona adecuada para que se pueda dar un diagnóstico y un tratamiento adecuado a ese niño. Esto es muy importante porque siempre, cualquier padecimiento, sea físico o mental, lo más pronto posible, siempre será mucho mejor que dejar pasar el tiempo. Esto todos los médicos lo sabemos y creo que la gran mayoría de las personas en la sociedad en la que vivimos están conscientes de esto. Por lo tanto, cuando estemos ante estos síntomas, ante estos puntos que anteriormente mencionábamos, hay sospecha fundada de que puede tratarse de un problema de fobia, de temor irracional, y es el momento adecuado para acercarnos con aquellas personas, con aquellos profesionales que nos pueden ayudar en esa área. En el asunto del diagnóstico de las fobias, debemos de tomar en cuenta algo, que en particular en el trastorno del pánico, puede ser difícil el diagnóstico en niños y en adolescentes. Cuando hay una fobia específica, es más fácil llegar al diagnóstico de fobia, precisamente. Pero cuando hablamos del trastorno de pánico, se puede dificultar el diagnóstico tanto en niños como en adolescentes. Y tal vez sea necesario hacer varias evaluaciones por el profesional o por el especialista y pruebas en diversos ambientes para poder llegar a la conclusión o descartar que se trata precisamente de un trastorno de pánico. Entonces, hay ciertas circunstancias en donde el diagnóstico es fácil y hay otras circunstancias, particularmente el trastorno de pánico, en donde el diagnóstico en niños y en adolescentes puede ser complicado. El tratamiento para las fobias, bueno, sí es necesario que hablemos de esto, aunque insisto, el tratamiento debe de ser dado por una persona adecuada. El tratamiento específico para las fobias entonces será determinado precisamente por el médico del niño y el tratamiento se basa en lo siguiente. El tratamiento toma en cuenta la edad del niño que está sufriendo la fobia o el temor del que estamos hablando. Debe de tomar en cuenta el estado general de salud del niño y sus antecedentes médicos. Por eso decíamos hace un momento, no es el amigo de trabajo o el compadre quien debe de determinar qué hacer con el niño, sino un profesional debe de hacerse cargo de esto. El tratamiento también debe de tomar en cuenta la extensión de los síntomas de su hijo. Es diferente tratar a un niño que va empezando con el problema a un niño que ya lleva 10 años con el problema. El enfoque y el tratamiento son distintos. Por supuesto, el tipo de fobia también determina el tipo de tratamiento que se va a llevar a cabo. Otro aspecto que se toma en cuenta para realizar el tratamiento es la tolerancia del niño a determinados medicamentos o terapias. Como sabemos, las diferentes personas reaccionan de forma distinta a los diversos medicamentos existentes y bueno, hay que ver qué tolerancia hay de parte del niño que sufre de fobia a los determinados medicamentos o terapias. También el médico determina qué tratamiento dar en base a las expectativas para la evolución del trastorno. Hay trastornos que sabemos que van a evolucionar de una forma y hay trastornos que sabemos que van a evolucionar de otra manera. En base a eso también se determina el tratamiento. Y por supuesto, cada médico tiene su propio criterio para establecer este tipo de tratamientos. Las fobias, al igual que otros trastornos de ansiedad, pueden ser tratadas eficazmente. Esto es muy importante que quede claro. Hay tratamientos que cuando un especialista, una persona capacitada los da, el tratamiento puede ser eficaz y puede ayudar muchísimo al niño a salir adelante de ese problema. El tratamiento siempre se debe basar en una evaluación exhaustiva, completa, tanto del niño como de la familia. Hay ocasiones en que el ámbito familiar está favoreciendo ese tipo de desarrollos equivocados de las emociones de los niños y por lo tanto debe haber una evaluación tanto del niño como de la familia. Las recomendaciones de tratamiento pueden incluir, entre otras, la terapia individual o la terapia cognitiva y conductual para el niño, es decir, ayudar al niño a aprender nuevas formas de controlar la ansiedad y los ataques de pánico cuando estos ocurran. De eso se trata la terapia conductual. Enfocarlo en cómo salir adelante cuando esa circunstancia se está presentando. Algunos niños también pueden beneficiarse del tratamiento con medicamentos, específicamente medicamentos que detengan la aparición de los ataques de pánico. Y por supuesto que los padres tienen un rol vital de apoyo en cualquier proceso de tratamiento. ¿Hay prevención para las fobias? ¿Hay alguna manera de prevenir el que se presenten estas fobias o estas circunstancias tan desagradables? Hasta el momento no se conocen medidas preventivas que permitan reducir la incidencia de las fobias en los niños. No hay, como decíamos hace un momento, al inicio del programa, hay todavía varios vacíos que no están, varias interrogantes que no están todavía solucionadas acerca de este problema de las fobias. Y lamentablemente no hay todavía algo que nos haga ver cómo se puede prevenir eficazmente el desarrollo de las fobias. Sin embargo, la detención y la intervención temprana pueden reducir la gravedad de los síntomas, estimular el crecimiento y el desarrollo normal del niño y mejorar la calidad de vida de los niños o adolescentes que tienen trastornos de ansiedad. Si bien es cierto que no hay una forma clara de prevenir las fobias, lo que sí es cierto es que si tratamos rápidamente esos problemas, se puede evitar muchos problemas en el desarrollo emocional del niño y le podemos dar una vida totalmente normal a un niño con ese problema. Concluyo esta plática diciendo que no es normal vivir una vida que se base en el miedo o en el temor, que no es normal que ese temor irracional, que ese temor sin fundamento esté quitándole la paz y la alegría a ningún ser humano y mucho menos a un niño. Los niños, por definición, son seres humanos que dependen de los adultos y nosotros como adultos debemos de ver, precisamente porque el desarrollo emocional, afectivo, psicológico del niño sea lo más sanamente posible. Y no es normal que los niños estén creciendo con temores irracionales, con miedos, con fobias que no tienen razón de ser, y hay que ayudarlos a salir de todo eso. Realmente el miedo quita la paz y la felicidad, y no es justo que los niños crezcan sin esa paz y sin esa felicidad que naturalmente debe de existir en la vida de los niños. Y si nosotros como adultos podemos hacer cosas para ayudarlos, pues hay que hacer cualquier cosa para tratar de solucionarles el problema que ellos están presentando cuando estamos hablando de el tema actual, fobia o temor. Es obvio que esa fobia o ese temor puede afectar el desarrollo académico, el desarrollo intelectual, el desarrollo social de cualquier individuo y, por supuesto, el desarrollo de los niños en esos aspectos, su capacidad académica, su capacidad intelectual, su capacidad para relacionarse con los demás. Debemos de ver que pueda ser bien suplida todo esto. Y la fobia y el temor resta mucho en ese sentido. Hay un texto en la Biblia, en el Nuevo Testamento, que está en el Evangelio de Juan, en el capítulo 14, en el versículo 27. Y este texto puede ser bien recibido por cualquier persona que tenga temor en la vida, por cualquier persona que esté desarrollando temores, sean racionales o sean irracionales esos temores. Jesucristo dijo estas palabras: "La paz os dejo, mi paz os doy. no se turbe vuestro corazón ni tenga miedo. Fíjate lo que dice Jesús. La paz os dejo, mi paz os doy. No se turbe vuestro corazón ni tenga miedo. La verdad es que Dios en su palabra nos da argumentos, nos da fuerza para salir adelante en cualquier circunstancia. Y si estamos hablando de temores, sean estos temores racionales o sean estos temores sin razón de ser, irracionales, Dios, Cristo Jesús mismo, nos puede ayudar a vencer cualquier tipo de temor, cualquier tipo de adversidad, y nos puede dar esa paz y esa alegría para vivir que quizás no hemos podido experimentar en otros contextos. Dios nos ayuda a vencer temores, nos ayuda a vencer debilidades, nos ayuda a ser estables emocionalmente, nos ayuda a ser estables sentimentalmente. Y lo que a cada radioescucha que nos ha hecho el favor de sintonizar este programa le puedo yo recomendar es: vuélvete una persona que lea la Biblia, que conozca más de Dios, y podrá ser una persona que venza con mayor facilidad y eficacia los temores, la angustia, la debilidad o cualquier circunstancia que en la vida se puede presentar. Los niños mismos necesitan conocer de Dios. Los niños mismos, los pequeños, también necesitan esta ayuda espiritual que proviene solamente de Dios. Recuerda siempre que el ser humano está integrado por un cuerpo físico, por el aspecto mental, que es nuestro cerebro, nuestros pensamientos, nuestros sentimientos, pero también de un aspecto espiritual que necesita siempre la ayuda de aquel que nos crió, que es Dios. Dios, que es nuestro Creador, conoce nuestras debilidades, conoce nuestros temores, y Él ha ofrecido que si confiamos en Él, podemos vencer esos temores, esas debilidades, y podamos vivir una vida en paz, con alegría en el corazón, con tranquilidad en nuestra alma, y viendo con paz y con tranquilidad el futuro que tenemos por delante. Que Dios los ayude y que Dios les dé gracia a aquellos padres de familia que tienen niños con problemas de temores, de fobias, a salir adelante en todo esto. Que Dios te bendiga.
1: Hemos llegado al final de este mensaje. 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Le atenderemos con mucho gusto. 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alguna duda, puede llamarnos al Ministerio Esperanza para la Familia de lunes a viernes de 10 de la mañana a 5 de la tarde al teléfono 2221-1891. 2221-1891. 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

0: Son las 3 en punto.
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0: Gloria a Dios, aleluya. Muy buenos días, buenas tardes o buenas noches, amigos oyentes en cualquier lugar del mundo. Mis hermanos, Dios les bendiga. Un nuevo día que el Señor nos ha regalado. Un nuevo día para comenzar de nuevo. Un nuevo día donde nuevas son cada mañana sus misericordias. Padre bueno, te damos la honra y la gloria por este día que nos regala, Señor amado, porque te ha placido, Señor, que hayamos dormido confiados y seguros, y que tú, Señor amado, has cuidado aún nuestro sueño y nos has dado vida una vez más, y hemos podido despertar, Señor, y adorar y exaltar tu nombre, Padre amado. Gracias. Gracias, muchas gracias, Rey eterno y bendito, porque te ha placido, Señor, darnos este día de bendición. Padre, te honramos, te adoramos y te alabamos. Oh Rey de Reyes y Señor de Señores, te exaltamos y te glorificamos. Señor, sabemos que hay un pueblo, Padre, en todas partes del mundo, que está postrado ante tu presencia, que están adorando, que están alabando tu nombre. Bendice ese pueblo, amado Rey. Señor, aquel pueblo allá donde es de noche, en aquellas latitudes, Padre, que ya se prestan a dormir. Señor, bendice su vida, guarda su sueño, protege su vida de todo plan del enemigo. Nuestros hermanos y amigos, que allá donde es tarde, Señor, ahí está ese pueblo, Señor, sujeto a ti, confiado en ti, esperando en ti, Señor. En esta latitud, donde es de mañana, Padre, te damos la honra y la gloria por todo tu pueblo. Algunos ya están en sus labores, otros están preparándose, tomando su cafecito, Dios eterno, pero las misericordias son las mismas, porque vienen del mismo Dios. Y por eso es que en Hebreos 11:1 la palabra de Dios dice que es pues la fe la certeza de lo que se espera, la convicción de lo que no se ve. Eso nosotros confiamos y esperamos que nuestro Señor, que nuestro Rey, que nuestro Salvador, que nuestro Redentor tiene el control de nuestra vida. Por eso estamos aquí confiados y seguros, porque sabemos que estamos en su infinita voluntad. Padre, solo danos esa sabiduría que necesitamos tus hijos, tu pueblo, Señor, para entender, Señor, los tiempos, Señor, y tus propósitos para tu pueblo. Ayúdanos a entender tu voluntad en nosotros, Señor. Muchas veces nuestra finita humanidad no nos permite verte con todo tu poder y tu amor. Cosas que suceden en la vida del cristiano, del amigo, que no las podemos entender, pero que están dentro de la voluntad del Rey de Reyes y Señor de Señores, porque Él es el que permite todo. Pero recuerda, hermano, amigo, que no nos ha sobrevenido prueba que no podamos soportar, y nos dará la salida juntamente con esa prueba. O sea que cuando la prueba venga a su vida, el Señor ya tiene la puerta de salida de esa prueba. Pidámosle la sabiduría al Rey. Aprendamos a depender de Él y aceptar su infinita voluntad. Aunque le duele, hermano, amigo, alabe al Rey de Reyes y Señor de Señores, porque Él es todo en todo para nosotros. Nunca se le olvide lo que la palabra de Dios dice en la primera carta de Juan, capítulo 4 y el verso 4. Mayor es el que está en nosotros que el que está en el mundo. Esa confianza es que nos sostiene. Esa confianza es la que nos ayuda a seguir caminando de la mano de nuestro Rey. Y por eso es que le podemos adorar y exaltar y glorificar. Y por eso es que podemos vivir confiados y seguros, porque su mano de poder trabaja a nuestro favor. No importa qué haya pasado, no importa cuál es la circunstancia, no importa nada. Lo que importa es que el Rey de Reyes y Señor de Señores tiene nuestras vidas en sus manos. Gracias, muchas gracias, Rey Eterno, por todo ese pueblo en todas partes del mundo que en esta hora está, Señor, clamando junto con nosotros. Y sabemos, Señor, que la respuesta tarde que temprano vendrá de acuerdo a tu voluntad, Señor. Porque la misma palabra dice que todo lo que pidiéramos al Padre creyendo lo vamos a recibir. Pero todo de acuerdo a la voluntad de nuestro Padre Celestial. Gracias, Rey Eterno y Bendito, por este día, por tu amor, por tu protección, por tu dirección. Gracias por todo lo que haces con nosotros y nos permites hacer. Gracias por tu radio, el Olán Estéreo 91.3 FM, por Radio Celestial 106.9. Gracias, Señor, porque te ha placido dárnoslo. Por el canal 97 en ACO Televisión, por todas las redes sociales, por TuneIn Radio, por Simple Radio y por nuestra aplicación del Olán Estéreo. Dios bendiga a todo su pueblo, a todos nuestros oyentes en cualquier lugar del universo que estén en sintonía del Olán Estéreo en esta hora. La paz, que el amor, que la misericordia de este Cristo glorioso sea con cada uno. Padre, muchas gracias te damos y te honramos con nuestras vidas y te adoramos y no nos avergonzamos de este Evangelio porque es poder de Dios para nuestra vida. Vamos a leer la palabra del Señor rápidamente, mis hermanos. Estamos en el libro de Oseas. Hoy llevamos la secuencia en el capítulo 11. Lo leemos en el nombre del Padre, del Hijo y de su Santo Espíritu. Cuando Israel era muchacho, yo lo amé. Y de Egipto llamé a mi hijo. Y cuanto más yo lo llamaba, tanto más se alejaban de mí. A los Baales sacrificaban y a los ídolos ofrecían sahumerios. Yo con todo eso enseñaba a andar al mismo Efraín, tomándole de los brazos, y no conoció que yo le cuidaba. Con cuerdas humanas los atraje, con cuerdas de amor, y fui para ellos como los que alzan el yugo de sobre su cerviz. Y puse delante de ellos la comida. No volverá a tierra de Egipto, sino que el asirio mismo será su rey, porque no se quisieron convertir. Caerá espada sobre sus ciudades y consumirá sus aldeas. Las consumirá a causa de sus propios consejos. Entre tanto, mi pueblo está adherido a la rebelión contra mí. Aunque me llaman el Altísimo, ninguno absolutamente me quiere enaltecer. ¿Cómo podré abandonarte, oh Efraín? ¿Te entregaré yo, Israel? ¿Cómo podré yo hacerte como alma o ponerte como Seboín? Mi corazón se conmueve dentro de mí, se inflama toda mi compasión. No ejecutaré el ardor de mi ira, ni volveré para destruir a Efraín, porque Dios soy y no hombre, el santo en medio de ti, y no entraré en la ciudad. En pos de Jehová caminarán, él rugirá como león, rugirá y los hijos vendrán temblando desde el occidente. Como ave acudirán velozmente de Egipto y de la tierra de Asiria como paloma, y los haré habitar en sus casas, dice Jehová. Me rodeó Efraín de mentira y la casa de Israel de engaño. Judá aún gobierna con Dios y es fiel con los santos. Aleluya, gloria a Dios. Gracias le damos a nuestro Padre por su santa y poderosa palabra. Dios eterno, Rey bendito, muchas gracias te damos, Rey amado, por todo lo que nos permites hacer en este día. Muchas gracias por tu amor, muchas gracias por tu misericordia, muchas gracias, Señor amado, por tu Santo Espíritu, Señor, porque tu palabra nos dice, Señor, en la segunda de Timoteo 1:7, que no nos has dado, Dios, espíritu de cobardía, sino de poder, de amor y de dominio propio. Señor, gracias por darnos, Señor, esas fuerzas que necesitamos cada día para poder vencer todas las acechanzas del mal. Gracias porque no nos has dado, Señor, ese espíritu de cobardía. Tú nos has hecho vencedores. Tú nos has ayudado, Señor, a vencer con el bien el mal. Padre, que nunca se aparte de nosotros el amor y la misericordia hacia los demás, como tú tienes amor y misericordia por nosotros. Señor, que no importa lo que nos hagan o lo que intenten hacernos, que siempre tengamos en nuestro corazón el perdón, el amor aún a los que no nos aman, a los que desean nuestra destrucción. Porque a eso nos llamó el Señor. Padre, ayúdanos, Señor. Necesitamos esa convicción, esa seguridad de amar, de perdonar a todos aquellos que nos han querido perjudicar o dañar. Tenemos que tener esa seguridad en nosotros, eso que nos da paz, el perdonar. Porque si usted guarda rencor, usted carga con una carga que no es suya. Libérese, suelte todo eso. Que lo traicionaron, que lo hablaron mal de usted, que intentaron, suéltelo. Suelte todo. Limpie su mente, limpie su corazón, limpie su vida, descárguese. Y vive en la paz que el Rey de Reyes y Señor de Señores le da. Solo Él nos puede dar esa paz y disfrutar de esa paz. Solo perdonando, solo liberándonos. Y cuando usted suelta, usted recibe la paz. El perdonar es beneficio personal. Cuando nosotros perdonamos, somos nosotros los más beneficiados de ese perdón. Y por eso podemos vivir confiados y seguros, porque sabemos que estamos en la voluntad de Dios. Gracias, muchas gracias, amado Rey, por este tiempo, por esta hora. Gracias, Rey eterno y bendito, porque te ha placido, Señor amado, regalarnos este tiempo. Padre, en esta hora, en el poderoso nombre de Jesús de Nazaret, alzamos un clamor, Padre, este día que oramos por nuestra nación Honduras y por todas las naciones del mundo. Padre, te presentamos esta nación, Padre, a Honduras. Señor, un pueblo noble, Señor. Un pueblo, Señor, que espera en tu gracia y tu misericordia. Hay un remanente en esta nación clamando a 24/7. Hay un remanente en esta nación que clama a ti en favor nuestro y de todos nuestros vecinos. Padre amado, Rey bendito, que tu mirada misericordiosa se pose sobre Honduras, Señor, y puedas apartar esta nación de todo peligro, de toda maldad, de toda inmundicia y de toda falsedad. Guarda Honduras como hasta ahora la ha guardado, Señor. Protege esta nación, Señor, donde hay un pueblo que te ama igual que en todas partes, Señor. Donde hay un pueblo que está creyendo en las promesas de salvación. Donde hay un pueblo que cree que lo que está en tus manos nadie lo arrebatará. Padre amado, Rey bendito, te presentamos esta nación Honduras, los 18 departamentos, Señor. Todos esos 298 municipios, Señor, diseminados en todo el territorio nacional, te lo presentamos, Padre. Nuestras fronteras, Padre, con nuestros vecinos, bendice esa frontera. Señor, cubre con tu sangre preciosa esas fronteras y límpialas, purifícalas. Señor amado, seas tú tomando el control, Señor, de cada región de nuestro país. Seas tú tomando el control, Señor, de cada frontera, Padre amado. Mira que los malignos se han levantado y han hecho de las fronteras lugares, Señor, de exterminio, de maldad. Señor, toma tú el control. Entregamos en tus manos nuestra frontera, Padre. Ponemos en tus manos especialmente nuestra frontera aquí en Corinto, Padre, con Guatemala, nuestro vecino. Señor, toma el control. Envía a tus ángeles guerreros con espada de fuego Señor, a destruir, a hacer eliminar toda pestilencia e inmundicia que se levante en contra de tu pueblo, Señor amado. Bendice Honduras, Señor. Bendice cada ciudad, bendice cada pueblo. Señor, bendice cada caserío, cada aldea, Padre amado, de esta nación. Bendícela, toma el control. Señor, mira esos lugares donde solo tu radio puede entrar, Padre. Que hasta ahí llegue a través de estos micrófonos la bendición para todo ese pueblo que confía en ti. Señor, no detengas tu mano, que la bendición siga fluyendo en todos lados donde hay uno de tus hijos esperando, clamando y adorando tu nombre. Padre amado, ponemos en tus manos, Señor, nuestro gobernante, Señor. Ponemos en tus manos a Juan Narre, a Fura, Señor, presidente de Honduras. Señor, guíale tú, Señor. Ordena sus pensamientos, Padre. Que sus pensamientos sean el beneficio para todo este pueblo, para toda esta nación. Padre, que todo su equipo de trabajo en los ministerios, Señor, tengan el compromiso contigo, Dios eterno, de servir con lealtad a esta nación, Padre, este pueblo, Señor, necesitado. A este pueblo que necesita, Señor,
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0: Padre, por el camino de la libertad y de la bendición. Pon, Señor, en nuestro gobernante, Señor, un espíritu, Señor, de honradez, de pulcridad y de amor por esta nación. Destruye, Señor, todo latrocinio, toda maldad, Señor, en los gobernadores, en los administradores públicos, Padre amado, en el poderoso nombre de Jesús de Nazaret. Toma tú el control, Señor, de la casa de gobierno. Bendice la casa de gobierno y toda inmundicia que se levante en contra de la casa de gobierno y de nuestro gobernante sea reprendida y destruida en el poderoso nombre de Jesús de Nazaret. Enviamos, Señor, un escuadrón de ángeles guerreros con espada de fuego allá a la casa de gobierno a proteger, a limpiar, a edificar en el nombre de Jesús de Nazaret un gobierno de acuerdo a la voluntad del Rey de Reyes y Señor de Señores. Padre, mira, Señor, las fuerzas armadas, Padre, en esta nación. Señor, que el deber al cumplimiento, Señor, por esta nación esté en cada uno de los soldados, generales y de todo ese cuerpo de oficiales de las fuerzas armadas. Señor, a nuestra Policía Nacional, Señor, dale al director de la Policía Nacional el conocimiento, la sabiduría. Señor, gobierna su vida, gobierna sus pensamientos, guía su vida para que pueda hacer un trabajo efectivo en favor de la nación, en favor de esta sociedad que está siendo invadida por el mal. Reprende, Señor, todo demonio inmundo de maldad. Señor, toda muerte, Señor, todo asesinato, toda injusticia, toda malicia, repréndelo en el poderoso nombre de Jesús de Nazaret. Señor, levantamos este clamor ante el cielo, que es el trono de tu gloria, Padre, y ya presentamos esta nación, Señor, te la presentamos a Honduras, una nación pequeña, Señor, una nación que busca tu rostro, una nación que confiamos en ti, Señor, donde hay un pueblo, Señor, que confía en ti, mi Salvador y mi Redentor. Señor, mira, Señor, a los que sirven, Señor, en el Palacio de Justicia, en la Corte Suprema de Justicia. Señor, mira esos jueces, Padre, que impartan justicia conforme a tu voluntad. Guíales tú, Señor. Ordena los pensamientos de esos jueces, Señor. Del presidente de la Corte Suprema de Justicia, ordena sus pasos, ordena sus caminos, Señor. Y así de todos los servidores públicos en los diferentes ministerios, Padre. Señor, en el ministerio público, Padre, que cumplan, Señor, los propósitos con los que fueron creados, Señor. Que hagan imponer la ley de acuerdo a ti, Señor. Que sea ese fundamento el que siempre pueda guiarlo que sea el fundamento de la palabra de Dios y la unción de tu Santo Espíritu, el que guíe, Señor, a cada servidor público en los diferentes ministerios, Señor. Padre, te presentamos, Señor, los alcaldes de Honduras. Señor, dales un espíritu de compromiso con el pueblo, Señor. Que entiendan que el pueblo los eligió para servirles. Señor, que comprendan el compromiso que han adquirido con el pueblo y contigo, amado Rey, para trabajar en favor de cada uno de tus hijos. Padre bueno, Padre amado, toma el control, te presento especialmente al municipio de Omoa, Padre. A nuestro alcalde, Señor, Ricardo Alvarado, a toda su familia, Padre, a sus hijos y todo. Señor amado, toma tú el control de esa alcaldía. Mira a todos los que están ahí, los regidores, Señor, junto con él, a todos los que sirven ahí, Señor, que entiendan que el servicio es para la comunidad y puedan respetar con amor, con respeto a todos los que llegan ahí. Bendícelos, dale sabiduría, dale entendimiento. No le tomes en cuenta, Padre, las falsedades y los abusos que a veces cometen. Ten misericordia de todos y ayúdales a todos, Señor, desde el más pequeño hasta el más alto, que sean guiados por el poder y el amor del Rey de Reyes y Señor de Señores. Señor amado, mira, Señor, a tu pueblo, Señor, ese pueblo que ha confiado en ti, ese pueblo que sabe que la palabra de Dios dice en el Salmo 145:8: clemente y misericordioso es Jehová, lento para la ira y grande en misericordia. Padre, gracias porque hemos aprendido a confiar en ti. Gracias, amado Rey, porque hemos aprendido a vivir para ti, Señor amado, y confiamos en que tú tienes el control de nuestras vidas, que tú tienes el control de esta nación Honduras. Bendice esta nación, bendice este pueblo, Padre, en el poderoso nombre de Jesús de Nazaret. Clamamos, Señor amado, en favor de Israel, tu pueblo. Clamamos nuestra vida, que tú tienes el control de esta nación Honduras. Bendice esta nación, bendice este pueblo, Padre, en el poderoso nombre de Jesús de Nazaret. Clamamos, Señor.

0: Rey de reyes y Señor de señores, y sigue creciendo, porque tu mano de poder está con su pueblo. Bendice Israel, bendice ese pueblo, bendícelo. Está en tus manos ese pueblo. Tú has hecho de Israel un pueblo de vencedores en el nombre de Jesús de Nazaret. Gracias, muchas gracias, Señor, por las naciones. Bendice las naciones, bendice los pueblos. Señor, no importa tribus, no importa color ni raza, Padre. Tú eres el Dios de todos. Un Dios que tiene cuidado de todo. Un Dios que abre su mano para dar de comer a todo su creación. Un Dios que sigue obrando en favor de su pueblo. Gracias, Señor amado. Quiero levantar rápidamente un clamor en favor de toda esta humanidad, en favor de todo tu pueblo que hoy está sufriendo cualquier tipo de violencia. Padre, en el nombre de Jesús de Nazaret, te presento, Señor, a todo tu pueblo, a todos nuestros oyentes en cualquier parte del mundo, Padre. Señor, mira a aquellos que están sufriendo todo tipo de enfermedades, Señor. Mira, Padre amado, a todos aquellos, Señor, que están sufriendo esas dolencias, Señor. Padre, mira a esos niños, Padre, que toda la noche no han podido dormir llorando, Padre, con ese dolorcito de cabeza, con ese dolor de estómago, con esa fiebre, Padre. En esta hora posa tu mano sanadora sobre ese cuerpecito, Padre, y expulsa toda dolencia en el poderoso nombre de Jesús de Nazaret. Esa fiebre, ese dolor de cabeza en ese cuerpo, en esta hora, se va por el poder de la palabra y la sangre del Cordero. Señor, toca con tu mano sanadora ese cuerpecito, Señor. Tócalo, Padre, mira ese dolor de estómago, esa diarrea, Padre, en esta hora, en el nombre de Jesús, reciba la sanidad que el Rey de Reyes y Señor de Señores le da. Sana, Padre, ese niño. Señor, que vuelva la paz a ese hogar. No han podido dormir toda la noche, Señor. Devuelve la paz a esa familia. Devuelve la paz a ese hogar, llevando sanidad a esa familia. Llevando sanidad a ese cuerpo. Señor, expulsa todo virus, quema todo virus con tu sangre preciosa, mi Cristo. Quema todo virus en el poderoso nombre de Jesús de Nazaret. Y que la paz vuelva a esa casa. Que la paz vuelva a ese hogar, Señor. Que ahora ese niño se queda dormido pacientemente, sin dolencias, sin fiebres, sin problemas estomacales, porque tú estás obrando en su vida. Tú obraste, ya tú ya lo sanaste, tú ya lo limpiaste. Y en el nombre de Jesús de Nazaret, esa familia tiene paz. Señor, mira las diferentes situaciones de tu pueblo, Padre. Mira las diferentes necesidades de tus hijos, Señor. Suple de acuerdo a tu voluntad. Suple de acuerdo a la necesidad de cada uno, Señor. Cada uno te está poniendo, Señor, en esta hora, su necesidad en tus manos. Cada uno está postrado, arrodillado, clamando y adorando. Señor, perdona las iniquidades de tu pueblo. Perdona, Señor, toda falsedad, toda inmundicia, toda iniquidad. Perdona, Padre, y responde cada súplica, cada necesidad en el glorioso nombre de Jesús de Nazaret. Señor, que tu misericordia nunca se aparte de nosotros. Padre, mira a nuestros amigos, Señor. Ayúdales, Señor. Señor, que entiendan que la vida sin Cristo no es vida. Que solo en ti, Señor, hay vida y vida eterna. Gracias, muchas gracias, Rey bendito, por este tiempo glorioso. Gracias en el poderoso nombre de Jesús de Nazaret. Amén y amén.
1: Aleluya, aleluya, gloria al Señor, Dios me les bendiga, hermanos, en esta linda y hermosa mañana que el Señor nos ha regalado. Estamos aquí dándole gracias a Dios.
2: Son las 5 y 31 minutos.
1: Hermanos, por estar aquí en este lugar predilecto, donde a Él le place que nosotros estemos. Es un día muy especial que el Señor nos ha regalado. Una nueva bendición en este día, a donde hemos podido despertar, hemos podido
2: abrir nuestros ojos a los teléfonos,
1: y ver
2: 95 10 84 82,
1: las maravillas
2: o al 89 47 84 23. Somos
1: démosle honra y gloria Misterio al Señor, porque Él se la merece. Démosle gracias por el privilegio que Él nos ha dado de abrir nuestros ojos en esta mañana.

0: ahí, hermano, donde usted está, allá tomándose su cafecito, ahí donde está ya preparando su desayuno, donde ya va para su trabajo, ahí donde está en su recámara, a donde va en su automóvil, hermano, es un día precioso, un día hermoso, a donde el Señor nos ha regalado vida y vida en abundancia. Estamos gozosos, estamos llenos de alegría, porque el Señor es bueno y misericordioso con cada uno de nosotros. Él es el que nos da la paz, hermano. Él es el que nos da la vida. Él es el Todopoderoso, hermanos. Él es el que siempre tiene el control de nuestras vidas. Está siempre pendiente de cada uno de nosotros, hermano. Él está cuando hay necesidad, Él está ahí cuando hay problemas, Él está en medio de todo. Nosotros solo tenemos que clamarle al Señor y el Señor hará en nosotros la obra perfecta. Confiemos plenamente en el Señor para que el Señor pueda hacer cosas grandes en nuestras vidas. Para que estemos siempre para Él como un perfume a sus pies, hermano, como lo dice en su palabra. Estemos siempre gozosos, estemos siempre alegres, porque nuestras vidas dependen del Señor. Nuestras vidas dependen de Dios, hermanos. Hagamos todo lo que el Señor nos indica, obedezcamos, seamos obedientes a la palabra del Señor, para que los vaya bien, ¿verdad? Estamos siempre haciendo la preciosa voluntad del Señor en todo momento, dándole gracias por cada cosa que hace por cada uno de nosotros, hermanos. Él nos da ese gozo, nos da esa paz, Él nos da, hermanos, es salud cada día, Él está siempre, ¿verdad?, con nosotros en todo momento de nuestras vidas, hermano. Él nunca los deja solos. Aleluya. Es un día, hermanos, que ahora oramos, ¿verdad? Por martes, por Honduras y las naciones. Un día martes 19 de mayo del 26, a donde estamos haciendo la voluntad del Señor, como siempre, hermanos, haciendo este trabajo especial que el Señor nos ha encomendado. Y es un día, hermanos, donde vamos a orar por Honduras y las naciones, hermanos. En esta mañana les invito que escuchen, les podría decir, la lectura en Primera de Juan 2:12. Aleluya. Voy a leer la palabra en el nombre del Padre, del Hijo y del Espíritu Santo. Aleluya. Dice: les escribo a ustedes, hijos, porque sus pecados les han sido perdonados por su nombre. Les escribo a ustedes, padres, porque han conocido a aquel que es desde el principio. Les escribo a ustedes, jóvenes, porque han vencido al maligno. Les he escrito a ustedes, muchachos, porque han conocido al Padre. Les he escrito a ustedes, padres, porque han conocido a aquel que es desde el principio. Les escribo a ustedes, jóvenes, porque son fuertes y la palabra de Dios mora en ustedes y han vencido al maligno. No amen al mundo ni las cosas que están en él, porque el que ama al mundo, el amor del Padre no está en él, porque todo lo que hay en el mundo, las bajas pasiones de la carne, los deseos de los ojos y lo vano del mundo, no proceden del Padre, sino del mundo mismo. Y el mundo pasa y sus pasiones, pero el que hace la voluntad de Dios permanece para siempre. Hijos míos, es el tiempo final, y así como ustedes han escuchado que el falso ungido viene, así ahora hay muchos falsos ungidos y por eso conocemos que es tiempo final. Salieron de entre nosotros, pero no eran de nosotros, porque si hubieran sido de nosotros, hubieran permanecido con nosotros. Pero salieron de entre nosotros para que quedara de manifiesto que no eran de nosotros. pero ustedes tienen la unción del Santo y pueden discernir a todo hombre. No les he escrito porque no conozcan la verdad, sino porque la conocen y porque ninguna falsedad proviene de la verdad. ¿Quién es el falso sino el que niega que Jesús es el Cristo? Este es un falso ungido. El que niega al Padre también niega al Hijo. El que niega al Hijo tampoco cree en el Padre. Y el que reconoce al Hijo reconoce también al Padre. Que permanezca en ustedes lo que han escuchado desde el principio, porque si lo que han escuchado desde el principio permanece en ustedes, también ustedes permanecen en el Padre y en el Hijo. Y esta es la promesa que Él nos ha hecho, la vida eterna. Por razón de los que los engañan, les he escrito estas cosas. Y si la unción que han recibido de Él permanece en ustedes, no necesitan que ninguno los instruya, sino que como la unción es de Dios, los instruye acerca de todas las cosas, y Él verdaderamente, y no hay falsedad en ella. Tal como los ha instruido, permanezcan en Él. Y ahora permanezcan en Él, hijos míos, para que cuando se manifieste no seamos deshonrados por Él, sino tengamos confianza en su venida. Si saben que Él es justo, también sepan que todo el que hace justicia es de Él. Aleluya, gloria a Dios. Poderoso Jesús, Padre Celestial, vengo en esta mañana, Señor amado, poniendo a Honduras y las naciones en tus manos, Señor, creyendo, Dios mío, que tú eres, Padre, el que tomas el control, Padre, de cada país, Señor amado. Tú reinas, Señor, en las naciones, Padre Santo, tú estás, Señor, ayudando a cada uno de aquellos, Señor amado, que están pasando necesidad ahí, donde hay pobreza en cada país, Señor, como Haití, Señor amado, África. Tú estás, Dios mío, llevando la solución ahora, Padre amado, llevando ese alimento, quitando toda pobreza, Padre, que hay en esos países, Señor amado, lejanos. Aleluya, Padre amado, te presento, Dios de la gloria, nuestra Honduras, Señor. Que sea usted tomando el control de nuestro presidente, Padre, y de todos aquellos que trabajan, Señor, ahí en gabinete, Señor amado. Que sea usted dando palabras, Señor. Que sea usted dando sabiduría, Padre amado, para poder hacer ese trabajo, Dios eterno, que corresponde a cada uno, Señor amado, dando honradez, Señor amado, capacitando a cada uno, Padre Santo, que está trabajando, Dios mío, ahí desempeñando un cargo, Padre amado, aleluya, que pueda hacer lo mejor, Padre Santo, por nuestro país, Señor Jesús. Te doy gracias, Señor amado, por cada uno de los países, Señor amado, que sea usted, Padre, gobernando, Padre Santo, el país de Guatemala, Padre Santo, Nicaragua, Costa Rica, El Salvador, Señor amado, aleluya, que sea usted tomando el control de cada país, Señor amado. Dios mío, tú estás, Señor amado, tomando el control, ayudando a cada uno, Señor, capacitándolo, Dios mío, regalando esa sabiduría de lo alto, Padre Celestial, aleluya. Dios mío, quita todo tropiezo, quita, Dios mío, todo aquello inmundo, Padre, que quiera gobernar, Señor, ahí. En el nombre de Cristo Jesús, Señor amado, te pido, Padre, que sea usted quitando, Padre, todo estorbo, Dios mío, todo aquello, Padre, que ha querido hacer daño, Padre Santo, fuerza de maldad, iniquidad, Señor amado, todo aquello, Padre, que ha querido, Señor, hacer daño, Señor amado, a cada país, Señor, a nuestra Honduras, Dios mío, te pido, Dios mío, en el nombre de Cristo Jesús de Nazaret, que sea usted purificando, limpiando, quitando toda fuerza de maldad, Señor amado, que ha venido, Señor, a hacer daño, Padre, a los países, Señor amado, aleluya, ministra paz, Señor, en cada país, Señor amado, aleluya, Dios mío. Dice tu palabra en Primera de Crónicas 16:36, alégrense los cielos y gócense la tierra y digan a las naciones, Jehová reina en cada nación, aleluya. Sabemos, Señor amado, que tú reinas en cada nación, Padre Celestial, aleluya. Guarda nuestra Honduras, Señor, quitando toda malicia, Señor. Controla, Dios mío, cada región, Señor amado, aleluya, Dios mío, aquí donde nosotros vivimos, Señor, un punto fronterizo, Padre amado, que sea usted tomando el control de todo, Padre amado, que se mueve, Dios, en ese lugar, Señor. Dios mío, que sea usted, Señor amado, con su poder, Señor amado, haciendo cosas diferentes, Padre, trayendo paz, Señor amado, aleluya. Dios mío, te doy gracias, Señor Jesús, por todo, Padre amado, el personal que trabaja, Señor, allí, Dios mío, en el gobierno, Dios mío, te doy gracias, Señor amado, por todo, Padre Santo, lo que tú permites que hagan, Señor Jesús, aleluya. Oramos, Padre, porque haya una paz, Señor. Oramos por seguridad en nuestro país, Señor amado, aleluya. En el nombre de Cristo Jesús de Nazaret, te doy gracias, Padre, por tu fidelidad, por tu grande amor, Señor amado, aleluya. Dios mío, gracias porque en tus manos está cada país, Señor. En tus manos está nuestra Honduras, Señor amado, aleluya. Purifica, purifica, oh Rey de Reyes y Señor de Señores. En esta mañana clamamos, Señor amado, por todo, Padre Santo, por todo, Dios mío, lo que está pasando, Dios mío, toda fuerza de maldad que ha venido, Dios mío, a entorpecer, Señor amado, cada país, Señor, por toda fuerza de maldad, Señor amado, que ha querido, Dios mío, destruir, Señor, las naciones. Dios mío, clamo por aquellos países donde hay guerra, Señor amado, que sea usted, Padre, tomando el control, disipando, Padre, todas aquellas guerras, Señor amado. Dios mío, en el nombre de Jesús de Nazaret, tú conoces, Padre amado, tú conoces y tú, Padre Santo, haces lo mejor, Padre, por cada país, Dios mío. Todo lo que pasa, Dios, lo creemos que es porque tú lo permites, amado, en el nombre precioso de Cristo Jesús de Nazaret. Gracias te damos por cada nación, Señor amado. Gracias, Señor amado, porque tú eres el que controlas, Señor amado, las mentes, los pensamientos, Señor, de cada uno, Señor amado, que puedan ser luz, Padre, en las tinieblas, Señor amado. Dios mío, sabemos que sus ojos están puestos sobre los justos, Señor amado, y sus oídos atentos a sus oraciones, Padre Celestial, aleluya. Dios mío, ayuda, Padre Santo, a cada una de las personas por las que oramos, Señor, en esta mañana, Dios eterno. Vengo poniendo la vida, Padre, de todos aquellos que están, Señor amado, clamando, Dios mío, juntamente con nosotros, Señor amado. Escucha nuestras súplicas, nuestros ruegos, nuestras oraciones, Señor amado, que estamos, Señor amado, creyendo, Padre, en esta mañana que usted está haciendo cosas nuevas, Señor. Usted está transformando esa vida, Señor. Usted está quitando, Padre, todo aquel peso, todas aquellas cargas, Señor. Usted está quitando toda enfermedad, Señor amado, que está agobiando las vidas, Señor Jesús, aleluya. Creemos que usted es nuestro consolador, que usted es nuestro pronto auxilio en las tribulaciones, que usted está ahí en cada enfermedad, en cada problema, en cada necesidad, Señor amado. Ayúdanos, Padre, a servirte con integridad cada día, Señor. Ayúdanos, Dios mío, a estar siempre sujetos a su voluntad, Padre amado. Que sea usted, Señor amado, protegiéndolo de toda fuerza de maldad, Señor, de todo enemigo oculto, Padre, de todo aquello, Padre, que quiere destruir nuestra vida, Señor. Tu mano divina, tu mano poderosa está sobre cada uno de sus hijos, Señor amado, aleluya. Mi confianza está puesta plenamente en usted, Señor amado, creyendo que usted es el que los guarda, el que los cuida, el que los protege, Señor amado, de toda fuerza de maldad, Señor amado, que quiera venir a nuestra vida, Señor Jesús, aleluya. Dios mío, ministra nuestras vidas con paz, Señor. Ministra nuestras vidas con seguridad, con confianza, Señor amado. Aleluya. Poderoso Creador divino, te doy gracias, Señor, por los fieles oyentes, por todos aquellos que están ahí pendientes de este programa, Señor amado, que están unidos con nosotros, Padre, clamando, Dios eterno, por todas las necesidades, Señor amado, aleluya. Oh, poder de Dios, en esta mañana, Padre amado, clamo, Padre santo, por la vida, Señor, de Ángela Jovel, Señor Jesús, y su familia, Señor, pidiéndote protección y bendición, Señor amado, aleluya. Dios mío, que sea usted, Señor amado, haciendo, Padre, cosas nuevas, Señor, transformando, edificando, Padre santo, la familia, Señor, de mi hermana Ángela Jovel, Señor amado, aleluya. Dios mío, te presento la vida de Valentina Peralta, Señor amado, protege y guarda la vida, Padre, de mi hermana Valentina Peralta, Señor Jesús, aleluya. Dios mío, aparta toda cosa inmunda que quiera venir a su vida, Padre. Que tu mano divina siempre esté sobre su vida, Padre amado, protegiéndola y guardándola de toda iniquidad, Señor Jesús. En tus manos, Señor amado, dejo la vida, Señor, de mi hermana Valentina Peralta, Dios eterno, aleluya. Padre santo, ministra, Padre, cada vida, Señor. Ayuda, Padre santo, a cada uno, Dios mío, de los fieles oyentes, Padre, los que están clamando, Dios mío, en esta mañana junto con nosotros, Señor amado. Sabemos que usted, Padre santo, tiene el oído inclinado, escuchando nuestras oraciones, Señor amado, aleluya. Por eso estamos confiando y clamando, Padre, a usted, Señor, en esta mañana, por cada petición que mis hermanos, Señor, han puesto, Señor amado, aleluya. Dios mío, clamo por la vida de Miriam Hernández, Señor Fuentes, que sea usted, Dios mío, tomando el control de su mente, Padre, ayudándola cada día, Señor, a ser fuerte, Padre. Dios mío, suple cada necesidad, Padre, aparta todo lo malo de su vida, Señor amado, aleluya. Dios mío, transfórmala, moldea su vida, Dios eterno, aleluya. Oh, poderoso Jesús, trata con su vida, Padre amado, aleluya. Que sea, Padre, usted ayudándola cada día en su diario vivir, protegiéndola, Dios mío, quitando todas esas cosas malas que quieran atrapar a su vida, Padre. En el nombre de Cristo Jesús, Padre, le doy gracias, Dios mío, y dejo en sus manos la vida de Miriam Fuentes, Padre celestial, aleluya, poderoso Creador divino. Te doy gracias, Señor amado, por aquellos que están, Señor amado, ahora débiles, Señor. Dios mío, que sea usted dando esas fuerzas, Padre, a todo aquel débil, Dios eterno. Que sea usted levantando a todo aquel caído, Padre amado, aleluya. A todos aquellos, Dios mío, que ahora se han apartado, Señor amado, de ti, Padre santo. Aquellos que han dejado su primer amor, Señor amado, aleluya. Que sea usted, Padre santo, tomando el control de su vida, Señor. Poniendo, Dios eterno, el querer como el hacer en su vida, Señor amado, aleluya. Dios mío, ahí donde han caído en conformismo, Padre, ayúdalos, Dios eterno, ayúdalos a ser fuerte, Padre, ayúdanos, Señor, a cambiar, Señor amado, a ser nuevas personas, Señor. Purifica su vida, Señor, que toda aquella fuerza de maldad que ha venido a entorpecer, que ha mezclado ahí, que se ha colado a su vida, Señor, ahora, Padre, sea, Dios mío, quitada en el nombre de Jesús de Nazaret, aleluya. Dios mío, que puedan ser luz, Padre, en las tinieblas, Señor amado, limpia esas mentes, Señor, esos pensamientos inicuos que vienen, Dios mío, cada vez a sus mentes, Dios mío, ahora son cancelados en el nombre de Jesús de Nazaret, Padre amado. Sabemos que tú eres un Dios perdonador, Padre, un Dios que perdonas todo pecado, todo error, Padre, te fallamos cada día, Señor. Te pido ahora por que perdones, Señor, cada error, cada pecado, Padre amado, en el nombre de Jesús, Señor amado. Cada día, Señor, cometemos errores, Señor. Cada día te fallamos, Padre amado, pero usted con su misericordia los guarda, los limpia, los purifica, los perdona, Padre amado. Gracias, Señor amado, aleluya. Gracias, poderoso Jesús. Por todo aquello, Señor, que ahora, Padre, han reflexionado, Padre, y han hecho un cambio en su vida, Señor amado, aleluya. Ayuda, Dios mío, a todos aquellos que están pasando problemas, Señor. A todos aquellos que están pasando enfermedades, Señor amado, aleluya. Que su mano divina esté sobre sus vidas en este momento, Padre. Dios mío, que sea usted sanando, liberando, Padre, quitando toda enfermedad que ha venido a atormentar sus cuerpos, Dios de la gloria. Ayuda, Dios mío, a cada uno, Padre, de mis hermanos, Señor amado, Padre Santo. Pido por la vida de mi hermana Sara Iraeta, Padre, dándote gracias, Señor amado, porque tú ya la tienes en su hogar, Señor. Porque usted ya la tiene en su casa, Señor amado. Gracias, Dios eterno. Porque nos has ayudado, Padre, porque hasta ahora, Padre, tú la has guardado, Padre Santo, aleluya. Quita toda enfermedad que agobia su cuerpo, Padre, aleluya. Que pueda ser fiel, Señor amado, a ti, ahí donde se encuentra, Padre. Que pueda tener ánimo, Señor amado, de leer la palabra, Señor amado. De aprender más de ti, Señor, ministra su vida, Padre, con sanidad, Señor amado, con amor, Señor amado. Esas fuerzas, Padre, regresen a su vida, Señor. Quita toda debilidad que ha caído, Señor. Te doy gracias, Señor amado, porque estás, Dios mío, tratando con su vida, Padre amado.
1: Estás,
0: aleluya,
1: escuchando.
0: Ayuda, Dios mío, a cada uno, Padre, de tus hijos. Te clamo por la vida de mi hermana Tomasita, Señor amado. Que sea usted tomando el control de esta hermanita, Señor amado, aleluya, de esta mujer, Padre, que es viuda, Señor, que sea usted, Padre, supliendo todas sus necesidades, Señor amado, aleluya. Dios mío, que sea usted tratando con su vida, Padre, que nunca, Padre, se aparte de ti, Señor amado, aleluya. Dios mío, te doy gracias, Señor amado, por todos aquellos, Padre, que te sirven, Dios mío, que siempre estén con esa fuerza, con ese deseo, Padre, de buscarte, Padre Santo, todos los días de su vida, Dios de la gloria. Te clamo por cada pastor, Señor, por cada uno de los que usted tiene al frente, Padre, de una congregación, Señor amado, que sea usted tomando el control, ayudando, dando esa sabiduría, Padre. No es fácil, Padre Santo, Dios mío, pero usted, Señor, que es nuestro galardonador, usted que es nuestro apoyo, usted que es la verdad, Señor amado, está ahí, Señor amado, ayudándonos cada día, Señor amado, para poder, Señor, hacer lo que usted quiere, Señor amado, aleluya. Dios mío, trata con cada pastor, Señor amado, aleluya. Con cada miembro, Padre amado, ahí, Señor, donde hay rebeldía en las congregaciones, Padre. Ahí donde hay chisme, Señor amado, ahí donde hay problemas, Padre. Dios mío, trata con la vida de cada uno, Padre, de mis hermanos, Señor amado, ayudándolos, Señor Jesús, a cambiar, a ser diferentes cada día, Señor amado. Quita toda fuerza de maldad, Señor, que quiera atormentar su vida, Señor amado, aleluya. Dios mío, clamo por la vida de mi hermano Palma, Señor amado, aleluya, que sea usted ayudándolo en su congregación. Toma el control de su vida, Señor, ministra paz, seguridad y confianza, Padre, en su vida, Padre Santo, dando esa sabiduría para que pueda guiar, Señor, esa congregación que usted ha confiado en él, Padre. Dios mío, clamo por la vida de mi hermana Rosaura, Padre Santo. Dios mío, por su esposo Ernesto, Padre, aleluya, alemán. Que sea usted, Padre, tomando el control de su vida, Padre, ayudándoles cada día, Señor amado, a a levantar, Señor, a ese pueblo, Señor, a ayudar a cada uno de sus hermanos, aquellos que se congregan, Padre. Dios mío, ayúdalos, Padre, ahí donde están levantando ya el templo, Padre amado. Gracias, Señor amado, porque esto es una realidad, Padre. Esto ya, Padre Santo, está casi terminado, Padre. Y solo usted, Padre, que ha podido suplir todo lo que se necesita, ese material, todo eso, Padre, ha ayudado a mis hermanos, Señor amado, a ser vencedores cada día, Señor amado, aleluya. Dios mío, clamo por la vida, Señor, de David y Glenis, Señor amado, ahí donde se encuentran pastoreando, Padre. La iglesia que usted ha confiado, Señor, en ellos, Señor. Que sea usted ayudándolos, Padre, dando, Dios mío, cada día la sabiduría y la fortaleza, el entendimiento para poder, Señor amado, hacer ese trabajo, Señor amado, aleluya. Ayúdanos cada día, Señor, a sujetarse, Padre, delante de ti, Señor amado, aleluya. Dios mío, clamo por la vida de mi hermano Jorge Pinto, Padre, y Miriam Wilcher, Padre amado, allá donde se encuentran en Copán, Señor, que sea usted, Padre amado, ayudándolos cada día, Padre. Mira la vida de mi hermana Miriam, Señor amado, Wilcher. Dios mío, ayúdala cada día, Señor, quita toda debilidad, Señor amado, aleluya. Dios mío, hazla fuerte cada día, Señor, que esas nuevas fuerzas estén, Padre, en su vida, Señor, ayúdala, Padre Santo, a seguir adelante, Padre. Quita todo cansancio, Señor amado, quita todo debilidad, Señor,
1: estás
0: todo aquello, Padre,
1: que
0: está
1: atormentando
0: su vida ahora, Padre Santo, te lo pido en el nombre de Cristo Jesús de Nazaret, Padre Celestial, aleluya. Clamo por la vida de Adela y todos, Padre Santo, los que están apoyando ahí, Señor, a mi hermano Jorge Pinto, Padre. Por la vida de Reinita, de Demetria, Padre amado, y mi hermano Víctor, Dios mío, que estén siempre, Padre, dispuestos para trabajar en su obra, Dios de la gloria. Gracias, Padre Santo, por lo especial y lo maravilloso, porque tú, Padre Santo, bendice, Señor, al que te busca, Padre. Tú ayudas a todo aquel, Padre, que hace tu voluntad, Señor amado, aleluya. Dios mío, por el ministerio de Lolanda, de Tegucigalpita, Padre Santo, clamo, Dios mío, por la vida, Padre, de mi esposo Wilfredo Guardado, Señor, que sea usted, Padre, tomando el control de su vida, Dios eterno, ungiéndolo desde la coronilla de su cabeza hasta la planta de sus pies, Señor.
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3: Aleluya, gloria a Dios, muy buenos días, buenas tardes o buenas noches a todos nuestros hermanos y amigos en cualquier lugar del universo. Que el Rey de Reyes y Señor de Señores bendiga su vida. Que el Rey de Reyes y Señor de Señores inunde su hogar de paz, de bendición. porque nuestras vidas completamente dependen del Señor. Aunque el enemigo se levante en contra de los hijos de Dios, ya fue vencido en la cruz del Calvario. El tema de esta noche, de esta mañana, mis hermanos, la costumbre de tarde o noche, lo traiciona a veces a uno. Gloria a Dios, aleluya. La reflexión de este día le hemos llamado cuando parece que el diablo ya venció. En la vida hay cosas, circunstancias, situaciones que parece que uno ya está vencido y parece que el diablo ya venció y que se está riendo. Pero cuando llega ese momento en su vida, mi amigo, mi hermano, amigo oyente, en cualquier parte del mundo, cuando parece que usted está derrotado, entonces aparece Jesús con su poder, con su amor, con esa infinita misericordia para toda la humanidad, para rescatarlo y hacerlo un vencedor. Entremos en la palabra del Señor. Estoy haciendo una introducción muy efusiva, hermano, y salgamos del Jesucristo para entrar en la realidad de la palabra. Marcos capítulo 5, versículos 1, lo vamos a leer de el 1 en adelante. Vamos a 5, 6, vamos a ver hasta dónde llegamos. Marcos capítulo 5, versículos 1 en adelante. Lo leemos la palabra en el nombre del Padre, del Hijo y de su Santo Espíritu. Vinieron al otro lado del mar, a la región de los Gadarenos, y cuando salió él de la barca, enseguida vino a su encuentro de los sepulcros un hombre con un espíritu inmundo, que tenía su morada en los sepulcros y nadie podía atarle, ni aún con cadenas, porque muchas veces había sido atado con grillos y cadenas, mas las cadenas habían sido hechas pedazos por él. Y desmenuzado los grillos y nadie le podía dominar. Y siempre, de día y de noche, andaba dando voces en los montes y en los sepulcros e hiriéndose con piedra. Cuando vio pues a Jesús de lejos, corrió y se arrodilló delante de él, y clamando a gran voz dijo: ¿Qué tienes conmigo, Jesús, Hijo del Dios Altísimo? Te conjuro por Dios que no me atormentes. Porque le decía: Sal de este hombre, espíritu inmundo. Y le preguntó: ¿Cómo te llamas? Y respondió diciendo: Legión me llamo, porque somos muchos. Y le rogaba mucho que no le enviase fuera de aquella región. Estaba ahí cerca del monte un gran hato de cerdos paciendo. Y le rogaron todos los demonios diciendo: Envíanos a los cerdos para que entremos en ellos. Y luego Jesús les dio permiso, y saliendo aquellos espíritus inmundos entraron en los cerdos, los cuales eran como unos 2,000. Y el hato se precipitó en el mar por un despeñadero, y en el mar se ahogaron. Y los que apacentaban a los cerdos huyeron y dieron aviso en la ciudad y en los campos, y salieron a ver qué era aquello que había sucedido. Vienen a Jesús y ven al que había sido atormentado por aquel demonio y que había tenido la legión sentado, vestido y en su juicio cabal. Y tuvieron miedo. Y les contaron lo que habían visto, cómo le había acontecido al que había tenido el demonio y de los cerdos, y comenzaron a rogarle que se fuera de sus contornos. Vamos a dejar hasta ahí, mis hermanos. Y esta narración bíblica, perdón, me trae a la memoria a un muchacho, compañero de escuela, incluso alguna vez compañero del colegio también, que era muy inteligente. Él sobresalía en casi todos los, en medio de todos los alumnos por su inteligencia. Muy colaborador, él era bueno para jugar fútbol, era bueno en todo lo que este muchacho hacía. Y, pero tenía él un problema, que él tenía unos compañeros fuera de la escuela, que ellos de aquella época, hermano, ya empezaban a fumar estupefacientes, o sea, otras cosas extrañas, que en los tiempos nuestros era bien raro eso. Y entonces yo alguna vez le pregunté, le digo, ¿y vos por qué a esta edad vos estás metido en eso? No, me dijo, eso no me hace ningún daño, yo lo hago como un pasatiempo, yo lo hago como... No, no, eso no, no tiene que ver nada en mi vida. Y después de que pasan muchos años, hermano, lo vuelvo a ver, aún siendo jóvenes, que yo pensé que ese hombre iba a ser por lo menos un médico prominente, un ingeniero, algo. Yo pensaba, ¿por qué? Todos los que le conocíamos, de jóvenes, de niños, sabíamos que él iba a ser alguien importante, porque buenísimo para dibujo, para todo lo que hacía era buenísimo. Y de repente me lo encuentro en las calles, allá donde vivía. Hermano, casi no lo conozco, porque él fue que me habló a mí. Y cuando lo escuché, lo reconozco. Es irreconocible, hermano. Todo peludo, desgreñado, sucio. Y hecho, como decimos en buen hondureña, una piltrafa, como decimos. Y yo le pregunto, bueno, ¿y qué pasa contigo? Le dije, ¿qué pasa con vos? Ah, me dice, me tiré a la calle. Ya me empezó a contar algunas situaciones de su vida. Y yo todavía en ese tiempo no conocía al Señor. Y solo tuve palabras para decirle, puchica, le digo, nunca esperé verte en esa situación. Y aquí, en la palabra del Señor, en Marcos capítulo 5 y el verso 1, aquí, hermano, encontramos la experiencia de este joven, que es muy parecida a esta historia que le estoy contando. ¿Por qué? Porque vinieron del otro lado del mar y llegaron ahí. Y ver cómo este joven había caído en las garras del enemigo es lo que nos debe de llamar la atención en este día. No es el hecho de que cayó en las garras del enemigo, sino cómo y por qué. ¿Qué puertas se abrieron? ¿Qué fue lo que pasó? Porque cuando yo me acuerdo de mi amigo y veo a este joven de la Biblia, siempre me he preguntado, ¿qué fue lo que hicieron? ¿Qué fue lo que pasó para caer en las garras del enemigo? Porque mi hermano, mi amigo, nadie llega al fondo del pozo de un momento a otro, de un solo viaje, como decimos en buen hondureño. Siempre existe una primera vez, y que esa primera vez, al repetirse diariamente o constantemente, se va convirtiendo en un estilo de vida, y se va convirtiendo hasta llegar a ser una costumbre. Hermanos, amigos, el diablo es un enemigo con el cual no se puede jugar. Póngame mucha atención a esto que estoy diciendo, hermanos jóvenes, amigos, amigos oyentes, pongan mucha atención. Mire, hermano, no se puede jugar con el diablo, que el Señor lo reprenda. Tenemos que entender eso. ¿Por qué? Porque él, Satanás, se va acercando sigilosamente y muchas veces con seducción. trayendo el veneno de la destrucción a la vida de las personas. ¿Cuántos planes que se han destruido por un minuto de curiosidad? Por una primera vez que nunca debe haber sucedido. Y que eso pudo haberse evitado. Y la gran pregunta que todo mundo se puede hacer y que yo me la hago, ¿cómo saber si una cosa es mala o no? ¿Cómo saber si eso pudo haberse evitado? ¿Cómo saberlo? Hermano, tenemos que saber que no tenemos que experimentar nunca. Porque del joven que yo le estaba contando, de mi amigo, él argumentaba algunas cosas como descuido de la familia. Él argumentaba algunas cosas como que él tenía una mente privilegiada y que no lo pudieron comprender. Y tantas cosas. Tenemos nosotros, hermanos, que aprender a distinguir si una cosa es mala o es buena. ¿Cómo no lo vamos a ver? Es que tenemos nosotros que saber. Imagínense usted, se encuentra una botella de vidrio y esa botella de vidrio tiene un diseño que aparecen las dos calaveritas y le ponen ahí, cuidado, veneno. Vaya, imagínese eso. Usted encuentra esa botellita que dice veneno. Salen las dos calaveritas ahí y con sus huesos. Ahora le pregunto. Si usted es inteligente y no ocupa tener una gran inteligencia, usted si es inteligente, no la toca. No la va a tocar. Pero los seres humanos, mis hermanos, somos incoherentes. Muchas veces jugamos con la copa de cristal. Esa copa de cristal que es nuestra vida. Y a veces aparentamos ignorar que en cualquier momento se puede convertir en un montón de vidrio quebrado. Y que cuando eso pasa, es irrecuperable. Sí, hermano, este joven de la Biblia, hermano, como tantos otros jóvenes de nuestro día, en este tiempo más que todo, hermano, quizás después de jugar con el pecado, se encontró un día completamente esclavizado por el poder del enemigo. Y de tal modo, hermano, que nadie lo podía atar, que nadie lo podía amarrar, que nadie lo podía tocar. Ni aún con cadenas lo podían amarrar. Imagínense la fuerza y la violencia que había en este ser humano, en este hombre. Que aún las cadenas las hacía pedazos, dice la palabra de Dios. Y los grilletes que le ponían, los desmenuzaba, los hacía aristas, así, los destruía. Y nadie lo podía dominar. Dice la palabra de Dios aquí en Marcos 5, del 3 al 4. Aquí es donde tenemos que darnos cuenta de que muchas veces el jugar con el pecado va a tener consecuencias. Y consecuencias graves, como el caso de este hombre de la Biblia. Tenemos nosotros de que saber que el Señor siempre está allí para ayudarnos. Si hay alguna vez que usted se sintió cansado de luchar por esas cosas que la vida pasa en los seres humanos, en los servidores del Señor muchas veces, en los que buscan de Dios. Ya se cansó de luchar con sus propias fuerzas. Ya le prometió al Señor o a sí mismo que esta sería la última vez y de repente, cuando usted se prometió a sí mismo, le prometió a los demás, o le prometió a Dios que ya no iba a continuar haciendo eso, que usted sabe que es perjudicial para usted y para todos los demás, de repente se da cuenta que está dominado por ese monstruo, que despierta esas cosas en el corazón. Este muchacho de la Biblia, hermano, siempre de día y de noche andaba dando voces, gritaba allá en los montes, en los sepulcros, dice la palabra de Dios aquí en Marcos 5:5, hiriéndose con piedras él mismo. Hermanos, amigos, cuando analizo este cuadro de ese hombre haciéndose daño a sí mismo, nos vamos a encontrar un cuadro más elocuente para retratar, hermanos, amigos, la situación de una pobre vida esclavizada por el mal, de una pobre vida esclavizada por el enemigo, de una pobre vida esclavizada por los pecados. ¿Por qué les digo esto? Porque los sepulcros en la Biblia significa muerte. ¿Por qué? Porque es en los sepulcros, en las sepulturas, como decimos nosotros aquí. Porque allí reposan los muertos, ahí están los muertos. Y aquel joven, este joven que narra la palabra de Dios, andaba siempre ahí, en los sepulcros. Pero que parecía vivo, pero prácticamente estaba muerto. O en otras palabras, hermano, él sobrevivía. Simplemente vivía la vida, vegetaba. ¿Por qué le digo esto? Porque, hermanos, amigos, nunca va a haber vida lejos de Jesús. El poder del dinero, hermanos, amigos, la fama y toda la gloria que este mundo le pueda ofrecer solo trae la frialdad del sepulcro, la frialdad de la muerte. Porque si no está con Cristo, ese sepulcro, esa tumba, puede ser lo que pasa en su vida. Y ya puede ser el sepulcro, la tumba más bonita que le hagan, que se la pinten, que se la adornen, que le pongan lo que le pongan. Puede tener una fachada preciosa. Ayer hablaba con un hermano de México y me contaba una experiencia que como algunos cementerios en México tienen unas ermitas preciosas con nombres de santos y ahí están enterrados los grandes mafiosos y se les mandan a hacer aquellas, hermano, con toda la hermosura que le puedan hacer a esos sepulcros, con todo lo bonito que le pueden, ya pueden tener la lápida mejor trabajada del mundo, ya puede estar puesta en mármol, como me contaba este amigo, y que tienen aspectos deslumbrantes y que llaman la atención. Pero quiero que sepan este día que detrás de esa fachada maravillosa, que detrás de esa fachada hermosa que le puedan hacer a esos sepulcros, a esa sepultura, ahí está la petrificación de la carne, ahí está la podredumbre de la carne, ahí está la crueldad de la muerte y la ausencia de la vida. Hermano, amigo, los montes son símbolos de soledad. Cuando quiere estar solo, muchas veces se sube al monte. Y el pecado por algún motivo se convierte en un solitario, porque lo llena de temores y miedos. Sí. Porque los fantasmas de su propia conciencia lo afligen de día y de noche. Quizás puede estar rodeado de amigos, y que dicen que parecen alegres, de muchos parientes que lo amen y lo cuiden. Pero con todo eso, continúa siendo un hombre solitario. Sí, hermano. Y cuando eso pasa, se encierra en su mismo temor, porque tiene miedo que lo descubran. Y con esa actitud, sufre. Porque el ser humano por naturaleza es social, necesita estar en comunicación con otro. Porque cuando Dios creó al hombre, Él dijo en su corazón, no es bueno que el hombre esté solo. Acuérdense. No fue bueno entonces cuando la creación, y tampoco es bueno hoy, ni lo será jamás, hermano. Porque la soledad, mis hermanos, es la que el ser humano quiere sumergirse cuando está en pecado. Sí, mi hermano. Pero cuando hablamos de esa soledad, ¿qué clase de soledad estamos hablando? Cuando vemos que la sociedad y el mundo se deleitan en los pecados, ¿qué soledad es esa si está viviendo en banquetes, en fiestas? Está haciendo holgorio en todo. ¿De qué soledad estamos hablando? Si la mayoría de las personas pasan alegres en fiestas, bebiendo, haciendo de todo. Los bares, hermanos, están llenos todo el tiempo. Pasan abarrotados. Pero si usted fuera a un bar, usted va a ver a aquellas personas que parecen ser felices porque están riendo sin parar, hablando en todo momento. La pregunta es, ¿de qué hablan tanto? ¿Cuál es el tema de la conversación en esos bares? Solo, hermano, cosas superficiales. Y por doloroso que parezca, hermano, todo eso, fíjese lo que le digo, por doloroso que parezca, todo eso. También los hijos de Dios podemos caer en eso, en ese fondo. Así que tenemos que cuidarnos del pecado. Tenemos que aprender a discernir entre el bien y el mal y apartarnos de ese mal a tiempo que puede destruir nuestra paz y nuestra vida. Hermano, dice la palabra que despidiendo a la multitud subía al monte para orar y al atardecer estaba solo Jesús. Pero, ¿qué soledad es esa? No es la soledad del pecado. Es algo que usted no escoge, pero está simplemente ahí. La soledad, hermanos, es incontrolable y cruel, da malos consejos. Pero la palabra de Dios cuenta que un día Jesús llegó a aquellas tierras. Y usted sabe que Jesús cambia todo cuando Él llega. Y fue Jesús con su poder y con su amor el que marcó el final de aquel capítulo triste de aquella vida. Y fue Jesús el inicio de una página en blanco, gracias a Cristo. Fueron clavadas en la cruz nuestras angustias, nuestras tristezas. Él murió solo para que nosotros vivamos disfrutando de su gloriosa compañía. Hermano, amigo, cuando venimos a Jesús, Él es el final de la soledad, de la incertidumbre. Él es el amigo que nunca falla. Él es el hermano que comprende y es el salvador que perdona nuestros errores, nuestros pecados. Es hora de verlo con sus brazos abiertos, hermano, en forma de cruz. esperando el regreso del hijo perdido. Es hora de contemplar sus ojos de amor dispuestos a conceder una nueva oportunidad. Tenemos que ver a Jesús así. Aquella tierra de Gadara fueron sacudidos por la presencia de Jesús. Y la palabra dice que el joven endemoniado, al sentir la presencia del maestro, corrió. Postrado, clamó. Léalo ahí en Marcos 5:7. ¿Qué tienes conmigo, Jesús, Hijo del Dios Altísimo? Hermanos, amigos, aquí vemos la típica reacción humana delante de la presencia en Marcos 5:7. ¿Qué tienes conmigo, Jesús, Hijo del Dios Altísimo? Hermanos,

0: cuenta. Era considerado un loco. Y eso lo vivimos todos los días en nuestra sociedad, en nuestros pueblos, aldeas. Sí, mi hermano. Él estaba considerado como un loco y siempre era tratado como tal. Todos los jóvenes de la ciudad quizás le tiraban piedras, como sucede. Y quizás lo agarraban a pedradas y luego salían corriendo los muchachos. Hermanos, amigos, el amor que duele, pero que por ser ese amor cura, el amor que aflige, pero que por ser divino, limpia. Hermanos, amigos, es el amor que necesitamos de Cristo. Eso es lo que necesitamos todos. De la presencia suave y amorosa de Cristo Jesús de Nazaret en nuestra vida. Por eso cuando tenemos nuestro tiempo para dedicarle al Señor, podemos tener dos motivos. Primero, tener la presencia de Dios en nuestra vida. Y segundo, disfrutar de la armonía y de la paz de estar con Él. Tenemos, hermanos, que aprender a discernir entre lo que es bueno y lo que no es malo. Este joven, hermano, fue liberado por el poder libertador y sanador de Jesús de Nazaret. Mi hermano, mi amigo, si usted quiere ser liberado, si usted quiere ser restaurado, entréguele su vida al Señor. Y Él puede transformar todo lo malo en bueno. Termino diciéndole que Cristo le ama y lo quiere sanar, lo quiere liberar, lo quiere salvar y transformar su vida y su familia. Dios les bendiga y que la paz de Cristo sea en su vida. Amén.
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0: llegada para que creen noticias desde la sede oficial. 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

Capítulo 1. En el principio creó Dios los cielos y la tierra. Y la tierra estaba desordenada y vacía, y las tinieblas estaban sobre la faz del abismo, y el Espíritu de Dios se movía sobre la faz de las aguas. Y dijo Dios, sea la luz. Y fue la luz. Y vio Dios que la luz era buena, y separó Dios la luz de las tinieblas. Y llamó Dios a la luz día, y a las tinieblas llamó noche. Y fue la tarde y la mañana un día. Luego dijo Dios, haya expansión en medio de las aguas, y separe las aguas de las aguas. E hizo Dios la expansión, y separó las aguas que estaban debajo de la expansión, de las aguas que estaban sobre la expansión. Y fue así. Y llamó Dios a la expansión cielos, y fue la tarde y la mañana el día segundo. Dijo también Dios, júntense las aguas que están debajo de los cielos en un lugar, y descúbrase lo seco. Y fue así. Y llamó Dios a lo seco tierra, y a la reunión de las aguas llamó mares. Y vio Dios que era bueno. Después dijo Dios, produzca la tierra hierba verde, hierba que dé semilla, árbol de fruto que dé fruto según su género, que su semilla esté en él sobre la tierra. Y fue así. Produjo pues la tierra hierba verde, hierba que da semilla según su naturaleza, y árbol que da fruto cuya semilla está en él según su género. Y vio Dios que era bueno. Y fue la tarde y la mañana el día tercero. Dijo luego Dios, haya lumbreras en la expansión de los cielos para separar el día de la noche, y sirvan de señales para las estaciones, para días y años, y sean por lumbreras en la expansión de los cielos para alumbrar sobre la tierra. Y fue así. E hizo Dios las dos grandes lumbreras, la lumbrera mayor para que señorease en el día, y la lumbrera menor para que señorease en la noche. Hizo también las estrellas. Y las puso Dios en la expansión de los cielos para alumbrar sobre la tierra, y para señorear en el día y en la noche, y para separar la luz de las tinieblas. Y vio Dios que era bueno. Y fue la tarde y la mañana el día cuarto. Dijo Dios, produzcan las aguas seres vivientes, y aves que vuelen sobre la tierra, en la abierta expansión de los cielos. Y creó Dios los grandes monstruos marinos, y todo ser viviente que se mueve, que las aguas produjeron según su género, y toda ave alada según su especie. Y vio Dios que era bueno. Y Dios los bendijo, diciendo, fructificad y multiplicaos, y llenad las aguas en los mares, y multiplíquense las aves en la tierra. Y fue la tarde y la mañana el día quinto. Luego dijo Dios, produzca la tierra seres vivientes según su género, bestias y serpientes y animales de la tierra según su especie. Y fue así. E hizo Dios animales de la tierra según su género, y ganado según su género, y todo animal que se arrastra sobre la tierra según su especie. Y vio Dios que era bueno. Entonces dijo Dios, hagamos al hombre a nuestra imagen conforme a nuestra semejanza, y señoree en los peces del mar, en las aves de los cielos, en las bestias, en toda la tierra, y en todo animal que se arrastra sobre la tierra. Y creó Dios al hombre a su imagen, a imagen de Dios lo creó. Varón y hembra los creó. Y los bendijo Dios y les dijo, fructificad y multiplicaos, llenad la tierra y sojuzgadla, y señoread en los peces del mar, en las aves de los cielos, y en todas las bestias que se mueven sobre la tierra. Y dijo Dios, he aquí que os he dado toda planta que da semilla, que está sobre toda la tierra, y todo árbol en que hay fruto y que da semilla os serán para comer. Y a toda bestia de la tierra, y a todas las aves de los cielos, y a todo lo que se arrastra sobre la tierra, en que hay vida, toda planta verde le será para comer. Y fue así. Y vio Dios todo lo que había hecho, y aquí que era bueno en gran manera. Y fue la tarde y la mañana el día sexto. Capítulo 2. Fueron pues acabados los cielos y la tierra y todo el ejército de ellos. Y acabó Dios en el día séptimo la obra que hizo, y reposó el día séptimo de toda la obra que hizo. Y bendijo Dios al día séptimo y lo santificó, porque en él reposó de toda la obra que había hecho en la creación. Estos son los orígenes de los cielos y de la tierra cuando fueron creados, el día que Jehová Dios hizo la tierra y los cielos, y toda planta del campo antes que fuese en la tierra, y toda hierba del campo antes que naciese, porque Jehová Dios aún no había hecho llover sobre la tierra, ni había hombre para que labrase la tierra, sino que subía de la tierra un vapor, el cual regaba toda la faz de la tierra. Entonces Jehová Dios formó al hombre del polvo de la tierra, y sopló en su nariz aliento de vida,
y fue el hombre un ser viviente. Y Jehová Dios plantó un huerto en Edén, al oriente, y puso allí al hombre que había formado. Y Jehová Dios hizo nacer de la tierra todo árbol delicioso a la vista y bueno para comer, también el árbol de vida en medio del huerto y el árbol de la ciencia del bien y del mal. Y salía de Edén un río para regar el huerto, y de allí se repartía en cuatro brazos. El nombre del uno era Pisón. Este es el que rodea toda la tierra de Avila, donde hay oro. Y el oro de aquella tierra es bueno. Hay allí también bedelio y ónice. El nombre del segundo río es Gión. Este es el que rodea toda la tierra de Cus. Y el nombre del tercer río es Hidekel. Este es el que va al oriente de Asiria. Y el cuarto río es el Éufrates. Tomó pues Jehová Dios al hombre y lo puso en el huerto de Edén para que lo labrara y lo guardase. Y mandó Jehová Dios al hombre diciendo, «De todo árbol del huerto podrás comer, mas del árbol de la ciencia del bien y del mal no comerás, porque el día que de él comieres, ciertamente morirás». Y dijo Jehová Dios, «No es bueno que el hombre esté solo, le haré ayuda idónea para él». Jehová Dios formó pues de la tierra toda bestia del campo y toda ave de los cielos, y las trajo a Adán para que viese cómo las había de llamar. Y todo lo que Adán llamó a los animales vivientes, ese es su nombre. Y puso Adán nombre a toda bestia y ave de los cielos y a todo ganado del campo. Mas para Adán no se halló ayuda idónea para él. Entonces Jehová Dios hizo caer sueño profundo sobre Adán, y mientras éste dormía, tomó una de sus costillas y cerró la carne en su lugar. Y de la costilla que Jehová Dios tomó del hombre, hizo una mujer, y la trajo al hombre. Dijo entonces Adán, «Esto es ahora hueso de mis huesos y carne de mi carne. Esta será llamada varona, porque del varón fue tomada. Por tanto, dejará el hombre a su padre y a su madre, y se unirá a su mujer, y serán una sola carne». Y estaban ambos desnudos, Adán y su mujer, y no se avergonzaban. Capítulo 3. Pero la serpiente era astuta más que todos los animales del campo que Jehová Dios había hecho, la cual dijo a la mujer, «¿Con que Dios os ha dicho, no comáis de todo árbol del huerto?» Y la mujer respondió a la serpiente, «Del fruto de los árboles del huerto podemos comer, pero del fruto del árbol que está en medio del huerto, dijo Dios, no comeréis de él, ni le tocaréis, para que no muráis». Entonces la serpiente dijo a la mujer, «No moriréis, sino que sabe Dios que el día que comáis de él, serán abiertos vuestros ojos y seréis como Dios, sabiendo el bien y el mal». Y vio la mujer que el árbol era bueno para comer, y que era agradable a los ojos, y árbol codiciable para alcanzar la sabiduría. Y tomó de su fruto y comió. Y dio también a su marido, el cual comió así como ella. Entonces fueron abiertos los ojos de ambos, y conocieron que estaban desnudos. Entonces cosieron hojas de higuera y se hicieron delantales. Y oyeron la voz de Jehová Dios que se paseaba en el huerto al aire del día, y el hombre y su mujer se escondieron de la presencia de Jehová Dios entre los árboles del huerto. Mas Jehová Dios llamó al hombre y le dijo, «¿Dónde estás tú?» Y él respondió, «Oí tu voz en el huerto y tuve miedo, porque estaba desnudo, y me escondí». Y Dios le dijo, «¿Quién te enseñó que estabas desnudo? ¿Has comido del árbol de que yo te mandé no comieses?» Y el hombre respondió, «La mujer que me diste por compañera me dio del árbol y yo comí». Entonces Jehová Dios dijo a la mujer, «¿Qué es lo que has hecho?» Y dijo la mujer, «La serpiente me engañó y comí». Y Jehová Dios dijo a la serpiente, «Por cuanto esto hiciste, maldita serás entre todas las bestias y entre todos los animales del campo. Sobre tu pecho andarás y polvo comerás todos los días de tu vida. Y pondré enemistad entre ti y la mujer, y entre tu simiente y la simiente suya. Esta te herirá en la cabeza y tú le herirás en el calcañar». A la mujer dijo, «Multiplicaré en gran manera los dolores en tus preñeces. Con dolor darás a luz los hijos, y tu deseo será para tu marido, y él se enseñoreará de ti». Y al hombre dijo, «Por cuanto obedeciste a la voz de tu mujer, y comiste del árbol de que te mandé, diciendo, no comerás de él, maldita será la tierra por tu causa. Con dolor comerás de ella todos los días de tu vida. Espinos y cardos te producirá, y comerás plantas del campo. Con el sudor de tu rostro comerás el pan hasta que vuelvas a la tierra, porque de ella fuiste tomado, pues polvo eres, y al polvo volverás».
y llamó a Adán el nombre de su mujer, Eva, por cuanto ella era madre de todos los vivientes. Y Jehová Dios hizo al hombre y a su mujer túnicas de pieles, y los vistió. Y dijo Jehová Dios, he aquí el hombre es como uno de nosotros, sabiendo el bien y el mal. Ahora pues, que no alargue su mano y tome también del árbol de la vida, y coma y viva para siempre. Y lo sacó Jehová del huerto del Edén, para que labrase la tierra de que fue tomado. Echó pues fuera al hombre, y puso al oriente del huerto de Edén querubines, y una espada encendida que se revolvía por todos lados, para guardar el camino del árbol de la vida. Capítulo 4. Conoció Adán a su mujer Eva, la cual concibió y dio a luz a Caín, y dijo, por voluntad de Jehová he adquirido varón. Después dio a luz a su hermano Abel. Y Abel fue pastor de ovejas, y Caín fue labrador de la tierra. Y aconteció andando el tiempo que Caín trajo del fruto de la tierra una ofrenda a Jehová. Y Abel trajo también de los primogénitos de sus ovejas de lo más gordo de ellas. Y miró Jehová con agrado a Abel y a su ofrenda. Pero no miró con agrado a Caín y a la ofrenda suya. Y se ensañó Caín en gran manera y decayó su semblante. Entonces Jehová dijo a Caín, ¿por qué te has ensañado y por qué ha decaído tu semblante? Si bien hicieres, ¿no serás enaltecido? Y si no hicieres bien, el pecado está a la puerta. Con todo esto, a ti será su deseo y tú te enseñorearás de él. Y dijo Caín a su hermano Abel, salgamos al campo. Y aconteció que estando ellos en el campo, Caín se levantó contra su hermano Abel y lo mató. Y Jehová dijo a Caín, ¿dónde está Abel tu hermano? Y él respondió, no sé, ¿soy yo acaso guarda de mi hermano? Y él le dijo, ¿qué has hecho? La voz de la sangre de tu hermano clama a mí desde la tierra. Ahora pues, maldito seas tú de la tierra que abrió su boca para recibir de tu mano la sangre de tu hermano. Cuando labres la tierra no te volverá a dar su fuerza. Errante y extranjero serás en la tierra. Y dijo Caín a Jehová, grande es mi castigo para ser soportado. He aquí me echas hoy de la tierra, y de tu presencia me esconderé, y seré errante y extranjero en la tierra, y sucederá que cualquiera que me hallare me matará. Y le respondió Jehová, ciertamente cualquiera que matare a Caín, siete veces será castigado. Entonces Jehová puso señal en Caín, para que no lo matase cualquiera que le hallara. Salió pues Caín de delante de Jehová, y habitó en tierra de Nod, al oriente de Edén. Y conoció Caín a su mujer, la cual concibió y dio a luz a Enoc. Y edificó una ciudad, y llamó el nombre de la ciudad el nombre de su hijo, Enoc. Y a Enoc le nació Irad, e Irad engendró a Meujael, y Meujael engendró a Metusael, y Metusael engendró a Lamec. Y Lamec tomó para sí dos mujeres, el nombre de la una fue Ada, y el nombre de la otra Sila. Y Ada dio a luz a Jabal, el cual fue padre de los que habitan en tiendas y crían ganados. Y el nombre de su hermano fue Jubal, el cual fue padre de todos los que tocan arpa y flauta. Y Sia también dio a luz a Tubal-Caín, artífice de toda obra de bronce y de hierro. Y la hermana de Tubal-Caín fue Naama. Y dijo Lamec a sus mujeres, Ada y Sila, oíd mi voz. Mujeres de Lamec, escuchad mi dicho, que un varón mataré por mi herida y un joven por mi golpe. Si siete veces será vengado Caín, Lamec en verdad 70 veces 7 lo será. Y conoció de nuevo Adán a su mujer, la cual dio a luz un hijo, y llamó su nombre Set. Porque Dios, dijo ella, me ha sustituido otro hijo en lugar de Abel, a quien mató Caín. Y a Set también le nació un hijo y llamó su nombre Enos. Entonces los hombres comenzaron a invocar el nombre de Jehová. Capítulo 5. Este es el libro de las generaciones de Adán. El día en que creó Dios al hombre, a semejanza de Dios lo hizo. Varón y hembra los creó, y los bendijo y llamó el nombre de ellos Adán, el día en que fueron creados. Y vivió Adán 130 años, y engendró un hijo a su semejanza, conforme a su imagen, y llamó su nombre Set. Y fueron los días de Adán después que engendró a Set 800 años, y engendró hijos e hijas. Y fueron todos los días que vivió Adán 930 años, y murió. Vivió Set 105 años, y engendró a Enos. Y vivió Set, después que engendró a Enos, 807 años, y engendró hijos e hijas. Y fueron todos los días de Set 912 años, y murió.
Vivió en Oz 90 años y engendró a Cainán. Y vivió en Oz después que engendró a Cainán 815 años y engendró hijos e hijas. Y fueron todos los días de Enos 905 años, y murió. Vivió Cainán 70 años, y engendró a Maalaleel. Y vivió Cainán después que engendró a Maalaleel 840 años, y engendró hijos e hijas. Y fueron todos los días de Cainán 910 años, y murió. Vivió Maalaleel 75 años, y engendró a Jared. Y vivió Maalaleel después que engendró a Jared 830 años, y engendró hijos e hijas. Y fueron todos los días de Maalaleel 895 años, y murió. Vivió Jared 162 años, y engendró a Enoch. Y vivió Jared después que engendró a Enoch 800 años, y engendró hijos e hijas. Y fueron todos los días de Jared 962 años, y murió. Vivió Enoch 65 años y engendró a Matusalén. Y caminó Enoch con Dios después que engendró a Matusalén 300 años y engendró hijos e hijas. Y fueron todos los días de Enoch 365 años. Caminó pues Enoch con Dios y desapareció porque le llevó Dios. Vivió Matusalén 187 años y engendró a Lamec. Y vivió Matusalén después que engendró a Lamec 782 años, y engendró hijos e hijas. Fueron pues todos los días de Matusalén 969 años, y murió. Vivió Lamec 182 años y engendró un hijo, y llamó su nombre Noé, diciendo, «Este nos aliviará de nuestras obras y del trabajo de nuestras manos, a causa de la tierra que Jehová maldijo». Y vivió Lamec después que engendró a Noé 595 años, y engendró hijos e hijas. Y fueron todos los días de Lamec 777 años, y murió. Y siendo Noé de 500 años, engendró a Sem, a Cam y a Jafet. Capítulo 6. Aconteció que cuando comenzaron los hombres a multiplicarse sobre la faz de la tierra, y les nacieron hijas, que viendo los hijos de Dios que las hijas de los hombres eran hermosas, tomaron para sí mujeres, escogiendo entre todas. Y dijo Jehová, no contenderá mi espíritu con el hombre para siempre, porque ciertamente él es carne, mas serán sus días 120 años. Había gigantes en la tierra en aquellos días, y también después que se llegaron los hijos de Dios a las hijas de los hombres y les engendraron hijos. Estos fueron los valientes que desde la antigüedad fueron varones de renombre. Y vio Jehová que la maldad de los hombres era mucha en la tierra, y que todo designio de los pensamientos del corazón de ellos era de continuo solamente el mal. Y se arrepintió Jehová de haber hecho hombre en la tierra, y le dolió en su corazón. Y dijo Jehová, raeré de sobre la faz de la tierra a los hombres que he creado, desde el hombre hasta la bestia, y hasta el reptil y las aves del cielo, pues me arrepiento de haberlos hecho. Pero Noé halló gracia ante los ojos de Jehová. Estas son las generaciones de Noé. Noé, varón justo, era perfecto en sus generaciones. Con Dios caminó Noé, y engendró Noé tres hijos, a Sem, a Cam y a Jafet. Y se corrompió la tierra delante de Dios, y estaba la tierra llena de violencia. Y miró Dios la tierra, y he aquí que estaba corrompida, porque toda carne había corrompido su camino sobre la tierra. Dijo pues Dios a Noé, he decidido el fin de todo ser, porque la tierra está llena de violencia a causa de ellos, y he aquí que yo los destruiré con la tierra. Hazte un arca de madera de gofer, harás aposentos en el arca y la calafatearás con brea por dentro y por fuera. Y de esta manera la harás, de 300 codos de longitud del arca, y 50 codos su anchura, y de 30 codos su altura. Una ventana harás al arca, y la acabarás a un codo de elevación por la parte de arriba, y pondrás la puerta del arca a su lado, y le harás piso bajo, segundo y tercero. Y aquí que yo traigo un diluvio de aguas sobre la tierra para destruir toda carne en que haya espíritu de vida debajo del cielo. Todo lo que hay en la tierra morirá. Mas estableceré mi pacto contigo, y entrarás en el arca tú, tus hijos, tu mujer, y las mujeres de tus hijos contigo. Y de todo lo que vive, de toda carne, dos de cada especie meterás en el arca para que tengan vida contigo. Macho y hembra serán. De las aves según su especie, y de las bestias según su especie,
de todo reptil de la tierra según su especie, dos de cada especie entrarán contigo para que tengan vida. Y toma contigo de todo alimento que se come, y almacénalo, y servirá de sustento para ti y para ellos. Y lo hizo así Noé, hizo conforme a todo lo que Dios le mandó. Capítulo 7. Dijo luego Jehová a Noé: Entra tú y toda tu casa en el arca, porque a ti he visto justo delante de mí en esta generación. De todo animal limpio tomarás siete parejas, macho y su hembra, más de los animales que no son limpios, una pareja, el macho y su hembra. También de las aves de los cielos, siete parejas, macho y hembra, para conservar viva la especie sobre la faz de la tierra. Porque pasados aún 7 días, yo haré llover sobre la tierra 40 días y 40 noches, y raeré de sobre la faz de la tierra a todo ser viviente que hice. E hizo Noé conforme a todo lo que le mandó Jehová. Era Noé de 600 años cuando el diluvio de las aguas vino sobre la tierra. Y por causa de las aguas del diluvio entró Noé al arca, y con él sus hijos, su mujer y las mujeres de sus hijos. De los animales limpios y de los animales que no eran limpios, y de las aves y de todo lo que se arrastra sobre la tierra, de dos en dos entraron con Noé en el arca, macho y hembra, como mandó Dios a Noé. Y sucedió que al 7º día las aguas del diluvio vinieron sobre la tierra. El año 600 de la vida de Noé, en el mes segundo, a los 17 días del mes, aquel día fueron rotas todas las fuentes del grande abismo, y las cataratas de los cielos fueron abiertas, y hubo lluvia sobre la tierra 40 días y 40 noches. En este mismo día entraron Noé, y Sem, Cam y Jafet, hijos de Noé, la mujer de Noé, y las 3 mujeres de sus hijos, con él en el arca. Ellos y todos los animales silvestres según sus especies, y todos los animales domesticados según sus especies, y todo reptil que se arrastra sobre la tierra según su especie, y toda ave según su especie, y todo pájaro de toda especie. Vinieron pues con Noé al arca, de dos en dos de toda carne en que había espíritu de vida. Y los que vinieron, macho y hembra de toda carne vinieron, como le había mandado Dios. Y Jehová les cerró la puerta. Y fue el diluvio 40 días sobre la tierra. Y las aguas crecieron y alzaron el arca y se elevó sobre la tierra. Y subieron las aguas y crecieron en gran manera sobre la tierra. Y flotaba el arca sobre la superficie de las aguas. Y las aguas subieron mucho sobre la tierra. Y todos los montes altos que había debajo de todos los cielos fueron cubiertos. 15 codos más altos subieron las aguas después que fueron cubiertos los montes. Y murió toda carne que se mueve sobre la tierra, así de aves como de ganado y de bestias, y de todo reptil que se arrastra sobre la tierra, y todo hombre. Todo lo que tenía aliento de espíritu de vida en sus narices, todo lo que había en la tierra, murió. Así fue destruido todo ser que vivía sobre la faz de la tierra, desde el hombre hasta la bestia, los reptiles y las aves del cielo. Y fueron raídos de la tierra, y quedó solamente Noé y los que con él estaban en el arca. Y prevalecieron las aguas sobre la tierra 150 días. Capítulo 8. Y se acordó Dios de Noé y de todos los animales y de todas las bestias que estaban con él en el arca, e hizo pasar Dios un viento sobre la tierra, y disminuyeron las aguas. Y se cerraron las fuentes del abismo y las cataratas de los cielos, y la lluvia de los cielos fue detenida. Y las aguas decrecían gradualmente de sobre la tierra, y se retiraron las aguas al cabo de 150 días. Y reposó el arca en el mes 7º, a los 17 días del mes, sobre los montes de Ararat. Y las aguas fueron decreciendo hasta el mes 10º. En el 10º, al 1º del mes, se descubrieron las cimas de los montes. Sucedió que al cabo de 40 días, abrió Noé la ventana del arca que había hecho, y envió un cuervo, el cual salió y estuvo yendo y volviendo hasta que las aguas se secaron sobre la tierra. Envió también de sí una paloma para ver si las aguas se habían retirado de sobre la faz de la tierra. Y no halló la paloma donde sentar la planta de su pie, y volvió a él al arca, porque las aguas estaban aún sobre la faz de toda la tierra. Entonces él extendió su mano y tomándola, la hizo entrar consigo en el arca. Esperó aún otros 7 días, y volvió a enviar la paloma fuera del arca. Y la paloma volvió a él a la hora de la tarde, y he aquí que traía una hoja de olivo en el pico, y entendió Noé que las aguas se habían retirado de sobre la tierra. Y esperó aún otros 7 días, y envió la paloma, la cual no volvió ya más a él. Y sucedió que en el año 601 de Noé,
En el mes primero, el día primero del mes, las aguas se secaron sobre la tierra. Y quitó Noé la cubierta del arca y miró, y he aquí que la faz de la tierra estaba seca. Y en el mes segundo, a los 27 días del mes, se secó la tierra. Entonces habló Dios a Noé diciendo, sal del arca tú y tu mujer y tus hijos y las mujeres de tus hijos contigo. Todos los animales que están contigo de toda carne, de aves y de bestias, y de todo reptil que se arrastra sobre la tierra, sacarás contigo. Y vayan por la tierra y fructifiquen y multiplíquense sobre la tierra. Entonces salió Noé y sus hijos, su mujer, y las mujeres de sus hijos con él. Todos los animales y todo reptil y toda ave, todo lo que se mueve sobre la tierra según sus especies, salieron del arca. Y edificó Noé un altar a Jehová, y tomó de todo animal limpio y de toda ave limpia, y ofreció holocausto en el altar. Y percibió Jehová olor grato, y dijo Jehová en su corazón, no volveré más a maldecir la tierra por causa del hombre, porque el intento del corazón del hombre es malo desde su juventud. Ni volveré más a destruir todo ser viviente como he hecho. Mientras la tierra permanezca, no cesarán la sementera y la siega, el frío y el calor, el verano y el invierno, y el día y la noche. Capítulo 9. Bendijo Dios a Noé y a sus hijos y les dijo, fructificad y multiplicaos y llenad la tierra. El temor y el miedo de vosotros estarán sobre todo animal de la tierra y sobre toda ave de los cielos, en todo lo que se mueve sobre la tierra y en todos los peces del mar, en vuestra mano son entregados. Todo lo que se mueve y vive os será para mantenimiento. Así como las legumbres y plantas verdes os lo he dado todo. Pero carne con su vida, que es su sangre, no comeréis. Porque ciertamente demandaré la sangre de vuestras vidas. De mano de todo animal la demandaré, y de mano del hombre. De mano del varón, su hermano, demandaré la vida del hombre. El que derramare sangre de hombre, por el hombre su sangre será derramada. Porque a imagen de Dios es hecho el hombre. Mas vosotros fructificad y multiplicaos. Procread abundantemente en la tierra y multiplicaos en ella. Y habló Dios a Noé y a sus hijos con él, diciendo, he aquí que yo establezco mi pacto con vosotros y con vuestros descendientes después de vosotros, y con todo ser viviente que está con vosotros, aves, animales y toda bestia de la tierra que está con vosotros, desde todos los que salieron del arca hasta todo animal de la tierra. Estableceré mi pacto con vosotros, y no exterminaré ya más toda carne con aguas de diluvio, ni habrá más diluvio para destruir la tierra. Y dijo Dios, esta es la señal del pacto que yo establezco entre mí y vosotros, y todo ser viviente que está con vosotros, por siglos perpetuos. Mi arco he puesto en las nubes, el cual será por señal del pacto entre mí y la tierra. Y sucederá que cuando haga venir nubes sobre la tierra, se dejará ver entonces mi arco en las nubes. Y me acordaré del pacto mío que hay entre mí y vosotros y todo ser viviente de toda carne, y no habrá más diluvio de aguas para destruir toda carne. Estará el arco en las nubes, y lo veré y me acordaré del pacto perpetuo entre Dios y todo ser viviente con toda carne que hay sobre la tierra. Dijo pues Dios a Noé, esta es la señal del pacto que he establecido entre mí y toda carne que está sobre la tierra. Y los hijos de Noé que salieron del arca fueron Sem, Cam y Jafet. Y Cam es el padre de Canaán. Estos tres son los hijos de Noé, y de ellos fue llena toda la tierra. Después comenzó Noé a labrar la tierra y plantó una viña, y bebió del vino y se embriagó y estaba descubierto en medio de su tienda. Y Cam, padre de Canaán, vio la desnudez de su padre y lo dijo a sus dos hermanos que estaban afuera. Entonces Sem y Jafet tomaron la ropa y la pusieron sobre sus propios hombros y andando hacia atrás cubrieron la desnudez de su padre, teniendo vueltos sus rostros, y así no vieron la desnudez de su padre. Y despertó Noé de su embriaguez, y supo lo que le había hecho su hijo más joven, y dijo, maldito sea Canaán, siervo de siervos será a sus hermanos. Dijo más, bendito por Jehová mi Dios sea Sem, y sea Canaán su siervo. Engrandezca a Dios a Jafet, y habite en las tiendas de Sem, y sea Canaán su siervo. Maldito sea Canaán, siervo de siervos será a sus hermanos. Dijo más, bendito por Jehová mi Dios sea Sem, y sea Canaán su siervo. Engrandezca a Dios.

Los hijos de Jafet: Gomer, Magog, Madai, Javán, Tubal, Mesec y Tiras. Los hijos de Gomer: Askenaz, Rifat y Togarma. Los hijos de Javán: Elisa, Tarsis, Kitim y Dodanim. De estos se poblaron las costas, cada cual según su lengua, conforme a sus familias en sus naciones. Los hijos de Cam: Cus, Misraim, Fut y Canaán. Y los hijos de Cus: Seba, Avila, Sapta, Raama y Sapteca. Y los hijos de Raama: Seba y Dedán. Y Cus engendró a Nimrod, quien llegó a ser el primer poderoso en la tierra. Este fue vigoroso cazador delante de Jehová, por lo cual se dice: así como Nimrod, vigoroso cazador delante de Jehová. Y fue el comienzo de su reino Babel, Erec, Acad y Calne en la tierra de Sinar. De esta tierra salió para Asiria y edificó Nínive, Rehobot, Cala y Resén entre Nínive y Cala, la cual es ciudad grande. Misraim engendró a Ludim, a Anamim, a Leabim, a Naphtuim, a Patrusim, a Casluim, de donde salieron los filisteos, y a Caftorim. Y Canaán engendró a Sidón, su primogénito, a Et, al Jebuseo, al Amorreo, al Jerjeseo, al Eveo, al Araseo, al Cineo, al Arbadeo, al Semareo y al Amateo. Y después se dispersaron las familias de los cananeos. Y fue el territorio de los cananeos desde Sión, en dirección a Gerar, hasta Gaza, y en dirección de Sodoma, Gomorra, Adma y Seboim, hasta Lasa. Estos son los hijos de Cam por sus familias, por sus lenguas, en sus tierras, en sus naciones. También le nacieron hijos a Sem, padre de todos los hijos de Eber, y hermano mayor de Jafet. Los hijos de Sem fueron Elam, Asur, Arfaxad, Lud y Aram. Y los hijos de Aram: Uz, Ul, Jeter y Mas. Arfaxad engendró a Sala, y Sala engendró a Eber. Y a Eber nacieron dos hijos. El nombre del uno fue Peleg, porque en sus días fue repartida la tierra, y el nombre de su hermano, Joctán. Y Joctán engendró a Almodad, Selef, Azarmavet, Gera, Adoram, Usal, Dicla, Obal, Abimael, Seba, Ofir, Avila y Jobab. Todos estos fueron hijos de Joctán. Y la tierra en que habitaron fue desde Mesa en dirección de Sefar hasta la región montañosa del oriente. Estos fueron los hijos de Sem por sus familias, por sus lenguas, en sus tierras, en sus naciones. Estas son las familias de los hijos de Noé por sus descendencias, en sus naciones. Y de estos se esparcieron las naciones en la tierra después del diluvio. Capítulo 11. Tenía entonces toda la tierra una sola lengua y unas mismas palabras. Y aconteció que cuando salieron de oriente hallaron una llanura en la tierra de Sinar y se establecieron allí. Y se dijeron unos a otros: vamos, hagamos ladrillo y cosámoslo con fuego. Y les sirvió el ladrillo en lugar de piedra y el asfalto en lugar de mezcla. Y dijeron: vamos, edifiquémonos una ciudad y una torre cuya cúspide llega al cielo, y hagámonos un nombre por si fuéramos esparcidos sobre la faz de toda la tierra. Y descendió Jehová para ver la ciudad y la torre que edificaban los hijos de los hombres. Y dijo Jehová: he aquí, el pueblo es uno y todos estos tienen un solo lenguaje, y han comenzado la obra y nada les hará desistir ahora de lo que han pensado hacer. Ahora pues descendamos y confundamos allí su lengua para que ninguno entienda el habla de su compañero. Así los esparció Jehová desde allí sobre la faz de toda la tierra y dejaron de edificar la ciudad. Por esto fue llamado el nombre de ella Babel, porque allí confundió Jehová el lenguaje de toda la tierra, y desde allí los esparció sobre la faz de toda la tierra. Estas son las generaciones de Sem. Sem, de edad de 100 años, engendró a Arfaxad, 2 años después del diluvio. Y vivió Sem, después que engendró a Arfaxad, 500 años, y engendró hijos e hijas. Arfaxad vivió 35 años y engendró a Sala. Y vivió Arfaxad, después que engendró a Sala, 403 años, y engendró hijos e hijas. Sala vivió 30 años y engendró a Eber. Y vivió Sala, después que engendró a Eber, 403 años, y engendró hijos e hijas. Eber vivió 34 años y engendró a Peleg. Y vivió Eber, después que engendró a Peleg, 430 años, y engendró hijos e hijas. Peleg vivió 30 años y engendró a Reu.

Y vivió Peleg, después que engendró a Reu, 209 años, y engendró hijos e hijas. Reu vivió 32 años y engendró a Serug. Y vivió Reu, después que engendró a Serug, 207 años y engendró hijos e hijas. Serug vivió 30 años y engendró a Nacor. Y vivió Serug, después que engendró a Nacor, 200 años y engendró hijos e hijas. Nacor vivió 29 años y engendró a Taré. Y vivió Nacor, después que engendró a Taré, 119 años y engendró hijos e hijas. Taré vivió 70 años y engendró a Abram, a Nacor y a Arán. Estas son las generaciones de Taré. Taré engendró a Abram, a Nacor y a Arán, y Arán engendró a Lot. Y murió Arán antes que su padre Taré en la tierra de su nacimiento, en Ur de los Caldeos. Y tomaron a Abram y Nacor para sí mujeres. El nombre de la mujer de Abram era Sarai, y el nombre de la mujer de Nacor, Milca, hija de Arán, padre de Milca y de Isca. Mas Sarai era estéril y no tenía hijo. Y tomó Taré a Abram su hijo, y a Lot, hijo de Arán, hijo de su hijo, y a Sarai su nuera, mujer de Abram su hijo, y salió con ellos de Ur de los Caldeos, para ir a la tierra de Canaán. Y vinieron hasta Arán, y se quedaron allí. Y fueron los días de Taré 205 años, y murió Taré en Arán. Capítulo 12. Pero Jehová había dicho a Abram: vete de tu tierra y de tu parentela y de la casa de tu padre a la tierra que te mostraré. Y haré de ti una nación grande y te bendeciré y engrandeceré tu nombre y serás bendición. Bendeciré a los que te bendijeren y a los que te maldijeren maldeciré. Y serán benditas en ti todas las familias de la tierra. Y se fue Abram, como Jehová le dijo, y Lot fue con él. Y era Abram de edad de 75 años cuando salió de Arán. Tomó pues Abram a Sarai su mujer y a Lot, hijo de su hermano, y todos sus bienes que habían ganado y las personas que habían adquirido en Arán, y salieron para ir a tierra de Canaán, y a tierra de Canaán llegaron. Y pasó Abram por aquella tierra hasta el lugar de Siquem, hasta el encino de More, y el cananeo estaba entonces en la tierra. Y apareció Jehová a Abram y le dijo: a tu descendencia daré esta tierra. Y edificó allí un altar a Jehová quien le había aparecido. Luego se pasó de allí a un monte al oriente de Betel, y plantó su tienda, teniendo a Betel al occidente, y Ai al oriente. Y edificó allí altar a Jehová, e invocó el nombre de Jehová. Y Abram partió de allí, caminando y yendo hacia el Negev. Hubo entonces hambre en la tierra, y descendió Abram a Egipto para morar allá, porque era grande el hambre en la tierra. Y aconteció que cuando estaba para entrar a Egipto, dijo a Sarai su mujer: he aquí ahora conozco que eres mujer de hermoso aspecto, y cuando te vean los egipcios dirán: su mujer es, y me matarán a mí y a ti te reservarán la vida. Ahora pues di que eres mi hermana, para que me vaya bien por causa tuya y viva mi alma por causa de ti. Y aconteció que cuando entró Abraham en Egipto, los egipcios vieron que la mujer era hermosa en gran manera. También la vieron los príncipes de Faraón y la alabaron delante de él, y fue llevada la mujer a casa de Faraón. E hizo bien a Abraham por causa de ella. Y él tuvo ovejas, vacas, asnos, siervos, criadas, asnas y camellos. Mas Jehová hirió a Faraón y a su casa con grandes plagas por causa de Sarai, mujer de Abram. Entonces Faraón llamó a Abram y le dijo: ¿qué es esto que has hecho conmigo? ¿Por qué no me declaraste que era tu mujer? ¿Por qué dijiste es mi hermana, poniéndome en ocasión de tomarla para mí por mujer? Ahora pues, he aquí tu mujer, tómala y vete. Entonces Faraón dio orden a su gente acerca de Abram, y le acompañaron y a su mujer con todo lo que tenía. Capítulo 13. Subió pues Abram de Egipto hacia el Negev, él y su mujer con todo lo que tenía, y con él Lot. Y Abram era riquísimo en ganado, en plata y en oro. Y volvió por sus jornadas desde el Negev hacia Betel, hasta el lugar donde había estado antes su tienda, entre Betel y Ai, al lugar del altar que había hecho allí antes. E invocó allí Abram el nombre de Jehová. También Lot, que andaba con Abram, tenía ovejas, vacas y tiendas. Y la tierra no era suficiente para que habitasen juntos, pues sus posesiones eran muchas y no podían morar en un mismo lugar. Y hubo contienda entre los pastores del ganado de Abram y los pastores del ganado de Lot. Y el cananeo y el fereceo habitaban entonces en la tierra. Entonces Abram dijo a Lot: no hay ahora altercado entre nosotros dos, entre mis pastores y los tuyos, porque somos hermanos. ¿No está toda la tierra delante de ti?
yo te ruego que te apartes de mí. Si fueres a la mano izquierda, yo iré a la derecha, y si tú a la derecha, yo iré a la izquierda. Y alzó Lot sus ojos y vio toda la llanura del Jordán, que toda ella era de riego, como el huerto de Jehová, como la tierra de Egipto en la dirección de Zoar, antes que destruyese Jehová a Sodoma y a Gomorra. Entonces Lot escogió para sí toda la llanura del Jordán, y se fue Lot hacia el oriente y se apartaron el uno del otro. Abraham acampó en la tierra de Canaán, en tanto que Lot habitó en las ciudades de la llanura y fue poniendo sus tiendas hasta Sodoma. Mas los hombres de Sodoma eran malos y pecadores contra Jehová en gran manera. Y Jehová dijo a Abraham después que Lot se apartó de él: alza ahora tus ojos y mira desde el lugar donde estás hacia el norte y el sur, y al oriente y al occidente, porque toda la tierra que ves la daré a ti y a tu descendencia para siempre. Y haré tu descendencia como el polvo de la tierra, que si alguno puede contar el polvo de la tierra, también tu descendencia será contada. Levántate, ve por la tierra a lo largo de ella y a su ancho, porque a ti la daré. Abraham, pues, removiendo su tienda, vino y moró en el encinar de Mamre, que está en Hebrón, y edificó allí altar a Jehová. Capítulo 14. Aconteció en los días de Amrafel, rey de Sinar, Ariot, rey de Elazar, Kedorlaomer, rey de Elam, y Tidal, rey de Goim, que estos hicieron guerra contra Bera, rey de Sodoma, contra Birsa, rey de Gomorra, contra Sinab, rey de Adma, contra Semeber, rey de Seboim, y contra el rey de Bela, la cual es Zoar. Todos estos se juntaron en el valle de Sidim, que es el mar salado. 12 años habían servido a Kedorlaomer, y en el 13º se rebelaron. Y en el año 14º vino Kedorlaomer, y los reyes que estaban de su parte, y derrotaron a los refaítas en Astarot-Carnaim, a los susitas en Am, a los semitas en Sabe-Kiriataim, y a los oreos en el monte de Seir, hasta la llanura de Parán, que está junto al desierto. Y volvieron y vinieron a En-Mispat, que es Cades, y devastaron todo el país de los amalecitas, también al amorreo que habitaba en Asesón-Tamar. Y salieron el rey de Sodoma, el rey de Gomorra, el rey de Adma, el rey de Seboim y el rey de Bela, que es Zoar, y ordenaron contra ellos batalla en el valle de Sirim, esto es, contra Kedorlaomer, rey de Elam, Tidal, rey de Goim, Amrafel, rey de Sinar, y Arioch, rey de Elazar, 4 reyes contra 5. Y el valle de Sidim estaba lleno de pozos de asfalto, y cuando huyeron el rey de Sodoma y el de Gomorra, algunos cayeron allí, y los demás huyeron al monte. Y tomaron toda la riqueza de Sodoma y de Gomorra y todas sus provisiones, y se fueron. Tomaron también a Lot, hijo del hermano de Abraham, que moraba en Sodoma, y sus bienes, y se fueron. Y vino uno de los que escaparon y lo anunció a Abraham el hebreo, que habitaba en el encinar de Mamre el amorreo, hermano de Escol, hermano de Aner, los cuales eran aliados de Abraham. Oyó Abraham que su pariente estaba prisionero, y armó a sus criados, los nacidos en su casa, 318, y los siguió hasta Dan. Y cayó sobre ellos de noche, él y sus siervos, y les atacó y les fue siguiendo hasta Oba, al norte de Damasco. Y recobró todos los bienes, y también a Lot, su pariente, y sus bienes, y a las mujeres y demás gente. Cuando volvía de la derrota de Kedorlaomer, y de los reyes que con él estaban, salió el rey de Sodoma a recibirlo al valle de Sabe, que es el valle del rey. Entonces Melquisedec, rey de Salem, y sacerdote del Dios Altísimo, sacó pan y vino, y le bendijo diciendo: bendito sea Abraham del Dios Altísimo, creador de los cielos y de la tierra. Y bendito sea el Dios Altísimo que entregó tus enemigos en tu mano. Y le dio a Abraham los diezmos de todo. Entonces el rey de Sodoma dijo a Abraham: dame las personas y toma para ti los bienes. Y respondió Abraham al rey de Sodoma: he alzado mi mano a Jehová Dios Altísimo, creador de los cielos y de la tierra, que desde un hilo hasta una correa de calzado, nada tomaré de todo lo que es tuyo, para que no digas: yo enriquecí a Abraham, excepto solamente lo que comieron los jóvenes y la parte de los varones que fueron conmigo, Aner, Escol y Mamre, los cuales tomarán su parte. Capítulo 15. Después de estas cosas vino la palabra de Jehová a Abraham en visión diciendo: no temas, Abraham, yo soy tu escudo y tu galardón será sobremanera grande. Y respondió Abraham: Señor Jehová, ¿qué me darás, siendo así que ando sin hijo, y el mayordomo de mi casa es ese damaseno Eliezer? Dijo también Abraham: mira que no me has dado prole, y he aquí que será mi heredero un esclavo nacido en mi casa.
Luego vino a él palabra de Jehová diciendo, «No te heredará éste, sino un hijo tuyo será el que te heredará». Y lo llevó fuera y le dijo, «Mira ahora los cielos, y cuenta las estrellas, si las puedes contar». Y le dijo, «Así será tu descendencia». Y creyó a Jehová, y le fue contado por justicia. Y le dijo, «Yo soy Jehová, que te saqué de Ur de los Caldeos para darte a heredar esta tierra». Y él respondió, «Señor Jehová, ¿en qué conoceré que la he de heredar?». Y le dijo, «Tráeme una becerra de 3 años, y una cabra de 3 años, y un carnero de 3 años, una tórtola también, y un palomino». Y tomó él todo esto, y los partió por la mitad, y puso cada mitad una enfrente de la otra, mas no partió las aves. Y descendían aves de rapiña sobre los cuerpos muertos, y Abraham las ahuyentaba. Mas a la caída del sol sobrecogió el sueño a Abraham, y he aquí que el temor de una grande oscuridad cayó sobre él. Entonces Jehová dijo a Abraham, «Ten por cierto que tu descendencia morará en tierra ajena, y será esclava allí, y será oprimida. Yo te di mi sierva por mujer, y viéndose encinta, me mira con desprecio. Una fuente de agua en el desierto, junto a la fuente que está en el camino de Shur». Y le dijo, «Agar, sierva de Sarai, ¿de dónde vienes tú y a dónde vas?». Y ella respondió, «Huyo de delante de Sarai, mi señora». Y le dijo el ángel de Jehová, «Vuélvete a tu señora y ponte sumisa bajo su mano». Le dijo también el ángel de Jehová, «Multiplicaré tanto tu descendencia que no podrá ser contada a causa de la multitud». Además le dijo el ángel de Jehová, «He aquí que has concebido y darás a luz un hijo y llamarás su nombre Ismael, porque Jehová ha oído tu aflicción. Y él será hombre fiero, su mano será contra todos y la mano de todos contra él, y delante de todos sus hermanos habitará». Entonces llamó el nombre de Jehová que con ella hablaba, «Tú eres Dios que ve», porque dijo, «¿No he visto también aquí al que me ve?». Por lo cual llamó al pozo, «Pozo del viviente que me ve». He aquí está entre Cades y Bered. Y Agar dio a luz un hijo a Abraham, y llamó a Abraham el nombre del hijo que le dio Agar, Ismael. Era Abraham de edad de 86 años cuando Agar dio a luz a Ismael. Capítulo 17. Era Abraham de edad de 99 años cuando le apareció Jehová y le dijo, «Yo soy el Dios Todopoderoso, anda delante de mí y sé perfecto, y pondré mi pacto entre mí y ti, y te multiplicaré en gran manera». Entonces Abraham se postró sobre su rostro y Dios habló con él, diciendo, «He aquí mi pacto es contigo y serás padre de muchedumbre de gentes, y no se llamará más tu nombre Abraham, sino que será tu nombre Abraham, porque te he puesto por padre de muchedumbre de gentes, y te multiplicaré en gran manera y haré naciones de ti y reyes saldrán de ti, y estableceré mi pacto entre mí y ti y tu descendencia después de ti en sus generaciones por pacto perpetuo, para ser tu Dios y el de tu descendencia después de ti. Y te daré a ti y a tu descendencia después de ti la tierra en que moras, toda la tierra de Canaán en heredad perpetua, y seré el Dios de ellos». Dijo de nuevo Dios a Abraham, «En cuanto a ti, guardarás mi pacto, tú y tu descendencia después de ti por sus generaciones. Este es mi pacto que guardaréis entre mí y vosotros y tu descendencia después de ti. Será circuncidado todo varón de entre vosotros. Circuncidaréis pues la carne de vuestro prepucio, y será por señal del pacto entre mí y vosotros. Y de edad de 8 días será circuncidado todo varón entre vosotros por vuestras generaciones, el nacido en casa y el comprado por dinero a cualquier extranjero que no fuere de tu linaje. Debe ser circuncidado el nacido en tu casa y el comprado por tu dinero, y estará mi pacto en vuestra carne por pacto perpetuo. Y el varón incircunciso, el que no hubiere circuncidado la carne de su prepucio, aquella persona será cortada de su pueblo. Ha violado mi pacto». Dijo también Dios a Abraham, «A Sarai tu mujer no la llamarás Sarai, mas Sara será su nombre. Y la bendeciré y también te daré de ella hijo. Sí, la bendeciré y vendrá a ser madre de naciones. Reyes de pueblos vendrán de ella». Entonces Abraham se postró sobre su rostro y se rió y dijo en su corazón, «¿A hombre de 100 años ha de nacer hijo? ¿Y Sara ya de 90 años ha de concebir?». Y dijo Abraham a Dios, «Ojalá Ismael viva delante de ti». Respondió Dios, «Ciertamente Sara tu mujer te dará a luz un hijo, y llamará su nombre Isaac, y confirmaré mi pacto con él como pacto perpetuo para sus descendientes después de él. Y en cuanto a Ismael, también te he oído, he aquí que le bendeciré,

0: le haré fructificar y multiplicar mucho en gran manera. 12 príncipes engendrará, y haré de él una gran nación. Mas yo estableceré mi pacto con Isaac, el que Sara te dará a luz por este tiempo, el año que viene. Y acabó de hablar con él, y subió Dios de estar con Abraham. Entonces tomó Abraham a Ismael su hijo, y a todos los siervos nacidos en su casa, y a todos los comprados por su dinero, a todo varón entre los domésticos de la casa de Abraham, y circuncidó la carne del prepucio de ellos en aquel mismo día, como Dios le había dicho. Era Abraham de edad de 99 años cuando circuncidó la carne de su prepucio. E Ismael su hijo era de 13 años cuando fue circuncidada la carne de su prepucio. En el mismo día fueron circuncidados Abraham e Ismael su hijo. Y todos los varones de su casa, el siervo nacido en casa y el comprado del extranjero por dinero, fueron circuncidados con él. Capítulo 18. Después le apareció Jehová en el encinar de Mamre, estando él sentado a la puerta de su tienda en el calor del día. Y alzó sus ojos y miró, y he aquí tres varones que estaban junto a él, y cuando los vio salió corriendo de la puerta de su tienda a recibirlos, y se postró en tierra y dijo, «Señor, si ahora he hallado gracia en tus ojos, te ruego que no pases de tu siervo. Que se traiga ahora un poco de agua y lavad vuestros pies, y recostaos debajo de un árbol, y traeré un bocado de pan y sustentad vuestro corazón, y después pasaréis, pues por eso habéis pasado cerca de vuestro siervo». Y ellos dijeron, «Haz así como has dicho». Entonces Abraham fue de prisa a la tienda, a Sara, y le dijo, «Toma pronto tres medidas de flor de harina, y amasa y haz panes cocidos debajo del rescoldo». Y corrió Abraham a las vacas, y tomó un becerro tierno y bueno, y lo dio al criado, y éste se dio prisa a prepararlo. Tomó también mantequilla y leche, y el becerro que había preparado, y lo puso delante de ellos. Y él se estuvo con ellos debajo del árbol, y comieron. Y le dijeron, «¿Dónde está Sara tu mujer?». Y él respondió, «Aquí en la tienda». Entonces dijo, «De cierto volveré a ti, y según el tiempo de la vida, he aquí que Sara tu mujer tendrá un hijo». Y Sara escuchaba la puerta de la tienda que estaba detrás de él. Y Abraham y Sara eran viejos, de edad avanzada, y a Sara le había cesado ya la costumbre de las mujeres. Se rió pues Sara entre sí diciendo, «¿Después que he envejecido tendré deleite, sino también mi señor ya viejo?». Entonces Jehová dijo a Abraham, «¿Por qué se ha reído Sara diciendo, será cierto que he de dar a luz siendo ya vieja? ¿Hay para Dios alguna cosa difícil? Al tiempo señalado volveré a ti, y según el tiempo de la vida, Sara tendrá un hijo». Entonces Sara negó diciendo, «No me reí», porque tuvo miedo. Y él dijo, «No es así, sino que te has reído». Y los varones se levantaron de allí y miraron hacia Sodoma. Y Abraham iba con ellos acompañándolos. Y Jehová dijo, «Encubriré yo a Abraham lo que voy a hacer, habiendo de ser Abraham una nación grande y fuerte, y habiendo de ser benditas en él todas las naciones de la tierra. Porque yo sé que mandará a sus hijos y a su casa después de sí, que guarden el camino de Jehová, haciendo justicia y juicio, para que haga venir Jehová sobre Abraham lo que ha hablado acerca de él». Entonces Jehová le dijo, «Por cuanto el clamor contra Sodoma y Gomorra se aumenta más y más, y el pecado de ellos se ha agravado en extremo, descenderé ahora y veré si han consumado su obra según el clamor que ha venido hasta mí, y si no, lo sabré». Y se apartaron de allí los varones, y fueron hacia Sodoma, pero Abraham estaba aún delante de Jehová. Y se acercó a Abraham y dijo, «¿Destruirás también al justo con el impío? Quizá haya 50 justos dentro de la ciudad. ¿Destruirás también y no perdonarás al lugar por amor a los 50 justos que estén dentro de él? Lejos de ti el hacer tal, que hagas morir al justo con el impío y que sea el justo tratado como el impío. Nunca tal hagas. ¿El juez de toda la tierra no ha de hacer lo que es justo?». Entonces respondió Jehová, «Si hallare en Sodoma 50 justos dentro de la ciudad, perdonaré a todo este lugar por amor a ellos». Y Abraham replicó y dijo, «He aquí ahora que he comenzado a hablar a mi señor, aunque soy polvo y ceniza. Quizá faltarán de 50 justos 5. ¿Destruirás por aquellos 5 toda la ciudad?». Y dijo, «No la destruiré si hallare allí 45. Y volvió a hablarle y dijo, «Quizás hallarán allí 40. Y respondió, «No lo haré por amor a los 40. Y dijo, «No se enoje ahora mi señor si hablare, quizás se hallarán allí 30. Y respondió, no lo haré si hallare allí 30. Y dijo, he aquí ahora que he emprendido el hablar a mi señor, quizás se hallarán allí 20. No la destruiré, respondió, por amor a los 20. Y volvió a decir, no se enoje ahora mi señor si hablare solamente una vez, quizás se hallarán allí 10. No la destruiré, respondió, por amor a los 10. Y Jehová se fue luego que acabó de hablar a Abraham, y Abraham volvió a su lugar. Capítulo 19. Llegaron pues los dos ángeles a Sodoma a la caída de la tarde, y Lot estaba sentado a la puerta de Sodoma. Y viéndolos Lot se levantó a recibirlos, y se inclinó hacia el suelo y dijo, ahora, mis señores, os ruego que vengáis a casa de vuestro siervo y os hospedéis, y lavaréis vuestros pies, y por la mañana os levantaréis y seguiréis vuestro camino. Y ellos respondieron, no, que en la calle nos quedaremos esta noche. Mas él porfió con ellos mucho y fueron con él y entraron en su casa, y les hizo banquete y coció panes sin levadura y comieron. Pero antes que se acostasen, rodearon la casa los hombres de la ciudad, los varones de Sodoma, todo el pueblo junto, desde el más joven hasta el más viejo. Y llamaron a Lot y le dijeron, ¿dónde están los varones que vinieron a ti esta noche? Sácalos para que los conozcamos. Entonces Lot salió a ellos a la puerta y cerró la puerta tras sí y dijo, os ruego, hermanos míos, que no hagáis tal maldad. He aquí ahora yo tengo dos hijas que no han conocido varón, os las sacaré fuera, y haced de ellas como bien os pareciere, solamente a que a estos varones no hagáis nada, pues que vinieron a la sombra de mi tejado. Y ellos respondieron, quita allá, y añadieron, vino este extraño para habitar entre nosotros, y habrá de erigirse en juez, ahora te haremos más mal que a ellos. Y hacían gran violencia al varón, a Lot, y se acercaron para romper la puerta. Entonces los varones alargaron la mano y metieron a Lot en casa con ellos y cerraron la puerta. Y a los hombres que estaban a la puerta de la casa hirieron con ceguera desde el menor hasta el mayor, de manera que se fatigaban buscando la puerta. Y dijeron los varones a Lot, ¿tienes aquí alguno más? Yernos y tus hijos y tus hijas y todo lo que tienes en la ciudad, sácalo de este lugar, porque vamos a destruir este lugar por cuanto el clamor contra ellos ha subido de punto delante de Jehová. Por tanto, Jehová nos ha enviado para destruirlo.
1: Son las 9 en punto.
0: Entonces salió Lot.
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Muy buenos días, buenos días, buenas tardes o buenas noches, amado pueblo del Señor en cualquier parte del mundo donde usted nos esté sintonizando en esta preciosa hora. Es un placer, es un privilegio que el Señor nos ha regalado el poder estar aquí una vez más. Él nos ha permitido un día más poder vivir este día gracias a su amor, gracias a su infinita misericordia hacia cada uno de nosotros. No es porque nosotros hayamos podido levantarnos, no, es el Señor en su gracia, en su misericordia, que nos ha fortalecido para que nosotros podamos estar de pie. Así que seamos siempre agradecidos con nuestro Rey de Reyes y Señor de Señores, porque Él es bueno, Él ha sido bueno y sigue siendo bueno con cada uno de nosotros. Y así también muchísimas gracias a cada uno de ustedes, a toda esa hermosa audiencia en cualquier parte del mundo donde usted nos esté sintonizando, por cualquier plataforma en la cual usted nos esté escuchando. Es un privilegio poderles saludar una vez más a través de esta señal de radio 91.3 FM El Olán Estéreo y de la 106.9 FM Radio Celestial. Es un privilegio saludarle desde Tegucigalpita en el municipio de Omoa, en el departamento de Cortés, desde Honduras, para las naciones, para todo el mundo, hasta donde esté llegando esta señal de radio, para honra y gloria del Señor. Hoy es día martes 19 de mayo, martes 19 de mayo, gracias al Señor, nos ha permitido llegar hasta este día, y solamente Él sabe hasta dónde nos va a permitir poder llegar, pero siempre estamos con gozo, siempre estamos dándole a Él la honra, dándole a Él la gloria, agradecidos con nuestro Rey de Reyes y Señor de Señores por ese amor que Él tiene hacia cada uno de nosotros, aún nosotros siendo malos, siendo injustos. Él es fiel, Él permanece fiel y cada día nos va moldeando a su manera, así como Él quiere que nosotros seamos, así nos va moldeando Él, porque recuerde que somos como el barro en las manos del alfarero y Él nos va moldeando cada día, quitando todo aquello que no le agrada, todo aquello que nos daña, que nos perjudica, todo aquello que nos hace sentir mal, que nos hace sucios delante de su presencia. Él lo va quitando, Él lo va arrancando, nos va purificando cada día y haciéndonos como Él quiere que nosotros seamos. Y así en esta preciosa hora yo le invito, vamos a meditar en la palabra del Señor. Y lo vamos a hacer en Primera de Samuel. Primera de Samuel, capítulo 15. Vamos a leer del versículo 1 al versículo 9. Aunque todo este capítulo habla sobre esta preciosa palabra. Primera de Samuel, capítulo 15, del versículo 1 al versículo 9. Vamos a meditar en este capítulo de Primera de Samuel. En alguno de estos versículos vamos a meditar. Sea el Señor dándonos la sabiduría, dándonos el entendimiento que necesitamos para poder entender su palabra y que nos ayude también a poderla vivir. Primera de Samuel, capítulo 15, del versículo 1 al versículo 9, vamos a leer la palabra del Señor tal y como está escrita, honrando al Padre, honrando al Hijo y al Espíritu Santo, y su letra nos dice: Después Samuel dijo a Saúl: Jehová me envió a que te ungiese por rey sobre su pueblo Israel. Ahora, pues, está atento a las palabras de Jehová. Así ha dicho Jehová de los ejércitos: Yo castigaré lo que hizo Amalec a Israel al oponérsele en el camino cuando subía de Egipto. Ve, pues, y hiere a Amalec y destruye todo lo que tiene, y no te apiades de él. Mata a hombres, mujeres, niños y aun los de pecho, vacas, ovejas, camellos y asnos. Saúl, pues, convocó al pueblo y les pasó revista en Telaín, 200,000 de a pie y 10,000 hombres de Judá. Y viniendo Saúl a la ciudad de Amalec, puso emboscada en el valle
Y dijo Saúl a los ceneos: Idos, apartaos y salid de entre los de Amalec, para que no os destruya juntamente con ellos. Porque vosotros mostrasteis misericordia a todos los hijos de Israel cuando subían de Egipto, y se apartaron los ceneos de entre los hijos de Amalec. Y Saúl derrotó a los amalecitas desde Havila hasta llegar a Sur, que está al oriente de Egipto, y tomó vivo a Agag, rey de Amalec, pero a todo el pueblo mató a filo de espada. Y Saúl y el pueblo perdonaron a Agag y a lo mejor de las ovejas y del ganado mayor, de los animales engordados, de los carneros y de todo lo bueno, y no lo quisieron destruir, mas todo lo que era vil y despreciable destruyeron. Amén, gloria a Dios, bendita sea esta palabra. Hemos leído Primera de Samuel, capítulo 15, del versículo 1 al versículo 9. Pero como les decía, todo este capítulo habla sobre esto que sucedió, sobre cómo a Saúl se le fue ordenado que fuera, dice, a destruir aquel pueblo de Amalec, que destruyera todo. Se le dijo, se le dio una orden. Debía él de obedecer, que matara, que destruyera todo lo que había en aquel lugar. Dice en el versículo 3, ve pues y hiere a Amalec y destruye todo lo que tiene, y no te apiades de él. Mata a hombres, mujeres, niños y aún los de pecho, vacas, ovejas, camellos y asnos. Todo debía de ser destruido. Esa era la orden que se le estaba dando a Saúl por medio del profeta Samuel. Esto era lo que él debía de hacer: obedecer aquella orden, obedecer aquel mandato que se le estaba dando. Se le dio una orden que tenía que ir a destruir aquel lugar, destruir aquel lugar, a Amalec, dice, y a todo lo que se encontraba en ese lugar: mujeres, hombres, niños y aún hasta los animales debían de ser destruidos. Pero dice que este hombre, Saúl, el rey Saúl, dice que tomó vivo a Agag, rey de Amalec. El rey de aquel lugar lo tomó vivo. Ya eso era desobediencia, porque se le había dado la orden de que tenía que destruir todo. Y dice que él tomó vivo en el versículo 8, y tomó vivo a Agag, rey de Amalec, pero a todo el pueblo mató a filo de espada. Y Saúl y el pueblo perdonaron a Agag, y a lo mejor de las ovejas y del ganado mayor, de los animales engordados, de los carneros y todo lo bueno, y no lo quisieron destruir, mas todo lo que era vil y despreciable destruyeron. Aquí había mucha desobediencia de parte de Saúl y de aquel pueblo también, de aquel pueblo que iba, ¿verdad?, en contra de Amalec. Desobedecieron, porque dice que el rey Saúl tomó vivo a Agag, rey de Amalec, ya él desobedeciendo a la orden, y aún dice que todos los animales, lo mejor del ganado, lo más gordo, lo mejor, dice que también no lo destruyeron, cuando se les había ordenado que debía de ser destruido todo. Todo debía de ser destruido, pero desobedecieron. Desobedeció Saúl, porque él era el que estaba al frente, él era la cabeza, él era el rey, a él era que se le había dado la orden, y desobedeció el mandato del Señor. Lo desobedeció. Entonces dice en el versículo 10, y vino palabra de Jehová a Samuel diciendo: me pesa haber puesto por rey a Saúl, porque se ha vuelto de en pos de mí, y no ha cumplido mis palabras. Y se apesadumbró Samuel, y clamó a Jehová toda aquella noche.
Dice, me pesa, le dice, me pesa haber puesto, le dice Jehová al profeta Samuel, me pesa haber puesto por rey a Saúl, por haberlo puesto al frente del pueblo de Israel, porque le había desobedecido. Había desobedecido la orden que él le había dado. Entonces estaba, dice, se apesadumbró el profeta Samuel también. Y clamó, dice, a Jehová toda aquella noche. El profeta clamó a Jehová a favor de Saúl, porque él lo amaba, pero el rey había desobedecido. Había desobedecido aquella orden. Imagínese usted, amada iglesia, cuánto el Señor nos ama a nosotros y nos ha puesto quizá en lugares donde nosotros ni siquiera creímos. Pero cuando usted o cuando yo le desobedecemos al Señor, Él se entristece. Él se entristece, así como se entristeció cuando este rey Saúl le desobedeció. Se entristece él cuando ve la desobediencia también en nosotros, que nos da un mandato a través de su palabra, que nos da ordenanzas a través de su palabra, y nosotros somos desobedientes. También él se entristece cuando nosotros le somos desobedientes. Él se entristece porque él nos ama y quiere que seamos obedientes a él, a su palabra, a sus ordenanzas, a sus mandatos, a su ley. Quiere que seamos obedientes. Así quería que este hombre, que Saúl, obedeciera aquella orden, que aquella ciudad debía de ser destruida, todo lo que existía ahí debía de ser destruido. Pero Saúl desobedeció. Y dice en el versículo 13, siempre del capítulo 15, dice: vino pues Samuel a Saúl, y Saúl le dijo: bendito seas tú de Jehová, yo he cumplido la palabra de Jehová. Tratando de engañar al profeta, le dijo Saúl: yo he cumplido el mandato, yo he cumplido la orden, la palabra de Jehová. Cuando Samuel sabía que no había sido así, que él había desobedecido, entonces dice en el versículo 14, Samuel entonces dijo: pues qué balido de ovejas y bramido de vacas es este que yo oigo con mis oídos. Y Saúl respondió: de Amalec los han traído, porque el pueblo perdonó lo mejor de las ovejas y de las vacas para sacrificarlas a Jehová tu Dios, pero lo demás lo destruimos. Ahí, ¿verdad?, diciendo que el pueblo había sido, cuando en el versículo que leímos anteriormente dice en el versículo 9, y Saúl y el pueblo perdonaron a Agag y a lo mejor de las ovejas y del ganado mayor. Dice Saúl y el pueblo, pero aquí él le dice al profeta, pero aquí Saúl le dice al profeta de Amalec, dice, lo han traído, porque el pueblo perdonó lo mejor de las ovejas, ya buscando echarle la culpa al pueblo, cuando él era la cabeza, él era el que los dirigía, él era el que debía de darle la orden. Pero no, él también estuvo consciente, consintió en aquello, en aquella desobediencia. En aquella desobediencia él también estuvo de acuerdo. Pero esto le estuvo muy caro a Saúl. Esta desobediencia, así como también nosotros pagamos las consecuencias de la desobediencia. Cuando nosotros le desobedecemos al Señor, vamos a sufrir las consecuencias. Las vamos a pagar. Y aunque tratemos de engañar, así como Saúl quiso engañar al profeta, aunque usted quiera engañar al pastor, al ministro, a alguien que esté antes mayor que usted, aunque usted lo quiera engañar, a Dios no lo podemos engañar. Él trató de engañar al profeta, pero el profeta ya, el Señor le había declarado la verdad.
le había declarado que se le pesaba haber puesto por rey a Saúl. Amén. Dice en el versículo 18, le dice el profeta, y Jehová le dice, te envió en misión y dijo, ve, destruye a los pecadores de Amalec y hazle guerra hasta que los acabes. ¿Por qué pues no has oído la voz de Jehová, sino que vuelto al botín has hecho lo malo ante los ojos de Jehová? ¿Por qué le dice? ¿Por qué no escuchaste la voz de Jehová? ¿Por qué no obedeciste la voz de Jehová? Le está hablando el profeta Samuel a Saúl. ¿Por qué le dice? Se te dio una orden. ¿Por qué no obedeciste? ¿Por qué no obedeciste? ¿Por qué no cumpliste? Se te dio una misión. Se te envió a cumplir una misión y no obedeciste. Le está diciendo el profeta Samuel a Saúl. ¿Cuántas veces a nosotros se nos han dado misiones y hemos desobedecido? ¿Cuántas veces se nos han dado a nosotros ordenanzas, mandatos y nos dicen que hagamos tal cosa de parte de Jehová y no lo hacemos? Eso es desobediencia. Eso es desobediencia. Pero escuche la respuesta de Saúl en el versículo 21 y dice, mas el pueblo tomó del botín ovejas y vacas, las primicias del anatema, para ofrecer sacrificio a Jehová tu Dios en Gilgal. Esta fue la excusa de Saúl, que era para ofrecer sacrificio a Jehová, que para eso habían traído lo mejor de los animales, del ganado, lo mejor para, dice, ofrecer sacrificio a Jehová. Esta fue la respuesta de Saúl al profeta. Pero escuche lo que dice el versículo 22, y esto que nos quede muy claro a nosotros también, amada iglesia del Señor, versículo 22, y Samuel dijo, se complace Jehová tanto en los holocaustos y víctimas como en que se obedezca a las palabras de Jehová. Le dice él, le está diciendo el profeta, se complacerá, le dice, mejor Jehová en los sacrificios, en los holocaustos, que en la obediencia a su palabra. Le dice el profeta, cuando sabemos que él se complace muchísimo más en la obediencia y no en los sacrificios. Y no en los sacrificios, sino en la obediencia. Que seamos obedientes al Señor. Esto le dio a entender el profeta a Saúl. Y le repito, y dice, versículo 22, y Samuel dijo, le hace esta pregunta, ¿se complace Jehová tanto en los holocaustos y víctimas que como en que se obedezca a las palabras de Jehová? Ciertamente el obedecer es mejor que los sacrificios y el prestar atención que la grosura de los carneros. Amén, gloria a Dios. Ciertamente, dice, el obedecer es mejor que los sacrificios. Es muchísimo mejor el ser obedientes al Señor. Porque estos hombres habían fallado, habían desobedecido y querían traer sacrificios delante de Jehová. Pero entonces el profeta le dice que es mejor la obediencia que los sacrificios. Así que seamos obedientes al Señor, a su palabra, a su ordenanza, a su mandato. Seamos obedientes a nuestro Señor. Esto le dijo el profeta a Saúl, que no valían los sacrificios que pudieran hacer, sino que valía más la obediencia. Se le había dado una orden, que fuese a cumplir una misión, y él desobedeció. Él desobedeció aquella orden.
aquel mandato. Desobedeció la palabra de Jehová. Por eso el profeta le dice, ciertamente el obedecer es mejor que los sacrificios y el prestar atención que la grosura de los carneros. Prestar atención a lo que el Señor nos está hablando. Prestar atención a lo que Él nos manda a hacer. Prestar atención a sus ordenanzas y ser obedientes. Eso, en eso Él se complace. Cuando nosotros somos hijos obedientes a Él, a su palabra, Él se deleita en la obediencia de su pueblo. Y dice en el versículo 32, después dijo Samuel, traedme a Agag, rey de Amalec. Y Agag vino a él alegremente y dijo Agag, ciertamente ya pasó la amargura de la muerte. Alegre vino él, porque el rey Saúl le había perdonado la vida. Y cuando el profeta lo mandó a llamar, porque aquí fue el profeta que lo mandó a llamar, el profeta Samuel, y dijo Samuel, dice, traedme a Agag, rey de Amalec. Y Agag vino a él alegremente y dijo, Agag, ciertamente ya pasó la amargura de la muerte, según él ya había pasado todo aquello. Ya había terminado la matanza, ya había terminado todo aquello y vino delante, dice del profeta, alegre, gozoso, porque según él ya había pasado todo aquello. Y ahora viene una palabra muy importante también, toda la palabra del Señor es muy importante, pero esto es para que entendamos de que por qué Dios, ¿por qué Jehová le ordenó a Saúl que destruyera aquella ciudad? Que destruyera mujeres, hombres y aún los niños y aún los animales. Escuche usted por qué fue. Versículo 33. Y Samuel dijo, como tu espada dejó a las mujeres sin hijos, así tu madre será sin hijo entre las mujeres. Entonces Samuel cortó en pedazos a Agag delante de Jehová en Gilgal. Aquí, amada iglesia, porque recordemos, ¿verdad?, que la orden de Saúl era destruir todo, dice lo que tiene en el versículo 3, y no te apiades de él, mata a hombres, mujeres, niños y aún los de pecho, vacas, ovejas, camellos y asnos. Esta era la orden que se le dio al rey Saúl. Pero escuche usted por qué fue, porque de esta misma manera este rey Agag había matado también a mujeres, a niños. También él lo había hecho. Y recordemos nosotros que dice el Señor, mía es la venganza. Mía es la venganza, dice el Señor. Amén. Por eso se le había ordenado a Saúl que destruyera toda aquella ciudad, todo lo que poseían en aquella ciudad. ¿Por qué? Porque así también este rey había destruido pueblo. El pueblo había destruido, matado a bastante pueblo de Israel. Y le repito lo que dice en el versículo 33. Y Samuel dijo, como tu espada dejó a las mujeres sin hijos. Esto se lo está diciendo el profeta Samuel al rey Agag, al rey de Amalec. Le está diciendo el profeta, como tu espada dejó a las mujeres sin hijos, así tu madre será sin hijo entre las mujeres. Entonces Samuel cortó en pedazos a Agag delante de Jehová en Gilgal, cumpliendo aquella palabra que se le había dado al rey Saúl. Por esto, porque muchos dicen, ¿por qué Dios permitía que aún los niños, por qué Dios permitía que aún las mujeres
inocentes. Cuando aquí habla de que también este hombre hizo lo mismo con el pueblo de Israel. Había matado a mucha gente también. Y el Señor es un Dios de justicia. Dios es un Dios de justicia. Amén. Y cuando no hay arrepentimiento, cuando no hay sometimiento al Señor, Él hace justicia. Pero cuando un pueblo se arrepiente y se convierte y viene al Señor, Él es grande en amor, grande en misericordia. Y gran testimonio de ello es el pueblo de Nínive. Cuando se humillaron delante del Señor, Él los perdonó. Él los perdonó. Dice en el versículo 35, por último, dice: y nunca después vio Samuel a Saúl en toda su vida. Y Samuel lloraba a Saúl. Y Jehová se arrepentía de haber puesto a Saúl por rey sobre Israel. Aún Samuel seguía llorando a Saúl. ¿Cuánto amor le tenía este profeta al rey? Y dice que lloraba. Nunca más, dice, lo volvió a ver. Nunca más volvió a ver al rey. Nunca más. Se fue de aquel lugar. Se fue de aquel lugar y dice que y Jehová se arrepentía de haber puesto a Saúl por rey sobre Israel. Y luego de esto, en el capítulo 16 nos habla cómo Jehová envió al profeta Samuel a ungir a David por rey sobre Israel. Lo envió a ungir a David porque ya Saúl ya no seguía siendo rey. Ese fue el pago de la desobediencia. Así que nosotros también vamos a sufrir las consecuencias de nuestra desobediencia. Pero estamos a tiempo para venir al Señor, para buscar su gracia, para buscar su perdón y alcanzar su misericordia. Así en esta maravillosa hora, ahí donde usted se encuentra, yo le invito, vamos a orar. Démosle las gracias al Señor porque una vez más nos ha regalado un día precioso y la oportunidad para su misericordia. Así en esta maravillosa hora, ahí donde usted se encuentra, yo le invito, vamos a orar. Démosle las gracias al Señor porque una vez más nos ha regalado un día precioso.

gracias, Señor, por ese amor, por esa misericordia que has tenido y sigues teniendo sobre cada uno de nosotros. Gracias por esta preciosa palabra, donde nos enseña, Señor, que te agrada cuando somos obedientes, que te deleita, Señor, en la obediencia de tu pueblo. Ayúdanos cada día, Señor, a vivir para agradarte, a vivir en obediencia a ti, Señor. Ayúdanos cada día a ser obedientes. Y perdona las veces que te hemos fallado. Perdónanos, Señor, las veces que te hemos desobedecido. Perdónanos, Señor. Te rogamos misericordia, oh Rey del Cielo. Así también bendice y fortalece tu iglesia cada día. Ayúdanos a seguir adelante. La vida de cada uno de los amigos, Señor. Aquellos que aún no han venido a ti, que están ahí escuchando. Aquellos, Señor, que se han alejado de ti, que se han apartado, Señor, de tu redil. Ten misericordia, obra en cada corazón, obra, Señor, en cada mente, y que ellos sientan ese deseo, que ellos sean inquietados para venir ante tu presencia, humillarse, Señor, delante de ti. Toca, quebranta esos corazones, cambia esa manera de pensar, esa manera negativa, Señor, de pensar. Quita todo pensamiento negativo, destrúyelo, oh Rey glorioso. Así también seas tú bendiciendo este programa, tomando siempre el control de mi mente, de mi lengua y de mi corazón, y que todo lo que yo haga y todo lo que yo diga sea siempre en obediencia a ti, sea siempre bajo tu voluntad. Bendice este lugar. Abre puertas de bendición sobre este lugar. Suple cada necesidad que haya aquí, Señor, para que esta señal de radio siga siendo transmitida, llegando a más lugares, llegando a más corazones necesitados de escuchar tu palabra. Gracias, Señor, porque tú eres bueno. Porque tu favor, porque tu misericordia nos ha alcanzado. A ti damos la honra y la gloria siempre. Gracias te doy, Padre, gracias, Hijo, y gracias, Espíritu Santo de Dios. Amén y amén. Gloria a Dios. Aleluya. Qué bueno es el Señor. Qué bueno es nuestro Padre Celestial. Amén. Así que en esta preciosa hora yo le invito a que pueda comunicarse con nosotros y nos solicite esa alabanza que usted desea escuchar. Puede hacerlo a través de el WhatsApp o lo puede hacer vía directa a los números que tenemos aquí en cabina de radio, al 89 47 84 23 o al 95 10 84 82. Se lo repito una vez más, 89 47 84 23 o al 95 10 84 82. 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Así que nosotros iniciamos ya con las alabanzas en esta preciosa hora. Aquí, ¿verdad?, una hermosa mañana calurosa, gracias a nuestro Dios, gracias a nuestro Padre Celestial. Son las 9 de la mañana con 36 minutos y si el Señor me lo permite, aquí voy a estar.

0: hasta las 12 del mediodía. Así que motívese, llámenos o envíe un mensaje para que solicite esa alabanza que usted desea escuchar. Y vamos a iniciar escuchando a Estanislao Marino con la alabanza Algo Grande Viene a la Tierra.
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Amén, amén, gloria a Dios. Aleluya, continuamos. Son las 9 de la mañana con 44 minutos. 9 con 44 minutos. Saluditos para mi querido hermano José Arturo Calderón Mejía, que nos está escuchando allá en Juticalpa, en Olancho. Dios te bendiga grandemente. Saluditos ahí también para sus compañeros de trabajo, ahí donde están trabajando en construcción. Que el Señor me lo bendiga y que les ayude cada día, les dé esa capacidad, las fuerzas que necesitan para seguir adelante realizando ese trabajo. Y así también mi hermano está saludando a toda la familia Calderón Mejía. Saluditos especiales para su esposa, que nos están escuchando allá en Juticalpa, también a sus niñas. Saluditos para Katherine, para Nicole y Zoe. Ahí en casita se encuentran ellas, así que el Señor me las bendiga. Y así también saluditos para mis padres que nos están escuchando aquí en Río Chiquito, aquí en el municipio de Omoa. Saluditos también para mi hermana Lilian allá en la colonia Santa Isabel y para mi hermana Flor allá en los Estados Unidos y nuestra cuñada Dilcia también en Río Chiquito. Que el Señor me lo bendiga grande y poderosamente a toda la familia Calderón Mejía. Mi hermano José nos está saludando a todos desde Juticalpa en Olancho. Nos está escuchando a través del internet por medio de la aplicación Simple Radio. Saluditos a sus compañeros de trabajo ahí donde están trabajando en construcción. Así que seguimos complaciendo en esta preciosa hora. Son las 9 de la mañana con 46 minutos y vamos a escuchar Dime qué te hizo Dios de Jorge Hernández. Y también Deseando ayuda de Edwin Hernández.

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1: Amén, amén, gloria a Dios, aleluya. Continuamos, 9:55 a.m, son las 9:55. Saluditos para nuestra hermana Gerlin Amaya, que nos está escuchando allá en Vista Hermosa, en Quimistán, Santa Bárbara. Saluditos a nuestros oyentes allá en Vista Hermosa, en el municipio de Quimistán, en el departamento de Santa Bárbara. Saluditos especiales para nuestra hermana Gerlin Amaya. Ella está enviando un saludito muy especial, dice, para su querida suegra Iris. Saluditos para nuestra hermana Iris de parte de su querida nuera Gerlin Amaya. Así que también vamos a saludarle, nos ha solicitado Madre Solo Una de Agustín Amador, saludando a nuestra hermana Iris. Y también, ¿verdad?, nuestra hermana Gerlin está saludando a su querida amiga. También saluditos para nuestra hermana Glenda allá en Vista Hermosa, para su cuñada, dice. Así que Dios me la bendiga grandemente a estas hermosas princesas del Rey de Reyes y Señor de Señores. Y saludando a nuestra hermana Glenda, vamos a complacerle con Lágrimas en el Desierto de los Salmistas de Jehová. Así que vamos a escuchar Madre Solo Una de Agustín Amador y también Lágrimas en el Desierto de los Salmistas de Jehová. 9:57.
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Seguimos en esta preciosa hora. Son las 10 de la mañana con 5 minutos. Saluditos también para nuestra querida hermana Irma Díaz, que nos está escuchando allá en Miramar, el Merendón. Saludito, amada hermana, gracias por esa fiel sintonía, gracias por su preferencia, porque usted nos permite poder entrar ahí a la intimidad en su hogar. Gracias a cada uno de nuestros oyentes allá en el Merendón, allá en Miramar, en La Fortuna, también allá en San Martín 3. Que Dios me los bendiga grandemente a todos nuestros hermanos y también a cada amigo que nos están escuchando allá en La Fortuna, en Miramar y también en San Martín 3, en todo lo que es allá en esa hermosa cordillera del Merendón. Especialmente para nuestra hermana Irma Díaz, que está ahí en casita junto a su familia. Saluditos para usted, para su esposo y cada uno de sus hijos también. Y así también siempre mi hermana saludando a mi familia. Saluditos para mis padres y para cada uno de mis hermanos. Seguimos complaciendo, vamos a escuchar Pueblo Convertido del dueto Galileo y también El Secreto de Paz de los Voceros de Cristo. Son las 10 con 6 minutos.

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Amén, amén, gloria a Dios, aleluya, continuamos, son las 10 de la mañana con 15 minutos, 10 con 16 minutos ya. Y así también saluditos para nuestra hermana Iris Enamorado, que nos está escuchando allá en Vista Hermosa, en Quimistán, Santa Bárbara. Saludito a toda esa hermosa audiencia, a cada uno de nuestros hermanos en Cristo Jesús y también a cada uno de los amigos que están ahí en fiel sintonía de la radio allá en Vista Hermosa, en el municipio de Quimistán, departamento de Santa Bárbara. Gracias por su preferencia, gracias por estar escuchando el Olán Estéreo y Radio Celestial. Para mí es un privilegio saludarles desde Tegucigalpita, en el municipio de Omoa, a toda esa hermosa audiencia allá en Quimistán, especialmente a nuestra amada hermana Iris Enamorado, a toda su familia ahí en casita junto a su amado esposo. Saludito a nuestro hermano José. Ahí, ¿verdad? Nos están escuchando en casita nuestros hermanos, nuestra hermana Iris y su amado esposo José. Que el Señor me los bendiga grandemente. Así seguimos complaciendo. Vamos a complacer a nuestra hermana y vamos a escuchar De Casa Me Cambiaré con el grupo norteño Fuente de Vida. Y también Casa en el Cielo de Oscar Ovidio. Son las 10 con 17 minutos.

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Amén, gloria a Dios, aleluya, continuamos, son las 10 de la mañana con 25 minutos, 10 con 25 minutos. Saluditos para nuestra querida hermana Gladys, que nos está escuchando allá en Aguabuena. Dios me le bendiga grandemente a nuestra hermana Gladys. Ella está enviando saluditos para toda la familia Galdames y también para sus hijas. Dice saluditos para Josen, Noemí y también saluditos para su pequeña Rosy. Y también dice saluditos para toda mi familia. Gracias, amada hermana. Gracias por esos saludos para toda mi familia. Así que mi familia, reciban esos saludos de parte de nuestra hermana Gladys, que nos escucha en Aguabuena. Y así también está saludando a todos nuestros oyentes. Saludito a toda esa hermosa audiencia en cualquier parte del mundo donde usted nos esté sintonizando. Reciba esos saludos de parte de nuestra hermana Gladys desde Aguabuena, en la parte alta, aquí en el municipio de Omoa. Así que Dios bendiga la vida de nuestra hermana Gladys, a sus niñas y también a toda su familia. Así vamos a complacerle y nos ha solicitado No Estoy Sola y también La Hormiga Mentirosa. Así que vamos a complacer a nuestra hermana Gladys, que nos escucha en Aguabuena. 10 con 27 minutos.

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0: Seguimos. Son las 10 de la mañana con 34 minutos. 10 de la mañana con 34 minutos. Saluditos también para nuestro hermano pastor Milton Vázquez, que también nos escucha allá en Vista Hermosa. Están activados nuestros hermanos ahí escuchando el Olán Estéreo y Radio Celestial. Saluditos para nuestro hermano pastor Milton Vázquez. Saluditos para toda su familia. Saluditos a toda la congregación de las Asambleas de Dios. Que el Señor bendiga toda esta hermosa congregación de las Asambleas de Dios allá en Vista Hermosa, la cual está pastoreando nuestro hermano Milton Vázquez. Que sea el Señor bendiciendo a toda esta hermosa congregación allá en Vista Hermosa, en Kimistán, Santa Bárbara. Saluditos para toda la congregación de parte de su amado pastor Milton Vázquez. Así que seguimos complaciendo. Vamos a escuchar El Grito de Mi Alma de Marco Tulio Díaz y también Como Cordero de el dúo Líbano.
1: Gracias.

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Amén, amén, gloria a Dios, aleluya. Continuamos, 10 de la mañana con 43 minutos, son las 10 con 43 minutos. Saludos a nuestros oyentes allá en Juticalpa, en el departamento de Olancho, mi hermano José Calderón ahí junto a sus compañeros de trabajo. Dios me los bendiga grandemente, también la familia ahí en casita, ¿verdad? Allá en Juticalpa, Dios les bendiga grande y poderosamente. Así que vamos a complacerles, vamos a escuchar Como el vuelo de un águila, y también vamos a complacer con la alabanza No me critiques, de Eddie Lagos.

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0: Amén, amén, gloria a Dios.
1: Aleluya, seguimos siempre con ese gozo, adorando y exaltando el nombre del Señor en esta maravillosa hora. Son las 10:54, 10:54. Saluditos también para nuestro querido hermano Teodoro Sánchez, que de igual manera nos escucha allá en Vista Hermosa, en Quimistán, Santa Bárbara. Es bastante la audiencia, gracias al Señor, a cada uno de nuestros hermanos y a cada uno de los amigos también que están en fiel sintonía de El Olán Estéreo y Radio Celestial allá en Vista Hermosa, en el municipio de Quimistán. Especialmente saludos a nuestro hermano Teodoro Sánchez, que es fiel oyente de la radio. Saluditos para usted, querido hermano, y también para su amada esposa y para cada uno también de sus familiares. Así que seguimos complaciendo, vamos a escuchar No Le Dejaré de El Trío Don de Dios y también El Testimonio de un Sueño del dúo Linaje de David. 10:55.
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1: Son las 11.
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Amén, amén, gloria a Dios. Continuamos, son las 11 de la mañana con 4 minutos, así que saludito a toda esa hermosa audiencia, a todos los que nos escuchan allá en la parte alta del municipio de Omoa, allá en el Corpus, en Tierra Santa, en Aguabuena, Nueva Esperanza, Nueva Delhi, allá también en el Merendón. Que Dios me le bendiga a cada uno por nombre. Gracias, gracias por esa fiel sintonía también en Montecristo, en Las Delicias. Que allí donde usted se encuentre, allá en la parte alta, gracias, gracias por esa fiel sintonía a cada hermano y también a cada amigo, porque sabemos que también hay amigos que nos escuchan. Muchísimas gracias por esa sintonía y que Dios sea bendiciéndoles en gran manera. Así que seguimos complaciendo, vamos a escuchar la alabanza de la hermana Reina Lázaro Ven Fuera. Y también vamos a escuchar la alabanza Como la Fe de Noé con el grupo Cuerdas Celestiales. 11 de la mañana con 5 minutos.

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Amén, amén, gloria a Dios, aleluya. Continuamos, son las 11 de la mañana con 16 minutos. Saludito a nuestra hermana María Juana Pineda, que nos está escuchando allá en Tierra Santa. Saluditos para nuestra hermana María Juana, ella está saludando también. Saluditos para nuestro hermano Pastor Carlos y su esposa Lucía, que andan de visita allá en Tierra Santa. También saluditos para su hija Kaylee. Allá andan visitando a nuestra hermana María Juana, nuestro hermano Pastor Carlos y su esposa Lucía y también su hija Kelly. Así que nuestra hermana María les está saludando. Saludos también a toda la familia Pineda, a cada uno de sus hijos, a sus hijas, a Santana, a Teresa, Cindy, a Jocelyn, que el Señor le bendiga en gran manera. Así seguimos complaciendo, vamos a escuchar. Era una escalera con el grupo Jehová es mi luz y también el profeta Elías de los Heraldos del Rey.

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Amén, amén, gloria a Dios, aleluya. Continuamos, son las 11 con 23 minutos, 11 de la mañana con 23 minutos. Saluditos también para nuestra querida hermana Marjorie García, que nos está escuchando también allá en Vista Hermosa, en Kimistán, Santa Bárbara. Saluditos, amada hermana, para usted y toda su familia, para sus padres, sus hermanos. Así que Dios bendiga a toda la familia García, que son fieles oyentes de la radio también allá en Vista Hermosa, en Kimistán, Santa Bárbara. Gracias por esa preferencia, por esa fiel sintonía. Así vamos a complacerle. Vamos a escuchar Tú Eres Mi Refugio, de Jessmy Esther Moreno, y también Dime Qué Te Hizo Dios, de Jorge Hernández.

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Seguimos en esta maravillosa hora, saludando también a nuestro hermano Juan Pineda, que nos está escuchando allá en Tierra Santa. Dios bendiga la vida de nuestro hermano Juan Pineda. Él está enviando saluditos para su amada madre, nuestra hermana María Juana, también para sus hermanas Santana y Teresa. Así también está saludando a nuestro hermano Pastor Carlos Ríos y a su hermano Juan Pineda. Él está enviando saluditos para su amada madre, nuestra hermana María Juana, también para sus hermanas Santana y Teresa.

Vamos a escuchar la alabanza Me elegiste de John Eli. Y también vamos a escuchar la alabanza Que viva nuestro rey de Alex Mosquera. 11:32 minutos.

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Amén, amén, gloria a Dios, aleluya, continuamos, son las 11:42, 11:42, y así también saludos para nuestra hermana Margarita, que nos está escuchando allá en Las Palmas. Saludito, amada hermana, y es fiel oyente de la radio allá en Las Palmas. Que el Señor me le bendiga grandemente a usted y también a toda su familia. Así seguimos complaciendo y vamos a escuchar Después de la Muerte del grupo Fortaleza.

Amén, amén, gloria a Dios, aleluya. Son las 11:47, así que saludito a todos nuestros oyentes, a usted que nos está escuchando a través de la 106.9 FM Radio Celestial. También saludito a quienes nos están sintonizando a través de la 91.3 FM El Olán Estéreo. Así también saludos a quienes nos están escuchando a través de el canal 97 de ACO Televisión. Y así también a todos los que nos escuchan a través del internet. A usted que nos sintoniza a través de la aplicación TuneIn Radio. También a quienes nos están escuchando a través de la aplicación Simple Radio. Y a todos los que nos escuchan a través de la página de internet https://elolanestereo.com. Muchísimas gracias por esa fiel sintonía, porque usted nos permite poder entrar a la intimidad en sus hogares. También porque nos lleva a su lugar donde usted se encuentra trabajando, ahí donde usted está laborando, en construcción, pulpería, supermercado, restaurante y también ahí en casita donde usted se encuentre. Gracias por estar escuchando El Olán Estéreo y Radio Celestial. Así seguimos complaciendo, vamos a escuchar esa hermosa alabanza, Trigo Soy del Granero del Señor, 11:48.

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Amén, amén, gloria a Dios, aleluya, hemos llegado al final de este programa, pero si el Señor me lo permite, aquí estaré nuevamente el día de mañana. Siga en sintonía de la radio, siga escuchando alabanza y también alimentando el espíritu a través de la palabra del Señor. La predicación que viene a continuación, pongamos mucha atención a lo que el Señor nos quiere hablar también a través de su palabra. Así que tengan una muy feliz y bendecida tarde. Y para quienes ya están almorzando, buen provecho. Que el Señor bendiga nuestros alimentos, nuestros hogares y también nuestras familias. Y así también que Él bendiga sus matrimonios. Ha sido un placer para mí haber estado aquí una vez más y siempre será un placer poder servir al Señor y también poderle servir a cada uno de ustedes. Feliz tarde, Dios les bendiga.

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Siguiendo la serie Seguros en Cristo, el tema número 12. ¿Y a dónde vamos? En el 12. Y el título de este tema se llama Textos Controversiales sobre la Salvación. Porque ya hemos visto que hay cristianos que tienen la gracia mal entendida. Unos se han vuelto a un evangelio de obras y han caído en el legalismo, y ese es un extremo. Es decir, es la salvación más el bautismo, la salvación más dar dinero, la salvación más buenas obras. Y eso, querer involucrar las obras para obtener la salvación y ganarse el favor de Dios, ese es un error teológico. Y por eso muchos cristianos caen en el extremo del legalismo. Tienes que hacer esto, quítate esto, ponte esto, no sé qué más allá. Guardan los días, los años, decía Pablo. Me temo que he trabajado en vano con vosotros, queriendo añadir obras a la obra de salvación. Pero está el otro lado de la malentendida gracia para algunos que se van al libertinaje. Ah, pues ya somos salvos. Los otros del legalismo dicen, pues la salvación hay que guardarla, hay que cuidarla porque se nos pierde. Y entonces por eso son buenas obras. Pero los otros que tienen un entendimiento respecto a que la salvación no se pierde, pero por otro lado dicen, entonces ya soy salvo, puedo hacer lo que me da mi gana, ya puedo, no me pierdo, ya soy salvo. Y lo uno y lo otro son extremos, son conceptos distorsionados de la gracia. Y comenzamos a ver unos versículos desde la reunión pasada que parece como que si sugiere que la salvación se pierde. Hoy vamos a ver otros dos versículos para aquellos que dicen que la salvación se pierde, y vamos a tocar de los textos que salen a relucir inmediatamente cuando algún cristiano escucha que la salvación no se pierde. Luego lo dicen, ¡ah! ¿Pero y qué con Hebreos 2, versículo 3? A ver, abran su Biblia en Hebreos 2, 3. Porque ese es otro de los versículos que se sacan a relucir para argumentar que se pierde la salvación. Si se pierde la salvación, ¿cuántos pecados hacen perder la salvación? Si la salvación la obtuviste por gracia, ¿será posible mantenerla por obras? Bien, vamos a leer. Dice así: ¿cómo escaparemos nosotros si descuidamos una salvación tan grande? Dice, ya ve, pastor, ahí está, es claro. ¿Cómo vamos a escapar nosotros si descuidamos una salvación tan grande? Ok, si nosotros leemos el versículo así nada más, bueno, así, aparentemente eso significa. Pero vamos a estudiar dos cosas en esta tarde. Uno, vamos a estudiar el contexto que rodea al pasaje que está alrededor antes y después de este versículo. Eso significa el contexto, para saber de qué está hablando, si no, pues lo malinterpretamos. Y posteriormente vamos a estudiar el significado de la palabra salvación. ¿Qué significa salvación allí? Ok, primero vamos a estudiar el contexto. ¿De acuerdo? ¿Qué es el contexto? Es lo que viene antes del versículo a interpretar y después del versículo a interpretar, para que no nos perdamos. Ok. Capítulo 1. Vamos al contexto de Hebreos. Dice así: Dios, habiendo hablado muchas veces y de muchas maneras en otro tiempo a los padres, por los profetas, ¿cómo habló Dios a los antiguos? ¿Por medio de quiénes? Díganlo. De los profetas, ok. ¿Qué habló? ¿Qué habló Dios por medio de los profetas? A ver, ¿alguien me puede decir? Pues que el Mesías iba a venir a salvarnos de nuestros pecados. Ese era el mensaje que Dios había hablado muchas veces, de muchas maneras, en tiempo pasado, por medio de los profetas. ¿Cuál era el mensaje? El mensaje no era el anticristo, ¿verdad que no? El mensaje era la venida del Mesías, que iba a morir en la cruz para perdonar nuestros pecados. Y eso lo profetizó en Isaías, Jeremías, de todos los profetas. Entonces Dios habló
en el Antiguo Testamento por medio de los profetas. Versículo 2. En estos postreros días nos ha hablado por el Hijo. ¿Quién es el Hijo? ¿San Pío? Es Jesucristo. Ok. Nos ha, digan todos, hablado por medio del Hijo. Ya. ¿A quién constituyó heredero de todo y por quien asimismo hizo el universo? Ok. Dice aquí el texto: Dios nos habló entonces ahora a nosotros en los postreros días por medio de su Hijo. Hago un par de preguntas. ¿De qué nos habló el Hijo? De que Él era el único Salvador del mundo. ¿Estamos o no? Ok. ¿Cuál fue el mensaje de Jesús? Digan todos mensaje. ¿Cuál fue el mensaje de Jesús por medio del cual Dios nos habló a través de su Hijo? ¿Cuál fue el mensaje de Jesús? Fue este: de tal manera amó Dios al mundo que ha dado a su Hijo unigénito para que todo aquel que en él cree no se pierda perdición eterna, mas tenga vida eterna, salvación eterna. Entonces, ¿qué fue lo que nos habló por medio del Hijo el Padre? Un mensaje. ¿Estamos o no? De que Jesús era el Mesías. Ok. En los versículos 5 de Hebreos 1, versículo 5 hasta el versículo 14, no lo vamos a leer todo, pero déjeme decirle de qué habla aquí. Aquí estos versículos hablan de la supremacía del Hijo, o sea, de Jesús, sobre los ángeles, sobre los humanos, sobre la creación, y lo muestra como digno salvador del mundo. Eso sigue siendo parte de qué. ¿Alguien me lo puede decir? Del mensaje. ¿Estamos o no? Dios nos habló a través de los profetas en el pasado. Pero en los últimos tiempos habló a través del Hijo. ¿Qué habló a través del Hijo? Que Él era el único Salvador, que Él era el único camino, que el que creyera en Él no se perdería, que Jesús era un digno Salvador, era más grande que cualquier ángel, mucho más grande que cualquier humano, estaba sobre la creación. Entonces, ese era parte del mensaje. Lo más grande que Dios tenía, Jesucristo vino a morir por nosotros. Ok. Entramos al capítulo 2, versículo 1. Acuérdense que estamos leyendo el contexto. Ok. Por tanto, dice, esa frase, por tanto, significa lo siguiente: en vista de que el único Salvador es Cristo, en vista y por lo tanto de que el Padre nos habló en los últimos tiempos por medio de su Hijo, y Él, porque Él está sobre toda la creación, no había otro que fuera suficientemente digno para morir por nosotros, porque Él fue el único sin pecado. Por lo tanto, dice, en vista de que este era el mensaje acerca de Jesús, por tanto, dice, es necesario, estoy en capítulo 2, versículo 1, por tanto, es necesario que con más diligencia, prestancia, ¿sí?, constancia, atendamos a las cosas, escuchen, que hemos oído, que hemos oído el mensaje de que Jesucristo es el único y suficiente Salvador, que está sobre toda la creación y solo Él podía morir en lugar de todos los pecadores. ¿Estamos? Ok, fíjense. Es necesario que con más diligencia atendamos las cosas que hemos oído. Y luego dice en el versículo número 1, al final: no sea que nos deslicemos. ¿Así dice en su Biblia? Ok. ¿Qué significa? O sea, atender al mensaje. Porque si no lo atendemos con diligencia, lo que dijo el Hijo mismo acerca de Él, que fue el mensaje del Padre, nos podemos deslizar. ¿Qué significa deslizarse? Viene del griego
pararrueo, que significa, escuchen, pasar por alto. Significa sin prestar atención. Significa marchar o andar a la deriva. Y da la idea de un barco que está en alta mar, pero que perdió el timón. ¿Cómo lo conduce? Quedó a la deriva, se dice, ¿no? De un barco que ya no tiene control. Quedó a la deriva. Entonces, aquí quiero hacerles una pregunta. Si deslizar significa pasar por altos, no prestar atención, marchar a la deriva, les pregunto, si no atendemos las cosas que hemos oído, nos podemos deslizar, porque la pregunta es, ¿pasar por alto qué? ¿Eh? El mensaje, muy bien. ¿Cuál es el mensaje? Que Jesús es el Salvador. Ok. Otra pregunta. Puesto que deslizarse en el griego significa pasar por alto, significa sin prestar atención, ¿a qué les pregunto? Al mensaje del Evangelio. ¿Estamos? Ok. Conclusión. Deslizarse en este versículo no significa perder la salvación. Porque si no atiendes al mensaje de salvación, si no atiendes y haces caso y obedeces y te entregas al mensaje de que Jesucristo es el único Salvador, no tienes la salvación. Entonces, ¿cómo la pierdes si no la tienes? ¿Cuántos ya atendieron el mensaje de salvación? Que son salvos, pero no todos, fíjense. Entonces, si hay alguien aquí que no atiende, pasa por alto, no presta atención al mensaje de que Jesús es el único y suficiente Salvador, anda a la deriva. No sabe a dónde va. Eso significa deslizarse. Entonces, nunca está implicando que la salvación se pierde, porque ¿cómo? Si todavía no la tiene, ¿qué? ¿Cómo la va a perder? Ok. Es decir, déjame parafrasearle un poco. Lo que dice este texto es que no pasemos por alto el mensaje de Jesús, de que Él es el Salvador. Que este mensaje del Evangelio nos ha iluminado y nos ha mostrado el único camino a la salvación, que es Jesucristo. Y que no pasemos por alto este mensaje, porque si lo hacemos, vamos a andar a la deriva. ¿Y ya qué sacrificio hay? ¿Cómo? ¿Qué hacer por alguien que pasa por alto el mensaje del Evangelio? ¿Qué se puede hacer por él? Nada. Y alguien que pasa por alto y no presta atención al mensaje de salvación, no se entrega al Salvador, no puede ser salvo. Entonces, ¿cómo va a perder su salvación? Ok. Hebreos 2:2. Entonces dice, pongamos atención ahí, no sea que nos deslicemos, que pasemos por alto y andemos a la deriva. Versículo 2, escuchen. Porque si la palabra dicha por medio de ángeles fue firme, aquí se refiere a la ley de Moisés. Según este versículo y otros más del Antiguo Testamento, muestran que los ángeles entregaron a Moisés las tablas de la ley. Ok. Yo quiero que noten esto. Si la palabra dicha, refiriéndose a la ley, fue firme, ¿qué significa firme? Que fue segura. Era la palabra de Dios. Fíjense, si esa ley fue firme, porque era la palabra de Dios, y era el mandamiento santo y justo, dice, y toda transgresión y desobediencia a la ley, ¿estamos? Recibió justa retribución. Esa frase, justa retribución, significa castigo, porque todo el que violaba la ley, los principios y mandamientos de la ley, recibía castigo de parte de Dios. Acuérdense que Dios al que ama disciplina, ¿se acuerdan de eso? Y azota a todo aquel que recibe por hijo. Ok, hasta ahí vamos bien. Entonces, notemos, si la ley
que fue dada por medio de ángeles a Moisés, cuando se desobedecía, traía consecuencias si Dios entraba en una disciplina con sus hijos. Y aún los que de alguna manera decían, yo creo en la ley, pero que en realidad su corazón no estaba con Dios. Fíjense lo que dice el versículo 3. ¿Cómo escaparemos nosotros? Ahora, les pregunto, ¿de qué escaparemos? ¿Alguien dijo por ahí? Del castigo. ¿Estamos o no? Porque está hablando que los que violaban la ley recibían un castigo de parte de Dios. Entonces dice, ¿cómo escaparemos nosotros? ¿De qué escaparemos? Del castigo. ¿Por qué? Por descuidar, si descuidamos una salvación tan grande, dice. Ahora, aquí el problema es, las palabras a interpretar y a estudiar son la palabra descuidar. Digan todos descuidar. Del griego ameleo, que significa tener en poco. Significa desatenderse. Significa menospreciar. ¿Menospreciar qué? A ver si alguien me puede decir. El mensaje, déjenme planteárselo de esta manera, otra vez, lo voy a retomar. ¿Cómo escaparemos nosotros del castigo si descuidamos? ¿Qué es descuidar? Si tenemos en poco, si nos desatendemos, si menospreciamos, ¿qué? Permítame, le pregunto, ¿la salvación que ya tenemos o el mensaje que nos puede salvar? Muy bien, déjeme ahora yo aplaudirle al Señor, porque ustedes están entendiendo, están siendo iluminados a través de la exposición de la palabra de Dios. ¿Estamos? Los que se quedan en blanco, ni modo, yo no puedo hacer más. Ok, ahora vamos a estudiar la palabra salvación, porque dice, ¿cómo escaparemos nosotros? O sea, al castigo. Aquí fíjense, el castigo es castigo eterno, perdición eterna. Si descuidamos, si menospreciamos, si desatendemos una salvación tan grande, el asunto aquí es el siguiente. Vamos a estudiar qué significa salvación en este versículo. Déjame hacerle una observación, escuche bien. Una de las reglas de la hermenéutica, ¿qué es la hermenéutica? Es la materia que nos enseña a cómo interpretar correctamente los textos de la Biblia. Son principios que se fueron desarrollando y entre ellos está una de las reglas de interpretación bíblica para no hacer una interpretación equivocada, precisamente es considerar el contexto, que es lo que ya vimos nosotros. Esa es una regla. Pero hay otra regla en la hermenéutica que dice así, escúcheme bien, ponga atención. Se debe tomar la frase o la palabra que se va a interpretar, en este caso salvación. Retomo. Se debe tomar la frase o la palabra que se va a interpretar en el sentido que indica el conjunto de palabras que rodean la frase. Ahí va otra vez, ahí va otra vez. Yo no llevo prisa. ¿Ustedes llevan prisa? Bueno, ahí va otra vez. Se debe tomar la frase o palabra, en este caso salvación, en el sentido que indica, o sea, te va a indicar el verdadero significado, lo que está alrededor de la palabra, en este caso salvación, las palabras que rodean la frase. Déjeme poner un ejemplo así llano, así del vulgo, ¿sí? Supongamos que estamos en la playa. Entonces, el contexto es la playa, ¿no? Pues traemos el traje de baño. Vamos a darnos un chapuzón, yo le digo a usted.
Pero yo le digo, pero como no sé nadar, tráeme la cámara. Entonces usted llega con la cámara fotográfica. ¿Verdad que llega con la cámara fotográfica? Digo, ¿cómo entiende usted a qué cámara me refiero? Escúcheme bien, escúcheme bien. Por lo que está alrededor de la palabra cámara. ¿Qué está alrededor de la palabra cámara? El mar, el traje de baño, me quiero meter a nadar. Entonces ahí cámara es la rueda inflada. Y nadie va a llegar con una cámara fotográfica. Porque, oye, tráeme la cámara. Pues tú dijiste que te trajera la cámara. Ay, sí, ¿cómo me la pongo para no ahogarme? O imagínate que yo estoy aquí y digo, a ver, córrele, Chuy, tráete la cámara. Tráete la cámara. Entonces él corre y llega con la llanta. ¿Verdad que no, Chuy? No. ¿Por qué se entiende que no le estoy diciendo de una cámara de aire para nadar? ¿Por qué? Por el contexto en el que estamos. ¿Estamos? Ok. Un ejemplo bíblico. Fe. Digan todos fe. ¿Qué significa fe? En su estricto sentido, significa creer. Ese es en su sentido primario y estricto. Fe es creer. Ahora, ¿qué significa? Les pregunto yo, esta frase que voy a decirles. Vengo a dar fe de lo sucedido. ¿Vengo a hacerles creer de lo sucedido? Bueno, ok. ¿Qué significa fe? En esa frase, vengo a dar fe de lo sucedido. ¿Alguien me puede decir? Testimonio, hacer constar. ¿Estamos o no? Ok, otro ejemplo del vulgo. Porque estamos tratando cosas espirituales. Pero es importante que les explique esto para que entiendan. Ok, otro ejemplo. Doy fe de los bienes embargados. ¿Doy creer de los bienes embargados? O sea, por favor. Ahora, fíjese, yo note algo. Estoy usando la misma palabra, fe. Pero según lo que está alrededor de esa palabra, tienes distinto significado, ¿sí o no? ¿Qué significa entonces? Doy fe de los bienes embargados. Doy constancia de los bienes embargados. Un carro, una casa, un horno microondas. Doy fe que esto quedó embargado. Doy testimonio de que esto quedó embargado. Ok, ahora vamos a un ejemplo bíblico. Para que vea que fe no siempre es creer. Y salvación no siempre es lo que muchos creen que dice ahí. Ahí va un ejemplo en la Biblia. Gálatas, abra su Biblia. Ponga una señal en Hebreos. Vamos a Gálatas, capítulo 1, versículo 23. Dice así, solamente ¿qué dice ahí? Oían decir, referente a Pablo, aquel que en otro tiempo nos perseguía, ahora predica la fe que en otro tiempo asolaba. ¿Qué significa fe allí? Evangelio, muy bien. ¿Qué más? ¿Qué es el evangelio? ¿Qué no es un mensaje? Ok, entonces, ¿cómo se lee este texto? Según la regla de la hermenéutica, que dice que se debe de tomar lo que viene alrededor de la palabra a interpretar para darle su verdadero significado. Entonces se lee así. Solamente oían decir, aquel que en otro tiempo nos perseguía, ahora predica el mensaje que en otro tiempo asolaba. ¿Sí o no? Es más, algunos textos, algunas Biblias ya lo traen así. Sobre todo las Biblias modernas, la versión internacional y algunas otras. Otro ejemplo,
Vamos a Romanos, no, Hechos 13, 17, perdón. Hechos 17, 31. ¿Se fija cómo fe ha cambiado el significado? Según qué, lo que rodea a la palabra a interpretar. ¿Estamos? Bueno, no sé si me está entendiendo o no. No está complicado, ¿verdad que no? Tal vez es complicado para alguien que no ha escuchado los otros 12 mensajes, 11 mensajes. Pero bueno, dije yo, Hechos capítulo 17, versículo 31. Vamos a ver si fe significa aquí mensaje del evangelio o creer, o vamos a ver qué significa aquí. Voy a leerlo, 17:31. Por cuanto ha establecido un día en el cual juzgará al mundo con justicia, por aquel varón a quien designó. ¿Quién es ese varón? Jesucristo, muy bien. Dando fe a todos con haberle levantado de los muertos. El que me diga qué significa aquí dando fe a todos, le regalo la guitarra de Chuy García. Ah, ese Daniel. Bueno, ni modo, Daniel, ya está regalado. Muy bien el testimonio, la prueba. ¿Están comprendiendo? ¿Estamos o no? Algunos están así como, ¿y cómo quisiera yo? Fíjense, esta es una de las cosas. ¿Cómo quisiera uno poder decidir por ustedes? Pero no se puede. No se puede. Eso es algo que cada quien decide, porque la iluminación, acuérdense, no sea que habiendo sido iluminados, aún así no atiendan al mensaje, ya que sacrificio hay. Se les explica y dicen, ay. Y algunos, por sus prejuicios que se fueron formando a través de una mala interpretación de la Biblia, les cuesta más trabajo escuchar esto, a pesar de que la mayoría lo está entendiendo, fíjense. Pero otros se resisten y dicen, bueno, es obvio y es claro que fe en estos tres, dos versículos y en muchos más, no significa lo mismo. ¿Estamos o no? Ok. Vamos a estudiar, pues, la palabra salvación. Digan todos salvación. Pues digan todos salvación. ¡Fuerte! Bueno. Ya más fuerte no pueden. Está bien. Yo quisiera que lo hubieran hecho más fuerte. Ok. Pero en eso no tiene importancia. Ok. Salvación. ¿Cuál es el sentido primario y estricto del significado de salvación? Déjeme darle la respuesta. El significado primario y estricto de la palabra salvación es liberar de la condenación del infierno al creer en Cristo, que nos perdona nuestros pecados, que nacemos de nuevo, nos convertimos, somos una nueva criatura y ya no hay ninguna condenación. Eso es salvación. ¿Estamos? Ahí va otra vez. En su sentido estricto, el significado de salvación es librar de la condenación del infierno. Para que todo aquel que en él cree no se pierda, mas tenga vida eterna. Y eso es salvación. En su sentido estricto. Ok. Pues vamos a ver Romanos 13:11. Y vamos a ver si salvación significa en este versículo librar de la condenación del infierno por razón de haber creído en Jesús. Y vamos a descubrir algo interesante. Romanos 13:11. Romanos 13, versículo 11. Dice así. Fíjense qué versículo, ¿eh? Está buenísimo este ejemplo. Y esto, dice Pablo a los romanos, conociendo el tiempo. ¿Qué tiempo? Que es ya hora de levantarnos del sueño. Porque ahora está más cerca de nosotros nuestra salvación que cuando creímos. Ah, caray.
Ese versículo sí que está difícil, oiga. No me lo puede explicar, pastor, con mucho gusto. Para eso estoy. Y gratis. Sin cobrarle la entrada. Ahora ya el cobrar la entrada ya lo disfrazaron de donativo. ¿Se han fijado? Ahora dicen donativo. O sea que si usted va a un evento cristiano donde diga donativo, 200 pesos, y usted no los trae, se puede pasar. Porque es un donativo. Si lo detienen y le dicen, no has pagado tus 200 pesos, entonces ya no es donativo. Porque el donativo es algo que tú das por libre voluntad. Pero ese es otro asunto, ¿verdad, Chuy? Ok, vamos a ver. Dice así. Porque ahora, dice, y esto conociendo el tiempo que ya, los tiempos finales se refiere aquí. Que es ya hora de levantarnos del sueño, ya dejen de estar ahí como que, no miren, se acerca el final, dice Pablo. Porque ahora está más cerca de nosotros nuestra salvación que cuando creímos. A ver. ¿Cómo entiende ese versículo? A ver, ahora está más cerca nuestra salvación que cuando creímos. Parece como que tiene la salvación y no la tiene. O sea, ¿cómo viene la salvación? Por haber creído, ¿no? Por tener fe en Cristo, por medio de la fe. Pero luego dice, pongámonos las pilas porque está más cerca nuestra salvación. Oye, ¿eres salvo o no? Ese no es el problema. El problema es qué significa ahí salvación según el contexto, las frases que rodean a la palabra salvación. Si alguien me lo dice, la venida de Cristo, ¿salvo o no? Ese no es el problema. El problema es qué significa ahí salvación según el contexto, las frases que rodean a la palabra salvación.

A ver, díganlo, ¿sí o no? No, porque dice, está cerca de nosotros nuestra salvación, está más cerca que cuando creímos. O sea, es decir, ya tenemos la salvación y estamos esperando la segunda venida de Cristo que venga por los que hemos creído. ¿Estamos o no? ¿Se entiende o no? Ok, algunos siguen allí, pero Señor, ayúdalo. Ábreles los ojos de su entendimiento. Porque esto es muy importante, hermanos. Otro ejemplo, Hechos 13, versículo número 25. Hechos 13:25. Aquí Pablo está testificando acerca de, pues, del Mesías, está dando ahí, hablando de David, de cómo Dios había profetizado por medio de él, etcétera, etcétera. Entonces leemos en 13:25, vamos a ver qué dice. Mas cuando Juan, está narrando aquí Pablo, mas cuando Juan terminaba su carrera, ¿cuál Juan? El Bautista, ¿no? Dijo, ¿quién pensáis que soy? No soy yo él. O sea, que aquí Juan el Bautista está diciendo, que le estaba diciendo a los judíos de ese entonces, pues ¿quién creen que soy yo? Yo no soy aquel que había de venir. Yo no soy él. Yo solo soy una voz que clama en el desierto. Pero cuando lo vio venir dijo, he aquí el Cordero de Dios que quita el pecado del mundo. Entonces dice, no soy yo él, mas he aquí, viene tras mí uno de quien no soy digno de desatar el calzado de los pies. ¿De quién está hablando Juan el Bautista aquí? Que Pablo está narrando. Versículo 26. Varones hermanos, hijos del linaje de Abraham y los que entre vosotros teméis a Dios, a vosotros es enviada la palabra de esta salvación. ¿Qué significa la palabra de esta salvación? La palabra de este mensaje. ¿A quién era enviado esa palabra? Porque aquí lo que hace es decir la palabra de esta salvación como el mensaje. Otra vez, fíjense cómo todo se está yendo al mismo punto. El mensaje de salvación. ¿Estamos o no? Entonces, aquí no está hablando de la condenación. No, para nada está mencionando eso, de salvación como condenación al infierno. Ok, volvamos a Hebreos, capítulo 2. Retomo el versículo 1, 2 y luego estudiamos el versículo 3. Por tanto, es necesario que con más diligencia atendamos a las cosas que hemos oído, o sea, al mensaje de Jesús, del Evangelio, perdón, no sea que nos deslicemos, que pasemos por alto y andemos a la deriva, dice. Porque si la palabra dicha por medio de ángeles fue firme, segura, y toda transgresión y violación y desobediencia recibió justa retribución, ¿cómo escaparemos nosotros si descuidamos, si pasamos por alto, si no atendemos una salvación tan grande? Pregunta aquí, en el versículo 3, ¿qué significa cómo escapemos? ¿A qué? ¿Al castigo? Muy bien, muy bien, muy bien. Pero luego dice, ¿cómo escaparemos nosotros al castigo si descuidamos una salvación tan grande? Entonces, la respuesta es esta. ¿Qué significa? ¿Cómo escaparemos al castigo eterno si descuidamos? ¿Qué significa descuidar? Si desatendemos, si menospreciamos, si pasamos por alto el mensaje de Cristo, de que Él solamente nos puede dar la salvación. Entonces, escúchenme bien, ¿qué significa aquí salvación? El mensaje. Ahí está. Aquí salvación significa el mensaje de la salvación. No está hablando de la salvación en sí misma.

0: No está hablando de descuidar la salvación, sino el mensaje de la salvación. ¿Estamos o no? Ok, gloria a Dios. ¿Tiene dudas? En el mismo versículo 3, para que vea que hay salvación, es el mensaje. ¿Qué dice? La cual, ¿qué significa la cual? La enseñanza, el mensaje que da salvación. ¿Estamos? Ok, otra vez. ¿Cómo escaparemos si descuidamos una salvación tan grande, la cual, habiendo sido anunciada, ¿qué se anuncia? Un mensaje. Es decir, la salvación se anuncia, pero los oyentes no son salvos automáticamente nada más por escucharla. ¿Estamos o no? Ok, fíjese. La cual, la enseñanza acerca de la salvación, el mensaje de salvación, habiendo sido anunciada primeramente por el Señor. ¿Cuál Señor? El Padre, a través de su Hijo Jesucristo, nos fue confirmada por los que la oyeron. La pregunta aquí, ¿quién es? Dice, nos fue confirmada por las que la oyeron. ¿Quiénes oyeron la enseñanza, el mensaje de salvación? Los apóstoles, hermano. Ahí va, otra vez. Ponga, es que tiene que estar bien. Es, miren, está sencillo, pero a la vez es profundo. Ok, lo vuelvo a retomar. Yo no llevo prisa, ¿ustedes sí? Además ya perdió Brasil y Argentina, ya. Y al Mundial ya perdió todo interés, ya. Olvídelo ya. ¿Cómo escaparemos nosotros si descuidamos una salvación tan grande, la cual? Acuérdense que aquí salvación significa mensaje. Enseñanza acerca de la salvación. La cual, la enseñanza de la salvación, habiendo sido anunciada, ve, anunciada, un mensaje, primeramente por el Señor, nos fue confirmada, ¿qué? La enseñanza de la salvación, por los que oyeron. ¿Quiénes oyeron el mensaje del Evangelio y luego lo transmitieron? ¿Quiénes? Los apóstoles. ¿Estamos? Ok, ¿más dudas de que salvación significa mensaje? Versículo 4. Todavía seguimos en la primera regla de interpretación del contexto, fíjense. Pero ya entendimos que salvación, esta palabra se entiende bajo las frases que vienen alrededor. Ok, versículo 4. Testificando Dios, el Padre, por medio de su Hijo Jesucristo, ¿estamos? Que nos habló antes por los profetas y en los últimos tiempos nos habló por el Hijo. Ok, tomo otra vez, 4. Testificando Dios juntamente con ellos. ¿Quiénes son ellos? Los apóstoles, muy bien. Testificando Dios con ellos, con señales y prodigios y diversos milagros y repartimientos del Espíritu Santo. Pregunto, ¿qué significa en el versículo 4 testificando Dios juntamente con ellos? ¿Qué significa testificando? Apoyando. Significa confirmando Dios el mensaje que dio su Hijo Jesús y después los apóstoles lo declararon. ¿Cómo lo confirmó? ¿Cómo lo testificó? ¿Por medio de qué? Con señales y prodigios y diversos milagros y repartimientos del Espíritu Santo. Es clarísimo, hermano. ¿Sí o no? ¿Se le aclaró? Entonces la pregunta es, ¿este versículo está hablando que la salvación se pierde? No, porque nunca estos textos están hablando de la salvación en sí, sino del mensaje de la salvación. ¿Claro o no? Ok, otro versículo controversial. ¿Quedando claro el asunto? Ahí va otro. Busque en Mateo 24:13. Este está bueno también. Porque como ya quedó descartado de que esos textos no hablan de que la salvación se pierde, entonces los que piensan que se pierden ya sacaron otro. Mateo 24, 13, pastor. A ver, vamos a estudiar. ¿Les gusta estudiar la Biblia? No, pues que eso que se la vengan uno a decir en una hora. Ya cuando ustedes sepan sacar por sí mismos esto, han dado un paso gigantesco. Están listos para enseñar. Antes todavía no. Mateo 24, 13. Pueden testificar y algunas cosas, pero esto requiere mucho estudio. Ahí va. ¿Y qué con este, pastor? Ya lo agarramos aquí. Este no nos los va a poder contradecir. Para los que dicen que la salvación se pierde. Mateo 24, 13. Más el que persevere hasta el fin, este será salvo. Ay, estoy temblando porque no sé qué voy a decir. Esa es la misma regla de interpretación. Lo que acabamos de hacer hace un rato, el contexto, lo que viene alrededor, ¿sí? El versículo entonces dice, el que persevere hasta el fin, este será. Entonces, fíjense, será salvo. Parece como que perseverar es algo que tenemos que lograr. Y perseverar ya habla de obrar, ¿no es cierto? Entonces, parece como que dice, el que se porte bien, el que haga bien las cosas, al final será salvo. Así se entiende si lo sacamos así del contexto, ¿sí o no? Entonces, parece así ser como que si no persevero y a la mitad del camino me quedo ahí desanimado y triste y solo, ya no alcancé la salvación, se me fue. Entonces, yo quiero hacerle unas preguntas. ¿Cómo obtenemos la salvación? Le pregunto. ¿Por obras? ¿Por gracia, por medio de la fe? ¿Sí? Entonces, ¿qué significa perseverar? ¿Significa portarnos bien para ganar nuestra salvación? Y al final decir, Señor, yo sí perseveré. Entonces dame la salvación, me la gané. La palabra clave aquí es perseverar. Digan todos perseverar. El que persevere, del griego jupomeno, que significa resistir. Significa soportar las aflicciones. Aquí perseverar significa resistir, soportar con valor, valentía, las pruebas y las aflicciones. Eso significa perseverar en el griego. Ahora, hay una frase allí que dice, el que se persevere hasta el fin. ¿Hasta el fin de qué? ¿De los tiempos? ¿Hasta el fin de qué? ¿Sí? ¿Cuántos años puedes vivir? Al que persevere hasta el fin, ¿de qué? De las pruebas y de las aflicciones. Ok. El problema está en lo que viene a continuación. Este, el que persevere hasta el fin, este será salvo. Déjame preguntarle, hacerle un par de preguntas. ¿Salvo de qué? Lo acabo de decir. ¿Salvo de qué? Pregunto, ¿del infierno? Pregunto, ¿será salvo de qué? ¿De la condenación eterna? No. Si perseverar significa soportar las pruebas y las aflicciones y las tribulaciones hasta el fin, entonces no está hablando de condenación ni de infierno. ¿Estamos? Ahora vamos a estudiar el contexto. Mateo 24, 1. Para que se den cuenta de que todo el contexto y lo que rodea a la frase y al versículo se refiere precisamente ¿a qué?
1: a las pruebas, a las tribulaciones, a las aflicciones que vienen a los que seguimos a Cristo. Pero aquí en este caso, escúchenme bien, los que se quedaron durante la gran tribulación, que eran salvos, pero por no haberse preparado, ¿se acuerdan de las 10 vírgenes? Carnales y todo, y se quedaron, llegó el Señor, son salvos, pero les va a ir como en feria. Pero ¿serán salvos de qué? De la condenación. No, porque ya son salvos. Entonces, ¿qué es salvos aquí? ¿Qué significa perseverar? Dije, hupomoneo, resistir la prueba con valentía. El contexto nos aclara perfectamente. Ahí va, Mateo 24:1. ¿Ya lo tiene? Cuando Jesús salió del templo y se iba, se acercaron sus discípulos para mostrarle los edificios del templo. Versículo 2. Respondiendo él les dijo: ¿veis todo esto? De cierto os digo que no quedará aquí piedra sobre piedra que no sea destruida. Les está profetizando que el templo del cual se sentían orgullosos iba a ser destruido, lo cual sucedió en el año 70 después de Cristo, cuando Tito, general romano, entró a Jerusalén y destruyó el templo. Pero luego en el versículo 3 dice: y estando él sentado en el monte de los olivos, los discípulos se le acercaron aparte diciendo: dinos, ¿cuándo serán estas cosas? ¿Qué cosas? Que el templo iba a ser destruido. Ok. ¿Y qué señal habrá de tu venida? O sea, de tu segunda venida. ¿Estamos o no? Porque ahí ya estaban hablando con él. Primera venida. Dinos, ¿qué señal habrá de tu segunda venida y del fin del siglo? Y fíjate lo que responde en el versículo 4. Jesús les responde y les da consejos de precaución. Escuchen bien, versículo 4. Respondiendo Jesús les dijo: mirad que nadie los engañe. ¿Qué es engañar? Es hacerlos dudar entre dos pensamientos. Eso significa aquí engañar. ¿Qué fue lo primero que les dijo a sus discípulos? A sus hijos, que nadie los engañe. Versículo 5. Porque vendrán. Vendrán. Aquí está ya Jesús estableciendo. ¿Quién vendrá? Muchos en mi nombre diciendo: yo soy el Cristo. Y a muchos engañarán. ¿Saben qué dicen los de aquí del oriente de la ciudad? Ustedes saben a quién me refiero, ¿no? Cuando su apóstol sale en la pasarela que tienen ahí en su templo, esto se ve en la televisión. Cuando sale y la gente le empieza a aplaudir y el que toma el micrófono dice: he aquí delante de vosotros el Cristo. ¡Ay! Y todos empiezan a llorar y caen y se convulsionan porque están viendo al Cristo. Hermanos, tú dices: wow, Jesús lo dijo, vendrán. ¿Quiénes vendrán? Muchos en mi nombre diciendo: yo soy el Cristo. Ese es un tipo como tú y como yo. ¿Cuál Cristo? Sin embargo, hacen una fiesta cada agosto y vienen 300,000 engañados. ¿Están entendiendo? Y Jesús dice: tengan cuidado. Tengan cuidado. ¿Qué más? Versículo 6. Y oiréis de guerras y rumores de guerra. Déjame decirle, las guerras siempre han traído destrucción, siempre han traído dolor, lágrimas, desconsuelo, frustración, tragedia y miseria, ¿sí o no? Y eso es tribulación. Eso es dolor. Eso es aflicción. Oiréis de guerras, rumores de guerras. Mirad que no os turbéis. Turbarse aquí es perder la paz. Porque es necesario que todo esto acontezca. Ay, ay, ay. Ciertamente aquí es difícil hacer una línea donde dices: Nosotros los, si tú estás con tu lámpara llena, es difícil decir, en esta línea, en este punto, todavía no viene Jesús en su segunda venida y por lo tanto estamos ya viviendo principios de atrás. No sé si me expliqué. O sea, es difícil decir, pero hay que estar preparados. Porque alguien puede decir, oiga, pastor, pues eso ya se ve. Pues sí. Dígame si no trae dolor y aflicción eso. ¿Ah? Cuando ha habido guerras y caen bombas, también a cristianos vuelan en pedacitos. Cuando vino el tsunami en Indonesia, arrasó con toda una iglesia. Y el pastor iba incluido y se ahogó. ¿Qué más dice? Es necesario que todo esto acontezca, pero aún no es el fin, porque se levantará nación contra nación y reino contra reino, y habrá pestes, enfermedades que matarán masivamente a los habitantes de la tierra. Esto es ya visible hoy. Y hambres, ¿hay hambre en la tierra? Aquí en Guadalajara hay hambre. Hay barrios muy pobres, hay gente que no tiene que comer, amanece sin nada. Todo eso trae aflicción y dolor, ¿no es cierto? Sufrimiento, tribulación y terremotos en diferentes lugares, ya lo hemos vivido. Y todo esto será principio de dolores, principio solamente. Versículo 9. Entonces os entregarán a tribulación. ¿A quién le está diciendo los van a entregar? A los discípulos. Es decir, que la persecución a los cristianos se vio desde el primer siglo. Nerón se gozaba viendo que las fieras se comían a los cristianos. Os entregarán a tribulación y os matarán. Ay, eso trae. Actualmente aquí en México, en Chiapas, matan pastores todavía, cristianos, hermano. Eso es tribulación, ¿no es cierto? Eso es aflicción, eso es dolor. Y seréis aborrecidos de todas las gentes por causa de mi nombre. Ahorita en este tiempo ser cristiano es hasta como estar de moda, ¿no? Al rato hasta el diablo es cristiano. Escúchenme bien, no se vayan con la finta que se convirtió Juan Camaney. No se crean mucho. Que se convirtió el diputado Juan Pistolas. Hasta que no dé fruto y dé evidencias de la salvación, entonces vamos a creer. Porque, ay, apenas, miren, supuestamente se convirtió un hijo de Lupita D'Alessio. Supuestamente. No tiene ni un mes de convertido y un pastor ya lo trae testificando. Háganme favor. ¿Para qué rato ande como la veracruzana? No sé si me estoy explicando. No se vayan con la finta. No. ¡Ay, que se convirtió el próximo presidente! Mira, siempre en tiempos de elecciones hasta los perros se convierten. Hasta ahora los perritos. Todo el mundo se acerca a Dios. No, mentiras, hermanos. No hay que ser tan inocentes. Esa gente busca otra cosa. ¿Estamos o no? Pero mañana vayan a votar, ¿eh? ¿Qué más? Versículo 10. Muchos tropezarán entonces. ¿Sabes quiénes son los que van a tropezar? Los que nunca nacieron de nuevo. Porque no tienen fuerza. No tienen cómo contrarrestar todo esto que se va a venir al mundo. ¿Cómo? Si no son hijos de Dios, ¿de dónde van a agarrar la fuerza de Dios? Porque han menospreciado el mensaje. Han entendido, han escuchado, pero nunca fueron salvos. Escúcheme bien. Perseverar hasta el fin para ser salvo es una evidencia de que ya eran salvos. ¿Por qué? Porque si usted llega hasta el final, resistió la prueba de sufrimiento, de tribulación, y aún lo entregaron a la cárcel, lo persiguieron, lo martirizaron y cuanta cosa, y usted se mantuvo, ¿sabe por qué se mantuvo? Porque usted ya era salvo. Y el que es salvo, ese está seguro por toda la eternidad. ¿Por qué? Curiosamente, escúcheme bien, es en los tiempos de tribulación donde los cristianos, por X razones, haciendo comillas, sacaban fuerzas no sé de dónde. Hágame favor. Más los perseguían, más los quemaban y más valerosos se ponían. ¿Por qué? Porque tenían la fe salvadora. Y esa actitud de perseverar hasta el fin era la evidencia de que eran salvos de la condenación. Pero aquí, ¿salvos de qué se refiere? Vamos a seguir leyendo. Muchos tropezarán entonces y se entregarán unos a otros y unos a otros se aborrecerán. Y muchos falsos profetas se levantarán y engañarán a muchos. Yo quiero que note otra vez, falsos profetas. Y ya los vemos en la televisión, hermano. Pero así, aún así, muchos así son tan inocentes. Ay, que por más que les explica uno, es increíble. Los ven y dicen, ay pues que no falla. A ver, el que te libre de pecado, tira la primera. Y salen con un, nada que ver esos textos, con un falso profeta, hermano, nada. Pero Jesús dijo, yo ya se los advertí.
2: Es la 1:00 p.m.
1: Es actual esto.

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1: Hola, el mensaje de hoy lo he titulado El Padre que yo anhelaría ser. Un mensaje que está en el corazón de muchas personas el día de hoy, que anhelarían ser la clase de padre que sus hijos necesitan. Hemos estado hablando en los últimos días acerca de cómo triunfar sobre las dificultades, cómo vencer los estados de ánimo negativos. Hoy quiero hablar de una gran necesidad, la necesidad de ser el padre que nuestros hijos necesitan. Y quisiera empezar por decir algunas características del padre que nuestros hijos necesitan. Hoy en día vivimos en una época en la cual se ha perdido la confianza. Muchísimas personas han perdido la confianza, ya sea por la crisis económica, por las expectativas que no se han cumplido en sus propias vidas. Han perdido la esperanza al ver un mundo que se sumerge cada vez más en una crisis política, social, religiosa, terrorista y guerras. Se ha perdido la confianza al ver que surgen nuevas enfermedades, las cuales no tienen cura. Se ha perdido la confianza al ver instituciones que han caído ante los ojos de los hombres y han sido desacreditadas por sus propios liderazgos o malos manejos. Los seres humanos ven como si el mundo a su alrededor se estuviera derrumbando. Yo creo que todos nosotros estamos experimentando en estos días eso, como si el mundo que está a nuestro alrededor se estuviera derrumbando. Sin embargo, hay una crisis de confianza en la moneda también, hay una crisis de confianza en la seguridad económica futura, hay una crisis de confianza en diversas instituciones y demás. Y esa crisis de confianza también está afectando la relación de padre e hijo. Poder ser un padre, el padre que yo anhelaría ser, el padre que nuestros hijos necesitan para enfrentar los retos que enfrentan el día de hoy y poder triunfar sobre ellos, se requiere confianza. Y en muchos casos esta confianza se ha perdido. Muchos hijos han perdido la confianza en sus padres por diferentes razones, entre ellas la desintegración familiar, entre ellas el divorcio, entre ellas la falta de amor, de aceptación y de perdón. Muchos jóvenes se sienten hoy que han perdido la confianza en sus propios padres porque estos no les han cumplido las promesas que les han hecho. Han perdido la confianza en sus padres porque ven que sus propios padres no pueden siquiera ellos salir adelante de sus problemas. No saben relacionarse adecuadamente esposo y esposa. Hay discusiones, hay pleitos en el hogar, hay diferencias, hay momentos acalorados donde inclusive la violencia familiar se manifiesta y esto lleva a una pérdida de confianza en los hijos que dicen, si mis padres que son adultos no pueden enfrentar los problemas, no saben, ¿qué me espera a mí? Hoy quiero decirte que se requiere restaurar la confianza en muchos hogares de los hijos hacia los padres. En otras palabras, que los hijos puedan tener confianza en sus papás. Cualquier hijo de familia que no tiene confianza en su padre, que no confía en él, que no sabe depender de él, que no sabe apoyarse en él, que no espera de él promesas que se cumplan porque una y otra vez promete ese padre y no cumple, ese joven va rumbo a una gran desorientación, a un vacío espiritual y existencial en su vida, a una confusión perpetua. Quisiera decirte hoy, ¿cuál es el padre que yo anhelaría ser? ¿Cuál es el padre que tus hijos quisieran tener? En una ocasión un hombre prometió a su hijo que lo llevaría a cenar. Sin embargo, el padre rompió la promesa y no llevó a su hijo a cenar esa noche. Aparentemente parece una cosa trivial, superficial, sin embargo, estas escenas son tan conmovedoras porque resultan tan comunes a muchos padres, a muchos hijos, a muchas hijas. Son muchos los padres que aman a sus hijos, pero que terminan por no cumplir sus promesas. Son muchos los padres que desilusionan a sus hijos. Podríamos decir hoy que son muchos los padres que amargan y exasperan a sus hijos al hacer promesas que luego no cumplen. Por eso tantos niños han tenido que pasar por el desencanto y la terrible desilusión causados por la promesa no cumplida de un padre. Una y otra vez durante la consejería familiar y matrimonial, en la cual nosotros durante más de 20 años hemos estado sirviendo continuamente, nos encontramos con muchas marcas, huellas y heridas en el corazón de hombres, inclusive adultos, que se han sentido heridos y desilusionados al haber sido traicionada la confianza que ellos pusieron en sus padres, ya que estos no cumplieron sus promesas. No estuvieron el día de su graduación, no estuvieron el día en el cual jugaban fútbol, y era la final de la escuela y necesitaban la porra del padre. No estuvieron en el momento en que el padre prometió estar. ¿Crees tú que es algo trivial? Pero quizás tú mismo has experimentado esto. Tú mismo has sido lastimado, has vivido algún tipo de trauma o de herida interna en tu alma al no haber encontrado el respaldo y el apoyo o la confianza que tú hubieras querido tener en tu propio padre o en tu propia madre. Por eso tantos niños han tenido que pasar por el desencanto, repito, la terrible desilusión causados por la promesa no cumplida de un padre. Y quiero decirte el día de hoy que esta no es la clase de padre que yo quisiera ser, que yo anhelaría ser. Primeramente, yo quiero cumplir las promesas que le hago a mis hijos, y tú también debes hacerlo. Querer que tus hijos confíen en ti, que puedan creerte cuando les dices algo, que puedan ver que su padre es alguien que cumple las promesas, un hombre cuya palabra vale, un hombre que hace lo que dice que va a hacer. Y quiero decirte que yo anhelo ser esa clase de padre también. Esa es la clase de padre que yo quisiera ser. Quiero ser la clase de padre que cumple sus promesas. Quisiera anhelar a llegar a ser el padre que se gana la confianza de sus hijos. Quiero ser la clase de padre que premia la confianza de sus hijos. Desearía ser la clase de padre que hace lo que dice que va a hacer. Porque muchos padres dicen y no hacen, prometen y no cumplen. Y repito, aunque parece esto trivial, superficial, para muchos jóvenes, adolescentes o niños, es una experiencia sumamente amarga. Quiero ser la clase de padre en la cual mis hijos puedan llegar a ser dignos de mi confianza y quienes pueden depender de mí como resultado de mi influencia sobre ellos. Hoy muchos hijos no dependen de sus padres, y al no depender de sus padres se sienten sin fuerzas. Se sienten solos, se sienten sin estímulo, no tienen el apoyo, la fortaleza, no obtienen de su padre lo que deben obtener. Quiero decirte que ser padre es mucho más que llevar algo de dinero a la casa o pagar la colegiatura de la escuela. Ser padre es algo muy grande, es un gran privilegio, es algo que va mucho más allá de lo que entendemos. Y quiero decirte que muchos padres han desilusionado a sus hijos al no cumplir las promesas y estos no aprenden a depender de ellos. Los hijos no saben caminar con ellos en su diario vivir, sino al contrario, se sienten desilusionados. Debemos de tomar en serio las promesas como padres que hacemos a nuestros hijos. Muchos de nosotros cometemos errores y no cumplimos nuestras promesas como padres porque no reconocemos lo serias que son para nuestros hijos las promesas que les hacemos. No comprendemos bien cuán importantes son las promesas para ellos. No percibimos el efecto tremendo que las promesas no cumplidas o cumplidas tienen sobre ellos. Para esto, el doctor James Shaler nos dice lo siguiente. Un hombre, en una ocasión, pasó todo el día pescando en el lago con su hijo. Este hombre era un hombre importante, un hombre de negocios. Sin embargo, cuando terminó el día, dijo, oh, he perdido todo un día. Sin embargo, el hijo también tenía su diario y escribió las siguientes palabras. Hoy fui a pescar con papá. Fue el día más maravilloso de mi vida. Lo que para el padre representaba una pérdida de tiempo, para el hijo fue el día más maravilloso de su vida. Muchos padres no comprendemos el verdadero poder que tiene el poder ver las cosas desde la perspectiva de nuestros hijos. Yo en lo particular he aprendido que cuando vemos las cosas a través de los ojos de nuestros hijos, apreciamos más nuestras promesas. Yo las aprecio más. Porque mis hijos son muy sensibles a una promesa no cumplida. Le damos un mensaje a nuestros hijos. Parece que papá tiene cosas más importantes de las cuales ocuparse. Parece que a papá no le interesa lo que yo hago. Parece que no soy muy importante. Parece que no tengo nada de bueno. Fíjate que esa es la perspectiva que tienen nuestros hijos. Y es fácil de esta manera comprender cuán importantes son las promesas y con cuánta seriedad debemos tomarlas. Debemos aprender a cumplir entonces las promesas que les hacemos a nuestros hijos. Es fácil decir que debemos cumplir las promesas que les hacemos a nuestros hijos. Todos queremos hacerlo. Sabemos que debemos hacerlo, pero otra cosa es realmente hacerlo. O sea, una cosa es desear hacer algo y otra cosa es hacerlo. Y esto es importante, porque tan cierto es que nuestros hijos necesitan que sus necesidades físicas sean suplidas, darles educación, consejo, orientación, para que ellos puedan llegar a ser adultos sanos. En la mayoría de las familias, yo creo que estas promesas se dan por un hecho. Ya se supone que tiene que ser así. Bueno, podríamos decir que es algo implícito. No obstante, hay promesas que podríamos decir explícitas. En otras palabras, no solo el hecho de llevarles de comer, darles conocimiento, darles consejo, etcétera, sino también poder decirle a nuestros hijos, te prometo que te daré el primer lugar sobre mi trabajo. Te prometo escucharte en cualquier momento que tengas problemas y aún sobre lo que necesitas conversar. Fíjate que muchas veces aprendemos que ellos piensan que una promesa de protegerlos del mal incluye a veces no menospreciarlos ante los ojos de los adultos, sino al contrario, el poder entender sus necesidades y que no es el hecho que se sientan inferiores o menores, sino que realmente entiendan que queremos guardarlos del mal. Yo he tenido la oportunidad de clarificar a mis hijos mis promesas. Por ejemplo, les he explicado que mi promesa de proporcionarles lo que necesitan para suplir sus necesidades físicas no necesariamente significa que me voy a asegurar de que vistan siempre la última moda o que puedan competir con la ropa que usan sus amigos. Yo creo que el padre que clarifica sus promesas a sus hijos y se compromete a cumplir estas promesas, consecuentemente les dará un regalo de un valor incalculable, un padre del cual pueden depender y en quien pueden confiar. En otras palabras, no basta con cumplir las promesas de llevarle a nuestros hijos la comida, darles la educación, sino también decirle, hijo, eres más importante, te prometo que serás más importante que mi trabajo. Hijo, te prometo que estaré dispuesto a escucharte en cualquier momento y sobre cualquier conversación. Aquí hay algo muy importante, la palabra dependencia y en quién podemos confiar. Te dije al principio que vivimos tiempos muy peligrosos. Tiempos malos en los cuales se ha perdido la confianza en instituciones, en personas, en gobiernos. En otras palabras, en muchas cosas que nos rodean. La gente se vuelve más y más desconfiada. Se aísla. Una problemática social importante hoy en día, pues es la pérdida de la falta de confianza. Y esto también repercute en nuestros propios hijos, quienes, al verse en situaciones difíciles, situaciones escolares, situaciones de fuertes pruebas, luchas, presiones de sus propios compañeros para hacer cosas que no son correctas, no tienen de quién depender. No tienen en quién confiar. Esto es desastroso, porque nuestros hijos necesitan un padre en el cual ellos puedan confiar y en el cual puedan realmente depender. Un ejemplo, recuerdo una ocasión que escuché una historia. Una noche después de que se había acostado, un jovencito de 11 años, sus padres empezaron a discutir en una forma acalorada. Estos padres habían tenido cuidado a lo largo de los años de no pelearse delante de sus hijos, pero ahora no se habían dado cuenta de que su hijo Juan todavía estaba despierto y que oía la pelea. En medio del argumento, la mamá miró hacia la puerta y vio a su hijo sentado en el umbral llorando. Mamá y papá dejaron de discutir inmediatamente. El papá tomó en sus brazos a Juanito y le preguntó: Juanito, ¿tuviste una pesadilla? Juanito seguía llorando, pero pudo preguntar entre sollozos: papi, ¿cuándo se van a divorciar tú y mamá? El padre le responde: Juanito, ¿de dónde sacaste esa idea? Dos de mis amigos dicen que sus padres discuten mucho, contestó Juanito lleno de temor, y ahora tú y mamá se están peleando. En ese instante ambos padres volvieron en sí y el enojo se evaporó. Aprovecharon ese momento propicio para enseñarle y expresarle a Juanito lo importante que era para ellos su matrimonio. Le dijeron que se amaban, que se habían hecho muchas promesas al casarse y que tenían la intención de cumplirlas. Yo quiero decirte que el padre que no cumple sus promesas hechas a su esposa, a sus amigos, a sus colegas en el trabajo, le resultará difícil ganarse la confianza de sus hijos. Pero el papá que cumple las promesas que hace a los demás, de esta manera estimula y aumenta el espíritu de confianza también entre sus propios hijos. En otras palabras, Juanito observaba una escena, una discusión fuerte entre papá y mamá. Y el padre le dice: no, hijo, no nos vamos a divorciar. Tu mamá y yo nos prometimos muchas cosas cuando nos casamos, pero Juanito estaba observando que papá no estaba cumpliendo la promesa, que había una discusión acalorada, fuera de lugar. Y esto llevó a pensar inmediatamente a Juanito que su papá y su mamá se podían divorciar. Yo anhelaría ser el padre que consuela y apoya a mis hijos. Y ese es el padre que tú anhelarías ser, que tú debes anhelar ser. Juanita era una jovencita de 14 años y ella recuerda tan vivamente cuando tenía 5 años. Tenía mucho miedo ella cuando las tormentas eléctricas en las noches se desataban, se despertaba de su cama. Recuerda que una noche de esas fue asustada al cuarto de su papá y quiso refugiarse en él para consuelo y apoyo, y su papá enojado la mandó a dormirse inmediatamente. Ella se dio cuenta que ya no podía confiar en él, que no podía apoyarse en él, en esa situación que a ella le atormentaba, los truenos. Tenía miedo a los truenos. Lo que aprendió a hacer Juanita es esconderse en el baño, prender la luz, cerrar la puerta cuando los truenos comenzaban a sonar en la noche oscura. Y así se fue creando un trauma bastante grande en su propia vida. Y puedo decirte que pudo superarlo después de joven. Sin embargo, para muchos jóvenes, para muchos adolescentes, los resultados pueden ser devastadores. Según los doctores David Ferguson y Don McNean, ellos dicen lo siguiente: la persona cuya necesidad de consuelo y apoyo no es suplida será propensa al desaliento, la soledad, a sentirse vacía y a ser tímida. Dicha persona tiende a la promiscuidad, al temer al fracaso, a cansarse de la vida y a ser obsesiva compulsiva. Parece que está el doctor David Ferguson describiendo el cuadro de muchos jóvenes que no han recibido el consuelo de sus padres en momentos de necesidad. Bueno, el ejemplo de Juanita es muy sencillo, o sea, a ella le causaban pavor, terror, los truenos en la noche. Ella acudió a su padre por consuelo y encontró un regaño, un padre insensible, y a partir de ahí ella entendió algo. No puedo buscar a mi padre para consolarme. Aprenderé sola a superar mis traumas. Se encerraba en el baño, prendía la luz cuando comenzaban las tormentas de truenos, y quedó traumada. Gracias a Dios, cuando llegó a la juventud, pudo superar ese trauma, ese terror a los truenos. Sin embargo, ella recuerda cómo ese incidente a los 5 años de edad, cuando fue rechazada por su padre, cuando más necesitaba consuelo, no lo encontró. ¿Cuántos jóvenes el día de hoy se sienten igual, faltos del consuelo de su padre? En otras palabras, viven con desalientos, solos, se sienten vacíos. A veces les da miedo, porque no tienen dónde encontrar confort, consuelo, apoyo. Inclusive, hemos repetido muchas veces que los jóvenes, adolescentes, hombres, mujeres, cuando no encuentran el consuelo en sus padres, van a tratar de buscar a su mejor amigo o su mejor amiga y terminan con relaciones promiscuas, relaciones sexuales antes del matrimonio. Otros fracasan en la vida, se sienten cansados. Bueno, el niño o jovencito que no cuenta con el consuelo y apoyo de su padre tendrá mucho mayor dificultad en afrontar su sentido de inseguridad y de resistir la presión malsana de sus amigos. El niño o jovencito que no cuenta con el consuelo y el apoyo de su padre puede tener dificultad en formar amistades sanas. El niño o jovencito que no cuenta con el consuelo y el apoyo de su padre será más propenso a ceder ante la presión de tener una relación sexual en un esfuerzo por llenar sus necesidades emocionales. ¿Qué podemos decir, por otro lado, del niño o jovencito que sí cuenta con el consuelo y el apoyo de su padre? Será más propenso a sentirse amado, agradecido, optimista y a ser cariñoso, compasivo, positivo, generoso, sensible y seguro de sí mismo. Yo creo que la conducta del padre de Juanita para mí fue deplorable, pero sin embargo a mí me ha pasado en ocasiones cuando yo tampoco he ofrecido el consuelo y apoyo que mis hijos necesitaban. Por eso es que yo quiero ser ese padre que da consuelo y apoyo a sus hijos. Quiero ser ese padre que tiene la disposición de ayudar a sus hijos cuando más necesitan apoyo y consuelo. Quiero ser la clase de padre que reaccione con sensibilidad a los temores y a los dolores de mi hijo. Quiero ser la clase de padre quien, con su consuelo y apoyo, capacite a mis hijos a resistir las presiones malsanas de sus amigos, a vencer su sentido de inseguridad, a tener amistades sanas y a ganarse el respeto y la admiración de sus amigos. Quiero ser la clase de padre que es mi Padre Celestial. Yo quiero dejar unos momentos para este aviso importante y regresamos con la segunda parte, la clase de padre que yo anhelo ser.
0: 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Continuamos con la segunda parte de este interesante tema.
1: Continuamos con la segunda parte de este mensaje titulado El Padre que yo desearía ser, el Padre que yo anhelo ser. Quiero ser ese Padre que refleje la naturaleza de mi Padre, en este caso de mi Padre, Dios. Quiero consolar y apoyar a mis hijos en todas sus tribulaciones. Cuando sacan malas calificaciones, cuando no jugó bien en la competencia de la escuela, cuando cae de la bicicleta o cuando tiene problemas con sus amigos. Podríamos decir que es fácil consolarlos, pero a veces no es fácil ofrecerles consuelo y apoyo cuando suceden cosas un poco más fuertes que caerse de la bicicleta o quizás no sacar la calificación más alta en un examen. Por ejemplo, cuando choca nuestro auto, cuando enfrentan situaciones difíciles. Yo quisiera, en esos momentos, ser el padre que mi hijo necesita, donde él pueda encontrar consuelo y apoyo. Y esto es importante, reconocer nuestras limitaciones como padres. Recuerdo una historia de un joven padre de familia, que contó cierta vez de sus esfuerzos por ayudar a su hija. Su hija tenía 6 años y la quería ayudar a aprender a andar en bicicleta. Él corría al lado de la bicicleta de la niña para estabilizarla mientras aprendía a coordinar las muchas maniobras. El propósito era que la niña aprendiera a dominar el manubrio, a pedalear, a frenar, a mantener el equilibrio de su bicicleta, pero en un momento dado el padre accidentalmente soltó la bicicleta y esta y su hija se fueron al suelo. El padre expresó su desaliento por haberle fallado a su hija. Quería que ella realmente pudiera confiar en él, que él estaría a su lado, que pudiera depender de él para apoyarla. No solamente en esta situación, sino en todas las situaciones. Quiero decirte que todos nosotros tenemos limitaciones y una de las claves para llegar a ser padres que consuelan y apoyan a sus hijos es comprender y aceptar nuestras propias limitaciones. No podemos impedir que nuestros hijos se raspen las rodillas, pero sí podemos levantarlos y podemos besar sus heridas. No podemos prevenir que nuestros hijos cometan errores, pero sí podemos estar junto a ellos para ayudarles a corregirlos. No podemos proteger a nuestros hijos de todos los desengaños y los males, pero sí podemos estar a su lado para llorar con ellos y dolernos con ellos. No podemos solucionar todo lo que no anda bien en sus vidas, pero sí podemos elogiarlos cuando triunfan y levantarlos cuando fracasan. No podemos hacer todo por nuestros hijos, pero con la ayuda de Dios hacemos todo lo que podemos y eso es suficiente. Yo quisiera decirte que el padre que yo anhelo ser es el padre que toma tiempo para estar con sus hijos, que sabe darle tiempo a sus hijos. Aprendamos a tomar el tiempo necesario para estar con nuestros hijos. Uno de los que respondieron a una encuesta en los Estados Unidos de Norteamérica respondieron así: había tenido un mal día en la escuela y lo único que quería era un poquito del tiempo de mis padres, dice la joven en una pequeña escuela. Quería un simple abrazo de mi padre, hubiera bastado, pero estaban demasiado ocupados, así que llevé mis problemas a mi novio. Una cosa llevó a la otra y ahora tenemos relaciones sexuales. Papi, mami, ojalá los hubiera encontrado cuando los necesitaba. Esta jovencita necesitaba consuelo después de un día difícil en la escuela y lo buscó primero en sus padres, pero cuando ellos estaban demasiado ocupados, lo buscó en otra parte. Yo quiero decirte que la palabra amor la podemos deletrear con las siguientes letras: tiempo. La palabra amor la podemos deletrear con las siguientes letras también: tiempo. T-I-E-M-P-O. Tiempo. Tiempo. El padre que realmente ama a sus hijos, el padre que es compasivo, el padre que quiere consolarlos, debe tomarse el tiempo que esto requiere. Quiero decirte la importancia del tiempo. Muchos padres no tienen tiempo. Hemos hablado que en una encuesta realizada en los Estados Unidos de Norteamérica, el promedio diario que un padre invierte para estar con sus hijos son 3 minutos y medio en un día de 24 horas. Podemos decir que esto es una cantidad ridícula, no sirve para nada. El verdadero padre sacará tiempo para estar con sus hijos. Ponte a pensar cuántos hijos se sienten desanimados, cuántos hijos se sienten solos, se sienten desalentados, porque papá no tiene tiempo para estar con ellos. El padre que realmente anhela ofrecer consuelo y apoyo a sus hijos necesita ser sensible a sus necesidades, escuchar a tus hijos, observar lo que hacen. Trata de captar qué sentimientos y qué necesidades reflejan sus palabras, sus acciones. Trata de ver qué es lo que oprime a tu hijo, qué es lo que afecta a tu hijo. Las necesidades de nuestros hijos son importantes. Necesitan el apoyo nuestro, el cariño, el consuelo. Es natural que nuestros hijos dependen o buscan depender de sus padres. Que los abracen, que lloren con ellos, que les echen la mano, que sufran con ellos. Que puedas mostrarles que tus hijos te interesan mucho, mucho. En otras palabras, que si hay dolor, estás con él. Si hay necesidad de estar junto a él en un momento de dificultad, puedas decirle, aquí estoy contigo, hijo, te amo. El lenguaje de apoyo, creo en ti. Juntos superaremos esto. En otras palabras, es importante no solo brindar tiempo, sino también ser sensibles a las necesidades de nuestros propios hijos. Cuidar las palabras que hablamos con nuestros hijos. Comunicar consuelo y apoyo a tus hijos. Darte cuenta que nuestras palabras tienen un gran poder para ayudar o para lastimar. Si somos sarcásticos, si somos condenatorios o críticos con nuestras palabras, cualquier intento de consolar y apoyar será ineficaz. Nuestro lenguaje verbal debe expresar cosas positivas y edificantes. Palabras negativas como apártate de mí, no me molestes, prefiero estar en compañía de adultos, no tengo tiempo para ti, creo que eres un tonto, no me gustas, eres un fastidio, estoy harto de ti, son palabras que destruyen y no edifican. Si de veras quieres que tus hijos sientan tu consuelo y apoyo, métete en el mundo de ellos. En otras palabras, trata de comprender el mundo que ellos viven. Muchos de los papás esperamos que nuestros hijos se comuniquen con nosotros a nuestro nivel, pero no nos bajamos al nivel de ellos. No tenemos paciencia para bajar al nivel de nuestros hijos. En otras palabras, trata de comprender el mundo que ellos viven. Muchos de los papás esperamos que nuestros hijos se comuniquen con nosotros a nuestro nivel, pero no nos

los verás desarrollar amistades sanas. En otras palabras, se ganarán el respeto y la admiración de sus amigos al irse convirtiendo en jóvenes capaces, seguros de sí mismos, que saben que pase lo que pase en la escuela, en el trabajo, donde sea, pueden contar con el consuelo y el apoyo de su padre. ¿Cómo es tu hijo? ¿Lo conoces? ¿Desanimado? ¿Tu hijo es tímido, solitario, promiscuo? ¿Tu hijo es temeroso al fracaso, inseguro? ¿Tu hijo es vulnerable ante las presiones de sus compañeros? ¿Tu hijo cultiva amistades perjudiciales? ¿Tu hijo es obsesivo, compulsivo, vacío, vulnerable a las presiones sexuales, cansado de la vida? Yo te pregunto el día de hoy, ¿conoces a tu hijo? ¿Te has detenido a conocer a tu hijo? ¿A conocer cómo piensa, cómo siente? Yo he visto cómo padres se horrorizan, se espantan cuando sus hijos llegan a la adolescencia y los oyen hablar. Dicen, hijo mío, jamás esperé de ti estas palabras. Hija mía, jamás esperé de ti esos pensamientos. ¿Cuántos padres que llegan a la consejería llegan espantados, atribulados de escuchar las declaraciones de que sus hijas a veces están embarazadas o ya tienen relaciones sexuales con sus novios o se quieren ir de la casa? O escuchan palabras como, papá, te odio, ya no quiero vivir en casa. Y el padre creía que su hija pequeñita, que iba creciendo ahí en la casa, aparentemente feliz, jamás, jamás iba a pronunciar esas palabras, pero son el resultado del descuido de muchísimos padres. No te espantes tú, papá, si el día de mañana tu hija se acerca y te dice, estoy embarazada, te odio, no quiero estar en casa, me aburre estar con ustedes, no me gusta. No te alarmes cuando tus hijos hagan ese tipo de declaraciones. Quisiera morirme. ¿Para qué nací? ¿Cómo odio la vida? En cambio, qué distinto es cuando nuestros hijos nos ven como el refugio, el lugar seguro, donde ellos pueden acudir por consuelo, apoyo, cariño, donde ellos saben que las promesas que les hacemos se van a cumplir. Que pudieran decir ellos, puedo depender de papá, puedo correr a él cuando me encuentro en problemas, él me defenderá, será mi abogado. Fomentar esa clase de actitud en un niño es importantísimo cuando son pequeños. La mayoría de los jóvenes actuales, ¿sabes cómo ven el futuro? ¿Sabes cómo ven la sociedad? Con ansiedad, con miedo. 6 de cada 10 estudiantes de secundaria afirman conocer a un jovencito de su edad que ha tratado de suicidarse. Y 1 de cada 3 conoce a alguien que ha llevado un arma a la escuela. Muchos tienen amigos o conocidos que andan en conductas peligrosas o ilícitas, como relaciones sexuales prematrimoniales y uso de drogas. Otra investigación demuestra que el 68% de los adolescentes menores no cree que este mundo ni siquiera tenga un futuro, y el 32% cree que se verán afectados directamente por una aniquilación nuclear. Estos temores se extienden aún a niños menores. Hace unos años, el periódico New York Times publicó los resultados de un estudio que demostraba que los 5 temores más grandes del niño escolar hace 20 años eran los ruidos fuertes, las habitaciones a oscuras, los lugares altos, animales peligrosos y gente extraña. Hoy, los temores más grandes del niño escolar son perder a sus padres a través del divorcio y ser víctimas de un robo, golpiza, violación o cáncer. En semejante ambiente, los chicos necesitan un lugar seguro, un lugar de refugio y de retiro de los peligros y desengaños de un mundo que se ha vuelto loco. Necesitan un refugio en medio de la tormenta. Necesitan un lugar donde curar sus heridas, un lugar donde encontrar alivio. Y esto es lo que yo quiero ser para mis hijos. Esta es la clase de padre que tú debes ser para tus hijos, una fortaleza. Que tú puedas ser una fortaleza, un refugio donde ellos puedan habitar seguros ante los asaltos, ante el miedo del divorcio, ante el miedo del fracaso, ante el miedo de las drogas, del alcohol, de la violencia, de las violaciones, de los abusos sexuales que pueden ser objeto de nuestros hijos. Que podamos ser la clase de padre en la cual seamos un refugio.

0: refugio para nuestros hijos, que ellos puedan saber que tienen siempre un lugar seguro al cual pueden acudir y que ese lugar es donde quiera que esté su papá. Papá es mi refugio. Quiero que sepan, mis hijos, que pueden acudir a mí en búsqueda de refugio de las tormentas de la vida, de los ataques de sus amigos, de las presiones de la adolescencia, del desengaño de amigos, de las presiones de la adolescencia, de la burla y el temor. Si perciben que el refugio y la seguridad está a su disposición en ti, papá, será más probable que se sientan seguros, no solo en tu casa, en tu familia, sino seguros en su propio interior. Será más probable que desarrollen su autoestima y seguridad en sí mismos si saben que alguien los respalda, que alguien está dispuesto a defenderlos, dispuesto a darles un refugio y sostenerlos. Es importante también que podamos aprender a escuchar a nuestros hijos. O sea, entendamos que es importante escuchar a nuestros hijos. Nuestros hijos necesitan que escuchemos. Muchos padres de familia no tienen tiempo para escuchar a sus hijos. No tienen tiempo para sentarse a oírlos. Un hombre de negocios preocupado por su relación con su hijo de casi 17 años de edad, acudió a la consejería matrimonial y familiar y explicó que su hijo carecía de motivación, que andaba en drogas y había establecido relaciones destructivas. La comunicación entre padre e hijo era tirante, casi a punto de estallar. El consejero le sugirió al padre que llevara a su hijo a comer a un restaurante la semana entrante, no para regañarlo ni para sermonearlo. Su tarea es expresar interés en él, escucharle. Lo invitó, lo llevó al restaurante. El padre no habló, solo quería escuchar a su hijo. El hijo estaba esperando que su papá lo corrigiera, lo regañara, pero no pasó así. Al hijo le sorprendió que su padre estuviera dispuesto sencillamente a escucharle. Y la relación cambió profundamente entre el padre y el hijo, solo porque el padre tuvo tiempo para escuchar a su hijo. El padre que realmente quiere convertirse en un refugio para sus hijos tiene que desarrollar y afinar el arte de escuchar. En demasiadas ocasiones nuestros hijos se acercan a nosotros con lágrimas, afligidos, con dificultades. Y en cuanto han contado su problema, nosotros los papás estamos listos para corregirlos, regañarlos, instruirlos o aconsejarlos. ¿No te he dicho mil veces que no hagas eso? ¿En qué estabas pensando cuando lo hiciste? No puedo creer que hagas algo tan tonto. Eres el colmo. Mira, lo que tienes que hacer ahora es esto y esto y esto. Pero si hemos establecido el vínculo paterno y estamos buscando realmente reflejar la imagen de Dios en nuestro papel de padre, nos tomaremos el tiempo de, primero, aprender a orar por nuestros hijos, aprender a escucharlos para enterarnos de todo el asunto, para reservarnos cualquier crítica o recriminación, dejando que nuestros hijos exterioricen todos sus sinsabores sin temer que nos apresuraremos a llegar a nuestras propias conclusiones o a juzgarlos. Bueno, es importante, en otras palabras, que nos pongamos en el lado de nuestros hijos. Que si ellos están corriendo una carrera y se caen y se tropiezan, juntos los podamos levantar y llegar hasta la meta, aunque sea los dos arrastrándonos, pero poder llegar a la meta llenos de gozo y felicidad. Recuerdo el ejemplo de las Olimpiadas de 1992 en Barcelona. Derek Raymond de Inglaterra estaba cumpliendo uno de los sueños de su vida, ganar una medalla de oro en los Juegos Olímpicos. Ya había llegado a las semifinales en la carrera de los 400 metros y al sonar el disparo para iniciar la carrera, Derek se lanzó a correr teniendo un comienzo magnífico. Estaba corriendo la carrera de su vida y ya se acercaba a la línea de llegada cuando de pronto sintió un agudo dolor en la pierna derecha. Cayó frente a la pista. Habiéndose roto un tendón, la carrera había terminado para Derek, ese joven. Trató de ponerse de pie antes de que llegara el equipo médico. Aunque todos los demás corredores lo pasaron, empezó a arrastrarse hacia adelante, su rostro bañado en lágrimas, en dolor, en desilusión. De pronto un señor se abrió paso entre los guardias de seguridad y corrió a la pista, se acercó a Derek y lo abrazó. «No tienes por qué hacer esto», le dijo Jim Redmond a su hijo, que no dejaba de llorar. «Sí tengo», contestó Derek. «Bueno, entonces esto lo terminaremos juntos», dijo su padre. El padre de Derek tomó firmemente a su hijo por los hombros y juntos emprendieron el recorrido que faltaba para llegar hasta el final, rechazando la intervención de los guardias de seguridad que lo rodeaban. Cojeando y arrastrándose juntos la cabeza de Derek, a momentos apoyada en el hombro de su padre, llegaron al carril hasta la línea final. La multitud los observaba, quedó paralizada aparentemente. Luego uno por uno de los presentes se pusieron de pie y empezaron a vitorear y a llorar ante la determinación del hijo y el apoyo del padre. Pregúntate cuántas veces te habrás quedado en las gradas cuando tu hijo necesitaba tu ayuda y debías de haber corrido a la pista para ayudarle a tu hijo hasta llegar a la final. Y hoy fue vencido por las drogas, cayó en la carrera, por el sexo, una enfermedad venérea antes del matrimonio, suicidio, depresión, soledad, vacío, fracaso, temor, aislamiento. Pregúntate cuántas veces tus hijos corrieron carreras y tú, observando desde la pista, no fuiste corriendo para darles el apoyo que ellos necesitan. Tal como dice el Salmo 57, versículos 1 y 2, «Ten misericordia de mí, oh Dios, ten misericordia, porque en ti ha confiado mi alma, y en la sombra de tus alas me ampararé hasta que pasen los quebrantos». Este es el clamor de un hijo de Dios, que en su oración le dice: «Señor, Padre mío, en la sombra de tus alas me ampararé hasta que pasen los quebrantos». ¿Cuántos hijos de familia quisieran ampararse en los brazos de su padre hasta que pasen los quebrantos? Los vacíos, los dolores, los retos, las presiones, los fracasos. ¿Cuántos hijos quisieran poderse amparar bajo los brazos de sus padres hasta que pasen los quebrantos? ¿Qué acaso Dios no nos ha dejado el ejemplo? ¿Qué acaso este salmo no describe realmente las palabras que salen de Dios? «Ten misericordia de mí, oh Dios», dice el salmo, «ten misericordia de mí, porque en ti ha confiado mi alma, y en la sombra de tus alas me ampararé hasta que pasen los quebrantos». Realmente, tu hijo ha aprendido a confiar en ti. El alma de tu hijo confía en ti, papá. Reposa, depende, puede encontrar descanso, refugio, apoyo, consuelo en los momentos de necesidad en ti, como el que es hijo de Dios puede encontrar este consuelo y este amparo en Dios. Tal como está escrito en el Salmo 9, versículo 9, «Dios será refugio del pobre, refugio para el tiempo de angustia». Dios es el Padre modelo y Dios promete ese refugio al pobre, a aquel que es humilde de corazón y reconoce su necesidad de Dios, aquel que, cansado de vivir en sus propias fuerzas, sabiendo que su forma de vida no le agrada a Dios, sus disgustos, sus odios, sus rencores, sus adicciones, pero que se rinde ante Dios, se somete a Él para obedecerle en todo, dice que para Él Dios, el Padre modelo, será refugio para el tiempo de angustia. Si Dios, que es nuestro Padre modelo, ejemplar, es el Padre modelo y ejemplar a quien debemos imitar los padres, Él es refugio para el tiempo de angustia. De la misma manera, también nosotros debemos aprender a ser refugio para el tiempo de angustia de nuestros propios hijos. Nuestros hijos viven tiempos angustiosos, tiempos difíciles. La Escritura le llama a Dios el Dios de toda consolación en 2 Corintios 1, versículo 3. El Dios de toda consolación en tribulaciones, aflicciones, en problemas, en dolores, en quebrantos, en fracasos, en tentaciones. Y así también nosotros debemos ser padres, padres de consolación para nuestros propios hijos. Pero tú te preguntarás, ¿cómo puedo lograr yo esto? ¿Cómo puedo realmente ser la clase de padre que debo ser. La Escritura dice en Filipenses capítulo 4, 13, todo lo puedo en Cristo que me fortalece. Es en Cristo que tú puedes ser la clase de padre que debes de ser, la clase de padre que yo debo de ser. Es en Cristo Jesús, el Hijo de Dios, aquel que hace 2000 años vino al mundo para darnos el mensaje más maravilloso de toda la historia. Es necesario nacer de nuevo. Y como padre de familia yo te digo, empieza de nuevo. Empieza de nuevo, reconoce tu necesidad de ser padre. Vuélvete a Dios con fe y confianza, porque tus hijos necesitan esta clase de padre, un padre como Dios. Que Dios te bendiga.
1: Hemos llegado al final de este mensaje. Nuestro deseo es que lleve estas palabras y reflexione en ellas. Hay esperanza. 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
1: Gracias, Alex. ¡No lo oigo! Con mi cariño.
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0: estás escuchando a Jesucristo, tú debes de aceptar, porque no hay hombre aquí en esta tierra que los problemas pueda solucionar. Pero nosotros estaremos seguros que Jesucristo nos cuidará. Mientras vivamos aquí en esta tierra y le sirvamos,
1: son las 13 puntos.

Esta mañana me desperté y de repente me di cuenta de que tenía muchas razones por qué alabar a Dios, de estar agradecido y cantarle aleluya.

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Te adoramos, Señor. ¿Quiénes se quieren quedar con su presencia? ¿Quiénes no quieren nada más que su presencia y que su amor? ¿Quiénes pueden decirle, Señor, yo quiero quedarme contigo todos los días de mi vida? Tú me haces feliz, tú me llenas de gozo, tú me llenas de paz. Aleluya.

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En el principio creó Dios los cielos y la tierra. Y dijo Dios, sea la luz, y fue la luz. Todas las cosas por Él fueron hechas, y sin Él nada de lo que ha sido hecho fue hecho. En el principio era el Verbo, y el Verbo era con Dios, y el Verbo era Dios. En Él estaba la vida, y la vida era la luz de los hombres. Pero perdimos esa luz, y Dios en su presencia formó un plan antes de la fundación de la tierra para mandar su Hijo, el Salvador, y respirar su vida en nosotros otra vez, cruzando el abismo entre los cielos y la tierra.

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1: Aleluya, gloria a Dios, muy buenos días, buenas tardes o buenas noches a todos nuestros hermanos y amigos en cualquier lugar del universo. Que el Rey de Reyes y Señor de Señores bendiga su vida. Que el Rey de Reyes y Señor de Señores inunde su hogar de paz, de bendición. Porque nuestras vidas completamente dependen del Señor. Aunque el enemigo se levante en contra de los hijos de Dios, ya fue vencido en la cruz del Calvario. El tema de esta noche, de esta mañana, mi hermano, la costumbre de tarde o noche, o traición a veces a uno. Gloria a Dios, aleluya. La reflexión de este día le hemos llamado cuando parece que el diablo ya venció. En la vida hay cosas, circunstancias, situaciones que parece que uno ya está vencido y parece que el diablo ya venció y que se está riendo. Pero cuando llega ese momento en su vida, mi amigo, mi hermano, amigo oyente, en cualquier parte del mundo, cuando parece que usted está derrotado, entonces aparece Jesús con su poder, con su amor, con esa infinita misericordia para toda la humanidad, para rescatarlo y hacerlo un vencedor. Entremos en la palabra del Señor. Estoy haciendo una introducción muy efusiva, hermano, y salgamos de lo que subimos para entrar en la realidad de la palabra. Marcos, capítulo 5, versículos 1, lo vamos a leer de el 1 en adelante. Vamos a 5, 6, vamos a ver hasta dónde llegamos. Marcos, capítulo 5, versículos 1 en adelante. Lo leemos la palabra en el nombre del Padre, del Hijo y de su Santo Espíritu. Vinieron al otro lado del mar, a la región de los gadarenos, y cuando salió él de la barca, enseguida vino a su encuentro de los sepulcros un hombre con un espíritu inmundo, que tenía su morada en los sepulcros y nadie podía atarle, ni aun con cadenas, porque muchas veces había sido atado con grillos y cadenas, mas las cadenas habían sido hechas pedazos por él. Y desmenuzado los grillos y nadie le podía dominar. Y siempre, de día y de noche, andaba dando voces en los montes y en los sepulcros e hiriéndose con piedra. Cuando vio pues a Jesús de lejos, corrió y se arrodilló delante de él. Y clamando a gran voz dijo: ¿Qué tienes conmigo, Jesús, Hijo del Dios Altísimo? Te conjuro por Dios que no me atormentes. Porque le decía: sal de este hombre, espíritu inmundo. Y le preguntó: ¿cómo te llamas? Y respondió diciendo: legión me llamo, porque somos muchos. Y le rogaba mucho que no le enviase fuera de aquella región. Estaba ahí cerca del monte un gran hato de cerdos paciendo. Y le rogaron todos los demonios diciendo: envíanos a los cerdos para que entremos en ellos. Y luego Jesús les dio permiso y saliendo aquellos espíritus inmundos entraron en los cerdos, los cuales eran como unos 2000. Y el hato se precipitó en el mar por un despeñadero y en el mar se ahogaron. Y los que apacentaban a los cerdos huyeron y dieron aviso en la ciudad y en los campos y salieron a ver qué era aquello que había sucedido. Vienen a Jesús y ven al que había sido atormentado por aquel demonio y que había tenido la legión sentado, vestido y en su juicio cabal. Y tuvieron miedo. Y les contaron lo que habían visto, cómo le había acontecido al que había tenido el demonio y de los cerdos. Y comenzaron a rogarle que se fuera de sus contornos. Vamos a dejar hasta ahí, mis hermanos. Y esta narración bíblica, perdón, me trae a la memoria a un muchacho, compañero de escuela, incluso alguna vez compañero de colegio también, que era muy inteligente. Él sobresalía en casi todos los, en medio de todos los alumnos por su inteligencia. Muy colaborador. Él era bueno para jugar fútbol. Era bueno en todo lo que este muchacho hacía. Pero tenía él un problema. Que él tenía unos compañeros fuera de la escuela. Que ellos, de aquella época, hermano, ya empezaban a fumar estupefacientes. O sea, otras cosas extrañas, que en los tiempos nuestros era bien raro eso. Y entonces yo alguna vez le pregunté. Le digo, ¿y vos por qué a esta edad vos estás metido en eso? No, me dijo, eso no me hace ningún daño. Yo lo hago como un pasatiempo. Yo lo hago como... No tiene que ver nada en mi vida. Y después de que pasan muchos años, hermano, lo vuelvo a ver, aún siendo joven, que yo pensé que ese hombre iba a ser por lo menos un médico prominente, un ingeniero, algo. Yo pensaba, porque todos los que le conocíamos, de jóvenes, de niños, sabíamos que él iba a ser alguien importante. Porque buenísimo para dibujo, para todo lo que hacía era buenísimo. Y de repente me lo encuentro en las calles, allá donde vivía. Hermano, casi no lo conozco porque él fue que me habló a mí. Y cuando lo escuché, lo reconozco. Es irreconocible, hermano. Todo peludo, desgreñado, sucio. Y hecho, como decimos en buen hondureño, una piltrafa, como decimos. Y yo le pregunto, bueno, ¿y qué pasa contigo? Le dije, ¿qué pasa con vos? Ah, me dice, me tiré a la calle. Y ya me empezó a contar algunas situaciones de su vida. Y yo todavía en ese tiempo no conocía al Señor. Y solo tuve palabras para decirle, puchica, le digo, nunca esperé verte en esa situación. Y aquí, en la palabra del Señor, en Marcos capítulo 5 y el verso 1, aquí, hermano, encontramos la experiencia de este joven, que es muy parecida a esta historia que le estoy contando. ¿Por qué? Porque vinieron del otro lado del mar. Llegaron ahí. Y ver cómo este joven había caído en las garras del enemigo es lo que nos debe de llamar la atención en este día. No es el hecho de que cayó en las garras del enemigo, sino cómo y por qué. ¿Qué puertas se abrieron? ¿Qué fue lo que pasó? Porque cuando yo me acuerdo de mi amigo y veo a este joven de la Biblia, siempre me he preguntado, ¿qué fue lo que hicieron? ¿Qué fue lo que pasó para caer en las garras del enemigo? Porque mi hermano, mi amigo, nadie llega al fondo del pozo de un momento a otro, o de un solo viaje, como decimos en buen hondureño. Siempre existe una primera vez, y que esa primera vez, al repetirse diariamente o constantemente, se va convirtiendo en un estilo de vida y se va convirtiendo hasta llegar a ser una costumbre. Hermanos, amigos, el diablo es un enemigo con el cual no se puede jugar. Póngame mucha atención a esto que estoy diciendo, hermanos jóvenes, amigos oyentes, pongan mucha atención. Mire, hermano, no se puede jugar con el diablo, que el Señor lo reprenda. Tenemos que entender eso. ¿Por qué? Porque él, Satanás, se va acercando sigilosamente y muchas veces con seducción, trayendo el veneno de la destrucción a la vida de las personas. ¿Cuántos planes que se han destruido por un minuto de curiosidad? Por una primera vez que nunca debe haber sucedido. Pues, y que eso pudo haberse evitado. Y la gran pregunta que todo mundo se puede hacer y que yo me la hago, ¿cómo saber si una cosa es mala o no? ¿Cómo saber si eso pudo haberse evitado? ¿Cómo saberlo? Hermano, tenemos que saber que no tenemos que experimentar nunca. Porque del joven que yo le estaba contando, de mi amigo, él argumentaba algunas cosas como descuido de la familia. Él argumentaba algunas cosas como que él tenía una mente privilegiada y que no lo pudieron comprender. Y tantas cosas. Tenemos nosotros, hermanos, que aprender a distinguir si una cosa es mala o es buena. ¿Cómo no lo vamos a ver? Es que tenemos nosotros que saber. Imagínese usted se encuentra una botella de vidrio, y esa botella de vidrio tiene un diseño que aparecen las dos calaveritas y le ponen ahí: cuidado, veneno. Vaya, imagínese eso. Usted encuentra esa botellita que dice veneno. Salen las dos calaveritas ahí y con su hueso. Ahora le pregunto. Si usted es inteligente y no ocupa tener una gran inteligencia, usted si es inteligente, no la toca. No la va a tocar. Pero los seres humanos, mis hermanos, somos incoherentes. Muchas veces jugamos con la copa de cristal. Esa copa de cristal que es nuestra vida. Y a veces aparentamos ignorar que en cualquier momento se puede convertir en un montón de vidrio quebrado. Y que cuando eso pasa, es irrecuperable. Sí, hermano. Este joven de la Biblia, hermano, como tantos otros jóvenes de nuestro día, en este tiempo más que todo, hermano. Quizás después de jugar con el pecado, se encontró un día completamente esclavizado por el poder del enemigo. Y de tal modo, hermano, que nadie lo podía atar, que nadie lo podía amarrar, que nadie lo podía tocar. Ni aún con cadenas lo podían amarrar. Imagínense la fuerza y la violencia que había en este ser humano, en este hombre. Que aún las cadenas las hacía pedazos, dice la palabra de Dios. Y los grilletes que le ponían, los desmenuzaba, los hacía aristas, hacía, los destruía. Y nadie lo podía dominar. Dice la palabra de Dios aquí en Marcos 5, del 3 al 4. Aquí es donde tenemos que darnos cuenta de que muchas veces el jugar con el pecado va a tener consecuencias. Y consecuencias graves, como el caso de este hombre de la Biblia. Tenemos nosotros de que saber que el Señor siempre está ahí para ayudarnos. Si hay alguna vez que usted se sintió cansado de luchar por esas cosas que la vida pasa en los seres humanos, en los servidores del Señor muchas veces, en los que buscan de Dios. Ya se cansó de luchar con sus propias fuerzas. Ya le prometió al Señor o a sí mismo que esta sería la última vez. Y de repente, cuando usted se prometió a sí mismo, le prometió a los demás, o le prometió a Dios que ya no iba a continuar haciendo eso, que usted sabe que es perjudicial para usted y para todos los demás, de repente se da cuenta que está dominado por ese monstruo, que despierta esas cosas en el corazón. Este muchacho de la Biblia, hermano, siempre de día y de noche andaba dando voces, gritaba allá en los montes, en los sepulcros, dice la palabra de Dios aquí en Marcos 5:5, hiriéndose con piedras él mismo. Hermanos, amigos, cuando analizo este cuadro de ese hombre haciéndose daño a sí mismo, nos vamos a encontrar un cuadro más elocuente para retratar, hermanos, amigos, la situación de una pobre vida esclavizada por el mal, de una pobre vida esclavizada por el enemigo, de una pobre vida esclavizada por los pecados. ¿Por qué les digo esto? Porque los sepulcros en la Biblia significa muerte. ¿Por qué? Porque es en los sepulcros, en las sepulturas, como decimos nosotros aquí. Porque allí reposan los muertos, ahí están los muertos. Y aquel joven, este joven que narra la palabra de Dios, andaba siempre ahí, en los sepulcros. Pero que parecía vivo, pero prácticamente estaba muerto. O en otras palabras, hermano, él sobrevivía. Simplemente vivía la vida, vegetaba. ¿Por qué le digo esto? Porque, hermanos, amigos, nunca va a haber vida lejos de Jesús. El poder del dinero, hermanos, amigos, la fama y toda la gloria que este mundo le pueda ofrecer solo trae la frialdad del sepulcro, la frialdad de la muerte. Porque si no está con Cristo, ese sepulcro, esa tumba, puede ser lo que pasa en su vida. Y ya puede ser el sepulcro, la tumba más bonita que le hagan. Que se la pinten, que se la adornen, que le pongan lo que le pongan. Puede tener una fachada preciosa. Ayer hablaba con un hermano de México. Y me contaba una experiencia que como algunos cementerios en México tienen unas ermitas preciosas con nombres de santos. Y ahí están enterrados los grandes mafiosos. Y se les mandan a hacer aquellas, hermano, con toda la hermosura que le puedan hacer a esos sepulcros. Con todo lo bonito que le pueden. Ya pueden tener la lápida mejor trabajada del mundo. Ya puede estar puesta en mármol, como me contaba este amigo. y que tienen aspectos deslumbrantes y que llaman la atención. Pero quiero que sepan este día que detrás de esa fachada maravillosa, que detrás de esa fachada hermosa que le puedan hacer a esos sepulcros, a esa sepultura, ahí está la petrificación de la carne, ahí está la podredumbre de la carne, ahí está la crueldad de la muerte y la ausencia de la vida. Hermanos, amigos, los montes son símbolos de soledad. Cuando quiere estar solo, muchas veces se sube al monte. Y el pecado por algún motivo se convierte en un solitario, porque lo llena de temores y miedos. Sí. Porque los fantasmas de su propia conciencia lo afligen de día y de noche. Quizás puede estar rodeado de amigos y que dicen que parecen alegres, de muchos parientes que lo amen y lo cuiden. Pero con todo eso, continúa siendo un hombre solitario. Sí, hermano. Y cuando eso pasa, se encierra en su mismo temor, porque tiene miedo que lo descubran. Y con esa actitud sufre, porque el ser humano por naturaleza es social, necesita estar en comunicación con otros. Porque cuando Dios creó al hombre, Él dijo en su corazón: no es bueno que el hombre esté solo. Acuérdense, no fue bueno entonces cuando la creación, y tampoco es bueno hoy, ni lo será jamás, hermano. Porque la soledad, mis hermanos, es la que el ser humano quiere sumergirse cuando está en pecado. Sí, mi hermano. Pero cuando hablamos de esa soledad, ¿qué clase de soledad estamos hablando? Cuando vemos que la sociedad y el mundo se deleitan en los pecados, ¿qué soledad es esa si está viviendo en banquetes, en fiestas? Está haciendo holgorio en todo. ¿De qué soledad estamos hablando? Si la mayoría de las personas pasan alegres en fiestas, bebiendo, haciendo de todo. Los bares, hermanos, están llenos todo el tiempo. Pasan abarrotados. Pero si usted fuera a un bar, usted va a ver a aquellas personas que parecen ser felices porque están riendo sin parar, hablando en todo momento. La pregunta es: ¿de qué hablan tanto? ¿Cuál es el tema de la conversación en esos bares? Solo, hermano, cosas superficiales. Y por doloroso que parezca, hermano, todo eso, fíjese lo que le digo, por doloroso que parezca, todo eso, también los hijos de Dios podemos caer en eso, en ese fondo. Así que tenemos que cuidarnos del pecado. Tenemos que aprender a discernir entre el bien y el mal y apartarnos de ese mal a tiempo que puede destruir nuestra paz y nuestra vida. Hermanos, dice la palabra que despidiendo a la multitud subí al monte para orar y al atardecer estaba solo Jesús. Pero ¿qué soledad es esa? No es la soledad del pecado. Es algo que usted no escoge, pero está simplemente ahí. La soledad, hermanos, es incontrolable y cruel, da malos consejos. Pero la palabra de Dios cuenta que un día Jesús llegó a aquellas tierras. Y usted sabe que Jesús cambia todo cuando llega. Y fue Jesús, con su poder y con su amor, el que marcó el final de aquel capítulo triste de aquella vida. Y fue Jesús el inicio de una página en blanco, gracias a Cristo. Fueron clavadas en la cruz nuestras angustias, nuestras tristezas. Él murió solo para que nosotros vivamos disfrutando de su gloriosa compañía. Hermano, amigo, cuando venimos a Jesús, Él es el final de la soledad, de la incertidumbre. Él es el amigo que nunca falla. Él es el hermano que comprende y es el Salvador que perdona nuestros errores, nuestros pecados. Es hora de verlo con sus brazos abiertos, hermano, en forma de cruz, esperando el regreso del Hijo perdido. Es hora de contemplar sus ojos de amor dispuestos a conceder una nueva oportunidad. Tenemos que ver a Jesús así. Aquella tierra de Gadara fueron sacudidos por la presencia de Jesús. Y la palabra dice que el joven endemoniado, al sentir la presencia del maestro, corrió. Postrado, clamó. Léalo ahí en Marcos 5:7. ¿Qué tienes conmigo, Jesús, Hijo del Dios Altísimo? Hermanos, amigos, aquí vemos la típica reacción humana delante de la presencia de Cristo Jesús de Nazaret. Muchas veces la gente se turba. ¿Por qué le dijo, no me tortures? No me atormentes. Aquel hombre ya estaba acostumbrado, hermano, a las persecuciones y bromas de mal gusto quizás que la sociedad de su época le hacía. Porque al final de cuentas, era considerado un loco. Y eso lo vivimos todos los días en nuestra sociedad, en nuestros pueblos, aldeas. Sí, mi hermano. Él estaba considerado como un loco y siempre ha tratado como tal. Todos los jóvenes de la ciudad quizás le tiraban piedras, como sucede. Y quizás lo agarraban a pedradas y le salían corriendo los muchachos. Hermanos, amigos, el amor que duele, pero que por ser ese amor cura, el amor que aflige, pero que por ser divino limpia. Hermanos, amigos, ese es el amor que necesitamos de Cristo. Eso es lo que necesitamos todos, de la presencia suave y amorosa de Cristo Jesús de Nazaret en nuestra vida. Por eso cuando tenemos nuestro tiempo para dedicarle al Señor, podemos tener dos motivos. Primero, tener la presencia de Dios en nuestra vida. Y segundo, disfrutar de la armonía y de la paz de estar con Él. Tenemos, hermanos, que aprender a discernir entre lo que es bueno y lo que no es malo. Este joven, hermano, fue liberado por el poder libertador y sanador de Jesús de Nazaret. Mi hermano, mi amigo, si usted quiere ser liberado, si usted quiere ser restaurado, entréguele su vida al Señor y Él puede transformar todo lo malo en bueno. Termino diciéndole que Cristo le ama y lo quiere sanar, lo quiere liberar, lo quiere salvar y transformar su vida y su familia. Dios le bendiga y que la paz de Cristo sea en su vida. Amén.
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4: Desde el día en que te conocí, toda mi vida cambió. Renovaste mi mente, me diste esperanza que ya no tenía, y llenaste mi corazón de alegría. Te fuiste, pero prometiste que regresarías por mí. Ya estoy lista. Ven, Señor.

no hubiera sido Dios, yo no estuviera cantando. Pero gracias a mi Cristo, estamos testificando que por su misericordia, hoy nos estamos gozando.

el Espíritu de Dios habita en nosotros. Levanta tus manos y di: Señor, gracias porque tú vives en mí. Y más grande.

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0: Dios y Padre, que sigan tus ojos puestos sobre mi nación. Bendice su gente, bendice nuestra tierra. Honduras, en esta hora declaro que eres tierra bendita, que eres tierra de paz, que eres tierra de poder, y que tus enemigos no se levantarán sobre ti. Decreto sobre la familia hondureña, decreto sobre la iglesia, sobre los jóvenes y sobre los niños, un despertar glorioso, un poder de avivamiento, porque es tiempo de crecer, es tiempo de multiplicarnos. Y Honduras, te dedico en esta hora esta palabra. Es tiempo de paz. Es tiempo de alzar la voz y decir: Jesús es tu Señor.
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Oye amigo, ¿qué te pasa que estás triste? Cuéntame qué te está sucediendo.

Oye, amigo, si mi consejo te vale, ven a Cristo. Dice que Él está a la puerta y llama. Él quiere entrar contigo y cenar contigo. Ven, amigo, Cristo te ama.

al que está sentado en el trono y al Cordero, sea la alabanza.

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es que habemos algunos padres que en la iglesia aparentamos una cosa y en la casa somos otra cosa. Algunas veces nosotros como esposos nos ponemos a pelear con nuestras esposas y nuestros hijos mirando el ejemplo, y después nuestros hijos sufren las consecuencias de la vida y nosotros nos

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1: Son las 6 en punto.

Libro primero de Moisés, Génesis, capítulo 1. En el principio creó Dios los cielos y la tierra. Y la tierra estaba desordenada y vacía, y las tinieblas estaban sobre la faz del abismo, y el Espíritu de Dios se movía sobre la faz de las aguas. Y dijo Dios, sea la luz. Y fue la luz. Y vio Dios que la luz era buena, y separó Dios la luz de las tinieblas. Y llamó Dios a la luz día, y a las tinieblas llamó noche. Y fue la tarde y la mañana un día. Luego dijo Dios, haya expansión en medio de las aguas, y separe las aguas de las aguas. E hizo Dios la expansión, y separó las aguas que estaban debajo de la expansión, de las aguas que estaban sobre la expansión. Y fue así. Y llamó Dios a la expansión cielos, y fue la tarde y la mañana el día segundo. Dijo también Dios, júntense las aguas que están debajo de los cielos en un lugar, y descúbrase lo seco. Y fue así. Y llamó Dios a lo seco tierra, y a la reunión de las aguas llamó mares. Y vio Dios que era bueno. Después dijo Dios, produzca la tierra hierba verde, hierba que dé semilla, árbol de fruto que dé fruto según su género, que su semilla esté en él, sobre la tierra. Y fue así. Produjo pues la tierra hierba verde, hierba que da semilla según su naturaleza, y árbol que da fruto, cuya semilla está en él, según su género. Y vio Dios que era bueno. Y fue la tarde y la mañana el día tercero. Dijo luego Dios, haya lumbreras en la expansión de los cielos para separar el día de la noche, y sirvan de señales para las estaciones, para días y años, y sean por lumbreras en la expansión de los cielos para alumbrar sobre la tierra. Y fue así. E hizo Dios las dos grandes lumbreras, la lumbrera mayor para que señorease en el día, y la lumbrera menor para que señorease en la noche. Hizo también las estrellas. Y las puso Dios en la expansión de los cielos para alumbrar sobre la tierra, y para señorear en el día y en la noche, y para separar la luz de las tinieblas. Y vio Dios que era bueno. Y fue la tarde y la mañana el día cuarto. Dijo Dios, produzcan las aguas seres vivientes y aves que vuelen sobre la tierra, en la abierta expansión de los cielos. Y creó Dios los grandes monstruos marinos y todo ser viviente que se mueve, que las aguas produjeron según su género, y toda ave alada según su especie. Y vio Dios que era bueno. Y Dios los bendijo diciendo, fructificad y multiplicaos, y llenad las aguas en los mares, y multiplíquense las aves en la tierra. Y fue la tarde y la mañana el día quinto. Luego dijo Dios, produzca la tierra seres vivientes según su género, bestias y serpientes y animales de la tierra según su especie. Y fue así. E hizo Dios animales de la tierra según su género, y ganado según su género, y todo animal que se arrastra sobre la tierra según su especie. Y vio Dios que era bueno. Entonces dijo Dios, hagamos al hombre a nuestra imagen conforme a nuestra semejanza. Y señoree en los peces del mar, en las aves de los cielos, en las bestias, en toda la tierra, y en todo animal que se arrastra sobre la tierra. Y creó Dios al hombre a su imagen, a imagen de Dios lo creó, varón y hembra los creó. Y los bendijo Dios y les dijo, fructificad y multiplicaos, llenad la tierra y sojuzgadla, y señoread en los peces del mar, en las aves de los cielos, y en todas las bestias que se mueven sobre la tierra. Y dijo Dios, he aquí que os he dado toda planta que da semilla, que está sobre toda la tierra, y todo árbol en que hay fruto y que da semilla os serán para comer. Y a toda bestia de la tierra, y a todas las aves de los cielos, y a todo lo que se arrastra sobre la tierra, en que hay vida, toda planta verde le será para comer. Y fue así. Y vio Dios todo lo que había hecho, y he aquí que era bueno en gran manera. Y fue la tarde y la mañana el día sexto. Capítulo 2. Fueron pues acabados los cielos y la tierra y todo el ejército de ellos. Y acabó Dios en el día séptimo la obra que hizo, y reposó el día séptimo de toda la obra que hizo. Y bendijo Dios al día séptimo y lo santificó, porque en él reposó de toda la obra que había hecho en la creación. Estos son los orígenes de los cielos y de la tierra cuando fueron creados, el día que Jehová Dios hizo la tierra y los cielos, y toda planta del campo antes que fuese en la tierra, y toda hierba del campo antes que naciese, porque Jehová Dios aún no había hecho llover sobre la tierra, ni había hombre para que labrase la tierra, sino que subía de la tierra un vapor, el cual regaba toda la faz de la tierra. Entonces Jehová Dios formó al hombre del polvo de la tierra,
y sopló en su nariz aliento de vida, y fue el hombre un ser viviente. Y Jehová Dios plantó un huerto en Edén, al oriente, y puso allí al hombre que había formado. Y Jehová Dios hizo nacer de la tierra todo árbol delicioso a la vista y bueno para comer. También el árbol